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Informamos que a las 7:30 vendrá el siguiente programa, lo que es el programa Sembrando la Semilla. Yo le invito a que se prepare con tiempo, con pluma y papel para anotar la información de su interés. Por supuesto, a que usted esté pendiente de la prédica que hasta después de las 8:00 se estará orando por las peticiones. Así es de que preste atención, quédese con nosotros, usted que no tiene servicio o no pudo ir a su iglesia, quédese con nosotros que seguramente va a ser de gran edificación para nuestras vidas el siguiente programa.

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0: Bueno, regresaremos con más música después de las 8 de la noche. Yo quiero invitarle a que usted se prepare por ahí con pluma y papel para que pueda anotar la información de su interés. Sobre todas las cosas, que usted preste atención a la palabra, no porque su servidora va a predicar, sino porque la palabra de Dios en realidad trae bendición a nuestra vida, mis hermanos, hermanas. Y si aprendemos a vivir conforme a la palabra de Dios, sabemos que Dios tiene grandes promesas para cada uno de nosotros y que si aprendemos, reitero, a vivir conforme a su palabra, podremos ser más que vencedores en cualquier circunstancia o situación, mis hermanos, hermanas. Así es de que le invito a que se quede con nosotros, escuche la palabra de Dios que hemos de compartir para sus vidas, deseando ser de bendición para su vida, ponerla en práctica, sabiendo que la palabra primeramente es para nosotros los que la aportamos y, por supuesto, después de ello, que sea transmitida, transferida a su corazón para que Dios obre conforme a su voluntad. Amén. Así es de que esperando que usted sea un corazón receptivo a la palabra de Dios, que pueda tenerlo abierto a recibir la palabra que ha de traer bendición para su vida. Siga con nosotros.
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0: Estamos escuchando a los cristianos del norte con este tema titulado Un día desapareció.

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Padre, en este momento me llego delante de tu presencia, dándote gracias, Padre, como dice tu palabra, entrar por tus puertas con acción de gracias. Hoy, Señor, rendimos agradecimiento a ti por tu amor, por tu misericordia, por tus prodigios, tus milagros, Señor, tus maravillas. Oh, los cielos cuentan, Señor, tu obra, la obra de tus manos, Padre amado, y nosotros como tus hijos contamos, Padre, esas maravillas, esos milagros que haces en nuestra vida, Señor, y te damos gracias. Hoy rindo mi corazón a ti en agradecimiento por tus bondades, por tus maravillas, Señor amado, que nuevas son cada mañana, mi Dios, tus misericordias. Gracias, bendito Dios. Gracias, Padre, por sostener nuestras vidas, por tenernos en tus manos, tanto a mi esposo, a tu servidora, a nuestros hijos que has puesto en esta familia para que juntos podamos ser, Señor, parte de tu pueblo, mi Dios amado. En el nombre de Jesús me pongo en tus manos, que sea tu Espíritu Santo a través de tu sierva al compartir esta palabra, tocando corazones, trayendo, Señor, aquel hombre, aquella mujer al arrepentimiento, volverse a ti, aquel joven, aquel adulto, Señor, que anda alejado de tus caminos, que puedan escuchar tu palabra y se vuelvan a ti en el nombre de Cristo Jesús, y que los que ya te hemos recibido, Jesucristo, como nuestro Salvador, proclamamos que Dios es nuestro Dios todopoderoso al cual servimos, que podamos permanecer fieles hasta tu venida, mi Cristo amado. Te pedimos todo esto, Señor, y en tus manos ponemos, Padre, este momento de prédica, de poder compartir esta palabra con la audiencia, Señor, en el nombre de Jesús. Tu palabra es bendita y hablamos a través de ti, Señor amado, esta palabra que pueda cambiar nuestra perspectiva de la vida, Señor, y volvernos a ti, mi Dios amado, a hacer tu voluntad, buscar primeramente tu reino, tu justicia, que sabemos que todo lo demás vendrá por añadidura. Te damos gracias. Honra y gloria sean a ti, mi Dios, a tu Hijo Jesucristo, a nuestro Espíritu Santo, porque es nuestro, porque tú lo has puesto en nuestras vidas para guiarnos a toda verdad, para llevarnos, Señor, por la rectitud. Te damos gracias nuevamente. A ti la honra y la gloria desde ahora y para siempre, mi Dios amado. Que todo lo que hable, Señor, sea solamente tu palabra, mi Dios amado. No permitas que de mi boca salgan palabras que no pertenecen a tu reino, palabras que no van a edificar, sino que todo lo que hable, Señor amado, delante de ti con temor, Señor, declarando solamente tu palabra, la cual traerá bendición a cada uno de nosotros. En el nombre de Jesús te damos gracias. Amén, amén, amén. Gracias por estar en sintonía, gracias por acompañarnos en esta hora. Les saludamos con mucho gusto, como siempre, agradecidos con Dios por este gran privilegio que nos permite llegar a sus hogares, zonas de trabajo, en cualquier lugar que usted nos sintonice, sea en este momento en vivo que estamos o que usted lo escuche quizás después en otra ocasión, posiblemente tenga usted grabando por ahí en lo que es la programación de esta emisora. Pues les saludamos y deseamos ser de bendición para su vida. Escuchábamos el tema Vivir para ti. Esto en voz de nuestro hermano Luis Enrique Espinosa, de su CD Que Venga Tu Reino. Vivir para ti. Que ese sea nuestro anhelo, nuestro deseo, mis hermanos, hermanas, de vivir para Dios. Amén. De vivir para Él. Y ese tema trae alusión a lo que voy a compartir con ustedes. En esta hora deseo compartir esta palabra que Dios, sin duda alguna, pone en nuestro corazón, principalmente hablarnos a nosotros como portadores de su palabra y después poderla compartir con su pueblo y con aquellos que aún no son su pueblo, para que también puedan ser ellos bendecidos, que puedan reconocer el poderío de nuestro Dios. Amén. Y quiero compartir con ustedes un tema, el cual está en segunda carta a los Corintios. Segunda carta a los Corintios, capítulo 6, verso 16. De ahí voy a estar tomando el tema de esta prédica. Somos templo del Dios viviente. Somos el templo del Espíritu Santo, como lo declara su palabra. Pero hemos sacado este tema de lo que es segunda carta a los Corintios, capítulo 6, verso 16, que dice: en el nombre del Padre, el Hijo y el Espíritu Santo, dice la palabra de Dios. ¿Y qué acuerdo hay, dice, entre el templo de Dios y los ídolos?
porque vosotros sois el templo del Dios viviente. Como Dios dijo, habitaré y andaré entre ellos y seré su Dios y ellos serán mi pueblo. Escuche bien el versículo 16. ¿Y qué acuerdo hay entre el templo de Dios y los ídolos? Porque vosotros sois el templo del Dios viviente. De ahí hemos tomado el tema o el título a esta predicación, que hemos traído, que deseamos traer para ustedes de ser de bendición. Y mire, llama mucho la atención a su servidora esa palabra, la cual, mis hermanos, dice, ¿qué acuerdo hay entre el templo de Dios y los ídolos? ¿Por qué Pablo les dice esto a los corintios? Porque sin duda alguna, mis hermanos, hermanas, estaban pasando similar a los tiempos de hoy, pero hoy todavía aún estamos en lugar de estar maduros espiritualmente como templos del Dios viviente. Parece que estamos como al inicio, desde antes que conociéramos a Jesucristo, antes que conociéramos de Dios, antes que conociéramos de su Espíritu Santo, antes que escucháramos su palabra. Nos encontramos en una situación en la cual parece que en lugar de ser convertidos a la palabra de Dios, al reino de Dios, estamos entre buenas noches, como luego dicen por ahí, ¿verdad? Somos el templo, dice la palabra de Dios, lo que acabamos de escuchar. Somos el templo del Dios viviente, pero en realidad a veces pareciera que en lugar de estar nosotros siendo el templo del Dios viviente, pareciera que nuestro cuerpo no le pertenece a Dios por nuestras acciones. Sí, escuche bien, en ocasiones usted y yo quizás en lugar de actuar correctamente, lo hacemos equivocadamente. Nuestro cuerpo, mi hermano o hermana, usted que ya lleva años en el Evangelio, usted que ya ha escuchado la palabra una y otra vez y sabe que la palabra dice que somos el templo del Espíritu Santo. En estos tiempos en los que vivimos parece que todo es lícito. Pareciera que lo malo hoy lo llamamos bueno. La palabra de Dios dice, hermano, hermana, que somos el templo del Dios viviente. Y si somos el templo del Dios viviente, tenemos que vivir como tal. ¿Qué es lo que le agrada a Dios? ¿Qué es lo que no le agrada? Hablemos acerca de este tema. Somos el templo del Dios viviente. ¿Qué es lo que implica ser el templo del Dios viviente? No todo, escúcheme, necesita estar prohibido para dejar de ser conveniente. En otras palabras, no tenemos que esperar a que se nos diga esto no le agrada a Dios, sino que nosotros mismos, ya como cristianos fuertes en el Evangelio, maduros en el Evangelio, debemos de decir si algo se nos presenta en nuestro camino, decir, ¿esto le agrada a Dios? ¿Soy el templo del Dios viviente? ¿Esto le agrada a mi Dios? ¿Le agrada esto a mi Dios o esto me estorba a llegar a las promesas del Dios Altísimo, del Dios viviente? Pablo les estaba diciendo a los corintios, ayer les estaba diciendo al pueblo de los corintios y le decía, hermano, hermana, sois el templo del Dios viviente, no de los ídolos. ¿Y por qué decía esto? Porque si usted se va al contexto, mis hermanos, hermanas, si usted escudriña la palabra, se va a la historia completa, usted podrá darse cuenta que había idolatría. ¿No lo hay hoy en día? Por supuesto, abunda la idolatría. Ay, hermana, pero es que está hablando sobre nosotros que somos el templo del Dios viviente, no de aquellos que andan fuera del camino de Dios. Pues pareciera que usted y yo en ocasiones andamos fuera del redil. O dígame si no. Cuando se nos presenta una situación, una circunstancia adversa a nuestra vida, ¿qué hacemos? ¿Qué hacemos, mi hermano, mi hermana? Somos el templo del Dios viviente. Entonces, si Dios vive en nosotros y nosotros vivimos para Él, entonces tendremos que saber cómo actuar ante una situación o circunstancia adversa a nuestra vida.
Pero ¿qué dice la palabra de Dios? Que aún los apóstoles, los seguidores de Jesucristo, estando Cristo con ellos en la barca, tuvieron miedo de aquellas aguas que se levantaron. Tuvieron miedo de esa agua que se, o de esa tempestad que se estaba levantando. Pero no estaba Cristo con ellos. ¿No eran ellos también el templo del Dios viviente? Claro que lo eran. Humanos como usted y como yo. Somos templo del Dios viviente. Tenemos que madurar. Tenemos que madurar, mi hermano, mi hermana. Porque no todo se necesita que decir que está prohibido para que usted y yo no lo hagamos. Adán y a Eva se les dijo: no coman del fruto de este árbol. Pero aún así, diciéndoles Dios que no comieran, vino ahí astutamente el enemigo y le hace saber a Eva, ¿verdad? De, oye, pero pues si no tiene nada de malo. ¿No le suena familiar eso el día de hoy? Quizás a usted le dice un hermano o una hermana: no, hombre, pero eso no tiene nada que ver. Eso no va a terminar con tu salvación o con mi salvación. Esto no va a ofender a Dios. ¿Estás seguro? ¿Estás segura que esa actitud no le va a desagradar a Dios? Tenemos que saber nuestra identidad, mi hermano, mi hermana. Tenemos que saber quiénes somos. Somos el templo del Dios viviente, dice ahí la palabra donde acabamos de leer en segunda carta a los Corintios, capítulo 6, verso 16. Y hay algo poderoso, mis hermanos, hermanas, si usted no se fijó, hay algo poderoso, mis hermanos. Porque nos habla y nos dice: ¿y qué acuerdo hay entre el templo de Dios y los ídolos? ¿No tenemos ídolos nosotros? No, hermana, ni Dios lo quiera, como dicen, ¿verdad? No, hermana, yo vivo para Dios. Yo siempre estoy orando, leyendo la palabra, ayunando, asistiendo a la iglesia. Cosas muy buenas, por supuesto que sí. Muy buenas que son todo eso. Pero dígame una cosa. El trabajo, las amistades, las visitas, como luego dicen, ¿no se interponen entre hacer la voluntad de Dios? ¿Cuántas veces hemos dejado quizás de ir a nuestra iglesia a rendirle honor y gloria a Dios? Ponemos excusas de: no, es que me llegó visita. Pues lléveselas a la iglesia. No, pero es que vienen desde lejos y vienen cansados. Y la palabra de Dios dice que todo aquel que esté cansado venga a Él. Que Él nos va a dar el descanso, Él nos va a dar las fuerzas. Somos el templo del Dios viviente, mi hermano, mi hermana. Tenemos que vivir como tal. No tenemos que tener ídolos. Los que están fuera del camino de Dios tienen sus ídolos, tienen la adoración a lamentada muerte, ¿verdad? Tienen lo que son los ídolos, hay esos monos hechos por hombre, por mano de hombre. Tienen esos monos que tienen ojos pero no miran, oídos pero no oyen. Ah, pero les contestan, según dicen ellos, ¿verdad? Que sus ídolos le contestan. Pero es el diablo el que les está contestando. Es el diablo el que está allí tratando de hacer que usted crea que hay poder. Que usted no necesita ser el templo del Dios viviente, sino que con él todo lo va a poder. Pero déjeme decirle que eso es mentira. Se va a llegar el momento en que ni sus santos ni sus ídolos que usted está ahorita idolatrando no le van a ayudar en lo más mínimo. Por eso yo les decía temprano que la palabra no solamente nos es de bendición, pero nos confronta, hermano, hermana. Hoy en esta tarde, en esta hora, según sea el horario que usted nos escuche, la palabra nos confronta a usted y a mí, que somos el pueblo de Dios, a usted y a mí, que somos el templo del Dios viviente, nos confronta. ¿De qué manera estamos viviendo? ¿Estamos como uno más del montón? ¿Estamos como aquellos fariseos que decimos ser nosotros solamente y los demás están erróneos?
La palabra nos confronta el día de hoy y siempre la palabra nos debe de traer lo que es esa confrontación de reconocer en lo que estamos mal y qué es lo que tenemos que hacer para enderezar nuestros pasos, mis hermanos, hermanas. Somos templo de Dios. Primera carta a los Corintios nos dice ahí en el versículo, en el capítulo 6, versos 19 al 20, nos habla también al respecto, mi hermano, mi hermana. Debemos de vivir conforme a la palabra de Dios porque somos su templo, somos el templo del Dios viviente, somos el templo del Espíritu Santo y nuestra identidad en Él debe de ser conforme a lo que Él es. Él no es oscuridad para que usted y yo estemos en las cosas del mundo, en la oscuridad. Él nos sacó de todo eso para que pudiésemos vivir en la luz admirable, para que pudiéramos usted y yo ver la luz que Él nos ofrece. Él vino a romper toda atadura, toda cadena a través del sacrificio en la cruz del Calvario para que usted y yo pudiéramos tener esta identidad de hijos de Dios y no solo creación. Dice la palabra de Dios ahí en primera carta a los Corintios capítulo 6 versos 19 al 20, dice de la siguiente manera: ¿O ignoráis que vuestro cuerpo es templo del Espíritu Santo, el cual está en vosotros, el cual tenéis de Dios y que no sois vuestros? Escuche bien, hermano, hermana. En el momento que usted y yo decidimos seguir a Jesucristo, en ese momento renunciamos a la vida anterior, renunciamos al pecado, renunciamos a todas las artimañas del enemigo, renunciamos al hacer la voluntad del mundo para hacer la voluntad del que creó el mundo. O sea, Dios Todopoderoso, el Dios viviente. En el momento que nos hemos entregado y hemos reconocido que solamente Jesucristo es el único que nos puede dar salvación a través de ese sacrificio, la cruz del Calvario, al resucitar al tercer día, estar con nuestro Padre Celestial, esperando.

Y dice el verso 20, porque habéis sido, escuche bien, comprados por precio. ¿Y qué precio, mi hermano, mi hermana? Si hoy nos quejamos de que la economía está decayendo y que todo va en aumento, aún el pecado iría en aumento, dice la palabra de Dios. Pero déjeme decirle que no hay nada que se pueda comparar al precio enorme que se pagó por usted y por mí. Sí, usted y yo fuimos comprados a un precio alto. La vida del Hijo del Dios Todopoderoso. No fue cualquier persona. Tuvo que venir del reino a esta tierra, hacerse hombre y dar su vida por usted y por mí. Dígame usted, ¿quién va a querer dar su vida por usted y por mí? No, hombre, quizás usted diga, pero es que yo tengo un compadre, una comadre que está dispuesta a dar. Déjeme decirle que eso es una total mentira. Porque en el momento del problema, cuando usted quiera acudir a ellos, ni el polvo les va a ver. Mas, sin embargo, Jesucristo dio su vida por usted y por mi hermano, hermana. Y por medio de ese sacrificio podemos ser nosotros portadores de la gloria de Dios. Porque este cuerpo en el que usted y yo habitamos, habita el Espíritu Santo. Somos el templo del Dios viviente, de su Espíritu Santo, su Hijo Jesucristo, nuestro Salvador. Fuimos comprados, hermano, hermana, por precio. Glorificad pues a Dios en vuestro cuerpo y en vuestro espíritu, los cuales son de Dios. Si somos de Dios, hagamos lo que a Dios le agrada, mi hermano, mi hermana. Si nuestro cuerpo es el templo del Espíritu de Dios, del Dios Todopoderoso, del Dios viviente, entonces actuemos conforme al reino. Actuemos en santidad. Seamos santos como Él es santo. Vamos ahí a la primera carta de Pedro, la primera epístola de Pedro. Vamos a ver qué es lo que nos dice la palabra de Dios ahí, mi hermano, mi hermana, respecto a la santidad. Porque si usted y yo somos el templo del Dios viviente, debemos de andar en santidad. Usted y yo debemos de andar en santidad, mis hermanos, hermanas. Dice primera de Pedro, en esta primera carta de Pedro, dice lo siguiente ahí en el capítulo 1, versos 15 y 16, nos declara la palabra de Dios ahí en la primera carta de Pedro. Dice el versículo 15 y 16. Sino como aquel que os llamó, si vamos al 13 en adelante, podremos entender el concepto, lo que es el contexto de estos dos versículos que le mencioné. Versículo 13 del primer capítulo de la primera carta de Pedro dice: por tanto, ceñid los lomos de vuestro entendimiento, sed sobrios y esperad por completo en la gracia que se os traerá cuando Jesucristo sea manifestado. Como hijos obedientes, como hijos obedientes, no os conforméis a los deseos que antes tenías, estando en vuestra ignorancia, sino como aquel que os llamó es santo, sed también vosotros santos en toda vuestra manera de vivir. No dice en parte de nuestra manera de vivir, hermano, hermana. Dice en toda vuestra manera de vivir, porque escrito está, sé santos, porque yo soy santo, dice la palabra de nuestro Dios. Somos el templo del Dios viviente. Andemos en santidad. Capítulo 2, verso 9 de esa misma palabra y de lo que es la carta, primera carta de Pedro. Capítulo 2, verso 9 nos declara la palabra de Dios lo siguiente. Hablando de el pueblo de Dios, mas vosotros sois linaje escogido, real sacerdocio, nación santa, pueblo adquirido por Dios para que anunciéis las virtudes de aquel que os llamó de las tinieblas a su luz admirable. Somos el templo del Dios viviente, actuemos como tal, mi hermano, mi hermana. Abandonaremos lo que es la vida anterior. Abandonar lo mundano. Deshágase, en otras palabras,

0: ahí se me está trabando un poco la lengua, pero deshágase de todo lo que a Dios no le agrada, la idolatría, todo lo que tiene que ver con el enemigo. Hermano, no nos conviene. Aunque todo sea lícito, pregúntese primero, ¿esto le agrada a Dios? Si yo soy el templo del Dios viviente, el que alguien venga y me ofrezca algo que va en contra de la voluntad de Dios, ¿le agrada eso a Dios? Si yo soy el templo del Dios viviente y alguien se me presenta diciendo, mira, no pasa nada, esto ni siquiera lo va a tomar en cuenta Dios, ¿le agradará esto a Dios? Hágase esa pregunta. Abandonemos la idolatría, mis hermanos y hermanas. Si vamos a Levíticos capítulo 20, 26, si podemos ir por ahí, ya el tiempo se nos está agotando, pero espero poder concluir con las citas bíblicas que tengo por aquí para ustedes. Pero vayamos ahí a Levítico rápidamente, capítulo 20, verso 26, dice la palabra de Dios de la siguiente manera. Verso 26, habéis pues de serme santos, porque yo Jehová soy santo, y os he apartado de los pueblos para que seáis míos. Fíjese usted, no le pertenecemos más al pecado. Dios ya nos separó para Él en el momento que nos dio a su Hijo Jesucristo como nuestro Salvador, nos ha apartado para Él. Y si Él nos ha separado, nos ha apartado para Él, vivamos agradándole a Dios, siendo o viviendo en santidad conforme a la palabra de Dios. Dios nos promete, mi hermano, mi hermana, ser ese padre cercano a nosotros. Ahí lo podemos ver en la segunda carta a los Corintios, capítulo 6, 18. Así como somos el templo del Dios viviente, Él promete, mi hermano, mi hermana, ser ese padre cercano a usted y a mí. ¿Qué tiene que ver esto con ser el templo de Dios? Pues si nosotros somos el templo del Dios viviente, Él es nuestro Padre celestial, Él promete estar cerca de nosotros, mis hermanos, hermanas. Esta es una promesa que tenemos nosotros, aquellos que busquemos realmente hacer la voluntad de Dios, que Él promete estar con nosotros en todo momento. Y como Padre promete estar cerca de nosotros. Segunda carta a los Corintios, capítulo 6, verso 18, declara la palabra de Dios lo siguiente, mi hermano, hermana que nos está escuchando, dice el verso 18, y seré para vosotros por padre, y vosotros me seréis hijos e hijas, dice el Señor Todopoderoso. Él promete estar con nosotros, mi hermano. Verso 17 dice, por lo cual salid del medio de ellos y apartados, dice el Señor, y no toquen lo inmundo, y yo os recibiré. Y seré para vosotros por padre y vosotros me seréis hijos e hijas, dice el Señor Todopoderoso. Él promete estar con usted y conmigo, mi hermano, mi hermana. Solamente nosotros tenemos que vivir una vida de acuerdo al reino de Dios. Vivir en santidad. Abandonar la idolatría. Saber que las promesas de Dios son para usted y para mí, mi hermano, mi hermana. Por el tiempo no me es posible compartirle más citas bíblicas, pero anote, si usted está anotando por ahí, Romanos 8, capítulo 8, verso 15. Primera de Juan, capítulo 3, verso 1. Escudriñela, medítelo, mi hermano, mi hermana. Y busquemos hacer la voluntad de Dios en todo momento. Somos templo del Dios viviente, actuemos como tal, mi hermano, hermana. ¿Sabe que allí nos habla también acerca del yugo desigual o que no es igual, verdad? Nos habla de esta metáfora agrícola, de dos animales diferentes que si no tienen la misma fuerza o no van a la misma dirección, el trabajo va a ser más difícil, más duro, hasta imposible y doloroso. Lo mismo es con el pueblo de Dios. Si ya tenemos nosotros a Cristo en nuestro corazón como nuestro Salvador y somos el templo del Dios viviente, actuemos como tal y no estemos en yugo desigual. O sea, no busquemos hacer la voluntad del mundo, sino la voluntad de Dios. Yo deseo, anhelo que este mensaje haya sido de bendición para su vida y que le traiga a usted, así como a su servidora, lo que es el recordatorio, mi hermano, mi hermana, de que somos el templo del Dios viviente y que tenemos que vivir como tal, que debemos de andar en santidad, de obrar conforme al reino de Dios y no conforme a nuestra propia voluntad o a la voluntad del mundo, que nos dice nada pasa, todo es bueno. No, no, no. Hagámonos la pregunta: ¿esto le agrada a Dios antes de hacerlo? ¿Esto me va a edificar? Si no le edifica, deséchelo. ¿Esto me va a ayudar a poder estar más cerca de Dios? Si es así, tómelo. Y si no, deséchelo. Padre, en este momento te damos honra y gloria. Hemos compartido tu palabra, Señor, deseando que cada hombre, cada mujer que nos ha escuchado haya podido recibir esta palabra. Aquellos hombres y mujeres que se encuentran lejos de ti, Señor, que puedan hacer, Señor, ese paso de fe, de recibirte como su Salvador, Jesucristo, de reconocer que solamente tú eres el único camino a la vida eterna, y que se vuelvan a ti. Que nuestros hermanos que nos han escuchado, que ya te servimos quizás por años o por meses, algunos recientemente, Señor, pero que podamos obrar conforme a tu voluntad, que hagamos y vivamos conforme a lo que somos, tu templo, Dios, en el nombre de Jesús. Padre, rogamos, Señor amado, que día con día, yo en lo personal, Señor, que viva en santidad para tu reino, que yo abandone todo lo que no te agrada, Señor, y busque hacer solamente tu voluntad. En el nombre de Cristo Jesús te damos gracias. Amén, amén. Agradecemos su sintonía al programa Sembrando la Semilla. Reciban saludos de parte de la pastora Malena Navarro, su esposo, nuestro hermano Juan. Vaya el saludo para cada uno de ustedes y gracias por habernos sintonizado. Yo le invito a que, si usted tiene alguna petición en este momento, nos pueda llamar. Solamente sea breve con su petición, por favor. Denos su nombre, dónde nos escucha, cuál es la petición. Si usted necesita oración por sanidad, dígame ahí: hermana, necesito por sanidad en mi ojo, en mi pierna, en mi cuerpo, qué sé yo, o tiene alguna otra necesidad. Hágalo breve para poder atender a todas las personas que sea necesario, mi hermano, mi hermana. El tiempo avanza, estamos aquí ya, vamos a continuar con lo que sigue de la programación de Radio Vida. Voy a usar unos 5 minutos para poder atender su llamado. Necesita de oración, llámenos. Quizás usted diga: hermana, no he estado actuando conforme a la voluntad de Dios, me he apartado, quiero volver a Dios. Quizás usted diga: hermana, no he estado haciendo la voluntad de Dios, aunque ya llevo años de ser creyente, de ser hijo de Dios o hija de Dios, pero me he apartado, no he hecho la voluntad de Dios o he caído en pecado. Hermana, llámenos, vamos a orar para usted. No estamos aquí para juzgarle, pero estamos aquí para declarar la palabra que nos confronta, que tenemos que dejar lo que a Dios no le agrada. Así de que yo le invito a que nos llame: 956-968-7777, fuera de los Estados Unidos 001, después la numeración ya mencionada, tanto para oración como para saludos y complacencia, que iniciamos con esta hora de música.
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Muy buenas noches, gracias por continuar en sintonía de su estación amiga Radio Vida, 8:00 p.m. ya con 13 minutos hora central de este miércoles 19 de agosto del 2026. Si nos acaba de sintonizar, les saludamos con mucho gusto, agradecida con Dios por este privilegio de estar con ustedes. De 9:00 p.m. a 10:00 vendrá el siguiente programa. Estamos en Saludos y Complacencia en este momento. Le invito a comunicarse con nosotros. Si usted desea escuchar algún tema de su agrado, sabe que lo tenemos, no lo hemos programado, lo haremos para usted. Le agradezco que nos acompañe todo este tiempo que estaremos con ustedes en lo que mi esposo llega por aquí, él nos encuentra, estamos sustituyéndole estos días que usted nos ha estado escuchando a esta hora de la noche, es porque él está también atendiendo lo que es el reino de Dios, amén, él está predicando en estos momentos, por eso es que nos encuentra por aquí, pero ya a partir de las 9:30 p.m. aproximadamente, él estará por aquí para seguir con la programación de Radio Vida. Gracias por acompañarnos.

Continuamos, 8:17 p.m. Esto es Por el Camino Angosto, interpretando Me Alegro en la Tormenta. Esto solicitado por la hermana Alma Castillo de Mercedes, Texas. Gracias, hermana, por comunicarse. Nuestra hermana Alma Castillo de Mercedes, Texas. Aquí está el tema, Me Alegro en la Tormenta.

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son las 8 de la noche con 25 minutos, hora central. Escuchamos a la hermana Evelyn Herrera con el tema No te puedes quedar ahí, de su CD Sin amor nada soy. Le informo que de 9 de la noche a 10 de la noche viene el programa del evangelista Eddie García, Evangelio de Jesucristo. Esté pendiente, vaya preparando con tiempo pluma y papel para anotar la información de su interés.

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Llámenos usted que no lo ha hecho, mi hermano, mi hermana. Muy buenas noches. Si usted no nos ha llamado para saludos y complacencia, llámenos porque a eso de las 9 a 10 de la noche, perdón, vendrá el siguiente programa y se tendrá usted que esperar hasta después de las 10 de la noche para escuchar el tema de su agrado. Sabe que lo tenemos, lo vamos a programar para usted, pero llámenos 956-968-7777.

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corazón contento es lo que escuchábamos en voz de Grupo Paz. Continuamos en esta noche con más música y, como decía nuestro hermano David García del Río Texas, cuando no lo buscamos, lo encontramos, ¿verdad? Estoy haciendo referencia a cantos que solicitan, que quizás no se acuerdan quién los canta y a lo mejor es solamente parte del canto, más no el título, y por eso pues es un poco difícil poderles complacer, mis hermanos, hermanas. Yo siempre les recomiendo, y yo sé que posiblemente también nuestros compañeros, compañeras de locución, les recomendamos que cada que usted escuche algún tema de su agrado aquí en Radio Vida, no le digo en otras partes o en el internet, porque no necesariamente lo que usted escucha en las plataformas digitales quiere decir que lo tengamos, pero si usted ya lo ha escuchado aquí en Radio Vida como locutores, quizás por el tiempo, porque andemos ocupados, no damos el título del canto ni quién lo canta, llame en ese momento para que le notifiquen cómo se llama la persona que está cantando, cuál es el tema, para que cuando usted desea solicitarlo, pues nosotros podamos darle un mejor servicio. Y bueno, dicho esto, vamos con lo que es Aunque Pase por el Valle, en voz de Country Cristiano. Saludando a nuestro hermano David García, su familia por allá en Del Río, Texas. Bendiciones, gracias por acompañarnos. María de Los Ángeles López de Tamaulipas se ha comunicado, nos ha solicitado también un tema. Deseo que esto sea de su agrado.

Agradecemos su sintonía, el que nos esté acompañando a estas horas de la noche. Estamos en Saludos y Complacencia hasta eso de las 9 de la noche. Después será de las 10 de la noche en adelante. Quédese con nosotros, no le cambie.

Del CD Nomás Un Camino Hay, Worth, de lo que escuchamos, esto con nuestro hermano Gianni Arriola, hermana Blanca, interpretando Worth de su CD Nomás Un Camino Hay. Ahora complacemos al hermano Rigoberto Garza de la ciudad de Río Grande City, Texas. El saludo para él, para toda su familia, con el tema El Alfarero, en voz de la hermana Nena Leal. Agradezco su sintonía, que nos haya acompañado de las 6 a esta hora. Más adelante ya estará aquí el titular de este horario, mi esposo, nuestro hermano en Cristo, mi esposo Sergio Padilla, ya estará en unos minutos más. Yo le invito a que se quede con nosotros, que vendrá de 9 a 10 de la noche el programa Evangelio de Jesucristo con el evangelista Eddie García. Muy buenas noches, siga en sintonía de Radio Vida.

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1: Bueno, ya tenemos lista la llamada de nuestro hermano evangelista Eddie García para dar inicio a su programa Evangelio de Jesucristo. Adelante, mi hermano, buenas noches.
2: Buenas noches, hermana. Muy buenas noches. Tengan todos mis hermanos este bendito día, día de oportunidad, noche de oportunidad. Hermanos míos, qué bendición estar una vez más con ustedes esta noche, como todos los miércoles a las 9 de la noche. Dios nos ha permitido estar aquí reunidos ya casi 12 años juntos. Fíjense, hermanos, y fíjense, les voy a decir algo. Aquí estamos en la radio, podemos comadrear un poquito. En el púlpito ahí no se puede. Ahí en el púlpito es las palabras serias, se hablan con seriedad. Ahí no es para comadrear, no es para jugar, no es para vociferar, ahí es donde van todas las personas que están en un dolor, en una necesidad, en una profunda conexión con Dios. Ahí no hay momento ni para reírse, ni para tomar en burla, ni para hacer nada de eso. Ahí es el respeto, es donde está el altar de nuestro Señor Dios. Aquí, hermanos míos, les invito, hagan su parte, busquen al hermano de la radio, al hermano Enrique Garza, al hermano Eri, para que ellos les den un pedacito y vengan a predicar aquí en la radio, entreguen su mensaje, hablen de Cristo Jesús. Si vieran qué hermoso es esto, si vieran qué bello es esto de predicar, de hablar de nuestro Señor Dios Padre. Hagan su parte. Si usted tiene esa convicción, si usted tiene esa sabiduría, si usted tiene ese don que Dios les ha dado, manifiéstelo, porque el tiempo se acaba. El tiempo se nos acaba. Creemos que tenemos mucho tiempo, pero no es así, solamente un momento. Hermanos míos, esta noche es una noche de oportunidad. Hoy vamos a hablar un poquito sobre la salvación, porque así es, así empieza nuestra noche. Y les voy a decir por qué es oportunidad. En Isaías 55:1 dice así: a todos los sedientos, venir a las aguas, y los que no tienen dinero, venir y comprar y comer. Venir y comprar sin dinero y sin precio, vino y leche. Qué palabra tan majestuosa. Si pudiéramos escucharlo, lo voy a volver a decir porque quiero que tomen parte de esto, que lo lleven engrabado en su mente, en su corazón. Para aquellos que por primera vez se acercan y que ahorita tienen una ansiedad por escuchar de Cristo Jesús, para aquellos que se encuentran en los lechos del dolor, para aquellos que sus ojitos ya no pueden leer, para aquellos que están en las benditas prisiones, quiero decirles, hermanos, que están en las prisiones, ustedes están cumpliendo una condena, pero cuando dice la Escritura que todo lo que es desatado en la tierra es desatado también en el cielo. So, pero cuando ustedes salgan de ahí, ya no va a haber esa pena, ya ese pecado se ha pagado. Pobre de los que estamos afuera, que no hemos pagado el pecado. Así que necesitamos a Cristo Jesús en nuestras vidas, porque Él paga por nuestros pecados. Pero hay muchas cláusulas hay muchas cláusulas, y es por eso que necesitamos venir y escuchar a Cristo. Cuando yo era pequeño, creía yo también, como muchos de ustedes, que el ir a la iglesia era suficiente, y no es así. De hecho, muchos que de oídas han oído de Jesús creen que con ir a la iglesia eso es todo. Y fíjense, vamos a repetir este bendito palabra tan majestuosa. Dice así Isaías, profeta de Dios, 55:1: a todos los sedientos, venid a las aguas, y los que no tienen dinero, venid, comprar y comer. Venir y comprar sin dinero y sin precio vino y leche. Y es que, hermanos míos, ni con todo el dinero del mundo pudieras comprar entrada al cielo. Ni con todo el dinero pudieras entrar. Y bien dijo aquel escritor, fíjense cómo dijo ese bendito escritor, dijo: no hay dinero en el mundo que compre un segundo de vida. Hermanos, quiero decirles a aquellos que no se entristezcan de lo que voy a decir, no se escandalicen tampoco. Y el ir a la iglesia no te hace cristiano, hermano. El ir a la iglesia no te hace cristiano. Te hace católico, te hace pentecostés, te hace bautista, te hace adventista, pero no te hace cristiano. Primero debemos de oír la palabra de Jesús de Nazaret, para que aumente nuestra fe en Jesús de Nazaret, y por la fe venga la salvación en Jesús de Nazaret. ¿Y por qué repito Jesús de Nazaret? Es que, hermanos míos, otros esperan un Cristo diferente. Otros tienen muchos dioses. Cada quien tiene sus dioses. Cada quien tiene sus ídolos. Y cada quien tiene sus cristos, sus mesías, sus enviados, al que tienen que esperar. Pero yo y mi casa escuchamos a Jesús de Nazaret. Él es nuestro salvador. Él es nuestro mesías. Él es el que cuida nuestra puerta para que no entre el espíritu de dolor y cruce para otro lugar. Hermanos, un solo nombre fue dado en toda la tierra. Un solo nombre fue dado en toda la tierra, y con todo respeto, no fue Buda, no fue Gandhi, no fue cantidades y cantidades de ídolos, de personas que han creído en otro ser. No, el único nombre dado debajo de la tierra fue Jesús de Nazaret. Como ustedes saben, hoy en día, voy a hacer una pausa, como ustedes saben, hoy en día hay muchos cantautores o escritores que radican la palabra de Jesús. Lo radican para poder ser un más monetariamente y poder entrar a los oídos de muchos increyentes en Jesús de Nazaret. Pero nosotros, este bendito programa, dice Evangelio de Jesucristo. Nuestra meta es Jesús de Nazaret. Y todo el que esté oyendo aquí, lo siento mucho, pero nosotros tenemos un amor por Jesús. Buscamos a Jesús. De todas maneras, buscamos a Jesús de cualquier manera que sea posible. Y fíjense, como les dije, primero debemos de oír la palabra de Jesús de Nazaret para que aumente nuestra fe en Jesús de Nazaret, y por la fe venga la salvación de nuestro Señor Jesús de Nazaret. Un solo nombre dado aquí en la tierra, Jesús. Y es nazareno. Vino el ángel a su madre y le dijo: lo llamarás Jesús. Claro está, hermanos míos, es en arameo, pero nadie habla en arameo hoy en día, para ser honesto. Así que no nos perdamos por el timbre, si reconocemos la verdad. No se pierda en el religiosismo, pueblo bendito. Piérdase en el amor, piérdase en la honestidad, piérdase en lo justo, piérdase en la bondad, piérdase en la generosidad. Allí piérdase. Dice la bendita palabra, dice, y en esto no hay ley, dice el apóstol. En esto sí que no hay ley. Busquemos a Dios con todo el corazón, con toda la mente, y todo el alma, y todos nuestros esfuerzos. ¿Con qué ha buscado a Dios? ¿Con su corazón? ¿Cómo se ha acercado a Dios? Cuando usted llega al altar, ¿cómo busca a Dios? ¿Solamente con su mente? ¿Solamente con su corazón? Hay unos que solamente cuando duermen buscan al Señor en alma, pero durante el día su corazón está lejos, su boca está cerquita, su mente está cerquita, pero su corazón está muy lejos. Otros, por más que quieran con su corazón y su mente, pero no se activan, no hay acción, no hay fuerzas para buscar a Dios, y no hay fuerzas para ser honesto, no hay fuerzas para ser lo justo, no hay fuerzas para ser bondadoso, no hay fuerzas para ser generoso. Estamos aquí esta noche reunidos, pueblo bendito, porque Dios así lo quiso. Podrá usted creer que esto es una casualidad, pero no es así. Dios, su Dios, nuestro Dios, no es un Dios con casualidades. Él tiene un plan, Él tiene un destino, Él tiene algo que cumplir, Él tiene una misión. Nuestro Señor Jesús no pierde a ninguno. Si nuestro Señor Dios Padre ya lo puso en su mano, tenga por seguro que usted no se va a perder. Y si así fuera, Él mismo viene y va por ti. Fíjense, hermano, estamos aquí para escuchar, para buscar una palabra de aliento, una respuesta, una solución, una guía, un punto de apoyo para seguir adelante. ¿Cuántos de ustedes hoy en día no buscan tan siquiera una luz, un poquito de luz en su vida, porque su vida se ha oscurecido arduamente? Y claro está, es que la vida ahorita, a pesar de que es dura, hay los hermanos lo ponen aún más difícil, más intenso el dolor. Hoy en día muchos de nuestros hermanos que cohabitan aquí en el Valle de Texas, los están arrancando de sus trabajos. Los están arrancando sus trabajos. Para todos aquellos que viven en México o en otros países, y si esto se transfiere a otro país, rebota la onda sonora. Ahorita no es el momento para que vengan a Estados Unidos, lo voy a decir de esta manera. Hay más oportunidad en México, hay más oportunidad en sus países que aquí en Estados Unidos. Los están arrancando de sus familias, hijos, padres, madres. Es una tristeza. Y la razón es que encontraron, el gobierno encontró lo débil del hombre. Encontró y donde más les puede. Les están dando incentivos por cada persona que, así lo tengo entendido yo, por cada persona que arranquen de la vida de aquí de Estados Unidos. Muchos de ellos tienen muchos años. Y quiero decirles que al menos en Estados Unidos, aquí en el Valle, tal vez allá en el norte, tal vez las personas del norte trabajen en construcción, unos cuantos en refinerías y así, pero aquí en el valle, en la frontera, muchos de los hermanos, sus manos tan suaves. No han agarrado una pala, nunca han trabajado un pico, no conocen de un desarmador, de un taladro, mucho menos quebrar una banqueta, cargar bultos, usar una carretilla, limpiar baños, cortar zacate. Y digo estos trabajos porque estos son los trabajos que están arrancando, estos son los trabajadores que están arrancando. Y cierto es de que estas personas no le quitan el trabajo a nadie. Es mentira eso. Esa es una propaganda. Y las personas de aquí, del Valle de Texas, los ciudadanos, no es muy un porcentaje. Si dirigiera a lo mejor 1%, a lo mejor me estoy sobrepasando, de que los padres que vinieron primero ponen a sus hijos a trabajar en lo que ellos trabajan o siguen trabajando en los campos. Es mentira. Muchos de los padres que ya trabajaron duramente dan cosas buenas a sus hijos y quieren que los hijos tengan mejores vidas. Y muchos de ellos tienen universidad y son doctores, maestros, y así tienen buenos empleos porque les ha costado y le echan muchas ganas. Es una tristeza lo que se está viviendo aquí en el Valle de Texas. Es algo horrible, es algo que no se puede, no hay palabras para describir lo que están haciendo con las familias. Y pero hay un Dios, y Dios tiene un propósito. Tal vez hay algo mejor en otro país. Tal vez no es el lugar para ti, pero sí hay una consecuencia. Nadie de los hijos de los que están aquí van a agarrar una pala, van a agarrar un desarmador, van a agarrar un martillo, paguen lo que paguen. Y aunque les pagaran salarios altos, ni aún así, porque no saben hacer el trabajo. No sé qué, no, el gobernante está perdido en su estupidez, lo voy a decir así, en su ego de por poder y por fama y por sentarse en esos asientos, pero no está haciendo nada. Es inservible el aposento que están tomando estos gobernantes, sobre todo aquí de Texas, no nos sirven para nada. Nos dieron chantaje, nos dieron propaganda, obtuvieron lo que quisieron, pero muchas familias están sufriendo, mucha gente de aquí de Texas. Y recordemos que antes de ser estadounidenses, nosotros somos tejanos, nosotros somos de Texas. Y hacen prejuicios por nuestro color, por nuestra voz, por nuestra raza. Ni siquiera nuestro hablar es común en México, porque ahorita los que me oyen al norte de México saben bien que no hablo como ellos. Y los que viven aquí en Estados Unidos tampoco hablamos como ellos, porque nosotros somos el Valle de Texas. En Texas se habla diferente, en el Valle peor. Nosotros tenemos nuestros propios idiomas, como lo fue en aquel tiempo en Jesús. Regresemos, porque si no, no acabamos. Estos temas son para no acabar y no llegamos a ningún lado. Hoy, esta noche, estamos aquí para escuchar, para buscar una palabra de aliento, una respuesta, una solución, una guía, un punto de apoyo, dije, que nos ayude a seguir adelante. Fíjense, ahorita en este momento, hay quienes se sienten con una necesidad profunda, fuerte, de estar escuchando este bendito programa. Tienen una necesidad porque traen hambre. Hay algo que Dios quiere hablar con ellos. Hay algo que ellos buscan. Porque hay quienes buscan su paz. Hay quienes buscan su paz al escuchar sobre nuestro Señor Jesucristo. Muchos de ustedes buscan sabiduría. Y todo esto está bien. Hoy es una oportunidad de escuchar. El apóstol indica que así que la fe es por el oír y el oír por la palabra de Dios. Así dice el apóstol Pablo. Todo aquel que en él creyere no será avergonzado. Así dice la escritura. Y es que ahora entendemos que para Dios no hay diferencia entre las naciones, y añado, ya sea que sea hombre, que sea mujer, que sea niño, o que sea anciano, que sea blanco, o que sea moreno. Es un Dios para todos. Y dadivoso para el que le invoca. Así es nuestro Señor Dios. Generoso, bondadoso, amoroso, listo para dar su vida otra vez más por ti. Una vez más. Nuestro apóstol Pablo nos cuestiona al decir lo siguiente: ¿no han escuchado? ¿No han escuchado? Porque la palabra ha cubierto la tierra entera. La bendita palabra de nuestro Señor Jesucristo hoy en día ha cubierto toda la bendita tierra. En aquellos años, para aquellos que no se han percatado, en aquellos años todavía creían que la tierra era plana. Todavía no tenían el significado de la verdad de la luna, del sol, de las estrellas. No sabía que existía otras naciones, otros territorios. Aún ellos no tenían todo por dado. Hoy toda la tierra entera ha escuchado de Jesús de Nazaret. Y es que la tierra, hermanos míos, la tierra bendita, el mundo entero, de oídas han oído de Jesús de Nazaret. De oídas han oído de Jesús de Nazaret. Y hoy en día es necesario que todo esto que de oídas hayan oído de Jesús, eso es tiempo de que esto acabe. Es tiempo de que ahora empiecen a aceptar a Jesús de Nazaret y empiecen a buscar una relación con Jesús. Que empiecen a conocer de él. Solamente que el mundo está muy ocupado en las cosas terrenales y siempre ha estado, pero ahora como que se ha intensificado, porque si no, pues no comen, no tienes auto o no tienes techo, no tienes para pagar la renta, y se ha manifestado este tiempo de esta manera, esta generación. Y no solo esto. Esto de oídas. Y es que existe una resistencia en la gente. Puede ser el afán en la rutina, como dije. Y habitamos en la tierra como si estuviéramos solos. La rutina, muchos de las personas siguen su rutina como luchando por sus propias fuerzas. Habitan como si estuvieran solos. No se percatan del reino de Dios. no se percatan que hay ángeles a su alrededor, no se percatan que de dónde le llegó el consejo, no se percatan por qué soñó tal cosa, no se percatan que existen seres oscuros, no se percatan que existe el diablo, no se percatan que existen seres de maldad. Ellos no se percatan de que están luchando por su alma. Uno, nuestro Señor Jesús, a salvarla, y el diablo luchando para que la pierdas. Y en su rutina diaria siguen viviendo como si habitaran solo, como si hicieran todo por sus propias fuerzas, pero solamente se están burlando a sí mismos. Porque los que conocen y los que han leído las escrituras y los que se les ha manifestado lo espiritual saben que no están solos. Y estos que conocen deben de ayudar y exponer a su alrededor, a las personas, de que no es así. La vida que vivimos no es de comer, vivir y dormir. Existimos, que hay un alma, que hay un espíritu, y que hay otros espíritus que están desencarnados, que no tienen carne, para que me entiendan, para que no se escandalicen. Lo digo por los religiosos. Y estos tentan, no contra tu carne, sino contra tu alma. Y la escritura dice, a estos temer, a estos temer. ¿Saben? Cuando hablo estas cosas, me doy cuenta y me percato que hay muchos pastores, muchos predicadores, muchos evangelistas con el conocimiento sobre la vida espiritual y la vida material. Pero por causa del dinero, de la fama, del ego que poseen, se han adueñado de sus corazones, por sus temores, no predican estos temas, no se oye en las iglesias, no se oye en las estaciones de radio, no se oye en los programas, se oye más sobre de cómo hacer más dinero, de cómo la sanación, de cómo no tener problemas en la vida. Y te están dando todas estas cosas endulzadas para que no mires que hay problemas. La escritura nos dice que va a haber problemas. Es imposible que no haya problemas. La escritura nos enseña a Jesucristo. De día y de noche sacaba demonios, de día y de noche. Existe una maldad, existe una oscuridad, existen tantas cosas por cual nosotros debemos de buscar a nuestro Señor Jesucristo. Porque el poder de la oración, el poder de creer en Jesús, el poder de estar en Cristo, del lado de estar de nuestro Señor Jesús, el solo hecho de reconocer quién es nuestro Dios y Señor, quién es Jesús, de entablar una relación con Él, de tener una cercanía con Él. No estoy diciendo que eres perfecto, no estoy diciendo que yo soy santo y puro, no estoy diciendo que no peco, no estoy diciendo que tú no pecas. Estoy hablando de que tienes unas ganas de conocer a Jesús, que tienes tus fuerzas están esperando de Él, que tu mente está en Jesús, que tu corazón está en Jesús, que tu alma está en Jesús, porque Él es el Señor, que nuestro Señor Dios Padre poderoso, omnipotente, nos ha enviado. Él es el Mesías, Él es nuestro Señor. Mire, puede ser la incredulidad de las personas que digan no hay Dios. Como también puede ser el ojo que te hace caer. Y vamos a alargar esto de que el ojo que te hace caer. En ocasiones poseemos un ojo sumamente crítico. Le voy a decir por qué crítico. Porque rápidamente con su ojo miras a las personas y haces un prejuicio. Y tu mente te hace caer y tu corazón, el que muchos de nosotros tenemos corazones que no están listos para el amor, que no están listos para la bondad, que no son justos. Dicen, ¿qué va a saber este si era un criminal? ¿O qué va a saber esta si es una mujer? ¿O qué va a hacer este si nunca va a la iglesia? ¿O qué va a hacer este si es un adúltero o adúltera? ¿Qué va a saber este si viste como si está buscando novio? Y es que vemos así, porque las escrituras nos indican que hemos sido cegados, cegados por el príncipe de este mundo, un ser de oscuridad que desea tu separación de la verdad, de la sabiduría bendita, una separación del conocimiento de la palabra de Dios. Porque por el oír viene la fe, y por la gracia de la palabra de la salvación, el aceptarla, al recibir la palabra de Dios. Y esto de no entender, hermanos, esto de no entender, es que muchos caen en prejuicios. Aún los creyentes en Jesús caen en prejuicios. Piensen, vamos a una anécdota, un suceso de la Biblia, un suceso hace 2000 años. En una ocasión, una aldea de samaritanos, miren que los samaritanos no eran bien recibidos por los judíos en aquel entonces. Creo que todavía no. No quieren recibir ni servir a Jesús. El apóstol más amado, que es Juan, y Santiago, que es Jacobo, como usted lo reconozca, dice a nuestro Señor y Maestro, desea que pida fuego para que los destruya como Elías pidió, porque no querían servir a Jesús, no quisieron recibirlo en aquella aldea. Y nuestro Señor Jesucristo solo dice, ustedes no saben qué espíritu son. Y este bendito verdad, allí caemos muchos de nosotros, porque a veces vemos a los que están haciendo lo imprudente, a los que están haciendo lo que no deben de hacer, y catalogamos, damos un prejuicio, hablamos a lo tonto, a lo estúpido, decimos cosas que no debemos de haber dicho. El Señor te reprende, te dice, tú no sabes de qué espíritu eres. Cada vez que abras tus labios, recuerda este bendito mensaje del error que cometió Juan y Jacobo. Dicen, y si hablamos de no impedir el paso a los que no desean ver, a los que no desean oír, a los que no desean servir, recuerde que estos son por los cuales nuestro Señor Jesús lucha para salvarlos. Estos son la razón, el motivo por el cual nuestro Señor Jesucristo fue crucificado. Estos son la razón por cual nuestro Señor Jesús está dispuesto a ser crucificado una vez más por estas personas. Es que en ocasiones, hermanos, el orgullo ciega a los hermanos de la fe. El orgullo ciega a los hermanos de la fe. Es que su mente ha sido confundida. El propósito de nuestro Señor Jesucristo es de salvar aún al fariseo mismo. Aún de salvar al fariseo mismo. Fíjense en esto que, ahora que hablé del fariseo, los de hoy en día, usted sabe de quién lo va a tener en la mente cuando yo lo hable. Porque estos vienen a ser, fíjense, como la reencarnación del fariseo. Como si los fariseos que crucificaron a nuestro Señor Jesús se han levantado entre los muertos y han venido a estorbar una vez más, a desviar a la población y a manipular a las multitudes una vez más. La palabra de Jesús dice a estas personas: ustedes tienen que volver a nacer. Ustedes tienen que volver a nacer. Así dijo Jesús. Es que, hermanos, hay personas en el mundo que tienen muchos errores, que han cometido muchos errores que no tienen enmienda en esta vida, que no tienen enmienda en esta vida. Tantos errores que no tienen enmienda en esta vida. Errores que no tienen marcha atrás. De hecho, unos tienen una visión, una referencia sobre lo que es la vida. Y así, a estos que tienen esa visión, esa creencia, esa manera de ver las cosas, como si así es la vida. Porque así, como si así fuera la verdad de todo, porque así se lo enseñó sus abuelos, porque así se los enseñaron sus padres, porque así se los enseñó sus madres, porque así las personas que lo rodearon o con los que se rodeaba, así vivían toda su bendita vida. Y para ellos no hay otra manera de ver las cosas, no hay otra manera que puedan ver, no hay otra manera que ellos puedan entender esta vida, ni siquiera escuchar pueden, ni ver ni escuchar no pueden. Solo les queda volver a nacer. Como el tronco chueco de un árbol. No hay otra forma. Hay personas que se escandalizan por la nueva interpretación del idioma que se usa para hablar sobre las escrituras. Es que hay una ignorancia tan grande sobre la espiritualidad. Y también escolar, pero más espiritual, entre nosotros los creyentes. Solo que hay unos entre nosotros que son como las gallinas, al ver que alguien se acerca que no han visto jamás, y esto hablo como al escuchar algo que jamás han oído en sus vidas benditas, se acercan y se escandalizan y hacen un circo enorme. Y ustedes los conocen y saben quiénes son. En el tiempo de Jesús se habló en arameo, el idioma del pueblo, y no era el hebreo, sino el idioma del pueblo, de lo que se hablaba, era arameo. Jesús habló en arameo, algo más que tenían que tragar los orgullosos de aquel tiempo, que tenían que soportar a Jesús. Hoy en día, hermanos, 2000 años y más, nuestro idioma no es arameo. Nuestro idioma no es arameo. Y fíjense, antes no, el mundo busca, porque se infunde de que todo el mundo hable en arameo, como si fuera el idioma universal de todo el mundo, por haber sido el idioma por cual Dios escogió, optó por hablarnos a este bendito mundo. Él optó por el arameo, y el arameo ya no se habla. ¿Por qué lo hizo? Solamente Él sabe todas estas cosas. Tampoco se habla el latín, y tampoco se habla el griego antiguo. Estos eran los idiomas que se hablaban en aquel tiempo. Y es que, hermanos míos, el mundo va en marcha. El pueblo va en marcha. La generación va en marcha. Las almas van en marcha. Van a un destino que solo Dios sabe. Y miren, el español es uno de los idiomas más espléndidos para expresar vuestros pensamientos, para expresar un poquito, rasgar la espiritualidad. La espiritualidad es enorme. No se puede expresar con palabras. Para recalcar todos los detalles de la espiritualidad, de su majestuosidad, de su poder, no hay palabras. Decía el apóstol Pablo, no hay libros en el mundo para describir lo que hizo Jesús. Sí. Aún así, el mundo, el inglés y el mandarín, sigue ganando terreno en todo el bendito mundo. Y digo todo esto para despertar a los hermanos que están cayendo en su ego, y esto es por el intento de descorrer una ignorancia que se está apoderando de ellos. Están desviando de la verdad. Dios quiere que te pongas en marcha, que regreses al camino de la verdad. Si me dijeran, vamos a hacer un puente, hermano, yo iría como ayudante, porque nunca he hecho un puente. Y digo esto, pueblo, porque en muchas ocasiones de nuestra vida no somos los líderes de todas las situaciones. A veces nos toca ir como ayudantes. Nos toca oír, ver y seguir las instrucciones. Hay quienes quieren ser los líderes todo el tiempo, y la vida no es así. La vida nos ha enseñado que no podemos ser los líderes de todas las etapas, de todas las situaciones, de todas las cosas. No es así la vida. Hay personas que no aceptan buenos consejos, sobre todo los jóvenes, son campeones. Y cuando no los instruyen en Dios desde el principio, cuando eran niños, qué difícil es si les sale rejego. Muy difícil. Miren, les voy a contar alguna anécdota, una verdad, un suceso. Conozco un hombre, ya es un hombre, que desde su principio sus intenciones eran buenas para formar una familia. Este muchacho, como todos, entusiasmado, enamorado, quería formar una familia. Pero era muy joven. No escuchó consejo de los padres, no escuchó consejo de los hermanos, y estoy hablando de los hermanos carnales de él. No escuchó consejo de las personas más cercanas, de los que lo estimaban. Él tomó la decisión de casarse porque él también sabía que estaba teniendo relaciones con esta muchacha. Y venía una criatura en camino. Por esta razón se juntó con ella, se casó y vivió aquí y vivió allá, porque nunca pensó primero en el nido como muchos hoy en día. Nos pone la muestra los pajaritos primero, que hacen su nido primero y luego procrean. Tuvo mucha presión este muchacho para adquirir un trabajo que le diera para sostener la vida. Y estoy hablando de la vida esencial, sin lujos, nada más lo necesario. Como hombre solo pensó en el sostén. Y él, enamorado de su novia, de su esposa ahora, profundamente enamorado de su esposa, no vio y no podía ver la verdad. No vio y no podía ver la verdad como a muchos que están escuchando. Ni podía creer y no quería oír a nadie y no quería aceptar a nadie y no recibía consejo. Y él se escudaba en una coraza y no soportaba las palabras de nadie. Los demás podían ver con claridad lo que estaba pasando, pero él no. Y así sucede también en la palabra bendita de Dios. Os pueden ver, pero esta persona no puede ver. En esta ocasión, él no podía ver con claridad, y todos sí podían ver. Y es que la mujer era promiscua. Le gustaba estar con varios hombres. No podía ser sujeta a un solo hombre. Él, al darse cuenta, él decidió llevar la vergüenza y la perdonó una y otra vez. Y la seguía perdonando. Y volvió a caer la mujer una y otra vez. Aún así, él seguía trabajando y trabajando y trabajando para sostenerla. Y esta vez, los que la rodeaban, esta persona se callaba. Pero los que amaban a esta persona no se callaban y decían. Y finalmente un día dijo: no más. Llegó el momento que se desbordó la línea y se fue a, cruzó los límites. Y este hombre dejó ir el amor de su vida, porque era el amor de su vida. Para él no iba a haber otra mujer más como ella. Ella fue siempre su amor de su vida. Él volvió a buscar otra pareja, tuvo más hijos. Solo que no había amor como el primero, como fue la primera. Este un día no soportó más y dejó a esa segunda mujer, que también tuvo hijos, y encontró otra pareja que ahora cohabita con ella. Será por compañía, por un amor que él desea encontrar otra vez. Aún así, esta es la razón que digo estas cosas. Aún así, voltea atrás y esta persona mira todos los deseos, todas las esperanzas, todos los quereres, todo roto, todo destruido, todo abandonado. Y los hijos con diferentes traumas. Y una vida entregada al dolor y al sufrimiento. Y no solamente uno, sino varios. Y aquí es, ven cómo hay errores que solo te queda volver.

causa de la cegada que les metió el diablo a esta persona. Y estas personas no pueden ni ver, ni oír, ni entender la verdad, ni expresarla, ni interpretarla. So, ellos exponen sus propias ideas. Y digo esto. Pero allí está. No tartamudearon. Cualquier lector de primaria lo entiende. Cuando dice el apóstol, ahora entendemos porque hablas claramente. Y así es la escritura. En ocasiones habla claramente la escritura. No por parábolas, sino claramente, textualmente. Dice, y les digo las terrenales, como si les diría las espirituales. Y ahí van con su ridiculez a exponerla como si fuera espiritual, cuando el Señor está hablando lo terrenal. Y así hay muchos que estudian las escrituras, pero no aceptan la verdad, la realidad, donde muchas personas alrededor pueden ver la realidad y la verdad de las cosas, de lo que es. Pero la persona que está cegada por el diablo no puede ver, no puede aceptar, no puede escuchar ni oír consejo, no lo puede recibir. Y así como es en la espiritualidad, también es en la material. Hay vidas con muchos errores que solo les queda volver a nacer. Es que en verdad, hermanos míos, necesitamos la salvación. Necesitamos la salvación en nuestro Señor Jesucristo. Y que lo extraordinario, lo majestuoso, lo inexplicable, lo que no podemos entender por causa de nuestra pobre lógica, interfiera contra nuestra fe. Y esto es lo majestuoso que no entendemos. Esto es lo majestuoso que no podemos entender. El poder de Dios, su presentación, su manera de expresarse, su manera de estar entre nosotros, me trae a la mente lo siguiente. Miren, un cardiólogo, el más experimentado del mundo, con talento en sus manos, de una mente brillante, a trasplantar un corazón sano, sumamente sano, en el paciente, y este lo hace con su más grande capacidad para hacer esto, este doctor tiene que esperar. Cuando termina, tiene que esperar si el paciente vive o muere, porque el doctor no tiene poder para dar vida, porque este doctor llegó a su límite. El doctor lo entiende. ¿Tú lo entiendes? Es que nosotros no solo no aceptamos, sino que en ocasiones la humanidad lucha contra Dios. Escuché decir un poco de ciencia te hace incrédulo y mucha ciencia te hace creyente. El gran científico puede ver a Dios en todo lugar, porque para él no hay otra explicación, solamente esta. A través de los siglos, muchas vidas han sido entregadas para contradecir la existencia de Dios. ¿Sabía usted esto? Se había puesto a pensar en eso.

muchas vidas se han entregado para contradecir la existencia de Dios. Nuestro Señor Jesús nos dice: seamos como niños, porque de ellos es el reino de Dios. Miren, pueblo, pensemos. Si hay una gran avenida llena de tráfico, el niño solamente agarra la mano del padre y lo sigue, y confiando cruza en aquella calle. El niño, al llegar la noche, estando con sus padres, sabe que mañana habrá que comer, habrá un sustento, habrá un techo. Y de hecho, ni siquiera piensa esto. Solamente descansa en los brazos de sus padres. Me recuerdo una situación, hermano. En una ocasión me tocó estar con varios ateos. Para mi sorpresa, no sabía que todos eran ateos. Sabiendo ellos mi posición que tengo con mi Señor Dios, con mi Señor Jesús, me dicen de la nada, como si fueran estados sujetados, amarrados. Me estaban tragando, diciendo, tratando de convencerme que no hay Dios. Si hubiera Dios, dicen uno de ellos, si hubiera Dios, no hubiera niños en el mundo muriendo de hambre. Me cayó como cuando te cae algo mal en el estómago por la ignorancia de esta persona. Le dije: los niños mueren no por falta de alimento en el mundo, los niños mueren por falta de amor en el mundo. Dios provee al mundo todos los días con mucho alimento. De hecho, hay zonas donde mueren por agua. El agua es de todos. Sin embargo, las personas, las empresas y canales para administrarla, para que solo unos cuantos saquen provecho de esto. Y lo mismo pasa con los minerales, y lo mismo pasa con el alimento del mundo. Pueblo, sabemos que hay huérfanos, que hay niños sin techo, pero no hay suficiente amor en el mundo. Tampoco hubo amor en los que los engendraron y los trajeron a este mundo, y los dejaron a su suerte. Lo que falta es amor en el mundo. Benditos hermanos, se ha llegado la hora de entregar este bendito programa. Yo soy su hermano Eric Gilberto García, y por la bendita gracia de Dios, todos los miércoles a las 9 de la noche, aquí por RadioVida.com. Todos los miércoles a las 9 de la noche, mientras Dios nos siga entregando este lugar, nos siga entregando palabra y nos siga dando este impulso, esta oportunidad, aquí estaremos. Le damos las gracias a nuestro Señor Dios por todas estas oportunidades que nos da todo el tiempo, todo momento. Bendito sea nuestro Señor Dios. Para aquellos que desean escuchar más programas como este, pueden buscarme en hermano, así de esta manera, hermano Eri Gilberto García en YouTube. Ahí va a haber oraciones, va a haber programas como este, y va, lo más importante, la Reina Valera en audio. Escúchela, disfrútela, recíbala. Y de ahí en adelante su vida ya no va a ser la misma.
Muchas gracias. Dios los ama. Recuerden, Dios los ama. Dios siempre está contigo. Aclama a Él y Dios te va a proveer lo que tanto buscas. Dios te va a dar la paz. Dios te va a dar el consuelo. Dios te va a dar las fuerzas para soportar todas las cosas que pasan, por muy intensas que sean. Bendito sean esta noche. Bendiciones.

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Ya son las 10 de la noche con 8 minutos, 22 horas con 8 minutos. Gracias por acompañarnos en esta noche, aún por ahí en casita, querido hermano, hermana. Usted que por ahí aún está despierto, despierta y desea escuchar algún canto, alguna melodía de su agrado, con gusto queremos complacerle. Llámenos para saludos y complacencias. Hay tiempo suficiente para poderle programar la música, el canto que usted desea escuchar en esta noche. Usted que se encuentra fuera del país, marque primero 001-956-968-7777. Estamos entrando al espacio de saludos y complacencias en esta noche.

Ya pasamos con más música. Vamos a complacer a mi hermano Antonio. Bendiciones para mi hermano Antonio Asís de Matamoros. Nos pidió esta selección con Rubén Contreras cantando Agua Cristalina. Le complacemos a mi hermano Antonio Asís.

0: Bendiciones, mis hermanos. Dios es bueno y sé que muchos de nosotros podemos decir que es cierto. Estamos agradecidos con nuestro Dios por permitirnos estar al aire por más de 35 años y hemos visto la mano de Dios a favor de su pueblo. 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Le agradezco muchísimo por atender este llamado. Gracias. Muchas gracias.
1: Ya son las 10 de la noche con 24 minutos, 10 con 24 minutos. Vamos a complacer en esta noche también a nuestro hermano Francisco Sáenz, que se reporta de la ciudad de Reynosa. Él saluda a todo el staff de Radio Vida con esta selección del hermano Tacho Rivera cantando Sueño de Amor. Le complacemos a nuestro hermano Francisco de la ciudad de Reynosa, Tamaulipas, México.

Escuchamos esta selección con el hermano Tacho Rivera cantando Sueño de Amor. Ya son las 10 de la noche con 29 minutos, 10 con 29 minutos. Avanzamos con más música, con la siguiente selección. Saludo a mis hermanos Serevia, acá en la ciudad de Donna, Texas. Y ellos también saludan al pastor Enrique y su familia en Las Flores, en Nuevo Progreso, Tamaulipas. A la familia también Treviño González, ahí en Campo Treviño. Le mandamos un saludo al pastor Daniel Ortiz, acá en la ciudad de Edinburgh, Texas. Les saludamos a todos ellos con esta selección musical, Me Alegro en la Tormenta. Gracias por acompañarnos en esta noche.

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1: Así es, querido hermano, siga marcando para nuestro espacio de saludos y complacencias aquí en Radio Vida. Usted que aún se mantiene despierto, despierta, escuchándonos a esta hora de la noche, puede marcar para pedir el canto de su elección. 956-968-7777 son los números a marcar.

10:40, 10:40, Nacho Galindo cantando Hoy Vengo a Ti. Avanzamos con más música. Quiero agradecer a mi hermana Marisela y a nuestra hermana Amalia Pérez. Bendiciones para ellas, para toda la familia Pérez, acá en la ciudad de West Laco, Texas. Disfrutamos de unos deliciosos taquitos de harina de nuestra hermana Amalia Pérez. Bendiciones para ella y también de las guayabas, que por ahí tiene un árbol de guayabas mi hermana Amalia Pérez, y unas ricas guayabas bien sabrosas. Así es que si usted no ha tenido el privilegio de probar unas guayabitas del árbol de la hermana Amalia Pérez, está perdiendo de una sabrosura muy sabrosas. Así es que bendiciones para toda la familia Pérez acá en la ciudad de West Laco, Texas. Bendiciones y gracias por acompañarnos. Gracias por estar en sintonía de su estación amiga Radio Vida. Bendiciones para todos mis hermanos que también nos escuchan vía internet, ahí en el www.radiovida.com. Hasta mis hermanos Serevia, alcanzaron mi hermana Amalia también del taquito, sabroso taquito, y también de las guayabas. Unos pastores también que viven al lado nuestro también alcanzarán sus guayabitas. Así es que, hermana, que ese árbol dé muchas guayabas cada año. Así es que bendiciones para mi hermana Amalia Pérez acá en la ciudad de West Laco, Texas. Mariano y Amalia Pérez cantando Ven a Él, Ven a Él. Le dejamos con este mensaje a usted, querido radio oyente, amigo, amiga que me escuche, quizás sea la primera vez, le hacemos esta invitación, que venga a Jesucristo, venga a Él.

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1: Ya son las 10 de la noche con 46 minutos. Avanzamos con más música. Saludo a mi hermana Graciela y familia. Y seguiremos orando a favor de su hermano José Luis. Pueblo de Dios, mantenga en sus oraciones la vida de nuestro hermano José Luis, hermano de mi hermana Graciela, de la ciudad de Edinburgh, Texas, para que Dios traiga sanidad completa a su cuerpo. Así que, pueblo de Dios, ore por nuestro hermano José Luis. Bendiciones a la familia de mi hermana Graciela en la ciudad de Edinburgh, Texas. Samuel Hernández cantando, Estoy confiando en Dios.

0: Así escuchamos esta selección, Estoy confiando en Dios con Samuel Hernández. Gracias por acompañarnos. Seguimos confiando en mi hermana Graciela, orando a favor de su hermano. Y hemos orado en esta noche. Gracias por acompañarnos. Avanzamos con más música y saludamos a mi hermano Juan y a cada uno de sus compañeros en la ciudad de Raymondville, Texas. Y nuestra oración también a favor de cada uno de ellos. Les saludo con esta selección del hermano Jesús Adrián Romero cantando Sumérgeme.
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2: Son las 11 de la noche con 2 minutos, 11 con 2 minutos, segunda hora de saludos y complacencias en esta noche. Si usted no ha marcado, le invitamos para que nos marque al 956-968-7777. Estamos en saludos y complacencias hasta eso de las 12 de la medianoche.

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Son las 11 de la noche con 10 minutos, complaciendo a mi hermana Nena Solís de La Grulla, saludándole a ella y a toda su familia con esta selección que nos ha pedido Revelación con Rubén Contreras.

Son las 11 de la noche con 27 minutos, 11 con 27 minutos. Avanzamos con más música, complaciendo a mi hermana María Martínez de allá de Matamoros. Nos pidió esta selección con Tomás Villarreal cantando El Puente. Le complacemos a mi hermana María Martínez allá en Matamoros.

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0: Bendiciones, les habla su servidor Enrique Garza. Agradezco a Dios por esta oportunidad de poder dirigirme a ustedes en estos instantes. Quiero hacer una invitación a todos los conciervos, pastores, evangelistas que nunca han estado en radio. Le aviso que Radio Vida está ofreciendo algunos horarios gratis por un tiempo limitado. Usted puede comunicarse con nuestro hermano Eri Luévano al área 956, al teléfono 968-7777 en horas de oficina. Qué bendición estar con los medios de comunicación, de poder transmitir la palabra de Dios a almas que están buscando la paz, buscando algo. Hay un vacío en su ser. Yo creo que el ministro, el pastor, los conciervos, tenemos esa palabra que podemos dar, difundir, compartir con esas personas en necesidad. Jesús en cierta ocasión dice en la escritura que él recorría las ciudades, las aldeas, enseñando en las sinagogas de ellos, predicando el evangelio del reino, sanando toda enfermedad y toda dolencia en el pueblo. Y al ver las multitudes, dice la escritura, que tuvo compasión de ellas, porque estaban desamparadas y dispersas, como ovejas que no tienen pastor. Entonces Jesús dijo a sus discípulos: a la verdad, la mies es mucha, mas los obreros poco. Rogar pues al Señor de la mies que envíe obreros a su mies. Sabe que a través de la radio es un medio de que podemos difundir ese mensaje, llevar esa palabra a esas almas que están sediento, esas almas que necesitan un toque de parte de Dios. 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Bendiciones.
1: Ya son las 11 de la noche con 41 minutos, 11 con 41 minutos. Quizá Wendy cantando: Mi vida está confiada, con Cristal y Wendy.

Son las 11 de la noche con 46 minutos. Escuchamos a Cristal y Wendy cantando Mi Vida Está Confiada. Continuamos con más música. Vamos a complacer a mi hermano David Silva, que nos llamó del área de Brosville, y le saludo con esta selección que esperamos que sea de su agrado y de bendición para su vida. Tony Sauceda cantando el tema titulado Rostro Divino.

Escuchamos al hermano Tony Sauceda cantando Rostro Divino. Ya son las 11 de la noche con 48 minutos. Gracias por acompañarnos. Bendiciones para todos mis hermanos en ambos lados de la frontera. Ya hasta donde está llegando nuestra señal de Radio Vida Internacional. Quiero anunciarle que a las 12 de la medianoche usted estará escuchando el programa Perseverando Hasta el Fin del pastor Moisés Gales, el cual le mandamos un saludo. Si nos está escuchando, bendiciones, y seguimos orando a favor de nuestro hermano pastor Moisés Gales, director del programa Perseverando Hasta el Fin. En esta ocasión, conducido por nuestro hermano Ramón Pérez, que estará compartiendo la palabra del Señor vía telefónica, estará compartiendo nuestro hermano Ramón Pérez. Así es que esté muy al pendiente del mensaje que estará trayendo, compartiendo nuestro hermano Ramón Pérez, ¿sí?, en ausencia del pastor Moisés Gales. Vía telefónica se transmitirá el programa Perseverando Hasta el Fin. Bendiciones y gracias por acompañarnos, gracias por estar en sintonía de su estación amiga Radio Vida.

11 de la noche con 54 minutos. Nuevamente le informamos que a las 12 ya viene el programa Perseverando hasta el Fin. En esta ocasión, conducido por el hermano Ramón Pérez, vía telefónica, lo estará transmitiendo en esta noche. Así es que prepárese con papel y pluma su libreta para que se apunte el mensaje que estará trayendo nuestro hermano Ramón Pérez, vía telefónica, en esta ocasión, en el programa Perseverando hasta el Fin, del pastor Moisés Gales. Bendiciones, no le cambie, siga con nosotros. 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

0: Ya son las 11:59. Ya enseguida viene el programa Perseverando Hasta el Fin. 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
0: Ya tenemos en la línea telefónica a nuestro hermano Ramón Pérez. Adelante, mi hermano Ramón, está al aire.
2: Y muy buenas noches, hermano. Dios le bendiga. Gracias. En esta preciosa noche damos gracias al Señor por esta oportunidad que nos concede el pastor Galens. Galens nos permite transmitir este programa Perseverando Hasta el Fin, del cual nos da una bendición, un privilegio el poder compartir con el pueblo del Señor la palabra del Señor. Y damos gracias primeramente a Dios por esta oportunidad en esta preciosa noche. Vamos a hacer una oración antes de entrar al mensaje de esta noche, esperando que sea de bendición para cada uno de ustedes que están en sintonía de Radio Vida y el programa Perseverando Hasta el Fin. Padre, en esta noche te damos gracias. Gracias, Señor, por esta oportunidad, este privilegio de poder compartir tu palabra. Pedimos, Señor, que tú, Señor, a través de tu palabra, hables al pueblo, hables a toda aquella persona que está en sintonía, que está escuchando. Sabemos, Señor, que la palabra se siembra y traerá fruto, y, Señor, no será tirada en piedra, sino que será en tierra fértil para que dé fruto, y que tú, Señor, seas glorificado en todo a través de este mensaje que se estará compartiendo, diciéndole al pueblo del Señor muchas de los privilegios, las bendiciones que tenemos el poder conocer y tener en el corazón a Cristo Jesús, en nuestro corazón, Señor, como nuestro Salvador. Te lo pedimos esto en el nombre de Jesús y te damos gracias, Padre. Amén y amén. Muy bien, hermanos, muy buenas noches. Les saluda a su servidor, hermano Ramón Pérez, en esta preciosa noche, con esta oportunidad de poder compartir con usted una palabra que espero que sea de bendición para su vida. Esté atento, usted que está ahí en casita, usted que puede tomar su Biblia, tómela. Vamos a estar compartiendo algunas escrituras, las cuales queremos que usted, como referencia para el mensaje que estaremos compartiendo. Y quiero dar inicio con esta palabra que dice en el libro de Mateo, en el capítulo 22, capítulo 14. Dice la escritura: porque muchos son llamados y pocos escogidos. Una palabra muy, muy, muy impresionante, muy, muy buena, porque muchos somos llamados, pero somos pocos los escogidos, los que Dios ha escogido con un propósito para hacer algo bueno. Y fíjese, es bueno ser llamado, es una bendición. Nos gozamos porque es una bendición siempre cuando somos llamados, pero más cuando somos escogidos, porque estamos siendo llamados para hacer la voluntad de Dios. Cuando somos escogidos, ¿sabe por qué razón Dios escoge a una persona? Y lo hizo a través de toda la palabra, a través de la Biblia. Ahorita vamos a estar dando un recuento de varias personas, varios personajes de la Biblia que fueron llamados y a la vez escogidos para un propósito específico en el reino de Dios. Usted si es llamado por Dios y es escogido por Dios, tenga en cuenta usted esto, que Dios está viendo en usted un potencial para poder compartir su palabra. Está viendo una capacidad que usted tiene para hacerlo a través del mensaje, a través de sus hechos, a través de su testimonio, a través de cómo usted puede llevar a cabo el propósito de Dios en la tierra. Porque recuerde, la palabra nos dice muy claro que somos embajadores del reino de los cielos, somos embajadores de Cristo. Así es que usted y yo, al igual que estamos en Cristo Jesús, tenemos un propósito muy específico. Así es que es como, quiero compartir un ejemplo, es como cuando usted aplica para un trabajo. Usted aplica para un trabajo y luego le llaman a usted. Usted se pone muy contento porque obviamente le están llamando del lugar donde aplicó. Y se alegra. Y cuando le dicen que le van a hacer una entrevista, usted está contento porque usted aplicó para ese trabajo. Usted está haciendo su mejor desempeño, su mejor esfuerzo para que lo ocupen para ese trabajo, ¿verdad? Entonces, ya cuando le hacen su entrevista, ya fue al lugar donde lo iban a entrevistar para ese trabajo, y luego después le dicen, okay, perfecto, nosotros te llamamos. Pasan unos días y al tiempo le llaman y le dicen, ¿sabe qué? El trabajo es de usted. ¿Qué significa ahí? Que usted fue escogido para ese trabajo. Y usted se va a alegrar y se va a gozar mucho más porque sabe que ya fue escogido para ese trabajo. Y usted está ansioso por desempeñar ese trabajo y enseñar que usted puede hacer ese trabajo. Ahora imagínese en el reino de los cielos, cuando nosotros somos escogidos por Dios para un trabajo específico, usted y yo debemos de gozarnos grandemente porque tenemos ese propósito en nuestra vida. Y fíjese, hay personas en el Antiguo Testamento y Nuevo Testamento, encontramos varias personas que fueron escogidos por Dios, por hacer mención uno de ellos, Abraham. Si me acompaña al libro de Génesis, en el capítulo 12, versículo 1 al 3, en el libro de Génesis, recuerde, Génesis 12, 1 al 3, ahí vamos a encontrar el llamamiento de Dios para con Abraham, un tremendo plan que Dios tenía para él. Dice la escritura en el versículo 1, pero Jehová había dicho a Abraham, vete de tu tierra y de tu parentela y de la casa de tu padre a la tierra que te mostraré, y haré de ti una nación grande, y te bendeciré y engrandeceré tu nombre y serás bendición. Bendeciré a los que te bendijeren, y a los que te maldijeren maldeciré, y serán benditas en ti todas las familias de la tierra. Un propósito tremendo. Abraham fue llamado y fue escogido con un propósito impresionante. O sea, ¿cuánto nos gozamos por eso? Imagínese que a usted le digan, Juan, eres llamado para hacer bendición, eres llamado para ser bendito, y todos los que te maldijeren, yo los maldeciré. Imagínate, qué tremenda protección, qué tremenda bendición le estaba dando Dios a Abraham. Bueno, ahí era Abraham, después se le cambió su nombre a Abraham, pero ahí vemos cómo, de qué manera, él fue escogido por Dios, fue llamado y escogido por Dios, y le dijo, ¿sabes qué? Vete de tu tierra y de tu parentela. En el encabezado del capítulo 12, ahí dice muy claro, dice el llamamiento de Abraham. Y fue un llamamiento que Dios le dio y fue escogido. Y si usted lee la historia en general, usted se va a dar cuenta de que fue un hombre que fue caracterizado por la fe, un hombre que fue bendecido en gran manera, no solamente económicamente, sino familiarmente, y todo lo que Dios le dijo se le cumplió, y de él salió una gran nación, que ahora es que tenemos el pueblo de Israel. Entonces ahí vemos cómo Dios cumplió su promesa para con Abraham. ¿Pero por qué razón? Porque vio que en él, Dios vio en Abraham que tenía ese potencial de poder llevarlo a esa grande bendición, de poder llegar a cumplir el propósito que él tenía para él. tenemos otra persona más de la Biblia, y vamos a hablar de Moisés. Tenemos a Moisés también, otro hombre que fue llamado por Dios. Y fíjese, qué tremendo, porque todos cuántos no nos gozamos con la historia de lo que hizo Moisés, de cómo fue el libertador de Israel después de más de 430 años de cautiverio en Egipto, de ser esclavos, y vemos ahí el llamamiento que Dios le hace a Moisés, con un propósito específico. Por eso cuando Dios llama, Él capacita, y cuando tú eres escogido, Dios te usa. Y eso es lo más hermoso de lo que Dios hace. Usted lee en el capítulo 3, versículo 1 al 12, ahí podemos leer la escritura donde Dios llama a Moisés, y dice la escritura en el versículo 1, dice: apacentando Moisés las ovejas de Jetro, su suegro, sacerdote de Madián, llevó las ovejas a través del desierto y llegó hasta Horeb, monte de Dios, y se le apareció el ángel de Jehová en una llama de fuego en medio de una zarza, y él miró y vio que la zarza ardía en fuego, y la zarza no se consumía. Entonces Moisés dijo: iré yo ahora y veré esta grande visión, ¿por qué causa la zarza no se quema? Viendo Jehová que iba a ver, lo llamó Dios. Fíjese, lo llamó Dios. No fue nada más de que fue a ver, como algunos por curiosidad o por lo que haya sido, pero Dios lo llamó Dios de en medio de la zarza y le dijo: Moisés. Y él respondió: heme aquí. Y dijo: no te acerques, quita tu calzado de tus pies, porque el lugar en que tú estás, tierra santa es. Y dijo: yo soy el Dios de tu padre, Dios de Abraham, Dios de Isaac y Dios de Jacob. Entonces Moisés cubrió su rostro porque tuvo miedo de mirar a Dios. Después le dijo Dios: bien, luego, dijo Jehová luego, bien, he visto la aflicción de mi pueblo que está en Egipto, y he oído su clamor a causa de sus extractores, pues he conocido sus angustias, y he descendido para librarlos de la mano de los egipcios y sacarlos de aquella tierra a una tierra buena y ancha, a la tierra que fluye leche y miel, a los lugares del cananeo, del eteo, del amorreo, del fereceo, del heveo y del jebuseo. Y dice la escritura: el clamor pues de los hijos de Israel ha venido delante de mí, y también he visto la opresión con que los egipcios los oprimen. Ven por tanto ahora y te enviaré a Faraón para que saques de Egipto a mi pueblo, los hijos de Israel. Entonces Moisés respondió: Dios, ¿quién soy yo para que vaya a Faraón y saque de Egipto a los hijos de Israel? Y él respondió: ve, porque yo estaré contigo, y esto te será por señal de que yo te he enviado. Cuando hayas sacado de Egipto al pueblo, serviréis a Dios en este monte. Aquí vemos el llamamiento de Moisés, de cómo Dios lo llama y lo escoge para una misión muy, muy especial. Una misión que impactó no solamente la tierra en aquellos tiempos, hasta el día de hoy ha impactado grandemente lo que Dios hizo a través del siervo Moisés. Y la escritura más adelante revela y dice: no ha habido uno ni otro como Moisés. Y ahí vemos cómo Dios le prometió estar con él. Entonces cuando Dios te escoge, cuando Dios te llama y te escoge para un propósito, para su obra, Dios te compromete contigo a estar contigo, a darte esa fuerza, esa fortaleza, a darte esa confianza de que tú no vas solo, de que Dios está contigo y que estás haciendo la voluntad de Él, y porque Él te llamó y Él te envió. Así es que es algo hermoso lo que Dios hace a través de las personas que se dejan usar por Dios. Si tú eres una persona que en un tiempo o en otro, en algún año, en algunos tiempos para atrás, estabas sirviendo a Dios y te has alejado, te has apartado del camino del Señor, y ya no estás haciendo la voluntad que Dios tiene para ti, para que el propósito, no estás cumpliendo con el propósito por el cual fuiste llamado y escogido para Él, sabes una cosa, es tiempo de volver hacia atrás. Es tiempo de decir: ¿sabes qué? Yo necesito reconciliar mi vida con el Señor, yo necesito volver a caminar con el Señor, yo necesito volver a hacer el trabajo del Señor. Lamentablemente en ocasiones nos encontramos con personas que en un tiempo sirvieron a Dios, en un tiempo se esforzaban para poder compartir la palabra, se esforzaban para no solamente compartir, sino también ser de buen testimonio, de visitar a los enfermos, de estar al lado de ellos, de ir a orar por las personas, y ya ahorita ya no estamos haciendo nada. Lamentablemente es lo que está aconteciendo en los tiempos de hoy en día. Tenemos otro joven, también otro hombre, otro profeta, el profeta Samuel, un profeta que Dios usó grandemente en muchas áreas, y también Dios lo usó de una manera tremenda, pero también quiero que tú mires el llamamiento que Dios le dio a Samuel, y usted lo encuentra en el capítulo 3, versículo 1 en adelante. Dice el joven Samuel ministraba a Jehová en presencia de Elí, y la palabra de Jehová escaseaba en aquellos días, no había visión con frecuencia. ¿Qué es lo que está pasando el día de hoy? Muchos lugares, en muchas congregaciones, lamentablemente, no digo nombres porque realmente estamos hablando de la iglesia en general, pero hay lugares donde ya no se comparte la palabra, ya no hay lugares donde ya escasea la palabra, ya se comparte poco de la palabra. Y muchas iglesias, lamentablemente, no tienen visión. Hay pastores predicando ahorita la palabra sin visión. ¿Por qué? Porque han perdido el verdadero enfoque del propósito por el cual fueron llamados y escogidos por Dios. No estoy diciendo que es usted, pastor, que me escucha. No estoy diciendo que es nadie más. Yo estoy hablando a nivel general. Si usted analiza la iglesia del día de hoy, muchas veces la palabra escasea en los templos. Es más lo que se habla que lo que se comparte de la escritura. Y ahí es donde estamos fallando al propósito por el cual fuimos llamados y escogidos por Dios. Ahora, lo está diciendo aquí la palabra. Ahora imagínese, estos tiempos de Samuel, cuando Samuel fue llamado y escogido por Dios para el ministerio de profecía, en el tiempo bíblico, es el mismo tiempo que está pasando el día de hoy. Es el mismo tiempo, porque está escaseando la palabra, no hay visión. Y a veces el pueblo por eso perece, porque no tienen una visión bien determinada, porque se han alejado de los procedimientos rudimentarios de Dios para el pueblo, para los escogidos. Dice la escritura en el versículo 2, y aconteció un día que estando Elí acostado en su aposento, cuando sus ojos comenzaban a oscurecerse, de modo que no podía ver, Samuel estaba durmiendo en el templo de Jehová donde estaba el arca de Dios. Fíjese qué tremenda bendición. Este joven estaba en la presencia misma del Señor, estaba durmiendo ahí donde estaba el arca de Dios. Y imagínese qué tremendo y qué bendición tan tremenda tenía este varón, este joven que fue llamado por Dios y escogido por Dios. Dice, y antes de que la lámpara de Dios fuese apagada, Jehová llamó a Samuel, y él respondió, heme aquí. Y corriendo luego a Elí, él creyendo que Elí le llamaba, dijo, heme aquí, ¿para qué me llamaste? Y Elí le dijo, yo no te he llamado, vuelve y acuéstate. Y él se volvió y se acostó, y Jehová volvió a llamar otra vez a Samuel. Y levantándose Samuel, vino a Elí, y dijo, heme aquí, ¿para qué me has llamado? Y él dijo, hijo mío, yo no te he llamado, vuelve y acuéstate. Y Jehová no había conocido, y Samuel no había conocido, perdón, aún a Jehová, ni la palabra de Jehová le había sido revelada. Y Jehová lo llamó por tercera ocasión, por tercera vez a Samuel, y él se levantó y vino Elí nuevamente y dijo, heme aquí, ¿para qué me has llamado? Entonces entendió Elí que Jehová llamaba al joven. Ahora usted mira la palabra del Señor y mira la trayectoria de Samuel, un hombre que cumplió con el propósito de Dios, que caminó, que aún él fue uno de los profetas, el profeta que escogió al rey David. Pero antes de eso había pasado todo este tiempo donde él estaba en la misma presencia del Señor. Entonces, Dios tenía un propósito para Samuel. Dios tenía un plan para Samuel. Y el propósito de Dios era compartir a la casa de Israel lo que Jehová tenía para ellos. Entonces, aquí estamos viendo otro joven que realmente fue usado por Dios. Ahora le quiero hablar a usted acerca de, en el capítulo 16 de Primera de Samuel, versículo 7 al 12, 7 y 12, ahí vamos a leer la escritura donde Dios llama a Samuel y le dice que vaya a escoger, a ungir a David como rey de Israel. Y en el capítulo 16, versículo 7, si tiene su Biblia ahí conmigo, acompáñeme y vamos a leer esta escritura, donde dice de esta siguiente manera: Y Jehová respondió a Samuel: No mires a su parecer ni a lo grande de su estatura, porque yo lo desecho, porque Jehová no mira lo que mira el hombre, pues el hombre mira lo que está delante de sus ojos, pero Jehová mira el corazón. Aquí está una de las razones por las cuales le estaba diciendo yo a usted que si usted es llamado y escogido por Dios, es porque Dios está viendo en usted un potencial, está viendo en usted la capacidad para poderle encomendar un trabajo en el cual usted va a glorificar a Dios. Por eso aquí se lo recalca muy claramente a Samuel, para que no se dejara llevar por lo que miraban sus ojos. Porque a veces nosotros nos dejamos ver y decimos, ¿sabes qué? Este puede ser o puede ser aquel. Y aconteció con Samuel que pasó de las primeras ocasiones cuando le trajeron los primeros hijos de Isaí, y mira cómo viene uno tras otro y él dice, es este y es este, hasta que Dios le dijo, no te vayas por lo que tú miras, lo que tú ves. Porque Jehová ve lo que está en el corazón. Y por eso es que Dios ahí se encarga de decirle claramente a quién iba a escoger, para que no cometiera un error y que no fallara. Entonces, usted y yo somos llamados para hacer una diferencia en esta tierra. Estamos llamados para que hagamos el trabajo del Señor con excelencia. Muchas de las ocasiones es fácil decir, ¿sabes qué? Yo voy a hacer esto, yo voy a hacer aquello, pero a veces la voluntad de Dios es diferente para tu vida. Y quiero compartir otro profeta, el profeta Jeremías. Si usted me acompaña al libro de Jeremías en el capítulo 1, versículo 1 al 10, y vamos a ver el llamamiento y la comisión que Dios le da a Jeremías. Dice la escritura: las palabras de Jeremías, hijo de Hilcías, de los sacerdotes que estuvieron en Anatot, en tierra de Benjamín, palabra de Jehová que le vino en los días de Josías, hijo de Amón, rey de Judá, en el año 13 de su reinado, le vino también en días de Joacim, hijo de Josías, rey de Judá, hasta el fin del año 10 de Sedequías, hijo de Josías, rey de Judá, y hasta la cautividad de Jerusalén en el mes 5. Aquí es el versículo 4. Vino pues palabra de Jehová a mí, diciendo: Antes de que te formase en el vientre, te conocí, y antes que nacieses, te santifiqué, y te di por profeta a las naciones. Mire qué hermoso llamamiento, qué hermoso llamamiento. Usted, hermano, hermana, usted, Dios tiene un propósito para usted, porque aún si usted toma, yo tomo esa palabra para mí, no sé usted, pero usted tome esa palabra también. Dice la palabra que aún antes de que se formase en el vientre de su madre, lo conoció, antes de que naciese, lo santificó y lo dio por profeta a las naciones. Qué hermosa palabra y qué hermoso llamamiento, qué hermosa manera de nuestro Dios de haber escogido a este profeta, al profeta Jeremías, en una manera de impresionante, de cómo aún antes de que entrara al vientre de su madre, aún antes de que se formase, y se lo dijo claramente. Imagínese qué hermosa bendición. Es algo que yo, en lo personal, imagínese que Dios me dijera esas palabras a mí, y yo estuviera eternamente agradecido y estuviera 100% comprometido a lo que Dios está haciendo, a lo que Dios quiere hacer a través de mi persona. Así, de la misma manera, usted que me escucha, Dios tiene un propósito y un plan para su vida, y aún si usted toma esta palabra, recuerde que Dios le puede usar, porque si Él lo escoge, si lo llamó y lo escogió, es con un propósito. Y dice en el versículo 6, en el libro de Jeremías, capítulo 1, versículo 6, y yo dije, ah, Señor Jehová, he aquí, no sé hablar porque soy niño. Y me dijo Jehová, no digas soy niño, porque a todo lo que te envíe irás tú, y dirás todo lo que te mande. No temas delante de ellos, porque estoy contigo para librarte, dice Jehová. Imagínense qué tremenda promesa, ¿verdad? Imagínense, sabiendo, y pues si usted ha leído la palabra del Señor en el libro de Jeremías, usted va a ver todo lo que este varón sufrió por la convicción de compartirle al pueblo de Israel el arrepentimiento para que no siguieran por el camino que iban. Algunos predicadores, algunas personas lo llaman el profeta llorón. Yo no estoy de acuerdo con eso. I'm sorry, si usted me escucha y usted lo ha mencionado de esa manera, yo no estoy de acuerdo con catalogarlo de esa manera. ¿Sabe qué? Lo que sí, el profeta Jeremías era un gemido delante de Dios, un clamor por el pueblo de Dios, una carga que muchos no tenían, que los sacerdotes en ese tiempo no tenían. Él tenía esa carga porque le dolía ver al pueblo corromperse y caer cada día en la idolatría. Y a muchos lo llaman de esa manera. Como les repito, yo no estoy de acuerdo con llamarle de esa manera. Yo miraba en Jeremías, y como lo vemos a través de la palabra, era un hombre que estaba gemiendo por el pueblo de Dios. Era un hombre que estaba preocupado por el futuro del pueblo de Israel. Pero qué tremenda promesa le da el Señor. Dice, no temas delante de ellos, porque contigo estoy para librarte, dice Jehová. Y leamos el siguiente versículo. Y extendió Jehová su mano y tocó mi boca, y me dijo Jehová, he aquí he puesto mis palabras en tu boca. Mira que te he puesto en este día sobre naciones y sobre reinos, para arrancar, para destruir, para arruinar y para derribar, para edificar y para plantar. Fíjese todo el propósito. No solamente iba a compartirle a las naciones, no solamente iba a compartir nomás, iba también a arrancar, a destruir, para arruinar. ¿Qué iba a arruinar? Iba a arruinar la idolatría, iba a arruinar lo que estaban echándose a perder el pueblo de Israel en ese tiempo, antes de que fueran cautivos en Babilonia. Entonces ahora, mirando aquí la palabra del Señor, dice el propósito que el Señor tenía para él. Así es que Dios tiene un propósito para ti. Tú que estás ahí escuchando la radio en esta noche, tú que estás escuchando este mensaje, te digo una cosa: Dios tiene un propósito para tu llamado, para ser escogido para grandes cosas. Si tú lo crees, tú lo vas a hacer. Y es algo que Dios tiene para todos nosotros. Para muchas de las personas que estamos escuchando en esta noche, esperando que usted reflexione sobre este tema. Reflexione sobre este tema. Ahora quiero hablarle acerca de Pablo. Vamos al capítulo 9, versículo 15 del libro de Hechos, Hechos 9:15. Y ahí me acompaña usted con la palabra, o si no está manejando, está ahí en casita y no puede tomar su Biblia, pero puede escuchar, escuche lo que dice la palabra del Señor en el libro de Hechos, capítulo 9, versículo 15. Tenemos una palabra que sabemos que Dios está respaldando en esta noche, y sabemos que el Señor está hablando a cada uno de nosotros. Dice la Escritura, si usted sabe parte de la historia, Pablo era una de las personas que andaba en persecución detrás de los creyentes. Incluso él fue parte de muchas cosas, de muertes de personas creyentes en el Señor. Y aquí vemos en el capítulo 15, en el capítulo 9, versículo 15, perdón, dice: el Señor le dijo, ve, porque instrumento escogido me es este, para llevar mi nombre en presencia de los gentiles y de reyes y de los hijos de Israel. Estamos hablando de Pablo, un hombre que fue escogido por Dios, y fíjese la tremenda responsabilidad que el Señor puso sobre sus hombros, y era que iba a ser un instrumento escogido, y que iba a llevar el nombre en presencia de los gentiles y de reyes y de los hijos de Israel. Y como tal, Dios lo usó en gran manera. Por eso es que ahora tenemos las cartas paulinas, donde nos gozamos de todas las grandezas que Dios hizo a través de Pablo, del apóstol Pablo. Y aquí vemos, ya para finalizar con este mensaje en esta noche, quiero darle esta última escritura, donde dice en el libro de Efesios, capítulo 1, versículo 4, para que usted lo lea juntamente conmigo, vamos a leer desde el 1. Dice Pablo, apóstol de Jesucristo, por la voluntad de Dios, de los santos y fieles en Cristo Jesús que están en Éfeso, gracia y paz a vosotros, de Dios nuestro Padre y Señor, y del Señor Jesucristo. Bendito sea el Dios y Padre de nuestro Señor Jesucristo, que nos bendijo con toda bendición espiritual en los lugares celestiales en Cristo. Aquí el versículo 4, y es el versículo clave. Según nos escogió en Él, antes de la fundación del mundo, para que fuésemos santos y sin mancha delante de Él. Así es que en esta noche, amado hermano, amigo que me escuchas, Dios tiene un propósito. Si Dios te ha llamado y te ha escogido, recuerda atender a ese llamado. No cierres tu oído a lo que Dios quiere que tú hagas y a lo que Dios te va a encomendar para que tú hagas. En esta noche te damos gracias, Padre, por la palabra que se ha podido compartir. Te pido que cada uno de nuestros radioescuchas que en esta noche sintonizaron el programa Perseverando hasta el Fin hayan recibido bendición de parte tuya, Señor. Sabemos, Padre, que tú les darás nueva visión, les darás, Señor, también el propósito para lo cual fueron llamados, y Señor, tú cumplirás en ellos todo propósito. Y sabemos que tú les vas a bendecir porque tú estás con ellos, así como estás con nosotros, en el nombre poderoso de Jesús. Amén. Pues gracias, hermanos, que Dios les bendiga. Gracias por habernos acompañado en esta noche con el programa Perseverando hasta el Fin, del cual es director el pastor Ansel Gallens. Que Dios le bendiga y hasta el próximo jueves, Dios mediante. Bendiciones.
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0: Bendiciones, les habla su servidor Enrique Garza. Agradezco a Dios por esta oportunidad de poder dirigirme a ustedes en estos instantes. Quiero hacer una invitación a todos los consiervos, pastores, evangelistas que nunca han estado en radio. 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Qué bendición estar con los medios de comunicación, de poder transmitir la palabra de Dios a almas que están buscando la paz, buscando algo. Hay un vacío en su ser. Yo creo que el ministro, el pastor, los consiervos tenemos esa palabra que podemos dar, difundir, compartir con esas personas en necesidad. Jesús en cierta ocasión dice en la escritura que él recorría las ciudades, las aldeas, enseñando en las sinagogas de ellos, predicando el evangelio del reino, sanando toda enfermedad y toda dolencia en el pueblo. Y al ver las multitudes, dice la escritura, que tuvo compasión de ellas, porque estaban desamparadas y dispersas, como ovejas que no tienen pastor. Entonces Jesús dijo a sus discípulos: a la verdad, la mies es mucha, mas los obreros poco. Rogar pues al Señor de la mies que envíe obreros a su mies. Sabe que a través de la radio es un medio de que podemos difundir ese mensaje, llevar esa palabra a esas almas que están sediento, esas almas que necesitan un toque de parte de Dios. 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
1: Ya son las 12:43, 0:43. Ya día jueves 20 de agosto del 2026. Saludo a mi hermano José Luis, que se reporta de la ciudad de McAllen, Texas. Él se encuentra trabajando. Que Dios lo bendiga, que Dios lo fortalezca, y gracias por acompañarnos. Pidió algo del hermano Marino. Esperamos que esta selección sea de su agrado y de bendición también para su vida. Dulce amor de Dios con el hermano Marino.

Ya son las 12:52. 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

0: Adelante, hermana, estamos al aire. Adelante, hermana, estamos al aire.
1: Amén. Gracias, mi hermano. Aleluya. Dios les bendiga, aleluya, en esta madrugada y en su vida. Aleluya, que la presencia del Señor esté en este lugar, en este momento, llenando nuestro corazón, viniendo sobre este tiempo, aleluya. Y que Él pueda manifestarse en cada corazón, en cada vida. Porque el deseo de nuestro corazón al estar aquí, hermanos, es que el Señor pueda venir con su presencia y pueda hacer en tu vida aquel toque, aquel cambio, aquella liberación, aquella sanidad que no puede hacer nadie, que no puede hacer el hombre. Que el Señor venga y que haga en la vida de cada uno lo que nadie puede hacer. Y yo sé que a veces no hay la oportunidad de ir a una iglesia, o aunque la hay, no ha habido un encuentro en una iglesia, y cuando tú has intentado hacerlo en tu casa, no has podido conectarte con la presencia del Señor. Pero vamos a orar y digámosle al Señor: Señor, dile en tu corazón, háblame. Dile en tu corazón: Señor, habla mi vida, habla mi corazón. Haz aquello que no has hecho otros días, Señor. Ven y tócame de una manera que no me has tocado en otros días. Haz en mí aquello que nadie puede hacer, que solo tú puedes hacer. Dile al Señor. Porque una cosa yo te digo, que si tú le clamas, le hablas con hambre y con fe, con una hambre que de verdad desees a Dios, te voy a decir una cosa: Él va a venir. Él te va a tocar, Él va a hacer algo en tu vida. Aleluya, porque Él no responde solo a la necesidad. Hay mucha gente en necesidad, mas Dios no se ha manifestado. Él responde cuando hay alguien que clama. Así que en esta madrugada, clama al Señor. Tal vez no lo puedas hacer en voz alta, clama en tu corazón, porque Él oye el gemido de tu corazón. Él oye a tu alma cuando clama. Él oye, aleluya, el gemido, el llanto que hay dentro de ti, de todo lo que tú estás viviendo, por todo lo que tú estás pasando. Él sabe, aleluya, y Él entiende. Pero Él quiere que cada quien clame, invoque, le llame, aleluya. Porque Él no viene si nosotros no reconocemos nuestra necesidad de Él. Y en esta noche vamos a orar. Padre, gracias. Gracias, Padre, por tu misericordia, por tu fidelidad, por tu bondad. Gracias, Señor, por lo que tú has permitido a la vida de cada uno. Gracias, Señor, porque, aleluya, tú has sido fiel con tu pueblo, con nuestra vida, siempre has sido fiel. Gracias te damos, Señor. Ahora te pedimos, Padre. Oh, aleluya, que tú toques, Espíritu Santo, que tú soples. Sopla, sopla, Espíritu Santo, en cada vida que está ahí ahora, Señor, necesitada. Cada vida que ahora se siente ahogada, acorralada, oprimida, Señor. Cada alma que está oprimida ahí ahora, en el nombre de Jesús, Espíritu Santo, desciende a cada corazón que no sabe clamar, a cada corazón que ahora no sabe ni qué palabras darte, pero necesita. Oh, Señor, tú entiendes los corazones, aun cuando no hay palabras. Tú entiendes, Señor, cuando alguien necesita de ti y está buscándote, Señor. Llega ahí, llega ahí, llega ahí, Espíritu Santo. Oh, Jesús, llega con tu sangre, Señor, redimiendo de todo pecado, limpiando toda vida, limpiando toda mente, limpiando el alma, limpiando el corazón, limpiando, Señor. Aleluya, muévete en medio de cada uno de tus hijos, Señor. Ven a hacer, aleluya, una obra en ellos. Ven a hacer una obra, Señor, en sus vidas, Señor. Cúbrelos, cúbrelos, cúbrelos, Señor. quita toda oposición, todo lo que impide que encuentren tu rostro, todo lo que impide, Señor, que encuentren, Señor, su propósito en ti. Quita el impedimento, quita el estorbo, quita la carga,

0: Adelante, hermana.
1: Amén. Aleluya. En el nombre de Jesús, sea reprendido ahora todo impedimento, toda oposición diabólica del enemigo. Ahora la echamos fuera en el nombre de Jesús. Por la sangre de Cristo, por la sangre de Cristo. Todo lo que quiere impedir el fluir del Espíritu Santo en esta noche, lo echamos fuera en el nombre de Jesús. Hoy, Espíritu de Dios, muévete en ese lugar, muévete en cada vida. Limpia todo corazón, perdónanos, Señor, perdona todo pecado, toda maldad, Señor. Y ven con tu Espíritu, oh Padre, ven con tu Espíritu y habla la vida de tu pueblo. En el nombre de Jesús, gracias, Señor. Amén, aleluya. Gloria a Dios. Quiero leer la palabra rápidamente porque se va el tiempo. Aleluya. Y hay una palabra del Señor para tu vida. Aleluya. Yo pensaba en este día, en la tarde. Señor, ¿qué palabra quieres que traiga a tu pueblo? Porque de mí, hermano, no tengo algo para ti. Pero el Señor siempre tiene algo para ti. A nosotros se nos acaban los recursos, a mí se me acaban mis propios recursos, a ti se te acaban tus recursos, pero el Señor viene con poder, viene con amor, con misericordia, siempre en nuestra vida, a recordarnos que se acaben tus recursos, no significa que se acaban los recursos de Él. Y Él te recuerda cuando se acaba lo que tú puedes proporcionar, no se acaba lo que yo tengo para ti, te dice el Señor. Aleluya, y el Señor hablaba a mi corazón, y yo dije, Señor, ¿qué quieres que hable? ¿A quién tú quieres hablar en esta noche, en esta madrugada? ¿Qué quieres que yo diga? ¿Qué quieres que yo hable? Y el Señor me hacía ver, me hacía sentir el corazón de muchos, y simplemente yo voy a administrar a este corazón que está ahí, a tu corazón. A ti que pasas por necesidades, a ti que pasas por aflicciones. Y yo sé que suena una palabra muy trillada, pero no es así. Yo no estoy hablando a cualquier persona. Yo sé que hay personas que están sufriendo. Tú estás sufriendo. Has estado en angustia, has estado en ansiedad, has estado oprimido, afligido, y ha llegado momentos en que tú sientes que estás adentro de algo que te ahoga y no sabes cómo salir. Tú sales afuera, tú vas allá, vas acá, pero tu alma se siente igual. Tu alma se siente oprimida. Y a veces se han levantado tantas cosas y tú dices, ¿por qué Dios deja estas cosas? Pero yo quiero que tú entiendas una cosa. A veces el Señor permitirá el dolor. Pero dice su palabra que Él no aflige ni entristece de balde. No será en vano. No entristece en vano. No permite que pases por tormenta si esa tormenta no hará algo de beneficio y bendición para ti. Aleluya. Y aunque tú crees que estás solo, que nadie entiende cómo tú estás y que nadie te comprende y que nadie te ama, y una de las grandes cosas que vive el ser humano es sentir que no es amado. Pero yo quiero que usted hoy vuelva y se conecte al corazón de su Padre, que le dice, tú eres amado, tú eres amada. No por un hombre que ama con un amor limitado o con un amor que tiene condiciones. No, el amor de Dios no es como el amor de los hombres. Él nos ama mucho antes de que nosotros hayamos existido en esta tierra, porque antes fuimos predestinados, y Él, antes de ponernos en el vientre de nuestra madre, ya estaba apasionado por nosotros. Yo te voy a decir una cosa, cuando Jesús vino y aguantó el sufrimiento, y aguantó la opresión, la oposición, la angustia, la tristeza, el rechazo, las aflicciones, la pobreza, las necesidades, el hambre, el cansancio, la sed, tantas cosas. Te voy a decir una cosa, lo que lo mantuvo ahí no era que no tenía otra opción, no, él tenía otra opción, un lema de mi vida es siempre hay otra opción. No es

0: Adelante, hermana.
1: Amén. Aleluya. Cuando se trata de la afirmación de Dios, de quién eres tú, en tu vida el enemigo siempre se quiere oponer, porque si tú no conoces quién eres en Dios, te voy a decir una cosa, aunque leas la Biblia, aunque vayas a la iglesia, aunque tengas años de creyente, si tú no tienes identidad en Él, el diablo siempre te tendrá oprimido. Pero cuando tú conoces quién eres en Él, que tú eres amado, que tú eres importante, no por lo que hiciste, no por lo que haces, no por lo que tienes, sino porque Él te da valor. Cuando tú conoces que tienes un propósito, que no estás aquí en balde, de vano, en vano, que no estás aquí solo porque alguien le dio la gana, ni que te levantaste solo, ni que alguien votó para que tú estuvieras aquí. Cuando tú entiendes que se debe de la mano de Dios, que se debe del amor de Dios, entonces cuando el enemigo trae tantas cosas y viene la aflicción a tu vida, sí, algún día podrás llorar, pero te secan las lágrimas, te levantas y sigues creyendo que tienes un Padre, que todo aún en sufrimiento, que la carga, la lucha, que la aflicción, aleluya, te llevarán a un día de grande gloria. Y entonces el enemigo siempre se opone. Ahora mismo, mira, se corta, se interrumpe la llamada, pero ¿sabe qué? Usted necesita entender, aleluya, hay veces que el enemigo nos hace tantas cosas, manda dardos a la mente, a los pensamientos, y que dice, mira, si tú tienes un dolor, tú vas y te tomas una pastilla. Si tú te enfermas, vas y con un doctor te encuentra la enfermedad, hay un tratamiento y te sanas. Y si tú necesitas algo, llamas a alguien y te ayuda. Pero a veces viene la voz del enemigo y te dice, ¿y cuándo es tu alma la que está mal? Cuando es en tu alma que tienes algo, aunque estés rodeado de gente, te sientes solo, y aunque tengas todo, te sientes vacío, y luego te dice el enemigo, ¿de qué sirve vivir? Pero yo vengo a decirte en el nombre de Jesús, que calles toda voz del enemigo, por la sangre de Cristo, sea callada en tu vida, en tu mente, en el nombre de Jesús, porque yo te voy a decir, Cristo hace lo que el hombre no puede hacer. Aún la enfermedad que el doctor, el médico, la medicina no puede sanar, Cristo lo puede sanar. El alma, alguien que no puede tocar, algo que está dentro de ti, que ni psicólogos, ni terapeutas, ni ningún doctor, ninguna ciencia, ningún tratamiento, lo que nadie pudiera hacer, Cristo lo puede hacer en ti. Cristo lo puede hacer por ti. Las heridas que están en tu alma, que están en tu mente, que están en tu conciencia, que está tu corazón dañado, que está tu corazón dolido y que no hubiera una pastilla para sanar. La presencia de Dios, la mano poderosa de Dios lo puede hacer. Él es bálsamo a tu alma. Entonces cuando se acaban los recursos, cuando se acaban las respuestas, cuando se va toda la gente, cuando te quedas solo y cuando ya no queda nadie, sigue quedando Cristo, que es el único que puede hacer todas las cosas que no puede hacer nadie más. Yo te voy a decir una cosa, cuando Cristo me encontró a mí, y no hablo de los 7 años que yo conocí a Jesús, no. Hablo de cuando yo tuve una conciencia de quién era Dios. Yo tuve una conciencia de quién era yo, necesitaba, pecadora, que estaba mal, que estaba en aflicción. Había una cosa que el enemigo siempre me decía, nadie te va a poder librar. Eso que sientes lo vas a sentir hasta que mueras. Y yo me sentía tan oprimida, tan cautiva por el enemigo. Y entonces yo clamé a Dios y yo dije, Señor, si este Dios que yo clamo, si tú eres real, Señor, yo no quiero simplemente de palabras hablar de un Dios que no conozco. Yo quiero que te reveles a mí. Yo quiero que me libertes a mí. Yo quiero que me des felicidad a mí, que me des paz a mí. Yo quiero conocer que lo que dice tu palabra es real. Aleluya, y yo quiero decirte que Cristo vino, se presentó en mi vida, rompió mis cadenas, rompió mis prisiones, me hizo libre y me dio gozo y me dio paz y me dio amor y me dio todo lo que yo nunca había tenido. Y yo no hablo de las cosas materiales, porque esas cosas, hermano, hasta el hombre te la quita. esas cosas se desvanecen, esas cosas se perecen, se deshacen, se acaban. Pero lo que Cristo viene y pone en ti, aunque el diablo se levante, esas cosas no cambian. El Señor hizo una obra en mi vida, y aunque el diablo venga, hable, haga y deshaga fuera, en mi interior sigue firme lo que Dios dijo acerca de mí, que Él escribió. Él un día me dijo, te tengo en la palma de mi mano, escrito está tu nombre, no me olvidaré de ti. Y esa palabra el Señor la trae para tu vida. Y dice el Salmo 103, que decía David, bendice alma mía Jehová. Y aunque tu alma no quiera bendecirlo, aunque tu alma no tenga aliento, aunque tú no tengas ganas, aunque tú te estés herido, aunque la aflicción, porque tú crees que el Señor no sabe, que tú a veces no tienes para pagar la renta, que tú a veces no tienes para la gasolina de tu carro, para ir al trabajo, para ir a llevar a tus hijos a la escuela, o que a veces que tú no tienes que comer en tu casa, Dios sabe esas necesidades. Dios sabe cuando tú sufres, Dios sabe cuando tú has llorado, cuando te sientes desamparado, cuando te sientes débil, cuando te sientes herido, cuando te sientes triste, cuando nadie te comprende. Dios sabe y Dios ve y Dios va ahí. Y por eso el salmista le decía, alma mía, bendice a Jehová, bendice alma mía Jehová, y bendiga todo mi ser su santo nombre, bendícelo alma mía, porque aunque ahora estés así, vendrá un tiempo que tú te recordarás de esto y más bendecirás, porque Dios te sacará de aquí. Yo vengo a decirte, hermano, aunque ahora sea difícil, aunque ahora la ansiedad duela en tu ser y sientes que viene y te oprime, pero si eso te lleva a conocer el rostro del Maestro, el rostro de Jesús, dile, bendice alma mía Jehová, bendice alma mía Jehová. ¿Sabe por qué? Porque el Señor usará aún eso que el diablo quiere usar para tu destrucción. Dios lo usará para tu bendición, para tu liberación, para un encuentro genuino con Él, aleluya. Fíjate lo que dice el versículo 2 del Salmo 103, bendice alma mía Jehová, y no olvides ninguno de sus beneficios. Él es quien perdona todas tus iniquidades, Él es, no es el hombre no perdona, el hombre se venga, el hombre da el pago mal por mal, pero Él es el que perdona todas tus iniquidades cuando te arrepientes. El que sana todas tus dolencias, no le dijo al cuerpo, le dijo al alma, alma mía, bendícelo porque Él sana tus dolencias. Él es el que sanó todas tus dolencias, Él es el que sanará todas tus dolencias. Dile a tu alma, ahora tienes aflicción, ahora te duele, ahora duele, alma, ahora me duele, ahora tienes herida, pero Él es el que sana todas mis dolencias, Él es el que sanará tu alma, aleluya. Él dice el versículo 4, Él, el que rescata del hoyo tu vida. Aunque ahora te sientes en un hoyo del que ya no sabes cómo salir, del que ya no tienes que a dónde ir, ya no tienes a quién pedirle un favor, no sabes cómo, arrodíllate y clama al Señor y dile, tú eres el que sacas del hoyo mi vida, Padre. Tú eres mi Padre. Aquí delante del mundo puedo ser huérfano, puedo estar desamparado, puedo estar solo, pero tú eres mi Padre. Tú eres mi ayuda. Tú eres el que me sacó del hoyo el día de ayer. Ahora también lo harás. Mañana también lo harás, Señor. Aleluya. Dice, Él es el que te corona de favores y misericordias. David le hablaba a su alma y le dijo, alma mía, ¿por qué has de estar mal? ¿Por qué has de estar triste? ¿Por qué te has de afligir para siempre si Él es el que te corona de favores? Aleluya. El que te corona de misericordia, es el que te llena, el que te sacia, dice, el que sacia de bien tu boca. Tienes que recordarte a ti mismo. Quien te sació ayer fue Dios. El que te va a saciar hoy es Dios. Y el que te va a saciar mañana es Dios. Aleluya. Nunca se acaban tus recursos si tus recursos son Dios. Aleluya. Dice, de modo que te rejuvenezcas como el águila. Jehová es el que hace justicia y derecho a todos los que padecen violencia. Sus caminos notificó a Moisés y a los hijos de Israel sus obras. Misericordioso y clemente es Jehová, lento para la ira y grande en misericordia. Grande en misericordia. No contenderá para siempre, ni para siempre guardará el enojo. Y quiero ver en un salmo anterior, 102, versículo 25, dice: desde el principio tú fundaste la tierra y los cielos son obra de tus manos. Ellos perecerán, mas tú permanecerás. Los cielos también pasarán, pero tú, Señor, permanecerás. Y todos ellos, como una vestidura, se envejecerán. Como un vestido los mudarás y serán mudados, pero tú eres el mismo y tus años no se acabarán. Los hijos de tus siervos habitarán seguros y su descendencia será establecida delante de ti, porque él es el mismo, porque él no cambia, porque él permanece. Así que, aleluya, el día de hoy no voy a tener llamadas, pero quiero orar por ti en estos poquitos minutos que me queda. Levanta tus manos y ahí donde tú estás, derrama tu corazón delante de Dios y dile: Señor, tú me entiendes más de lo que yo me entiendo, más de lo que yo comprendo, Señor. Y tú eres, Señor, más de lo que yo necesito. Y ahora, Padre, yo oro por cada vida que está ahí, Señor, que ahora mismo están sufriendo, están en aflicción, Señor, que quizás es una madre soltera que no sabe cómo salir adelante, que quizás es un hombre que ya no sabe cómo salir de esa crisis, Señor, que quizás es alguien en una prisión, Señor, que no sabe, Señor, cómo arreglar todo el caos que está en su vida, más no lo tienes que hacer solo. Cristo está ahí para ayudarte, para principalmente venir a poner en orden dentro de ti, en tu alma, en tu corazón. Y yo oro, Señor, ahora que tu mano pase, pose, Señor, descienda sobre tu pueblo, Señor, y que todo lo que ahora parece imposible, todo lo que ahora parece para muerte, se ha cambiado para vida, se ha cambiado para bendición, Señor. Todo lo que ahora está debilitando y quitando la fuerza, eso mismo sea lo que en un futuro traiga fortaleza, Señor, en el nombre de Jesús. Yo oro, Señor, por aquellos que no tienen a dónde ir, Señor, que no hay alguien que pueda comprender su situación, pero tú, Señor, le entiendes, pero tú le comprendes, Señor, llena su corazón, lleva un bálsamo, el bálsamo de tu presencia, que traiga, Señor, limpieza, sanidad, Señor, que traiga consuelo a su vida, Señor. Sé esa paz de aquellos, Señor, que habitan dentro de ellos siempre tormentas, trae paz, trae bonanza, trae calma, Señor, sobre aquellos que no pueden dormir, Señor, que está tanta aflicción de noche, que viene el Espíritu para zarandearlos. En el nombre de Jesús, llegue tu paz, llegue bonanza a esa vida, a esa alma, y reciba paz ahora en el nombre de Jesús. Oh, Señor. Aquel, Señor, que ha estado cargando por largo tiempo cargas que ya no sabe cómo llevar, hoy, Señor, descárgalas de sus hombros, descárgalas de su cuello, descárgalas de sus brazos, descárgalas de su cabeza, toda carga que no vino de ti, Señor, porque tu yugo es fácil, hicieres tu carga, Señor, toda carga que no tenemos que llevar, ahora se ha quitado, y tú pongas, Señor, tu presencia, Señor, en nuestra vida. Haz posar tu presencia, la presencia de tu Santo Espíritu, Señor. Yo te pido, Padre, ahora en el nombre de Jesús, que llegues ahí con provisión, Señor. Porque solo tú conoces por qué has permitido este proceso en cada vida, Señor. Pero ciertamente, Señor, no dejarás para siempre caído al justo. No se quedará ahí, Señor. No se quedará ahí, Señor. Tú le levantarás. Gracias, Señor. En el nombre de Jesús. Alabamos tu nombre, lo glorificamos, Señor, bendigo tu pueblo, sea bendito su hogar, sea bendita su familia, en el nombre de Jesús, y tu presencia sea sobre ellos, en el nombre de Jesús. Gracias, Señor, te alabamos, te bendecimos, y esta oración sea cubierta con la sangre de Cristo. Bendigo tu vida, hermano, sigue adelante, el Señor está contigo. Bendiciones.

Y bueno, así quedó este bonito programa, El Dios que Mueve Montes, con nuestra hermana Rosario Torres. Bueno, en esta ocasión nuestra hermana no estará disponible por ahora, pero ella acaba de hacer oración por todos los que tienen necesidad.

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3: Es la 1:31 a.m. y bueno, le saluda a su amigo en Cristo Rey Rivera y le invito a que me acompañe. Vamos a estar aquí hasta las 5:00 a.m. Recuerda que estamos en Saludos y Complacencias en esta media hora. Bendiciones a los que están ahí escuchando Radio Vida.

Es la 1:39 y así escuchamos a los Atalayas con este bonito tema, Señor, ¿qué puedo darte?

0: Bonito tema de los atalayas, Señor, ¿qué puedo darte? Y bueno, le recuerdo que en punto de las 2 de la mañana viene el siguiente programa, Visión Completa, con el pastor Paco Jiménez. Es un programa pregrabado, así que no se lo pierda en punto de las 2 de la mañana. Continuamos con más música. Por aquí tenemos Marcos Barrientos. Vamos a escuchar este tema, Será llena la tierra.
1: 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Y yo quiero que en este canto tú le digas al Señor: avívame, avívame, Señor, para ser parte de tu obra. Cántalo.

0: Así escuchamos a Marcos Barrientos con este tema, y será llena la tierra. Y bueno, son la 1:50 de la mañana, 1:50 minutos de la mañana. Y bueno, le quiero recordar que ya en 10 minutos más viene el siguiente programa con el pastor Paco Jiménez, Visión Completa. Así que no se lo pierda ya en 10 minutos. Por aquí queremos mandar saludos también para nuestro hermano Everardo Rendón de la ciudad de Edinburgh. Bueno, manda saludos para su esposa Silvia López, Matías Ruiz, Tomás Sánchez, Ramón Pérez, para un servidor y para todo el staff de Radio Vida. Gracias, hermano Everardo Rendón, gracias por los saludos. Y también quiere mandar saludos para los que están ahorita a esta hora de la mañana escuchando a Radio Vida. Gracias, así que reciban un cordial saludo de nuestro hermano Everardo Rendón. Y bueno, nos pide este bonito tema de Marcos Witt, Te Tengo a Ti.
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0: Así quedó este bonito tema de Marcos Witt. Te tengo a ti saludando a nuestro hermano Everardo Rendón.
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Y bueno, les recuerdo que ya viene el siguiente programa del pastor Paco Jiménez, Visión Completa. Es un programa pregrabado. El pastor no se encuentra aquí. Ya en unos minutos ponemos este programa.

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1: El abrir los ojos a una nueva experiencia que usted y yo podemos disfrutar, que usted y yo podemos vivir e inclusive compartir, porque es algo hermoso, es algo maravilloso, y es aquí donde usted y yo podemos realmente decir gloria a Dios por la vida, gloria a Dios por la salvación, gloria a Dios porque usted y yo tenemos un Salvador que es nuestro Señor Jesucristo. Y eso ya cambia la perspectiva de nuestra vida. Por eso el nombre Visión Completa. Por eso el nombre de la congregación que Dios me ha concedido pastorear lleva ese nombre, Visión Completa. La visión que tenemos de la vida ya no está incompleta. ¿Por qué? Porque ahora Cristo está en la escena. ¿Sí? No es que podemos ver todo con vista de rayos X y lo entendemos todo y lo resolvemos todo. No, nosotros como seres humanos somos imperfectos, estamos incompletos a causa del pecado que nos ha separado de Dios, ¿sí? Porque Dios no puede estar donde hay pecado. Por eso es que es necesario Jesucristo en la vida de todo ser humano, porque la sangre de Cristo nos limpia de todo pecado, ¿sí? Y ahí es donde tenemos que entender, no nada más se trata de admitir la existencia de una fuerza que une al universo y que lo sostiene, y eso es muy bonito, pero no nada más es admitir que hay una fuerza, no nada más es admitir que hubo una explosión hace millones de años y que de la nada salió todo esto, ¿sí? Realmente se necesita más fe para creer eso, ¿sí? Que para aceptar la creación perfecta, ¿sí? La creación que Jesús hizo con un propósito definido, que es dar vida. Y vida eterna. Sí, o sea, el propósito de Jesucristo siempre fue y siempre ha sido y siempre será dar vida, vida eterna. Sí, y el Señor Jesucristo no está imponiendo una restricción o no está haciendo una selección de quién sí y quién no. Fuimos creados seres libres y entonces cuando usted y yo usamos nuestra libertad que Dios nos dio para decidir, para elegir, ¿verdad? No solamente recibir la verdad de que, pues yo estoy incompleto en esta vida y usted está incompleto. Por eso es que siempre estamos buscando algo, ¿sí? O sea, si usted se da cuenta, ¿se puede usted dar cuenta de el conocimiento de Dios que tiene una persona? Por cómo esa persona siempre está buscando algo para mantenerse, especialmente en esta cultura que nos ha tocado vivir, ¿sí? Hoy la gente busca estar divertida todo el tiempo, entretenida todo el tiempo, cómoda todo el tiempo, ¿sí? Sintiéndose a gusto todo el tiempo, y cuando eso ya no está en la vida de la persona común hoy en día, oye, ya se trauman, ¿verdad? No les gustó algo en el trabajo y ya andan buscando, no quiero este trabajo. Hermano, vamos a tener días difíciles y a lo mejor van a ser todos los días de nuestra vida. Todos los días de nuestra vida usted y yo vamos a encontrar algo difícil. el mismo Señor Jesucristo lo dijo. Dijo, en el mundo van a tener aflicción. ¿Sí? El Señor Jesucristo nos dijo, en el mundo ustedes se la van a pasar bien chévere, va a ser como un paseo en la playa, va a ser una fiesta, va a ser un placer. Aunque la Biblia habla que todo tiene su tiempo, un tiempo para reír, y va a haber un tiempo en donde usted y yo no vamos a reír. Tenemos que estar conscientes de eso. También la Biblia dice que hay un tiempo para nacer y hay un tiempo para morir. La Biblia nunca ha tapado ninguna realidad de la vida. Somos nosotros los que la ignoramos. Por eso cuando nos damos cuenta que esta vida realmente está incompleta también, que lo que yo ando buscando no lo voy a encontrar en esta vida. Digo, no lo voy a encontrar dentro de las cosas que yo pueda hacer. Sí, como ser humano no voy a encontrar la solución a mi vida en las cosas que yo pueda hacer. ¿Por qué? Porque como ser humano he creado los problemas en los que estoy. Entonces la solución está fuera del ser humano. Está en Jesucristo. Para hacer la historia corta. ¿Sí? Por eso una persona sin Jesucristo siempre le va a faltar algo. Siempre. Siempre va a estar buscando la siguiente moda, la siguiente onda, la siguiente tendencia. ¿Sí? Siempre va a estar buscando algo que le llene, algo que le haga sentir que está vivo. ¿Sabes una cosa? Y por eso la gente se va a los extremos. Y ahora están de moda los deportes extremos, las actividades extremas, aventarse desde una colina en una bungee cord, en una liga, arriesgando la vida, o yéndose en una actividad de mucho movimiento, de mucha acción, de mucha adrenalina. Y pensamos que eso es vivir la vida al extremo. Te voy a decir que es llevar la vida al extremo. Jesucristo llevó la vida al extremo. Porque tomó a Jesucristo el extremo de nuestros errores, de nuestros pecados, ¿sí? El extremo de nuestras... Ay, ¿cómo decirlo en una palabra correcta que pueda hablar a través del radio sin que me cancelen? No la hay, ¿sí? Por eso es que Jesucristo tuvo que morir en la cruz. Se fue al extremo. Se fue al extremo de lo que Él pudiera hacer. Sí, Él vio tu pecado, Él vio tu error, Él vio mi pecado, Él vio mi error, Él vio mi tristeza, mi soledad, mi agonía, pero también vio la incapacidad que yo tengo de poder resolver mi vida. No puedo con mi vida, ni usted tampoco, ¿sí? Ni usted, nadie puede con su vida, nadie. Y si usted dice, yo sí puedo, entonces ¿por qué estás estresado? Entonces, ¿por qué cuando vas al doctor te dices que son los nervios? Es que usted necesita vacaciones. Pues no tengo dinero, pues por eso no te puedes ir de vacaciones, estás estresado. ¿Sí? Y por mí tienes dinero, te vas de vacaciones, te gastas el dinero, no tienes dinero otra vez, estás estresado. ¿Sí? Entonces, lo que tú pensabas que iba a ser una solución no es una solución. Y entonces te preguntas, bueno, ¿qué va a pasar con esta vida? ¿Realmente no hay nada que nos dé paz? ¿No hay nada que nos dé satisfacción? La respuesta está en Cristo. Cristo es lo único, es el único que nos puede dar esa satisfacción, esa plenitud. ¿Sí? Plenitud, estar completos. Esa paz, la paz de Dios. ¿Sí? No solamente paz de Dios, paz con Dios. ¿Sí? Solamente Cristo nos puede dar esa paz, esa plenitud, y puede darnos esa tranquilidad, ¿sí? La tranquilidad que viene de la seguridad, la tranquilidad que viene de tener paz y gozo en todas las circunstancias, y eso es solamente gracias a Cristo. Gracias a Cristo, ¿sí? No es estar libre de deudas. Déjame decirte, mucha gente dice, cuando esté libre de deudas voy a tener paz. No, cuando estés libre de deudas te voy a decir qué vas a hacer. Ah, pues ya no tengo deudas, me voy a endeudar y voy a comprar esta otra cosa. ¿Sí? No vas a durar, libre de deudas nunca vas a estar. ¿Por qué? Porque así somos. ¿Sí? Me incluyo también. ¿Ok? ¿Ok? Entonces, con deudas o sin deudas, en salud y en enfermedad, En lo próspero y en la duda, pues ¿qué se está, quién se está casando? Exacto, exacto. Es una decisión así. En todo momento, en todo lugar, en toda circunstancia, yo voy a seguir a Cristo. ¡Gloria a Dios! ¡Gloria a Dios! ¡Gloria a Dios! Porque Cristo me da paz, Cristo me da gozo, Cristo me da seguridad en todas las circunstancias. ¡Gloria al Señor! ¡Gloria al Señor! Y mira, y te voy a comentar en los próximos minutos algunas versículos, algunas partes de la Biblia que nos aseguran esa paz, que nos aseguran ese gozo en todas las circunstancias, ¿sí? Y vamos a estar viendo, tú que me estás escuchando, a lo mejor vas manejando, estás trabajando, estás con tus manos ocupadas. Yo sé que las gentes que me están escuchando no necesariamente tienen una Biblia enfrente, ¿ok? Y bueno, esto es Filipenses 4. Cuando tengas oportunidad, ve y léelo tú mismo. Pero Filipenses 4 tiene joyas maravillosas que nos dan paz y gozo en todas las circunstancias. Sí, empezando en el versículo 1, el hermano Pablo dice: hermanos míos, amados y deseados, gozo y corona mía, estad así, firmes en el Señor. Sí, así comienza la epístola. ¿Por qué? Porque realmente usted y yo tenemos la promesa de la salvación. La promesa de la resurrección, ¿sí? Y cuando, si acaso usted y yo llegamos a dormir, como dice Jesús, o a morir, como dicen los seres humanos, pero si morimos en Cristo, usted y yo tenemos la esperanza de la resurrección y un encuentro hermoso, maravilloso con Jesucristo, y así ya vamos a estar con el Señor para siempre. Por eso tengo que permanecer firme, firme en esto. ¿Sí? Estad firmes en el Señor. No podemos estar fluctuantes. No podemos decir un día sí, un día no. ¿Sí? Si realmente quieres tener esa paz, ese gozo, vivirlo, experimentarlo, compartirlo, ¿sí? La única manera que tú vas a poder vivir eso es estando firme. Y la única manera de estar firme es cuando estamos en el Señor. ¿Sí? Es cuando tú vas a tener esa paz todos los días. Es cuando tú vas a tener ese gozo todos los días. Es cuando van a venir noticias a tu vida que otros van a decir, ¿cómo? ¿Y tú lo tomas tan tranquilo? Sí, porque tú tienes la paz de Dios. Y porque tú sabes que tienes a alguien que tiene la solución a tu situación. Porque tú sabes que no estás solo, que hay alguien, ¿sí? A quien tú puedes recurrir, que puede resolver y que va a resolver. Con todo poder, con toda gracia, con toda gloria, ¿sí? Y por eso, por esa razón, tú puedes enfrentar la vida. Y como dice la palabra más adelante en el versículo 4, regocijaos en el Señor siempre. Otra vez digo, regocijaos, ¿sí? O sea, regocijarse es no tener gozo una sola vez. Regocijarse es tener gozo una y otra vez. De continuo. No hablo de estar viviendo a carcajadas, no hablo de estar viviéndonos, riéndonos de la vida. Eso es lo que dice la televisión, la cultura, ¿sí? Ve cualquier canal de televisión en este momento y es una pachanga. Están bailando, usted ríase de la vida, usted olvídese del problema. Es difícil hacer eso cuando Dios no está en la escena. Es difícil hacer eso cuando Cristo es ignorado, no solamente ignorado, insultado, ofendido, blasfemado. No puedes tener paz cuando eso sucede. ¿Cómo quieres que te bendiga? Y esto lo digo de continuo. ¿Cómo quieres que te bendiga un Dios al que tú o ignoras? No solamente ignoras, ofendes, insultas, te burlas. Sin embargo, para el creyente hay regocijo. No solamente hay regocijo una vez, hay regocijo siempre. Regocijaos en el Señor siempre. ¿Sí? Y es un regocijo que no está basado en la buena vibra, en la actitud positiva, en el karma, en la suerte, en la cábala, whatever, o sea, lo que se te ocurra. No, tampoco es una actitud mental para declarar las cosas que vengan a tu vida, sino es la confianza que tenemos en un Dios que está en control. En realidad es un gozo en el Señor. Pero esto solamente sucede en el Señor. No sucede, si te das cuenta de lo que dice la Biblia, regocijaos en el Señor. En el Señor, esto sucede en el Señor, no fuera del Señor. Y servimos a un Dios tan maravilloso. Yo no sé si tú has leído esta o te das cuenta que la Biblia cuando nos dice algo no es una opción. No es un consejo, es una orden. El Señor nos ordena a que nos regocijemos. No es una opción para un cristiano vivir amargado. Amén. Y como dicen unos amigos por ahí, se tenía que decir y se dijo. ¿Sí? El Señor manda a que nos regocijemos, a que estemos alegres. Porque Él nos ha salvado del infierno y de todo mal de cada día. ¿Y por qué no sucede mal cada día, pastor? A ver, dígame, si usted dice que de todas se las sabe todas. No, yo no he dicho eso nunca. He llegado a lo mejor antes creía, yo creía que de todas me las sabía todas. Ahora sé que no sé nada y que sin Cristo no soy nada. ¿Sí? Es bueno llegar a saber eso. Y servimos a un Dios tan amable, tan maravilloso, que nos manda a que nos regocijemos. ¿No deberíamos de obedecer eso? ¿No deberíamos, no solamente de obedecerlo, pero de apresurarnos a obedecerlo? ¿A un mandato como este? ¿Sí? Es como cuando Adán y Eva, el Señor les dio la orden, vayan y tengan hijos, los que puedan, los que quieran. Amén. ¿No te apresurarías tú a eso? Aquí el Señor nos manda a regocijarnos. ¿Sí? Adán vivía en un paraíso, no tenía problema de espacio, de terrenos, de casa, de impuestos. Lo único que tenía que hacer por orden de Dios, y el que tenga oídos que oiga, era tener hijos. Pero bueno, aquí no nos manda a tener hijos, bueno, nos manda a que nos regocijemos con lo que tenemos. ¿Sí? Sí, más adelante en Filipenses 4 dice, he aprendido a contentarme cualquiera que sea mi condición, cualquiera que sea mi situación. Pero el estar contento no es algo que se siente. ¿Sí? La cultura de hoy en día nos ha envuelto en la mentira de que el estar contento es algo que se siente. Sin embargo, Pablo dijo, he aprendido a contentarme. Entonces, aprender a contentarse es como aprender a andar en bicicleta, como aprender a nadar, como aprender a silbar, ¿sí? ¿Así? Aprender a silbar. Ya una vez que aprendiste, ya. No te tienen que volver a enseñar. ¿Cómo aprendiste a silbar? No, pues yo me hice garras para poder... Hay gentes que hoy en día todavía no saben silbar. No saben silbar. Pero tú sí. Y silbas recio. Yo nunca pude silbar así recio como para llamar al ganado, ¿verdad? No. Pero ya lo que aprendí, lo aprendí. Aprendiste a caminar. ¿Cómo aprendiste a caminar? Viendo a otros caminar. Si tú nunca hubieras visto a nadie caminar, nunca hubieras hecho el esfuerzo por caminar. ¿Sí? ¿Aprendiste a comer? Ah, bueno, eso se aprende naturalmente. Hay que aprender a comer también. Hay que aprender a contentarse, dice el Señor. Esto es algo que se aprende. Y si en esta mañana te llevas eso, entonces dile al Señor, Señor, enséñame, ayúdame a que yo pueda estar contento con la situación que tengo en este momento en mi vida. ¿Sí? Yo no te estoy hablando que te conformes con lo que tienes. ¿Sí? Una cosa es estar contento y otra cosa es estar conforme y otra cosa es darse por vencido. Yo no te estoy hablando a que te des por vencido, pero sí te hablo a que estés contento. ¿Sí? Fíjate que yo recuerdo cuando estaba ya en mis años de juventud, cuando entré a la preparatoria, más bien cuando entré ya a la universidad, al colegio, mi padre con mucho esfuerzo me compró un Volkswagen. Estoy hablando de 1984, 85 por ahí, 84, ¿sí? Y era un Volkswagen 1974, el carro era 10 años viejo, ¿ok? Ya tenía 10 años, y si tú conoces los Volkswagen, no tienen aire acondicionado, nunca tuvieron, al menos en México, ¿sí? Y menos en aquellos años. ¿verdad? Y Tampico es una ciudad muy cálida, hace mucho calor. No tenía aire acondicionado, tenía solamente un radio de las estaciones de AM, y yo estaba contento. Estaba contento porque de no tener un carro, ahora mi padre, con mucho esfuerzo, ¿sí?, me lo pudo dar, me lo pudo comprar para que yo pudiera continuar. Y yo estaba bien contento con ese carro, ¿sí? Ahora ya no tengo ese Volkswagen, ¿verdad? Ahora ya no tengo nada más un carro. Ahora yo también tuve la satisfacción de poder comprarles a mis hijos carros para que ellos puedan andar y ir a la escuela y hacer sus asuntos. Pero en ese momento, ese carro, ¿sí?, y aún lo recuerdo con mucho cariño, no fue nuevo, no era una limusina, no era, ¿sí? Y más porque yo sabía que a lo mejor había otras personas, muchas personas, que no estaban en una situación como yo, en que su padre le pudo haber comprado un carro. Es más, a lo mejor hay personas que no tenían un papá que les pudiera pagar la escuela. Sin embargo, yo tuve eso, tuve esa bendición, tuve ese privilegio que Dios permitió. Entonces yo tengo que contentarme, cualquiera que sea mi condición, ¿sí? Viajé mucho tiempo en autobús público, en lo que le llaman allá en México, en peceras, en autobús. El taxi, pues no es muy caro para andar en taxi, ¿verdad? Pero a veces uno tiene que andar así. Pero ¿sabes qué? En aquel tiempo yo no conocía al Señor. ¿Cuánto más ahora que tengo un Dios que está conmigo todos los días hasta el fin del mundo? ¿Cuánto más ahora que tengo las promesas, ¿sí?, de que Él suplirá todo lo que me falta conforme a sus riquezas en gloria? ¡Gloria al Señor! ¡Gloria al Señor! ¡Gloria al Señor! Porque yo no hablo ahora de lo material. Dice su palabra en este mismo capítulo que nuestro Dios suplirá pues todas las cosas que nos faltan conforme a sus riquezas, no conforme a lo que tú pienses, no conforme a lo que tú estés pronosticando, a lo que tú estés tratando de adivinar qué es lo que Dios va a hacer. Él va a suplir conforme a sus riquezas. O sea, Él no tiene problema en suplir para ti, Él no tiene problema en suplir para mí, ¿sí? Él es todopoderoso. Por eso yo puedo regocijarme en esta mañana, en este día. Y la palabra continúa, y en el versículo 5 el Señor dice en su palabra: vuestra gentileza sea conocida de todos los hombres. ¿Sí? Vuestra gentileza sea conocida. ¿Por qué eres conocido tú, hermano, a dónde vas? ¿Por qué eres conocido en tu trabajo o cuando entras a algún lugar? Hay lugares en donde ya la gente te conoce, ¿verdad? Así hay lugares en donde yo entro como a un restaurante, ¿verdad? Ya los que están ahí ya me conocen, si no de nombre, al menos de vista. Y a veces entro y ya lo digo, otra vez yo aquí, ¿verdad? Ya es un saludo tan familiar, ¿verdad? Que no sé si eso es bueno o es malo. Que vas a un restaurante y ya no tienes que ver el menú porque ya sabes lo que vas a ver. Hermano, qué bendecidos estamos. Amén. Amén. Amén. ¿Sí? Pero, ¿cómo eres conocido? Ay, ahí viene Paco. Ay, no, atiéndelo tú. Ahí viene Paco. Ay, no, ya me voy. Ahí viene Paco. ¿Sabes qué? Me duele la cabeza. Ya me voy. ¿Sí? ¿Cómo eres conocido? Porque el Señor dice que si la gente conoce algo de ti, conozca tu gentileza. ¿Sí? No dice vuestro nombre sea conocido, vuestra fama, vuestro prestigio, ¿sí?, vuestros títulos universitarios, vuestras tarjetas de crédito, vuestra fortuna, vuestros carros, ¿sí?, vuestras galas, vuestros lujos. Dice vuestra gentileza sea conocida. ¿Sí? Hay gente que se la pasa presumiendo todo lo que tiene, pero no es gentil. Muchos de ellos cristianos, ¿sí? Pero bueno, dice vuestra gentileza sea conocida de todos los hombres. Mucha gente quiere que este mundo sea mejor para ellos. ¿Sabes? Todos también queremos y deseamos que tú seas mejor para el mundo en este día. ¿Por qué no nos esforzamos en este día por al menos hacer una buena dádiva. Una buena dádiva sin que nadie la vea, sin que nadie se dé cuenta, sin que nadie sepa que ayudaste a alguien, que compartiste, no sé, un alimento con alguien, que ayudaste a alguien que estaba en necesidad. Cualquier necesidad. Si ¿sí? Viste a alguien que se le descompuso el carro, se le ponchó una llanta, te bajas a ayudarlo. ¿Sí? Ay, pastor, pero es que hay muchos, son muchas trampas, son... Sí, la Biblia dice, que por causa de la maldad y el amor de muchos se va a enfriar. Que no nos enfriemos, iglesia, que no nos enfriemos, pastores, que no nos volvamos simplemente, y esto lo digo con mucha pena, yo no me incluyo, aquí sí yo hago una, pinto mi raya, aquellos ministros que nada más se enfocan en las finanzas, en las finanzas, en las finanzas, en las finanzas, y todos los mensajes son finanzas, finanzas, finanzas, finanzas, edificio, edificio, edificio. Yo sé que tenemos propósitos, pero el mensaje debe ser Cristo. ¿Sí? La salvación y la provisión viene de Cristo. Sin Cristo no somos nada. ¿Sí? Y tenemos que estar haciendo la obra. ¿Sabe por qué? Porque el Señor está cerca. Y es lo que dice la palabra. Vuestra gentileza sea conocida de todos los hombres. El Señor está cerca. Cuando vivimos en el conocimiento de que Jesucristo regresará pronto, no solamente es base que estemos regocijados en el Señor y que permanezcamos con ese gozo, podemos ser amables con la gente, con toda la gente, la de la tienda, la del restaurante, la de la gasolinera, la de los tacos, no sé, donde sea. ¿Sí? Que seamos, hermano, que la gente te conozca, aunque no te conozca por nombre, pero que cuando te vean, digan, bueno, al menos esta persona no trae problema. Esta persona trae bendición. ¿Sí? Sabemos que cuando Cristo venga, Él va a encargarse de cada mal, de nuestros enemigos y del pecado y de la ruina. Pero mientras tanto, tú y yo podemos confiar en Él. ¿Sí? Para hacer las cosas bien delante de Él. Para hacer las cosas bien en este mundo. ¿Qué te cuesta ser amable? No cuesta nada, es absolutamente gratis. Y ese gozo y esa gentileza te va a llevar a que tú puedas acercarte al Señor. ¿Sí? ¿Cómo? Llevando una vida de oración. Seguimos leyendo Filipenses 4 y el Señor nos invita a una vida de oración. No solamente nos invita y nos dice por qué. Dice, por nada estés preocupado, Paco. Pon tu nombre ahí. Por nada estés afanoso. Por nada estés estresado. Sino que sean conocidas vuestras peticiones delante de Dios en toda oración y ruego. Con acción de gracias. ¿Sí? Eso que te preocupa, háblalo con Dios. A veces hablamos nuestros problemas con muchas personas. Y hasta le decimos, ay, gracias por escucharme, yo necesitaba sacarlo de mi sistema. Eso es bonito, qué bueno que tengas a alguien con quien platicar. Pero déjame decirle, se lo platicaste a tu mejor amigo, a menos de que tu mejor amigo haya orado a Dios. Pero mientras no hables con Dios, tu problema sigue igual. ¿Sí? Tú hablas tu problema de matrimonio con tu mejor amiga, ay, es que tengo problemas con Paco. ¿Sabes qué te va a decir tu mejor amiga? Déjalo. Déjalo, hay otros mejores. ¿Desde cuándo? Yo ya lo hubiera dejado. ¿Sí? Ese es el consejo del mundo. Pero la palabra dice que todo lo que es nacido de Dios vence al mundo. No vamos a resolver nuestros problemas como el mundo los resuelve según ellos. ¿Sí? Por eso dice el Señor, por nada estéis preocupado, estresado. Ora por todo. Ora por todo. Sean vuestras peticiones conocidas delante de Dios en toda oración. ¿Puedo orar por esto? Sí. ¿Puedo orar por aquello otro? Sí. ¿Puedo orar por... Sí, puedes orar por todo. Por eso dice toda oración. ¿Puedes orar por un mejor trabajo? Sí. No nada más por un trabajo, por un mejor trabajo. ¿Sí? ¿Por qué no oras por un trabajo donde te paguen bien? ¿Por qué no oras por un trabajo en donde tengas tiempo para servir a Dios? Digo, porque hay gentes que me están escuchando y lo digo con respeto, aún con admiración, que tienen 2, 3 trabajos. Oh, sí. ¿Hacen billetes? Oh, sí. Pero no tienen tiempo para Dios, ni para su familia, ni para sus hijos, ni para su esposa. Pastor, mi matrimonio se vino abajo. Pues sí, porque no tenías tiempo para ellos. Y pidieron consejo y les dieron un consejo que no viene de Dios. En cambio, tú puedes orar por lo que tú necesitas. Muchas de nuestras oraciones no son contestadas porque no pedimos a Dios nada. Queremos hacerlo todo, queremos ser los herederos.

Y bueno, así quedó este bonito programa con el pastor Paco Jiménez, Visión Completa. Fue un programa pregrabado. El pastor no se encuentra en las instalaciones de Radio Vida, así que si quiere marcar, no lo va a encontrar aquí.

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0: Ya son las 2 de la mañana con 33 minutos y así escuchamos a Erickson Alexander Molano con el tema Alegría. Y bueno, a continuación vamos a escuchar este siguiente tema. Recuerde que estamos en Salud y Complacencias. Vamos a escuchar este country cristiano, Lágrimas de Cristal. Si usted quiere escuchar algún canto, algún tema de su agrado, bueno, puede marcarnos, la línea está disponible. Si usted quiere escuchar un canto, bueno, márquenos 956-968-7777. Fuera de los Estados Unidos, 001-956-968-7777. Con gusto le voy a atender.
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Bendiciones, les habla su servidor Enrique Garza. 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Qué bendición estar con los medios de comunicación, de poder transmitir la palabra de Dios a almas que están buscando la paz, buscando algo. Hay un vacío en su ser. Yo creo que el ministro, el pastor, los consiervos, tenemos esa palabra que podemos dar, difundir, compartir con esas personas en necesidad. Jesús en cierta ocasión dice en la escritura que él recorría las ciudades, las aldeas, enseñando en las sinagogas de ellos, predicando el evangelio del reino, sanando toda enfermedad y toda dolencia en el pueblo. Y al ver las multitudes, dice la escritura, que tuvo compasión de ellas, porque estaban desamparadas y dispersas, como ovejas que no tienen pastor. Entonces Jesús dijo a sus discípulos: a la verdad, la mies es mucha, mas los obreros poco. Rogar pues al Señor de la mies que envíe obreros a su mies. Sabe que a través de la radio es un medio de que podemos difundir ese mensaje, llevar esa palabra a esas almas que están sediento, esas almas que necesitan un toque de parte de Dios. 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

Así escuchamos este bonito tema de Juan Estrada. El tema se llama Razón de Vivir. Cuando son las 2 de la mañana con 43 minutos. 2 de la mañana con 43 minutos. Bueno, por aquí vamos a escuchar otra melodía. Ahí va.

Son las 2 de la mañana con 48 minutos y bueno, les recuerdo que en punto de las 3 de la mañana viene el siguiente programa con nuestro hermano Manuel Ortega, el programa La Victoria, así que no se lo pierda en punto de las 3 de la mañana. Ya faltan solamente 12 minutos para este bonito programa con nuestro hermano Manuel Ortega, así que no se lo pierda. Vamos a por aquí a escuchar música de Miguel de los Santos, este bonito tema que está por aquí, Alas de Paloma. Le invito a que no le cambie, que está escuchando Radio Vida.

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Y bueno, les recuerdo que ya en unos minutos más viene el siguiente programa, La Victoria, con nuestro hermano Manuel Ortega. Así que prepárese para este bonito programa, La Victoria.

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0: Adelante, siervo, estamos al aire.
1: Muy buenos días, gloria al Señor Jesucristo. Dios les bendiga mucho ahí en cabina, gloria a Dios. Que Dios bendiga a toda la gente que anda despierta a esta hora de la madrugada, que pues es mucha, gloria a Dios. Hay mucha gente escuchando la santa palabra de Dios. Saludamos allá por Virginia, allá por Virginia, gloria a Dios, por Online Virginia, gloria a Dios, que Dios les bendiga mucho. También por acá, por el Valle de Texas, saludamos a todos los confinados ahí en la villita y en varias partes del mundo, donde están las cárceles también, en Puerto Isabel, gloria a Dios, acá en McAllen, en Edimburgo, que Dios los bendiga mucho, gloria a Dios. También por acá, por Isla Paz, saludamos también a Reinaldo Vaquero y su familia, Reinaldo Vaquero Junior, Lázaro de Matamoros, don Javier Alviso, Florinda Jiménez Treviño y su hermana Griselda en Houston, aleluya, gloria a Dios, Noemí Muñoz, Lupita de Coahuila, Lupita de la Palabra de Dios, gloria a Dios, Margarito Bautista, de Álamo, Texas, Jerónimo Meléndez, Jesús León Siri, Jesús Martínez de Progreso México, gloria a Dios, de Progreso México, sea de Flores, Tamaulipas, gloria a Dios. También saludamos a Rubén Cruz de Dallas, Texas, la familia Esparza del Valle de Texas, la familia Esparza, María Esparza, que es cantante, gloria a Dios, y su esposo Ignacio, que le decimos Nacho, gloria a Dios, que Dios les bendiga mucho, gloria a Dios. También a toda la gente que saludo aquí, es la libreta de la oración de fe, gloria a Dios. María de Reynosa, Tamaulipas, gloria a Dios. También Ismael Villarreal de Sullivan City, gloria a Dios. Celia Segovia de Far, Texas. David Silva de Broadville, Texas. José Covarrubias de Peñitas, Texas. Gloria a Dios, que Dios le bendiga mucho. Gil Ortega de Mercedes, Texas. Modesto Leos de Vallehermoso, de Tamaulipas. Mario Hernández, Dios le bendiga mucho también a todos, a la gente que saludó. Y a los que nos saludan también reciban un saludo fraternal, gloria a Dios. La palabra fraternal quiere decir un saludo de amigos, gloria a Dios. Alonso Benjamín y su esposa Marta García Quintanilla, del Ejido Presiliano Delgado, gloria a Dios. Dios le bendiga mucho también. Rebeca Serrano de Far, Texas, gloria a Dios. Y acá tenemos a la vuelta de la otra hoja, tenemos a Marta Alicia y José Antonio. Marta Alicia de Matamoros, Tamaulipas, y José Antonio de Broadville, Texas. Les saludamos, gloria a Dios. A Doralicia, Doralicia de Reynosa, Tamaulipas, gloria a Dios. También saludamos a Miguel de Coahuila, Miguel de Coahuila, hijo de don Rigoberto, gloria a Dios. Estamos orando por su hijo, que Dios le bendiga mucho, gloria a Dios. Dice la Biblia que no hay que dejar de orar. No hay que dejar de orar y que no desmayemos, que sigamos orando, porque los milagros existen, gloria a Dios, los milagros existen, gloria al Señor Jesucristo. Vamos a la palabra de Dios y vamos al libro de Jonás. Tengo mucho tiempo que no predico en el libro de Jonás. Jonás capítulo 1, versículo 3. El libro de Jonás, gloria a Dios. Jonás capítulo 1, versículo 3, dice la santa palabra de Dios, en el nombre del Padre, del Hijo y el Espíritu Santo. Amén. Y Jonás se levantó para huir de la presencia de Jehová a Tarsis, y descendió a Jope y halló una nave que partía para Tarsis, y pagando su pasaje entró en ella para irse con ellos a Tarsis, lejos de la presencia de Jehová, lejos de la presencia de Jehová. Pero hizo, bueno, sí, vamos al puro versículo 3, se lo voy a repetir. Y Jonás se levantó para huir de la presencia de Jehová a Tarsis, y descendió a Joppe, y halló una nave que partía para Tarsis, y pagando su boleto, entró en ella para irse con ellos a Tarsis, lejos de la presencia de Jehová. Palabra de Dios. Gloria al Señor Jesucristo. Es la palabra de Dios. ¿Qué nos dice la santa palabra de Dios acerca de Jonás? Acerca de Jonás, lo que trataba de hacer Jonás. Lo que trataba de hacer Jonás era no ir a donde lo estaba mandando el Señor, Jehová Dios. ¿A dónde lo estaba mandando? Lo estaba comisionando a que fuera, gloria a Dios, y le explicara a los de Nínive, gloria a Dios. Pero ¿qué es lo que pasó? Es lo que pasó. Dios lo comisionó para allá, pero ya sabemos la historia de Jonás. Sabemos la historia de Jonás. Y aquí lo que la santa palabra de Dios nos da a entender de este capítulo, que tenemos, gloria a Dios, la orden que se le da a Jonás de ir a predicar a Nínive. ¿Se da cuenta? Como dice el versículo 1 y 2, como dice, gloria a Dios, el versículo 1 y 2 dice: vino palabra de Jehová a Jonás, hijo de Amitai, diciendo: levántate y ve a Nínive, aquella gran ciudad, y pregona, gloria a Dios, contra ella, porque has subido su maldad delante de mí. Dese cuenta, le dio esa comisión para que fuera, pero Jonás no fue, y ahí tenemos la consecuencia. Eso es lo que hizo: sacó el boleto a otra parte, a Tarsis, y sabemos de antemano que era que fue un mandato de nuestro Dios. La desobediencia de Jonás, gloria a Dios, la desobediencia de Jonás, digamos que esta orden de fe, gloria a Dios, desobediencia, Jonás es perseguido por una tormenta. Así lo dice la Biblia, perseguido por una tormenta, gloria a Dios. Como dice el versículo 4, gloria a Dios, pero Jehová hizo levantar un gran viento en el mar, y hubo en el mar una tempestad tan grande que se pensó que se partía la nave, gloria a Dios. Y miramos acerca de la tempestad y cómo es que los marineros tuvieron bastante miedo, cada uno clamaba a su Dios y echaron al mar los enseres que habían, gloria a Dios, también la nave para descargar la gloria a Dios. Y se cuenta, Dios lo mandó a una comisión que tenía que cumplir y no la cumplió por la desobediencia. Es lo que nos va a entender. Bueno, la palabra viva, ahí está, gloria a Dios. La desobediencia, por desobediencia de Jonás, gloria a Dios, fue perseguido. Así lo recarga también en el versículo 6. Se descubre y su desobediencia ha sido la causa de que tormenta, gloria a Dios, y se le arroja entonces al mar. Se da cuenta, se le arroja al mar a fin que se calme esa tempestad. La milagrosa gloria a Dios, miramos aleluya, gloria a Dios, que Jonás recibe la orden de ir a Nínive y pregonar con aquella ciudad. Gloria a Dios, téngase en cuenta, gloria a Dios, ya desde ahora, tómese en cuenta que ya desde ahora el mensaje de Jonás no es de salvación, o sea que no era de salvación el mensaje de Jonás, no es de salvación, gloria a Dios, pero sino de destrucción, era un mensaje de destrucción. Pero sabemos de antemano que el gobernador allí en Nínive era una ciudad muy antigua, pues había sido fundada, gloria a Dios, hacía muchos años, gloria a Dios, y situada en la orilla oriental de Tigris, gloria a Dios, Tigris, Sennacherib hizo ahí, gloria a Dios, una capital de Siria, y bueno, en la historia pues ya la sabemos, por qué le pasó a Jonás lo que le pasó, gloria a Dios, la desobediencia a nuestro Dios cuando lo comisionó. Eso me recuerda cuando llega Jesús al mar e encuentra a Pedro. Encuentra a Pedro pescando. Se da cuenta que estaban en el mar y Jesús se les apareció ahí. Cuando Jesús se fue para el cielo a estar a la diestra del Padre, pues los apóstoles se fueron a pescar, pero nos damos cuenta que se le apareció ahí en el mar, ¿verdad? Dejó que nos caminó Pedro. Eso me da a entender, gloria al Señor Jesucristo, que tenemos un Dios vivo, gloria a Dios, un Dios vivo a quien usted le está creyendo a Dios, aleluya, gloria a Dios, qué bueno, gloria al Señor Jesucristo. Miramos que la santa palabra de Dios es viva y eficaz. ¿Qué diremos? ¿O qué diría, qué diríamos? ¿Cuál es la palabra exacta? ¿Qué diríamos o qué diremos de la ignorancia de Jonás con su experiencia en el servicio de Dios? No era una persona que no conocía las cosas de Dios. Por eso Dios lo comisionó. Vaya a Segunda de Reyes, capítulo 14, versículo 26. Cuando creía que podía huir de la presencia de Dios. ¿Se da cuenta? En la presencia de Dios, cuando él empezaba a hacer lo que él quería, salirse del camino de nuestro Señor. Cuando quiso Jonás huir de Dios, cuando comenzó a no querer ir a donde Dios le mandaba y quería hacer conforme a su propia voluntad. Adán y Eva habiendo pecado, se escondieron de Dios cuando su propia actitud hacia sus semejantes no era la correcta. ¿Se da cuenta? Gloria al Señor Jesucristo. Dele toda la honra y toda la gloria a Dios. Como creyentes que somos, los pensamientos son traicioneros. Los pensamientos que nos corren en la mente son traicioneros en veces. Y le pueden cambiar de actitud. Y no que sean nomás los pensamientos, sino que es el alma. El alma se está negando a ir a donde Dios quiere que vaya, porque el alma son las decisiones de las personas. Esa es el alma. Por eso la palabra de Dios dice acá en Ezequiel, si no me equivoco, es el capítulo 18 por ahí, donde dice: el alma que pecare, esa morirá. Así lo dice la palabra. El alma que pecare, esa morirá. Por eso el alma de nosotros es las decisiones que hacemos nosotros. La santa palabra de Dios nos lo dice bien claramente. Gloria a Dios. Aquí tenemos a Adán y Eva, habiendo pecado, se escondieron de Dios. Pero miramos que su propia actitud hacia sus semejantes no era lo que Dios quería. Nadie puede escapar de la presencia de Dios, nadie. Él todo lo sabe. Vaya al Salmo 139, versículo 1 al 16. Llénese de la santa palabra de Dios. Dele gracias a Dios por ser un creyente en la palabra de Dios. Imposible escapar de su presencia. Como dicen los versículos 7 y 12, como dice, y dijeron cada uno a sus compañeros: venid, echemos suertes para que sepamos por causa de quién nos ha venido este mal. Y echaron suertes, y la suerte cayó sobre Jonás. ¿Se da cuenta? Se cuenta, como dice el versículo 12, como dice, y él les respondió: tomadme y echadme al mar, y el mar se os quitará, porque yo sé que por mí, o sea, por mi causa, ha venido esta gran tempestad sobre vosotros. Se cuenta. Lo echaron al mar. Gloria a Dios. Imposible escapar de su poder. Nos recarga varias citas bíblicas donde la santa palabra de Dios nos dice también que es imposible escapar del poder de Dios. Vaya al Salmo 8, versículo 3 y 9, Mateo 28, 20, gloria a Dios, donde dice la palabra de Dios que Él estará con nosotros hasta el último momento de nuestro mundo. Es el último momento de nuestro mundo personal, de nosotros. Él es eterno. Él vive y reina para siempre. Se ha honrado el nombre de Dios. Sea la honra y la gloria para Él. Imposible escapar de su propósito. Gloria a Dios. El escapar de la presencia de Dios. No sé cómo explicarlo, pero tiene una enseñanza muy entendible. ¿Por qué es que sucedió? ¿Por qué es que vino esto? Gloria a Dios. ¿Entiendes? Lo que Dios hizo, gloria a Dios, lo que Dios hizo, entonces lo detuvo en su huida, gloria a Dios, en su huida lo detuvo y descubrió a los pecadores y los que Jonás había hecho, gloria a Dios, se da cuenta, aleluya. Obligó a Jonás a rendirse a la voluntad divina de Dios. Lo obligó y lo hizo. Cuando usted sienta en su corazón, o sea que tenga un ministerio, es mejor hacerle caso a la mansedumbre de nuestro Dios. Hacerle caso a la mansedumbre de Dios quiere decir que se deje enseñar, que se deje enseñar por Dios. Eso quiere decir mansedumbre. Gloria a Dios. ¿Se da cuenta? Gloria a Dios. Obligó a Jonás a rendirse a la voluntad divina. Se cuenta, lo utilizó para ganar almas sin su permiso, y los marineros y los ninivitas liberó a Jonás del pez cuando él se rindió, ¿verdad? Vino un pez muy grande y se lo comió. Gloria a Dios. Se rindió. Ahí se rindió más tarde. Y le enseñó cuando todavía andaba en rebelión. ¿Se da cuenta? Dese cuenta nomás de lo que la Santa Palabra de Dios nos puede enseñar a cada uno de un creyente. Gloria a Dios. Dios le ha dado un ministerio y lo ha abandonado. No es bueno abandonar el camino de Dios. No es bueno. Tiene muchos estragos malos, porque se da cuenta. Dese cuenta, es como decir, olvidarse a sí mismo, no es recomendable eso, porque Dios el Todopoderoso todo lo sabe, Él sabe su vida, Él sabe todo, es el que predicamos, gloria a Dios. Muchas de las veces vienen controversias en nuestra cabeza, ahí mismo en la misma cabeza se ponen las controversias peleando allá arriba en la mente de nosotros, cuando la palabra de Dios dice que nos rindamos a Jesús. Rindiéndose a Jesús y poniéndose en oración, y no le estoy hablando de religión, le estoy hablando de un sentir personal de usted con Dios. La persona es, aleluya, gloria a Dios. Dios levanta a las personas, gloria a Dios, sin hacer acepción de persona, gloria a Dios. Dios siempre trata con los rebeldes, y a veces tarda mucho, y los antediluvianos de la nación judía, gloria a Dios, Dios todavía espera, gloria a Dios, Dios todavía espera mucho, pero un día los tomará con su mano, gloria a Dios, y nadie escapará. Gloria a Dios, la historia de Jonás nos trae mucha experiencia, nos trae una enseñanza, una enseñanza, gloria a Dios, que es muy personal de usted con el Salvador del mundo. ¿Se da cuenta? Los resultados finales de Nínive, salva a Dios, gloria a Dios, salva a Dios glorificado, y Jonás es humillado. Jonás es humillado, aleluya, gloria al Señor Jesucristo. Le damos a Dios toda la honra y la gloria, porque se trata de él, gloria a Dios, solamente de él se trata. ¿Por qué? Porque él es el único salvador del mundo. Él es el único salvador del mundo, nuestro Dios, y le damos toda la honra, toda la gloria, porque también la palabra lo dice, que sin él no somos nada. Entonces, ¿por qué no servirle a Dios? Si la palabra es de Dios, los milagros son de Dios. ¿Se da cuenta? Los milagros son de Dios, él los hace, usted es de Dios. Padre nuestro que estás en el cielo y en todo lugar, Señor Santo de la gloria, en el nombre de Jesús, oramos por los enfermos, oramos por los enfermos de los hospitales, oramos por los enfermos que están en sus hogares, oramos por los enfermos que están en sus hogares y están escuchando la programación, gloria a Dios, le pidemos a Dios que los sane, que les alivie de lo que tienen. Señor, te pido por ellos, también te pido por los gobernantes del mundo, te pido por los gobernantes del mundo, Señor, por cada nación, por cada gobernante, Señor, te pido, incluyendo a Donald Trump, a Claudia Sheinbaum y los demás países, Rusia, Ucrania y todos los demás países que están en conflicto, Señor, yo te pido por ellos. Bendíceles, Padre Celestial. También te pido por mi hija Saraí, Señor. Te pido por mi hija Saraí, que le bendigas en la lucha que hoy tiene, Señor. Te pido, Señor, que le des la mano, por favor. Señor Santo de la gloria, siempre oramos creyéndole a Dios. Le creemos a Dios. Le creemos que solamente Él es el de la palabra. Gracias, Señor. Y te pido también que me des el mensaje para mañana a la misma hora, gloria a Dios, de 3 a 3:30, y los sábados, gloria a Dios, de 4 a 4:30, y jueves y viernes de 3 a 3:30, Señor, muchas gracias, y el domingo de 3 a 3:45, después 4:45. Gracias. Mi nombre es Manuel Ortega y hasta la próxima. Amén. Amén y amén.
0: Así quedó este bonito programa con nuestro hermano Manuel Ortega, el programa La Victoria. Y bueno, si usted necesita oración, por aquí tenemos el número de nuestro hermano Manuel Ortega. Si usted necesita oración, bueno, puede marcarle al 863-509-3261, 863-509-3261, si usted necesita oración. Bueno, nuestro hermano Manuel Ortega del programa La Victoria estará ahí disponible.
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Son las 3 de la mañana con 40 minutos. Y bueno, queremos mandar saludos para nuestra hermana Leti Espiricueta, que nos pide este bonito tema: ¿con qué pagar? Hasta la ciudad más bonita, Progreso. Bendiciones, hermana. Muchas gracias por escucharnos.

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1: Son las 3 de la mañana con 45 minutos. Y bueno, le recuerdo que en 15 minutos más, en punto de las 4 de la mañana, viene el siguiente programa, La Puerta es Jesucristo, con el pastor Ramiro Belmares. Así que no se lo pierda, en punto de las 4 de la mañana. Este programa, bonito programa de La Puerta es Jesucristo, con el pastor Ramiro Belmares.
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1: Así escuchamos a Isla de Patmos con este tema, Razón.

Ya son las 3 de la mañana con 51 minutos. Les recuerdo el siguiente programa en punto de las 4 de la mañana. La puerta es Jesucristo, así que no se lo pierda ya en 10 minutos. Bueno, perdón, 8 minutos más viene el siguiente programa. La puerta es Jesucristo. Y bueno, quiero mandar saludos hasta Bristol, Texas. Nuestra hermana María quiere saludar a su esposo Jesús. Y bueno, nos pide este bonito tema de la paz de Cristo. Este tema se llama Gracias.

Así escuchamos el grupo La Paz de Cristo con el tema Gracias. Saludando a nuestra hermana María de Brisbane, Texas, también que manda saludos para su esposo Jesús. Bendiciones. Gracias por escuchar Radio Vida.

Y bueno, les recuerdo que ya en unos minutos más viene el siguiente bonito programa, La Puerta es Jesucristo, con el pastor Ramiro Belmares. Y por aquí también le acompaña la pastora Rafaelita, nuestra hermana Rafita. Bendiciones, bendiciones.

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2: Poderoso Dios, gracias Señor en esta mañana. Te damos honra y te damos gloria. Dios les bendiga, amados hermanos, una vez más. Ya estamos aquí, ¿verdad?, en Radio Vida, para llevar a cabo la preciosa palabra, el consejo de la palabra. En esta mañana, ¿verdad?, ha sido bueno el Señor con nosotros porque nos ha permitido amanecer un nuevo día, ¿verdad? Y bendecimos Radio Vida, bendecimos esta programación, La Puerta es Jesucristo, ¿verdad?, de la cual el Señor nos ha permitido estar aquí en programación.
3: Aleluya, gloria a Dios.
2: Gracias, Señor. Gracias, Padre eterno.
3: Aleluya. Dios les bendiga, hermanos, en esta hermosa mañana. Gloria al Señor. Disponga su mente, disponga su corazón, que Dios va a derramar
2: Amén.
3: De su
2: gloria,
3: de su presencia, de su poder. Y Dios lo puede sanar en estos momentos, ahí donde usted se encuentra. Gloria al Señor.
2: Aleluya.
3: Vamos a leer la palabra del Señor en el Salmo 51. Ahí pidiendo clemencia, hermano, pidiendo que Él tenga misericordia de cada uno de nosotros. Y es lo que debemos de pedir cada mañana, cada instante y a cada momento, pidiéndole perdón al Señor, porque claudicamos día con día, a cada momento, cada instante, hermano, tenemos que estarle pidiendo perdón al Señor. Dice el Salmo 51, dice, ten piedad de mí, oh Dios, conforme a tu misericordia, conforme a la multitud de tus piedades, borra mis rebeliones. Aleluya. Dice el 2, lávame más y más de mi maldad y límpiame de mi pecado. Padre, gracias te doy en esta mañana, Señor, por tu palabra, por tu amor, por tu misericordia que has tenido con cada uno de nosotros, Señor. Yo te pido que empieces a tocar, Padre, de redargulle las vidas, los corazones, Señor. Todos aquellos que están escuchando, Padre, ten misericordia de ellos, Señor. Y si alguno está enfermo, sánelo, Padre Santo, en esta mañana, Padre. Usted lo puede sanar, usted lo puede levantar, usted lo puede libertar, usted puede romper toda cadena, toda barrera, toda enfermedad, toda miseria del demonio, fuera, en el nombre de Jesús de Nazaret. Oh, derrama de tu gloria, tu presencia, de tu poder,
2: Señor.
3: Papá, en esta hora, Señor. Espíritu Santo, toma el control de nuestras vidas, Señor, para que usted hable a través de nosotros. Nos hacemos un lado
2: Aleluya.
3: Para que usted tome el control de
2: Señor.
3: Cada uno de nosotros. Padre, en
2: gracias,
3: tu mano nos ponemos
2: Señor.
3: En el nombre poderoso de Cristo Jesús.
2: Gloria a Dios.
3: Aleluya. Así es, hermano, tenemos que decirle al Señor, ten piedad de mí, oh Dios, borra mis rebeliones, lávame con tu sangre preciosa, aleluya. ¿Por qué? Porque Dios tuvo y tiene y quiere tener misericordia de ti y de mí, aleluya. Todavía hay tiempo,
2: aleluya.
3: Todavía hay tiempo para que tú te levantes, para que tú te arrepientas, para que Dios te pueda clamar con su sangre preciosa. Clámale ahí donde tú te encuentres. Dile que te perdone, que te limpie, que te dé otra oportunidad. El Señor está a tu lado. Él está esperando que tú le hables. Él está esperando que tú toques la puerta. Aleluya, para que
2: Gloria
3: Él pueda
2: Dios,
3: entrar.
2: Aleluya.
3: Para que Él pueda ayudarte. Para que Él te pueda levantarte una vez más. Aleluya. Si tú estás batallando, si tú no te puedes mover, si tú estás tirado en esa cama, es porque no le has clamado al Señor. Es porque no le has, aleluya, pidiéndole clemencia al Señor.
2: Gloria a Dios,
3: que
2: Él tenga
3: misericordia de
2: ti, Señor.
3: Que Él te ayude, que Él te levante, que Él te limpie, que Él te sane, que Él te liberte, que Él te dé otra oportunidad, porque Él es un Dios grande y poderoso, y para Él no hay nada imposible, hermano. Acuérdate que es un Dios grande y poderoso, que para ti muchas veces no podemos hacer nada, cada uno de nosotros, pero con Cristo Jesús podemos hacerlo.
2: Gloria
3: en el
2: a Dios,
3: nombre
2: aleluya.
3: De Jesús de Nazaret,
2: sí, Señor.
3: Derrama, papá, en esta hora. Empieza a redarguir, empieza a tocar, empieza a sanar, empieza a libertar, empieza a redarguir. Ahora recibe sanidad divina, toca poder de lo alto. En
2: aleluya.
3: El nombre de Jesús, aleluya. Porque el Señor los lava más y más de mi maldad y limpia de mi pecado. Porque Dios quiere que tú te limpies, que tú estés preparado para que cuando Cristo llame a su presencia, los podamos ir con Él, hermano. Y que no haya ningún impedimento, que no haya ningún estorbo en nuestras vidas, para que cuando Cristo nos llame a cuenta, aleluya, estemos 100% seguros que los vamos a ir con Cristo Jesús en esta mañana.
2: Aleluya.
3: Derrama, papá, derrama en esta
2: gloria
3: hora. Empieza
2: aleluya
3: a tocar,
2: santo
3: empieza a sanar.
2: Cordero.
3: Ahí está el poder del Espíritu Santo. Ahí está tocando. Ahí está sanando, ahí está redarguyendo. Ahora recibe, recibe en el nombre de Jesús. Gracias, Señor, por tu palabra, por tu amor, por tu misericordia.
2: Sí,
3: aleluya.
2: Señor, gracias le damos, Padre eterno. Aleluya. Gloria a Dios, la palabra del Señor nos enseña en esta mañana, mis amados hermanos. Dice que después de que David se había llegado a Betsabé, ¿verdad? Vino, dice que vino a él el profeta Natán, ¿verdad? Y estaba arrepentido David, ¿verdad? De su maldad y de su pecado, porque le dijo al Señor, ¿verdad? Que lo limpiara conforme a sus misericordias de nuestro Dios Todopoderoso. Le dice: ten piedad de mí, oh Dios, conforme a mis conforme a tus misericordias.
3: Amén.
2: Conforme a la multitud de tus piedades, borra mis rebeliones.
3: Aleluya.
2: Recordemos que, ¿verdad? David se había llegado a Betsabé, había pecado, le había faltado al Señor, ¿verdad? Había cometido errores, hermanos, así como su pueblo hoy en día comete errores, pero la gran bendición y la diferencia de hoy en día es que nosotros tenemos esa grande oportunidad de arrepentirnos y Él nos perdona, porque nosotros ya no tenemos que esperar a que venga un profeta y nos diga, sino que la misma palabra de nuestro Dios nos llama al arrepentimiento.
3: Aleluya,
2: nos llama a que nosotros debemos de sentir esa necesidad en nuestro espíritu, mis amados hermanos, de redargullimiento, ¿verdad? Y de arrepentimiento para volvernos al Señor. En esta mañana la palabra nos está invitando a volvernos a Él en arrepentimiento, de llenarnos de su presencia y pedirle, como David le dijo: lávame más y más de mi maldad y límpiame, dice, de mi pecado. ¿Del pecado? ¿De cuál pecado? De ese pecado que había cometido, ¿verdad? Del pecado que se había espiritualmente apartado de Dios, ¿verdad? Porque recordemos que cuando el pecado mora en la persona, el Espíritu de Dios se constrista, el Espíritu de Dios esté allí, ¿verdad? Ya no es lo mismo en la vida del ser humano. ¿Por qué? Porque el pecado lo aparta de la presencia del Señor. Porque aunque muchas veces sepamos palabras, sepamos lo que dice la Biblia, ¿verdad? Vienen las tentaciones, vienen los dardos del enemigo a la mente. Pero déjame decirte que Dios, David había reconocido su falta del Señor.
3: Amén,
2: y le estaba
3: aleluya
2: pidiendo perdón, le estaba diciendo, ¿verdad? En sus palabras le decía, ¿verdad?, que le lavara, que le limpiara, porque él había reconocido, dice el versículo, es porque yo reconozco mis rebeliones. Él se había rebelado contra la voluntad del Todopoderoso.
3: Amén.
2: Dice:
3: gloria
2: y mi pecado está siempre delante de mí. Cuando has cometido alguna falta, no ante los hombres, sino ante nuestro Dios Todopoderoso,
3: es.
2: Ese pecado allí va a estar siempre delante de la presencia del Señor. Y eso es lo que te hace apartarte, porque te sientes culpable, te sientes que ya el Señor no te va a contestar. Pero hoy, en estos tiempos, dice que vivimos por la gracia de nuestro Señor Jesucristo. La palabra enseña que hoy en día, tan solo dice que si nosotros venimos ante Él y nos arrepentimos con todo nuestro corazón, si nosotros reconocemos nuestro pecado, Dice que Él es fiel y justo para perdonarnos, ¿verdad? Aleluya. Él trata con nosotros y nosotros, dice, como dice su palabra, si nos humillamos delante de Él con un corazón constrito y humillado, Él no lo desprecia. Él solo quiere que tú te arrepientas de tu falta. Él solo quiere que tú te sientas arrepentido en tu espíritu, ¿verdad? Y que vengas a Él, que vengas a Él nuevamente, que restaures tu vida como antes, que vuelvas a su presencia. A lo mejor el pecado, la maldad, algo que te apartó de Él, el haber puesto tu mirada en el ser humano, mi amado hermano, te ha apartado de su divina presencia. Déjame decirte, mi amado hermano, como dice su palabra, no apartes tu mirada de aquel dador de la vida, del que nos ha dado salvación en nuestra vida. Porque cuando nosotros ponemos nuestra mirada y la apartamos del autor y consumador de nuestra vida, de nuestra salvación, déjame decirte que nos apartamos de Dios, ¿verdad? Porque hemos puesto la mirada en aquel que es imperfecto, pero si no apartamos nuestra mirada del que es perfecto, déjame decirte que hay una oportunidad. Tú que nos escuchas en esta mañana.
3: Aleluya, gloria a Dios.
2: Él está hablando a través de su palabra. Él está diciendo que vengas al arrepentimiento, ¿verdad? Que reconozcas tu falta, que reconozcas tu error, que tú reconozcas en qué le fallaste al Señor.
3: Amén.
2: Porque no le has fallado a nadie. No le has fallado a tu prójimo, no le has fallado a tu hermana. Le has fallado al Dios que te dio la salvación. A ese que fue a la cruz y dio su vida sin pecado. Ninguna falta tenía Él. Él te dio la salvación. Él solo quiere que, como dice su palabra, que vengas con ese corazón constrito y humillado delante de su presencia. Y Él no te va a despreciar. Que reconozcas tu pecado delante de Él. Y Él tiene misericordia. Dice que cada mañana, mi amado hermano, son nuevas sus misericordias. Son nuevas sus misericordias. Porque él, David, reconocía y dice en el versículo 4, contra ti solo he pecado. Por eso te decía yo, tú no le has fallado al hombre, le has fallado al Dios Todopoderoso.
3: Aleluya,
2: y a Él es al que tienes que venir.
3: Amén.
2: A Él tienes que humillarte.
3: Así
2: a Él
3: es.
2: Tienes que presentarte delante de su presencia en oración y pedirle perdón y decirle que estás arrepentido. Pero tiene que haber un arrepentimiento genuino en tu
3: Amén.
2: Corazón.
3: Aleluya.
2: Un arrepentimiento del cual haya frutos dignos, dice, de arrepentimiento, dice
3: Así
2: su
3: es,
2: palabra.
3: Aleluya.
2: Porque dice que David reconocía, y él reconoció porque dijo, contra ti, solo he pecado. O sea, no estaba diciendo has pecado contra todos aquellos que te siguen, dijo, contra el Dios Todopoderoso he pecado.
3: Aleluya.
2: Reconoció su pecado delante
3: Así
2: del
3: es.
2: Señor, aleluya. Era necesario que él reconociera y dice, y he hecho lo malo delante de tus ojos para que sea reconocido y sea justo en tu palabra y tenido por puro en tu juicio. Estaba pidiendo misericordia, estaba pidiendo que el Señor lo restaurara, mi amado hermano, espiritualmente. Muchos de los hijos del Señor en estos tiempos se han apartado, se han ido por una palabra. Se han ido porque han oído algo, se han ido, pero déjame decirte que nadie dio su vida en la cruz del Calvario más que nuestro Señor Jesucristo, y a Él es el que debes de seguir, porque el ser humano es imperfecto. Dice la palabra que no hay ninguno perfecto en esta tierra, ninguno, mi amado hermano, y eso lo dice su palabra, no lo decimos nosotros. Así que, mi amado hermano, en esta hora, si tú reconoces tu falta,
3: Aleluya,
2: tú reconoces aquello que te apartó del Señor, de su presencia, sobre todo de su presencia, de esa comunión con el Espíritu Santo de
3: amén,
2: Dios.
3: Amén.
2: Volvámonos a su presencia.
3: Así
2: Volvámonos,
3: es.
2: Mi amado hermano. Hay una nueva oportunidad en este día. Tú que has pensado en suicidarte, tú que has pensado que ya nadie, que nadie está contigo, tú que has pensado que
3: Aleluya.
2: Ya no sirves para nada, tú que te has sentido tan humillado que eso te ha llevado a pensar en suicidarte, a pensar en matarte, a pensar a hacer cosas, ¿verdad?, que no debemos. Déjame decirte que en esta mañana el Señor te está hablando. El Señor te está dando un ejemplo de quien cometió un pecado, una falta delante de Dios, y él se arrepintió y se volvió al Señor y le perdonó nuestro Dios. Aleluya, porque él reconoció su falta, mi amado hermano.
3: Así
2: él reconoció.
3: Aleluya.
2: Pero déjame decirte, no permitas permanecer en el pecado, sino
3: amén,
2: que
3: amén.
2: Si estás oyendo la palabra de Dios, te está dando en
3: hoy
2: esta
3: es
2: mañana, en esta madrugada,
3: es
2: te está dando la oportunidad de
3: amén.
2: Volverte a Él, de volver tu rostro, de doblar tu rodilla y reconocer tu pecado y tu maldad y tus rebeliones, como dijo David. Dice que él dijo, tus piedades borra mis rebeliones. Se había rebelado contra Dios. David se había apartado y se había rebelado. A veces así nos pasa a nosotros, porque Dios no nos contesta como
3: aleluya.
2: Nosotros queremos. Porque nosotros siempre queremos que Dios nos conteste como nosotros queremos. Y muchas veces un no del Señor es porque, como dice, tiene algo mejor para nosotros.
3: Amén,
2: entonces,
3: aleluya.
2: En esta mañana, mi amado, en esta madrugada, mi amado hermano que nos escuchas a través de la radio, que es de bendición, porque la palabra de Dios es bendición. A todos aquellos que te escuchan, a todos aquellos que oyen en esta hora, me dan la palabra de Dios, mi amado hermano. Vuélvete al Señor.
3: Aleluya.
2: Vuélvete. Sé que no es fácil volverse al Señor después de haberle fallado. Sé que no es fácil arrepentirte, porque el enemigo siempre te está culpando, siempre te está haciendo ver tu falta.
3: Amén, así es.
2: Pero tenemos a un Dios,
3: aleluya,
2: que es misericordioso, que dice su palabra, que cada mañana son nuevas sus misericordias.
3: Amén.
2: Cada mañana hay una oportunidad, mi amado hermano que nos escuchas, mi amada hermana, tú que has sido humillada por tu prójimo, tú que has sido humillada por aquel que tú creíste, ¿verdad?, que un día era todo para ti, pues haz de un todo para ti a nuestro Dios Todopoderoso.
3: Amén.
2: Al que no falla, al que es fiel perpetuamente, dice su palabra, aquel que es fiel por los siglos de los siglos, mi amado. Voltea tu rostro a Él.
3: Amén.
2: Y Él hará contigo cosas nuevas. Te levantará, te restaurará, te guiará por senda de justicia, por amor de su nombre, dice su palabra. Aleluya.
3: Sí, siendo la palabra del Señor, y aquí el 7 dice,
2: aleluya.
3: Purifícame con hisopo y seré limpio. Lávame y seré más blanco que la nieve. El 8, hazme oír gozo y alegría, y se recrearán los huesos que has abatido. Aleluya. Esconde tu rostro de mis pecados y borra todas mis maldades.
2: Aleluya.
3: Es lo que tenemos que decirle al Señor, que nos perdone.
2: Aleluya.
3: Que nos limpie,
2: sí, Señor.
3: Que nos purifique, que nos dé otra oportunidad, porque es un Dios de oportunidades, hermano. Él nunca te va a rechazar, Él nunca te va a dar la espalda, Él siempre, Él es el amigo más fiel que puede
2: amén.
3: Haber sobre
2: aleluya.
3: La tierra. Porque los amigos, hermano, a veces nos dan la espalda, a veces nos cierran las puertas, a veces los dejan de hablar, a veces los dan por la espalda la puñalada, aleluya. Pero Cristo, hermano, Cristo es el amigo fiel y verdadero.
2: Amén,
3: que
2: aleluya.
3: Nunca te va a estar
2: sí, Señor
3: personal.
2: Jesucristo.
3: Él
2: gracias.
3: Siempre va a estar contigo, todo el tiempo está a tu lado para ayudarte, para sanarte, para liberarte y para darte otra oportunidad. Porque
2: gloria,
3: Dios
2: aleluya.
3: Es lo que quiere, que tú reconozcas tu pecado, que
2: amén,
3: tú reconozcas
2: aleluya.
3: De dónde has caído, de dónde has
2: gloria
3: fallado,
2: Cristo,
3: de
2: Jesús.
3: Dónde estabas tú, ahora donde te encuentras tú ahí derrotado. Levántate, hoy es tu día.
2: Amén,
3: hoy es tu
2: aleluya,
3: día.
2: Sí,
3: hoy
2: Señor.
3: Es tu victoria, hoy es tu oportunidad, para que tú le puedas decir al Señor, Señor, perdóname, lávame con tu sangre
2: gloria
3: preciosa.
2: Gloria a Dios, aleluya.
3: Ayúdame. Quiero ser nuevamente tu siervo, tu sierva. Quiero predicar tu palabra nuevamente con la autoridad que usted me va a dar, con la autoridad de su poder, de su Espíritu Santo, para que las almas, aleluya, se salven.
2: Gloria
3: y que
2: a Dios,
3: puedan entender
2: te alabamos, Señor.
3: Que solamente
2: gloria,
3: hay un
2: gloria,
3: camino
2: aleluya.
3: Hacia la vida eterna. Yo
2: gracias,
3: soy el camino,
2: Cordero
3: la verdad y la vida.
2: Aleluya.
3: Y nadie viene al Padre, sino por
2: gracias,
3: medio
2: Señor
3: de
2: Jesús.
3: Cristo Jesús.
2: Gracias,
3: Jesucristo
2: Padre.
3: Tiene que estar en tu corazón, en tu vida, porque Él es el puente para llegar a esa vida eterna con
2: gloria
3: el Padre.
2: Gloria a Dios,
3: celestial.
2: Aleluya.
3: Aleluya. Por eso, hermano, no, nunca
2: aleluya.
3: Es tarde para que tú te arrepientas. Nunca es tarde para que tú busques al Señor. Ahorita que tú estás vivo, ahorita que tú tienes una oportunidad de buscarle, de hablarle, que Él tenga misericordia de tu vida. Dile, perdóname,
2: Señor. Gloria a
3: Dios,
2: aleluya.
3: Perdóname, papá. No quiero porque mi pecado me avergüenza delante de tu presencia. Pero hoy vengo ante ti por medio de tu Hijo Jesucristo. Lávame con tu sangre.
2: Aleluya.
3: Preciosa. Ayúdame, Señor.
2: Gloria a
3: Yo
2: Dios.
3: Solo no puedo. Yo solo no puedo.
2: Alabado
3: Pero
2: sea
3: el Señor
2: Cordero.
3: Ahí está contigo.
2: Sí, amén.
3: El Señor quiere darte otra oportunidad.
2: Mira, Gloria a Dios.
3: Dice el 10. Cree en mí, oh Dios, un corazón limpio y renueva un espíritu recto dentro de mí. Eso es lo que tenemos que pedir, clemencia al Señor
2: Gloria
3: Jesucristo.
2: Gloria a Cristo Jesús,
3: no
2: aleluya.
3: No al hombre, hermano, sino que aquí te estás declarando perfectamente
2: Gloria
3: y directamente con el Señor Jesucristo. Él es el único que nos puede ayudar, hermano. Jesucristo, el Rey de Reyes, el Señor de Señores. Y vuelve el gozo de tu salvación y un espíritu noble me sustente. Aleluya. Eso es lo que debemos decirle al Señor cada día, hermano. Cada momento, cada instante. Anhelar más de Dios. Someternos a Cristo. Porque muchas veces, hermano, si tú alimentas más la carne, pues estás en la carne. Pero si alimentas más en el Espíritu estarás 100% activo en el llamado de Dios. Alerta, hermano. Estamos alerta espiritualmente, detectando los dardos del enemigo, aleluya, para que cuando venga un dardo, tú lo puedas rechazar.
2: Gloria
3: tú lo puedas
2: Señor,
3: rechazar.
2: Aleluya.
3: Y que ese no pueda tocar tu vida, no pueda tocar tu mente, aleluya. Porque cuando
2: Gloria
3: llega tu
2: Dios.
3: Mente, hermano, es el campo de batalla. Y ahí es donde puedes rechazarlo en el nombre de Cristo Jesús.
2: Gloria
3: para que
2: al
3: no
2: Señor,
3: baje tu
2: aleluya.
3: Corazón. Porque ahí es el campo de batalla, aleluya. Y por eso de ahí tiene que ser rechazado en el nombre de Jesucristo de Nazaret. Y
2: Gloria
3: Dios nos
2: al
3: dará
2: Señor,
3: la victoria,
2: aleluya.
3: Hermano. ¿Cuándo? Cuando tú te pares firme. Estés lo que estés pasando, venga lo que venga en contra de nosotros. El Señor está con nosotros y nos dará la victoria. ¿Cuándo? No lo sabemos, pero Dios tiene un tiempo.
2: Amén,
3: de
2: aleluya.
3: Que vas a pasar ese desierto, esa prueba, esa lucha, esa tribulación. Dios te dará la victoria en el nombre de Cristo Jesús.
2: Así aleluya. Es, aleluya. Gloria al Señor, aleluya. David reconocía su pecado, decíamos,
3: amén.
2: ¿Verdad?
3: Amén.
2: Porque aquí lo enseña la palabra del Señor, aleluya. Y dice, ¿verdad? Y decía, cree en mí, oh Dios, un corazón limpio. Le estaba diciendo que le limpiara del pecado y la maldad de las rebeliones, ¿verdad?
3: Amén.
2: Que había habido en su vida.
3: Así
2: ¿verdad?
3: Es.
2: Aleluya. Y algo bien importante, mi amado hermano, que necesitamos clamar, como dijo David, no eches de delante de ti y no quites de mí tu Santo Espíritu.
3: Así
2: que no
3: es.
2: Se llegue el tiempo, hermano, donde ya no, nosotros no quieramos sentir
3: aleluya,
2: la presencia del Espíritu
3: Dios.
2: Santo, sino que más bien, ¿verdad? Como decía, arrepentíos y volveos a Jehová, porque tendrá misericordia de nosotros, mi amado hermano. Por eso dice que le decía, vuélveme el gozo de tu salvación y el espíritu noble me sustente. ¿Por qué, mi amado hermano? Porque cuando el gozo del Espíritu Santo ya no está en nuestra vida, estamos tristes, estamos afligidos, estamos enojados, sentimos rencor, sentimos tantas cosas negativas, mi amado hermano, que eso no te deja levantarte. Pero déjame decirte lo que Dios quiere sobre todas las cosas de un ser humano. Dice el 17, los sacrificios de Dios son el espíritu quebrantado, el corazón constrito y humillado, no despreciarás tú, oh Dios. Dice que Él no va a despreciar a aquel que venga arrepentido, mi amado hermano.
3: Amén, amén.
2: Aquel que venga contrito, aquel que se reconozca su falta del Señor, mi amado hermano. Déjame decirte que hoy es el día, como dice su palabra, hoy es el día de tu salvación. Si tú te arrepientes, hoy es el día que el Señor está allí contigo, porque Él sigue estando, pero Él solamente te ha dejado, dice, por un breve momento.
3: Amén, aleluya.
2: ¿Por qué? Porque el pecado nos aparta del Señor. Y cuando nosotros volvemos a Él, arrepentidos, mi amado hermano, ahí una vez más Él está. Así como aquel hijo pródigo se fue, gastó, hizo lo que hizo con la herencia que su padre le dio. Pero cuando regresó, mi amado hermano, arrepentido, el Padre lo recibió con sus brazos abiertos. ¿Qué te quiero decir en esta mañana? Que el Señor te está esperando con sus brazos abiertos.
3: Aleluya,
2: porque
3: es.
2: Si el Padre eterno te esperaba que el Hijo pródigo, el Padre espiritual, que nuestro Dios todopoderoso, te sigue esperando. Allí donde de donde tú te apartaste, de donde tú dijiste, ya no más, allí está Él esperándote.
3: Amén.
2: Te hacemos esa cordial invitación en esta mañana.
3: Aleluya.
2: Volveos a Jehová mientras pueda ser hallado.
3: Así es.
2: En tanto, que está cercano, dice su palabra. Busquemos su presencia, mi amado hermano.
3: Aleluya.
2: Los tiempos son peligrosos. Los tiempos no vienen mejores. Los tiempos vienen peores.
3: Así
2: pero
3: es.
2: Dice que es necesario que así acontezca para nosotros, a causa de vosotros, a causa de aquel que todavía sirve a Dios. Arrepentíos y volveos a Jehová, porque Él tendrá misericordia de nosotros.
3: Amén.
2: Mis amados
3: Aleluya.
2: Hermanos. Estamos a tiempo de que el gozo de su Espíritu Santo no se vaya de nuestra vida y que nosotros nos volvamos a Él con un corazón constrito y humillado.
3: Aleluya.
2: Dice que Él no lo despreciará jamás, mi amado hermano. Allí no importa el pecado, la falta que hayas cometido, pero vuélvete al Señor.
3: Así
2: vuélvete
3: es.
2: A Él. Él ha dicho que no quiere un sacrificio como en aquellos tiempos, que era necesario llevar un cordero, algo que era para representar la limpieza del pecado. Ahora solamente quiere que los sacrificios sean espirituales, que tú te quebrantes delante de su presencia y reconozcas tu pecado, tu falta, lo que te apartó de Él, y le pidas perdón, y dice que Él no despreciará tu corazón humillado delante de su presencia.
3: Aleluya.
2: Aleluya. Oh, poderoso Dios,
3: así es,
2: gracias
3: también.
2: Te damos, Señor, por tu preciosa palabra.
3: Aleluya.
2: Mi amado hermano, es una invitación en esta mañana que nos vuelvamos a su presencia.
3: Aleluya.
2: Porque los tiempos no vienen buenos.
3: Así
2: porque
3: es.
2: Su presencia es lo único que nos va a hacer soportar todas las aflicciones que vienen en el mundo, si es que estamos todavía.
3: Aleluya.
2: ¿Verdad?
3: Aleluya.
2: Así que, mi amado, en esta hora damos gloria a Dios por haber estado aquí en programación. Arrepentíos y volverlos a Jehová, Señor Jesucristo, que Él nos haga ese sentir en nuestro corazón, ¿verdad? Y estamos orando por todas aquellas peticiones que han algún día hablado usted y ha pedido por usted, por las hermanas que tienen cáncer, el Señor les sane, les
3: Amén.
2: Salve, como dijo, levántate, ¿verdad? Porque Él te ha salvado. Quería decir que le había sanado, mi amado hermano.
3: Aleluya,
2: en esta mañana hemos orado por aquellas personas que tienen necesidades, hermano, es para honra y gloria de Dios, porque todo se hace para la obra del Señor. Aleluya.
3: No,
2: nosotros somos obra de sus manos. Así que en esta mañana, mi amado hermano, oramos al Señor. Oramos para tener tiempo después de darles a saber dónde nos localizamos, ¿verdad? Y el nombre de la iglesia. Gloria al Señor. Aleluya.
3: Bendito Dios y Padre misericordioso.
2: Oh, sí,
3: en esta
2: poderoso
3: hora,
2: Dios.
3: Señor. Yo te
2: gracias,
3: pido en el nombre
2: Señor.
3: Poderoso de
2: gracias,
3: Cristo
2: mi amado
3: Jesús,
2: Dios.
3: Que empiece a tocar, empiece
2: así
3: a sanar,
2: es, amado
3: empiece
2: Jesús.
3: A liberar,
2: oh,
3: empiece
2: Espíritu
3: a restaurar.
2: Santo,
3: ahora,
2: que tu palabra,
3: en
2: Señor,
3: en el nombre de Jesús,
2: haga
3: de
2: lo que va a hacer,
3: todo
2: Señor, para la cual ha sido enviada en esta
3: ahora,
2: mañana, Señor amado.
3: Por el poder del Espíritu Santo,
2: aquellos que
3: Santo,
2: nos han escuchado,
3: empieza
2: Padre.
3: A sanar, empieza a libertar, empieza a romper toda cadena, toda libera. En el nombre de Jesús, toda cautividad
2: aleluya.
3: Se rompe ahora mismo.
2: Aleluya,
3: en el
2: sí,
3: nombre
2: Señor
3: de Jesús de Nazaret, toda
2: oh,
3: enfermedad
2: Dios.
3: Fuera. En el nombre
2: poderoso
3: Jesús. De Jesús.
2: Ahí toca
3: el Espíritu Santo.
2: Derrama tan solo cree,
3: gloria,
2: tan solo cree.
3: Derrama de tu
2: en la palabra de nuestro
3: derrama
2: Dios.
3: Derrama de tu poder.
2: Oh, sí,
3: empieza
2: Señor.
3: Empieza a tocar.
2: Oh,
3: empieza
2: sí, mi Cristo Jesús.
3: Ahí está la unción
2: aleluya.
3: De tu Espíritu Santo fluyendo.
2: Aleluya.
3: Está. Oh, derrama
2: Santo,
3: más,
2: Santo
3: más,
2: eres,
3: más.
2: Cordero.
3: Ahora recibe
2: la vamos,
3: el poder de lo
2: Señor,
3: alto. En
2: porque
3: el
2: tu fidelidad
3: Cristo
2: viene
3: Jesús.
2: De tu palabra,
3: rompiendo,
2: mi Dios amado.
3: Sanando.
2: Aleluya.
3: Ahí te está tocando. Ahí está el Señor
2: poderoso
3: contigo.
2: Poderoso Dios.
3: Recibe tu sanidad, levántate, haz lo que no podías hacer,
2: así
3: que
2: es.
3: Hoy Dios te toca, hoy Dios te sana,
2: aleluya.
3: Hoy Dios te da otra oportunidad,
2: gloria al
3: en
2: Señor,
3: el nombre
2: aleluya.
3: Poderoso de Jesús, aleluya, algo está sucediendo en esta hora, porque aquí está el poder del Espíritu Santo, y ahí está contigo también, tocando, aleluya, liberando, sanando, levántate,
2: aleluya, sí
3: levántate,
2: Señor, sí,
3: clámale
2: Señor.
3: Al Señor,
2: gloria a Dios,
3: clámale
2: gloria
3: a Dios,
2: Dios
3: que dé otra oportunidad. porque gracias, él está esperando que tú le hables. Él está
2: gracias,
3: esperando que
2: Cordero
3: tú te toques.
2: Santo. Aleluya.
3: Él está esperando que tú te arrepientas, que le clames a él, aleluya, para que él te pueda dar otra oportunidad. Gloria a Dios, aleluya.
2: Gloria a Cristo, aleluya.
3: Que algo se rompió, que algo sucedió en el nombre de Jesucristo de Nazaret.
2: Aleluya. Gloria a
3: Cristo. La iglesia
2: que
3: está ubicada, hermano, ahí en la Mía 11, Colonia La Mesa, aleluya. La dirección es 12909 East Mesa Circo, Mercedes, Texas, 78570. Gloria al Señor. Y para más información puede llamarme a mi número de teléfono. Si usted quiere culto en su casa, oración en su hogar, que quiera que vayan a hacer redención, llámeme, hermana. Llámeme,
2: gloria a Dios.
3: Llámenos, aleluya, y ahí estaremos apoyándole. Mi número de teléfono es 956-405-5153.
2: Gloria al
3: aleluya.
2: Señor, aleluya.
3: Y aquí estaremos, aleluya, aquí orando por cada uno de ustedes en el nombre de Jesús. Y háblenos, hermana, para ir a orar por usted en el nombre de Cristo Jesús.
2: Señor les bendiga. Son bienaventurados aquellos que en esta mañana escucharon la palabra del Señor. Amén. Aleluya. Bendecimos, ¿verdad? Todos aquellos, bendecimos la programación y primeramente el Señor. Nos estaremos escuchando la próxima semana de 4 a 4:30 en el nombre de Cristo Jesús. Sean bendecidos. Sean fortalecidos en la palabra de nuestro Dios. Amén. Por el poder de su palabra. Dice palabra que todo fue hecho por su palabra.
3: Amén.
2: Él tan solo habló la palabra y fue hecho. Amén. Aleluya.
3: Así que créele. Créele que es palabra de Dios. En estos momentos los vamos a poner aquí. Vamos a estar en los teléfonos. Puede llamar para que podamos orar por usted. En el nombre poderoso de Cristo Jesús. Así lo vemos el próximo jueves, si Dios lo permite. Dios les bendiga. Bendiciones. Amén. Aleluya.

0: Así quedó este bonito programa, La Puerta es Jesucristo. Y bueno, les recuerdo que nuestros hermanos por aquí van a estar unos minutos solamente, así que aproveche a llamar para si usted necesita oración. 956-968-7777. Fuera de los Estados Unidos, 001-956-968-7777.
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de santificarse. 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

Son las 4 de la mañana con 35 minutos. Y bueno, queremos mandar saludos para nuestro hermano Rubén González de la ciudad de Elsa. Y nos pide este bonito tema con Miguel de los Santos. Señor, ¿qué puedo darte?

0: Y bueno, así quedó este bonito tema de nuestro hermano Miguel de los Santos. Señor, ¿qué puedo darte? Saludando a nuestro hermano nuestro hermano Rubén González, por ahí que nos estás escuchando. Gracias, hermano Rubén, bendiciones. Son las 4 de la mañana con 38 minutos. Y bueno, por aquí vamos a escuchar un anuncio.
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Bueno, quiero darle las gracias por haber estado conmigo desde la 1 de la mañana. Y le invito a que siga en sintonía de Radio Vida. Recuerde el siguiente programa con la pastora Irma Rafael. Bonito programa. Soy un milagro, así que no se lo pierda en punto de las 5 de la mañana. Y bueno, me despido de ustedes. Nos vemos hasta la próxima. Les saludo a su amigo en Cristo, Rey Rivera. Pero que es escuchando Radio Vida. Por aquí ya llegó nuestro hermano y compañero de locución, nuestro hermano Juan Medrano. Por aquí ya está en las instalaciones de Radio Vida. Bendiciones. Cuídense mucho. Hasta la próxima.

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2: Muy buenos días, pastora Rafael. Adelante, estamos al aire.
3: Dios me lo bendiga, mi hermano. Bendiciones, muchas gracias. Queremos saludar a todo el pueblo del Señor. Amén. Hoy, 20 de agosto, ya vamos para terminar este mes. Amén. 12 días más. Wow, qué rápido se fue el mes de agosto. Amén. Gloria al Señor. Ya muchos niños, ¿verdad?, estudiantes regresaron a clases. Dios lo bendiga. Y pues le damos gracias al Señor, ¿verdad?, también por mi esposo, que de este mes tuvo de manteles blancos, ¿verdad? Amén, aleluya, que el Señor lo bendiga, ¿verdad? Que lo bendiga mucho, con muchos años más, amén, cumplió años, y pues que el Señor le dé muchos años más de vida, de salud, prosperidad. Y ha sido un mes de mucha bendición también en medio de las pruebas, de las luchas, amén, gloria al Señor, gracias a nuestro Padre Celestial, ¿verdad?, por sus oraciones, su apoyo a nuestro ministerio sobre milagro. Le damos muchas gracias a todo Radio Oriente en esta mañana. Queremos saludar a nuestra hermana Conde, que está ahí conectada en el Facebook. Dios me la bendiga, mi hermana, muchas gracias. Y pues recuerde que al final del programa los puede llamar al 616-293-3297. Y también los puede escribir al P.O. Box 9, Wayland, Michigan, 49348. Estamos muy contentos, muy agradecidos con el Señor, mi hermano, mi hermana, que escuchen esta mañana. Está en su programa Soy un Milagro y ha sido de mucha bendición. Estaba meditando ahorita, amén, aleluya, que qué bendición es la radio. Amén, que podemos conectarlos desde lejos, amén. Yo estoy aquí en Grand Rapids, Michigan, y ustedes están allá en Texas, West Lago, Texas, amén. Y pues que hay que ser agradecidos con el Señor. A mí lo miramos como una radio, un programa, ¿no? Pues que hablan y que dicen, pero es una gran bendición. Yo estoy muy, muy agradecida con el Señor por Radio Vida, por todos los radios, por toda la internet, cuando se usa apropiadamente. Amén, aleluya, ser de bendición para el pueblo del Señor. Amén. Y es un gozo que me llena mi corazón en esta mañana saber que el Señor usa la radio para poder bendecir su vida, no solamente su vida, sino a nuestras vidas también, porque Él habla primeramente a nuestras vidas con su poderosa palabra y compartemos lo que el Señor los ha mostrado, los que los ha enseñado, los que los ha ayudado a crecer espiritualmente, amén. Y ha sido de mucha bendición, amén. Los caminos del Señor no son fáciles, no es un camino de color de rosas, amén, pero sabemos que nuestro Redentor vive y Él tiene el poder para poder nosotros reprender. Él nos da el poder, la autoridad para reprender todo lo malo que venga a nuestras vidas, amén, aleluya. Queremos saludar también a toda pastora, a todo pastor que esté escuchando en esta hora. Saludamos al hermano que acaba de salir, del locutor de Rey Rivera, Dios me lo bendiga, y en esta hora pues Dios lo bendiga a todos, amén, aleluya. Oremos por nuestros hijos, mis hermanos, ¿verdad?, que van para atrás a la escuela, que aquí en Michigan apenas van a empezar el lunes. Aquí en Michigan amanece fresco, como le digo a mi hermano Medrano, amén, aleluya, que está 60, hoy está 60 grados, amén, aleluya. Y pues ya en el día comienza a calentar un poquito, ¿verdad?, 80, pero así es el tiempo de aquí de Michigan, muy dramático, amén. También ayúdeme a orar mucho por Venezuela, por Colombia. Las cosas están muy, muy difíciles por todas las naciones. Cada día, ¿verdad?, se ven cosas terribles, pero sabemos que el Señor está en control de todas las cosas. Amén. Él tiene la última palabra. Vamos a elevar una cuarta oración para entrar al poderoso, la fuerza palabra del Señor, y vamos a continuar el tema de la semana pasada. Amén. Padre Celestial, te damos gracias. Te damos muchas gracias por tu misericordia, que es nueva cada día. Te pido por cada Radio Oriente que tú lo bendigas, tú suplas todas sus necesidades y todas sus peticiones, sea tu misericordia en gloria. Te pido por cada estudiante, Padre, que tú lo lleves y lo traigas con bien a nuestros hijos, nuestros nietos, nuestras nietas, Padre, que tú lo bendigas, Padre, que tú mandes ángeles, Jehová, alrededor de cada escuela, Señor, que tú lo protejas de toda maldad, Señor. Espíritu Santo, bienvenido hasta ahora. Declaramos todo esto en el hecho, en el nombre de Cristo Jesús, que sobre todo nombre, Padre, te damos toda la honra y toda la gloria. Te damos gracias, Señor, por nuestra vida, nuestra familia. Te damos gracias por todo, por las pruebas, por las luchas. Te damos gracias porque sabemos que tú tienes el poder de transformar todo en un segundo, Padre. Te damos gracias, Señor, porque tú estás ahí atento a nuestros, a nuestras oraciones, a nuestro gemir, a nuestro clamor, Señor. Te damos muchas gracias en el nombre de Jesús. Amén, amén. La semana pasada, en el programa anterior estábamos hablando de las quejas, que al Señor no le gusta, no le agrada que los quejemos, amén. Cada día los quejamos de algo, amén, aleluya. Y Dios no contesta en medio de las quejas, amén. Habrá una situación de quejas en nuestras vidas, amén, mientras que estemos en este mundo, decía su palabra, ¿verdad? Muy claramente que en este mundo tenemos aflicciones, pero que no temamos porque Él venció al mundo, amén. Y las aflicciones, mis hermanos, pues, ¿verdad? Se son comparadas, ¿verdad? Como las quejas también. Los hay en todos lados, los quejamos del trabajo, a veces los quejamos del tráfico, los quejamos de la espera en un restaurante, o que la comida está caliente, que la comida está fría, los quejamos porque hace sol, hace frío, ¿verdad? Y pues los quejamos, ¿verdad? Como que no quieramos, pues los quejamos, somos humanos, amén. Pero donde hay quejas, amén, aleluya, donde no habrá quejas, perdón, será en el cielo, amén. La única forma de componer nuestros problemas son orando y creyéndole a Dios. Amén. Esa es la clave de las quejas, amén, que tenemos que orar, no quejarlos. Si está en el carro, está caliente, pues agradezca al Señor que tiene aire acondicionado. Amén. Y el frío aquí en Michigan, ya tengo 26 años aquí en Michigan, y como quiera no me adapto mucho al frío, ¿verdad? Pero dije, ay, Señor, cuando está caliente aquí en Michigan a 100 grados, ¿verdad? No, uno ya no está muy acostumbrado a mucho calor, y los aires acondicionados de aquí de Michigan no fueron diseñados para tanto calor, y a veces los aires acondicionados no funcionan de las casas, de los restaurantes. Este tiempo de calor, yo creo que fue como en junio, amén, fuimos a un restaurante, estaba súper caliente, y había mucha gente, y estaba 100 grados afuera, casi 100 grados afuera, y estaba caliente adentro del restaurante, porque los aires de aquí de Michigan no fueron formados para tanto calor, que siempre hace frío, y estaba caliente adentro del restaurante, y yo decía al Señor, perdóname, ¿verdad? Le dije perdón al Señor por quejarme del frío, ¿verdad? Porque el calor no se aguanta, no se aguantaba, y cuando va hacia lugares, pues se siente muy, no se siente cómodo, ¿verdad? Y en el tiempo de frío, pues tienes frío, te pones una cobija, doble suéter, doble calcetín, y pues no sientes tanto el frío como el calor. El calor, pues tienes que bañarte constantemente o tener aire acondicionado para poder, ¿verdad?, hasta sentirte un poco cómodo. Pero a todo eso nos quejamos, ¿verdad? Al calor, al frío, a las quejas del trabajo, muchas cosas, mi hermano, pero tenemos que ser agradecidos también a la lucha por tener aire acondicionado, agradecido por tener agua caliente en el tiempo de frío, tener agua para tomar. Mucha gente tiene que caminar muchas millas para ir a agarrar agua para tomar. Tenemos que ser agradecidos por las cositas pequeñas. A veces pensamos mucho, le ponemos mucho atención a lo que no tenemos, a agradecer lo que tenemos. Amén, aleluya. Y necesitamos orar más que quejarnos, ¿verdad? Porque sabe que nuestro quejar para el Espíritu Santo impide que Él trabaje a nuestro favor. Amén. Sabe que cuando nos quejamos de algo, vamos manteniéndolos en la misma situación. En vez de componer el problema, en vez de avanzar, estamos quedándolos en la misma situación cuando los quejamos. Y si usted nota eso, si usted medita, si usted se pone a pensar, cuando usted se está quejando de algo, del problema, de lo que esté pasando, sigue igual. Pero cuando usted ora, cuando usted clama, cuando usted se hinca a orar al Señor y clama al Señor, ¿verdad?, con lamento y con agradecimiento al Señor, ayúdame, Señor, pidiéndole al Señor, ya se siente como renovado, aún todavía su oración no está sido contestada, pero siente el amor, el abrazo del Señor, siente ese desahogo que usted entrega, ¿verdad?, en rodillas, clamándole al Señor, y ya no está en esa misma situación, sino el Señor ya está trabajando a su favor, amén. Y qué bonito, ¿verdad?, que podemos entender eso, que las quejas no los llevan a ningún lado, amén, aleluya. Unos pasos que quería, ¿verdad?, mencionar, ¿verdad?, que le dije la semana pasada, cuando las cosas salen mal, mis hermanos, amén, como nosotros no queremos, hay que pausar y respirar, amén, gloria, y escoger orar en vez de frustrarlos. Hay muchas situaciones pequeñas que los frustramos, como tenemos muchas cosas en nuestra casa, los frustra, los ponemos estresados. Vaya poco a poco, ¿verdad?, regalando cosas, vaya haciendo espacio, porque cuando tiene mucho así frente de usted, se frustra y causa que usted se queje, que usted esté de mal humor. En Filipenses 2:14 dice, hace todo sin murmuraciones y sin contiendas. Amén, aleluya. Y es la primera cosa que hacemos cuando estamos, ¿verdad?, quejando, los murmuramos, los quejamos, hacemos contiendas y tanta cosa, amén. El segundo dice, cuidado con nuestro lenguaje, hablar con gentiles, pero respeto como control mismo. Cuando alguien te levanta la voz, escoges hablar, pero tenemos que escoger hablar como Jesús. Amén. Efesios 4:29 dice, ninguna palabra corrompida salga de nuestra boca, sino la que es buena y sirva para edificar y para que dé gracia a los creyentes. Amén. Tenemos que aprender a edificar en vez de derrumbar. Y eso no solamente a la otra persona, sino a nosotros mismos. La mentalidad ocupa mucho control de nuestras vidas. Amén. Y ahí dice que sirva para edificar. Amén. A la lucha y no derrumbarlos a nosotros mismos en vez del enemigo. Y a todo tiempo los deja saber que no servimos para nada, que el Señor nos escucha, que estamos solos, que no vamos a ser sanados, que no vamos a ser liberados. Dios lo reprenda en el nombre de Jesús. Tenemos el poder, tenemos la autoridad en Cristo Jesús para sobrellevar todo lo que esté en nuestro camino, porque Él ya lo venció en la cruz. Amén. Entiende eso, mi hermana, mi hermano. Él ya venció todo en esa cruz por ti, por mí. Amén. Aleluya. El tercero, operar con integridad, amén, hacer las cosas correctas, aunque nadie lo esté viendo, amén, a la lucha, tu carácter sea revelado cuando nadie esté ahí para aplaudirte, amén. En Proverbios 10:9 dice, el que tiene el ojo acarrea tristeza y el necio de los labios sea castigado, amén, aleluya. El 4 dice, orar por los que trabajan contigo. A veces en el trabajo tenemos muchos problemas, muchas dificultades, mucha gente contra ti y nos quejamos y del problema, pero dice, ellos nunca, en 1 Timoteo 2:1 dice, ellos nunca sabrán que tú oras por ellos, pero Dios dice, ora por tus necesidades, por tus pruebas y sus familias. Amén. Amén, perdón. El primero de Timoteo, 2:1 dice, exhorta pues ante todo que se hagan súplicas, oraciones, intercesiones y acciones de gracia por todos los hombres. Amén. Porque ellos nunca sabrán que tú oras por ellos. Amén. Pero Dios sí, ora por tus necesidades, por tus pruebas y tus familias. Siempre que hay que orar, mis hermanos, en vez de quejarlos. Amén. A eso quería llegar con esa palabra, amén, aleluya. Apartarlos del chisme, de lo que digan, ¿verdad? Porque tu silencio habla más fuerte que tus palabras, amén. En Proverbios 11:13, amén, el que anda en chismes descubre el secreto, mas el espíritu fiel, cubre el asunto. Fíjese que hasta la palabra del Señor ahí en Proverbios 11:13 los habla, que el chisme anda, ¿verdad?, y cubre el secreto, más el espíritu fiel cubre el asunto. Amén, aleluya. El 6 dice, trabaja como para el Señor. Qué bonito cuando hacemos todo para el Señor. Amén, aleluya. Yo me gozo que el Señor, ¿verdad?, haya puesto este misterio en nuestras vidas, de ser de bendición al pueblo del Señor, trabajar en la radio, trabajar aquí en Radio Vida, porque todo es trabajo, mi hermano, meditar, estudiar, y entender el mensaje que el Señor habla a nuestras vidas antes de compartirlo con ustedes. Es trabajo, amén, aleluya, gloria al Señor. Porque dice, aunque, ¿verdad?, pues aunque no los guste, amemos lo que hacemos, amén. Ha habido trabajos en mi vida en el pasado que no me gustaban, ¿verdad?, pero tenía que hacerlo, ¿verdad?, con respeto, porque ya una vez, cuando yo fui gerente de un Goodwill aquí de Michigan por 6 años, aprendí que cuando uno entra a una compañía, a un trabajo, tú no eres ya parte de la familia o de los hijos, sino de esa compañía que te están pagando para hacer el trabajo. Tú tienes que honrar ese lugar, pero más mejor que puedes hacer es honrar a Dios con tus obras, con tu trabajo que tú hagas. Cualquier cosa que tú estés haciendo, hazlo como para el Señor. Dice su palabra en Colosenses 3:23. Dice, y todo lo que hagáis, hacerlo de corazón como para el Señor y no para los hombres. Amén. Aunque no le guste, aunque no amemos nuestro trabajo, todavía podemos trabajar con esa excelencia, con ese buen carácter, porque al final lo estamos haciendo para el Señor, mi hermano, mi hermana, que me escucha. Amén. Yo me acuerdo cuando viví en San Antonio por un tiempo, tenía un trabajo, necesitaba un trabajo desesperadamente, y trabajé en una compañía que teníamos que lijar unas puertas grandes, a mí no más regulares, pero ¿verdad? Para mí eran grandes. Teníamos que lijarlas toda la noche, era un trabajo de tercer turno, y teníamos que lijar y lijar de los dos lados, y ya cuando salía de ahí de ese trabajo me dolían bastante los hombros, era un trabajo bien, bien pesado, pero ahí estaba la necesidad, necesitaba un trabajo, y no podía quejarme, no podía dejarlo hasta que conseguí otro. Y a veces tenemos trabajos, mi hermano, que son tan fáciles y aún así los quejamos. Amén. Y no hay que quejarnos, hay que ser agradecidos, porque hay mucha gente ahorita que no tiene trabajo. Hay mucha gente que está viviendo sus carros porque no pueden aportar la renta, no pueden aportar los pagos. Y hay que ser agradecidos con lo que tenemos. Amén. No que hay que quejarnos. Ese es el tip, o ese es la fase, ¿verdad? La llave de todo lo que estamos hablando esta mañana, que se habló la semana pasada también, y no hay que quejarnos, sino que hay que ser agradecidos. Si usted está en su casa, está frustrado, recoja su casa, ponga todo en orden. Cuando usted tiene orden su casa, cuando tiene cosas menos, se siente menos estresada, menos frustrada, hágalo y va a ver que va a funcionar. Amén, aleluya. Que por el poder de Jesús, de la Cristo Jesús, es mayor que todos los problemas que tengamos en este mundo, mis hermanos. Su palabra rompe toda cadena, rompe y trae una verdadera libertad. Hay que ser agradecidos y no quejarnos, ¿verdad?, por la vida, porque la vida es muy corta. También nos quejamos que podemos estar aquí en esta tierra como miles de años, en vez de tomar el tiempo para compartir con nuestros hijos, nuestros nietos, dejar todo coraje, todo enojo a un lado y tratar de seguir adelante, amén, aleluya, porque la vida es corta y los días son malos, amén, aleluya. A veces vea la respuesta más fuerte, no sale de la boca, sale del alma en silencio, amén, aleluya. Hay momentos en los que uno quisiera explicar, defenderse y responder a cada señal de injusticia, amén. ¿Por qué esté pasando eso? ¿Por qué mis hijos no hacen caso? ¿Por qué no quieren servir al Señor? En vez de orarle al Señor, que el Señor los ayude. Amén, aleluya. Y el corazón, nuestro corazón se agita, amén. La mente busca palabras y la herida pide hablar, pero no toda batalla se gana con ruido. Amén. Algunas se entregan en calma con lágrimas discretas, una fe que se sostiene aunque tiemble, amén, aleluya. Esa fe, ese grano de mostaza, hay que ponerlo por obra, amén, aleluya, porque su palabra dice que es imposible agradar a Dios sin fe, amén, aleluya. Y callar y no aceptar que algo le molesta, callar no es rendirse, callar a veces es elegir, no es ensuciar su paz, amén. Si usted se pone a meditar y se pone a pensar, en vez de no decir nada, a decir mil cosas, porque esas mil cosas te van a robar la paz. Amén. Y el Señor vino a darnos paz, ese gozo. Yo me recuerdo que mis hijos, cuando estaban pequeños, yo me desesperaba cuando iban a la escuela, estaba ahí pendiente que no les pasara nada, y cuando no salían a tiempo en la tarde, pensé que algo les pasaba, y me frustraba, me sentía así muy, muy fuera de control, amén, aleluya. Pero ya el Señor fue quitando eso, ¿verdad? Que ahora todo lo entrego en las manos del Señor y Él se encarga mejor, amén. Y cuando lo sentimos, ¿verdad? Se siente que no tiene ganas de levantarse, de tener ese ánimo cada día para orar la palabra del Señor, para orar, para ayunar. Pídale al Señor que le dé fuerza, no paciencia, porque paciencia lo va a poner siempre gente a frente de nosotros. Una cosa que yo aprendí, pedía paciencia al Señor, pero te va a comenzar a ponerte situaciones, personas frente de ti que que te va a robar esa paciencia. Mejor hay que pedirle fuerzas para poder vencer todo lo que venga a nuestras vidas. Porque si pides paciencia, Él te va a poner situaciones para que tú trabajes esa paciencia, y te cansas mucho por tener esa paciencia, amén, aleluya, pero hay que tenerla. Pero hay que pedirle al Señor fuerzas para poder sobrellevar todo lo que estamos pasando en nuestras vidas, amén. Y déjalo en las manos del Señor, no como quien huye, sino como quien entiende que no todo merece tu energía, tu explicación, no te desgastes. A veces guarda silencio en poner un límite espiritual. Eso ya no me gobierna, esto ya no me roba la paz, esto ya no decide quién soy. Amén. A veces estamos en situaciones que te roba esa paz, que te roba quién eres tú. Tienes que recordar quién eres tú en Cristo Jesús. Amén. Pues a quien camina con la conciencia tranquila, no necesita pelear cada sombra. La calma también habla, la paciencia también defiende, y la verdad, aunque parezca tarde, encuentra su camino. Qué bonito es el Señor, ¿verdad? Que Él nos habla cada día en nuestras vidas, mis hermanos, aquí en Radio Vida, Radio Cristiana que usted escuche. Hay predicadores, amén, que hablan a su vida, que es una palabra que el Señor ha entregado a su vida, pero esa palabra es para usted mismo, amén, aleluya, que el Señor quiere hablarle, que el Señor quiere ayudarle a acomodar sus pensamientos, porque todo viene de nuestra mente, amén. Hay un libro que yo leí hace tiempo atrás, where the mind's at is where the man follows, donde está tu mente es donde el hombre va a seguir, lo que tú piensas es lo que vas a seguir. Si tú piensas cosas positivas, vas a lograr muchas cosas. Si piensas cosas negativas, no vas a llegar a ningún lado, porque te quejas constantemente y vas a seguir la misma situación. Aunque te han hablado de la palabra del Señor, aunque te han dado consejos, aunque te hayan bendecido, aunque hayas hecho tantas cosas, vas a seguir en la misma mentalidad, porque no quieres cambiar tu mentalidad, no quieres rendirte al Señor, no quieres entregarle eso al Señor. Su palabra dice, venid a mí todo el que esté cansado y cargado, que yo lo haré descansar. No hay nadie más que te pueda hacer descansar como el Señor. Amén, aleluya. Y aprender a callar. Amén. Y respirar, orar. Amén, aleluya. Aprender a callar cuando se habla del dolor o de la angustia que estés pasando. Respira, ora y suéltaselo al Señor. Dios conoce lo que otros ven, lo que no ven, amén, y en su tiempo Él acomoda, ¿verdad? Y la verdadera victoria empieza cuando eliges la paz. Esa paz vale más que cualquier explicación apresurada que necesitamos decirle a esa persona, amén. Qué bonito es el Señor, yo me gozo con esta palabra, porque he aprendido que la queja no los lleva para ningún lado. Hay que entregárselo al Señor, que Él obre en nuestras vidas, ¿verdad? Porque el ataque no significa que vas por el mal camino equivocado. Ocurre, pues, ¿verdad?, que estamos avanzando. Amén, aleluya. Recuerde que cualquier cosa que usted esté pasando en su vida no es porque esté equivocado, mi hermano, mi hermana. Esto ocurre porque estás avanzando hacia el propósito que Dios preparó para tu vida. Amén, aleluya. El enemigo no conoce el futuro, pero sí observa cuando comienzas a creerle a Dios, a sanar, a levantarte, a caminar en obediencia. Por eso él intenta, amén, sembrar miedo, dudas, cansancio, desánimo antes de que llegues a lo que Dios prometió. Imagínese, mi hermano, que usted ya, como dice su palabra, somos más que vencedores en Cristo Jesús. Amén. El enemigo no conoce tu futuro, pero sí observa cuando nosotros queremos creerle a Dios, cuando somos sanos, cuando lo queremos levantar, cuando queremos caminar en obediencia. Él siempre va a querer sembrar miedo, dudas, cansancio, desánimo antes de que llegues a ese propósito. Por eso, ¿verdad?, tenemos que creerle al Señor, tenemos que caminar en fe, amén, en obediencia. Ahí es donde está la bendición. Y hoy estás enfrentando una batalla, no te rindas, amén. Lo que Dios escribió para ti es más poderoso que cualquier tragedia del enemigo, amén, aleluya. Ninguna oposición puede borrar el propósito que el Señor trajo a tu vida, para tu vida, amén. Mantente firme, ora, persevera y sigue confiando. Cada prueba que superas fortalece tu fe y te acerca más al cumplimiento de las promesas de Dios. Recuerda que el ataque no es el final de tu historia. Dios ya escribió el último capítulo. Amén. y en Él hay victoria para quienes permanecen confiando en sus promesas. Amén, aleluya. Qué bonito es el Señor, amén, aleluya. En nuestro caminar vamos a ser atacados, mis hermanos, y tentados, porque así fue Jesús. Él fue tentado, amén, aleluya. Él fue atacado, Él fue golpeado, Él fue lastimado, Él fue traicionado. Lo mismo va a pasar a nosotros, amén. Pero cada ataque, mis hermanos, amén, aleluya, no significa que estemos equivocados, sino que ocurre porque estamos avanzando. Qué bonito es el Señor, amén. No sé qué, que mi hermano, mi hermana siga avanzando en el camino del Señor. Recuerde cada ataque que llega a nuestras vidas. Con eso concluyo este mensaje de esta mañana. Que recuerde que cualquier ataque que venga a su vida no significa que esté equivocado. Ocurre pues porque estás avanzando hacia el propósito que Dios preparó para tu vida. Amén, aleluya. Qué bonito es el Señor. No se queje más, mi hermano, porque más que se queje, mi hermana, ahí va a estar estancada en la misma situación. Amén. Gloria al Señor. Y no dejes que las quejas apaguen tu esperanza. Confía en el Señor y persevera en oración, sabiendo que Él obra en los corazones conforme a su perfecta voluntad en su tiempo. A veces queremos todo ahorita. Ahorita, Señor, quiero que me cambies a mis hijos, a mi esposo, a mi esposa. Quiero que cambies, transformes esta enfermedad. Quiero que me liberes de esta cárcel. Pero tenemos que perseverar y confiar en el Señor, porque su perfecta voluntad a su tiempo va a llegar. Amén. Gloria al Señor. Descansa en el Señor, mi hermana, mi hermano, porque su poder es mayor que cualquier dificultad. Él permanece fiel a sus promesas. Amén. En Éxodo 14:14 dice: Jehová peleará por nosotros ustedes que tranquilos. Amén. Marcos 10:27 dice: para Dios todas las cosas son posibles. Josué 21:45 dice: no falta palabra de todas las buenas promesas que Jehová había hecho, todas se cumplieron. Fíjese, dice: no faltó palabra de todas las buenas promesas que Jehová había hecho, todas se cumplieron, mis hermanos. Amén. Romanos 8:28 dice: a los que aman a Dios, todas las cosas le ayudan para bien. Salmo 37:5 dice: encomienda a Jehová tu camino, confía en Él y Él hará. Pero a veces no queremos confiar en el Señor, queremos confiar en la comadre, en el vecino, el amigo, el hermano, y no queremos confiar en el Señor. Queremos escuchar que alguien nos hable bonito, que okay, todo está bien, tú no estás equivocada, es la otra persona, yo no les hagas caso. Queremos escuchar todo eso. Pero aquí dice muy claramente su palabra en Salmo 37:5, encomienda a Jehová tu camino, no el camino de tu hermano ni de tu hermana, sino el tuyo. Encomienda a Jehová tu camino y confía en Él y Él hará. Amén, aleluya. Recuerde que los puede llamar al 616-293-3297. Los puede escribir al P.O. Box 9 Wayland, Michigan 49348. Todavía tenemos diarios, mis hermanos. Si quiere un diario, escríbame un texto con su dirección, se lo mandamos. También tenemos el Un Año con Dios, un devocional bien bonito. Tenemos, parece como unos 10 que los quedan. Amén, aleluya, y pues también son regalados, no cobramos nada. Ya si usted, ¿verdad?, el Señor le pone algo en su corazón, bendecir este ministerio, con mucho gusto recibimos su bendición, porque sabemos que no es para nosotros, sino el Señor va a bendecir su vida. Amén, aleluya. Y recuerde, mi hermano, no quejarnos, hay que entregarle todas las cosas al Señor, que Él se encarga mejor. Amén, y hay que ser agradecidos. Por lo poquito, mucho que tengamos, hay que ser agradecidos. Amén, aleluya. Le doy muchas gracias al Señor por nuestro hermano Juan Medrano y su familia, a todos los que están ahí en Radio Vida. Dios me lo bendiga. Sigamos adelante, que los días son cortos y malos, pero sabemos que el Señor nos da la victoria. Sabemos que nuestro Redentor vive, que Él está con nosotros. Venga lo que venga a nuestras vidas, el Señor tiene el control. El Señor tiene la última palabra, mis hermanos. Yo lo bendigo en el nombre del Señor, en el nombre de Cristo Jesús. Y también siga orando mucho, ¿verdad?, por Venezuela, Colombia, por nuestros hijos, ¿verdad? Ore mucho por mi ministerio también, le pedimos sus oraciones. Vamos a orarnos por nosotros y sus palabras, y declaremos victoria en el nombre de Cristo Jesús, que porque Él es el que tiene la última palabra, Él es el que tiene el control, es el que tiene el poder para transformar, para cambiar, para bendecir y para todo. Tenemos que tener todo en las manos del Señor, que Él sea la fundación de nuestra vida, que Él sea la roca donde tú estés parado. Amén. Dios me lo bendiga, mis hermanos, y Dios nos da vida y salud. Tenemos aquí otro jueves en su programa Soy un Milagro. Muchas gracias. Le damos yo y mi familia, el Ministerio Soy un Milagro, por su apoyo, sus oraciones. Sigamos adelante en el nombre de Cristo Jesús. Muchas gracias, mi hermano.
2: Bendiciones, pastora. Dios le bendiga. Pase un buen día.
3: Igual.

0: Bueno, sí, hasta ahí concluyó. El bonito programa con la pastora Irma Rafael, vía telefónica desde el estado de Michigan. Usted necesita información, hablar con ella, llámele en estos momentos. Aquí está el número a llamar, área 616-293-3297. Área 616-293-3297. Llámele en estos momentos y ella con gusto le va a atender.
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0: Son las 5:34. Muy buenos días, su servidor Juan Medrano saludándoles en esta hermosa mañana. Ya estamos listos para atenderle, para hacerle de bendición. Aquí estaremos hasta aquello de las 8:30.
1: Manso Cordero.
0: Ya me llamaron los hermanos Cepeda, la hermana Visitación allá en San Benito. Se levantan tempranito. Saludos, hermana Visitación. Saludos para su esposo Luis. Aquí está Fernando Rivera. Lágrimas de amor.

0: el pastor Fernando Rivera. Bonito tema, lágrimas de amor. Saludando a los hermanos Luis y Visitación Cepeda allá en San Benito. Ayer tuvimos un culto hermoso. Gracias por las bonitas palabras que nos dan la hermana Cepeda, el hermano Luis. Así de que toda la congregación del Templo La Hermosa reciban un saludo ya bien, bien tempranito. Regresamos después de esto.
1: Bendiciones, mis hermanos. 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Le agradezco muchísimo por atender este llamado. Gracias. Muchas gracias.
0: Continuamos complaciendo a la hermana Anastasia de aquí de McAllen, que también ya se levantó bien tempranito. Saluda a toda la radio audiencia. Gracias, hermana Anastasia, por estarnos acompañando.

Oscar Medina y Búscale. Complacíamos a la hermana Anastasia de aquí de la ciudad de McAllen. Gracias, hermana, por estarnos acompañando. A todos los que ya están despiertos, ahorita le atiendo esa llamada, está sonando la línea, nomás que aquí estoy solito. Ahorita le contestamos un momentito más, saludando a todos y cada uno de ustedes, a los guerreros, guerreras de oración, a todos, todos, todos, a nuestro pastor Juan Torres también, que despierta muy, muy tempranito. Cadetes de Cristo, y dice, entrégate al Señor. Complaciendo a Jorge por acá en Fanview, Texas. Súbale, Jorge, gócese. ¡Ánimo! ¡Ánimo!

Son las 5:48. Gracias por estarnos acompañando. Continuamos y vamos a saludar al hermano Pablo de la Cruz y su familia por allá en San Carlos, Coahuila. Gracias, gracias, que ya se levantó bien tempranito también. La radio audiencia por allá en el estado de Coahuila, donde quiera que esté llegando la señal de Radio Vida. Un saludo al hermano Miguel de los Santos, también un otro madrugador. ¡Súbale, brother! ¡Gócese!

El hermano Miguel de los Santos y Señor, ¿qué puedo darte si todo es tuyo, Señor? Todo es tuyo. Complacíamos hoy, saludamos al hermano Pablo de la Cruz y familia por allá en San Carlos, Coahuila. Gracias por estarnos acompañando, Radio Audiencia en el estado de Coahuila, donde quiera que esté llegando la señal de Radio Vida esta mañana. Recibo un saludo, un fuerte abrazo y gracias por estar en sintonía ya tempranito esta mañana.

El grupo Por el Camino Angosto. Me alegro. En la tormenta, claro. En las buenas y en las malas hay que servir al Señor. Complaciendo a la hermana Marta Alcalá de aquí de FAR. Saluda a su esposo Loy Alcalá, que lo quiere mucho. ¡Súbale! ¡Súbale!

Qué bonito tema, ¿verdad? Qué bonito tema, bonito título. Me alegro en la tormenta. O sea, me alegro en el problema. Aunque venga el problema, dirá usted, bueno, ¿por qué va a estar alegre si tiene el problema? Bueno, porque tenemos uno que es más grande que nuestro problema. Nuestro Señor Jesucristo está ahí para consolarnos, el Espíritu Santo, para traernos paz, tranquilidad. Sea lo que usted esté pasando, hermano, para el Señor no hay

puede dar ese amor verdadero, hermano, amigo, hermana. Usted que está pasando por algo, confíe en el Señor con todo su corazón. Cristo lo ama y nosotros también. Marta Alcalá saludaba a su esposo Eloy Alcalá con ese bonito tema. Bueno, tenemos cumpleañeros, cumpleañeras el día de hoy. Nos llamó la hermana Francisca de aquí de Huastlaco, que está cumpliendo años. Hermana, muchas felicidades. Y si quiero algo con acordeón de cumpleaños. Bueno, aquí están los atalayas con las mañanitas cristianas para todos, todos los cumpleañeros, cumpleañeras. Happy birthday and many, many more. Suba la hermana Francisca, gócese. Ya le encargamos un pedacito de pastel. Aquí está cerquita, aquí en Huastlaco. ¡Vámonos!

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Continuamos complaciendo a Rigoberto Garza y en Rio Grande City con este bonito tema de Nena Leal, El Alfarero. Súbele, gócese, somos Radio Vida.

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1: Saludando a la hermana María Díaz de aquí de Brownfield, saluda a toda la radio audiencia y a todos los que están en los reclusorios. No encontré el título que me dio mi hermana Díaz, pero aquí está Barak, Eres Dios.

Continuamos, vamos a complacer al hermano Horacio Mendoza, que nos llamó desde Benbow, Texas. Gracias, hermano Mendoza, por estarnos acompañando. Reciba saludos usted y su familia. Y aquí está este bonito tema con Oscar Medina. Por ti murió Jesús.

Un bonito tema con Oscar Medina. Por ti murió Jesús. Complacíamos al hermano Horacio Mendoza por allá en Benbow, Texas. Gracias por estarnos acompañando. Donde quiera que usted se encuentre esta mañana, reciba un fuerte abrazo, reciba bendiciones de parte de lo alto. Y como decía el tema, por ti murió Jesús, por ti, por mí, por toda la humanidad. Y a pesar de que somos pecadores, faltosos, pero el Señor es bueno, Él se mantiene bueno con nosotros. Nosotros fallamos, pero Él nos perdona nuestros pecados, nuestras iniquidades, nuestros malos pensamientos. Así es que, hermano, Señor, Señor es misericordioso, el Señor lo ama mucho. Si usted amaneció en esta mañana triste, desanimado, caído por cualquier razón, mire, piense, recuerde que el Señor lo ama. El Señor nunca, nunca nos va a abandonar, por más problema que usted esté pasando, por sea lo que sea, hermano. El Señor está con usted. Y yo le animo para que esta mañana le busque, búsquelo en espíritu y en verdad. Clame al Señor, como dice la palabra. Dice, clama a mí y yo te responderé. Clame, un clamor verdadero, un clamor sincero. Démosle al Señor esta mañana. Dice, clama a mí y yo te responderé, nos dice el Señor. Él nos va a contestar cualquier sea su petición, su problema. Y te enseñaré cosas grandes, cosas que en veces no comprendemos porque nuestra mente está en lo humano solamente. Tenemos que salirnos de eso y pensar en lo espiritual, la grandeza del Señor, las grandes cosas. Yo te enseñaré cosas grandes y ocultas que tú no conoces. Ánimo, hermano, ánimo. Continuamos. A las 6:30 ya viene el siguiente programa, no se lo pierda, ya en unos minutos más. La trompeta final, pero antes vamos a complacer a la hermana Margarita Sánchez de Reynosa, saludando a la congregación, la Iglesia Nueva Alianza, ahí en Reynosa.

0: Bueno, escuchamos a Paulino Bernal con esa roca. Esa roca es mi Cristo. Vamos a hacer un último saludo en este espacio, rápidamente, porque ya viene ya el siguiente programa en 3 minutos. Pero vamos a complacer a Jasmine García, que está allá en el centro de detención en Raymondville, Texas. Manda un saludo para ella y para sus compañeras de celda, para todos los presos, presas, todos los que están en las diferentes cárceles. Estamos orando por usted, Jasmine. Por usted y todas sus compañeras de celda. Yo sé que no es fácil estar en una prisión. Dios, que Dios las libere pronto. Pronto es mi oración. Me alegro en la tormenta. ¡Súbale!
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0: Hasta las 7 vamos a regresar con otro espacio de complacencias. Hasta las 7 regresamos después de siguiente programa.

0: Me alegro en la tormenta gracias a Jasmine García, que se reporta desde por allá de Detention Center en Raymondville. Raymondville Detention Center. Saludos para ella y para todas sus compañeras de celda, que ya también pues ya se levantaron muy tempranito. Regresamos a las 7 con más música, más complacencias, pero antes ya estamos listos para el siguiente programa, La Trompeta Final. Quédese con nosotros.
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3: Sabiendo que nuestra sabiduría es limitada, que necesitamos sabiduría de lo alto. Por eso recurrimos a tu trono, pidiendo que por medio de tu Santo Espíritu y tus ángeles, ilumines nuestras mentes para que podamos entender lo que vamos a estudiar. Acompáñanos, Señor, danos corazones abiertos, corazones tiernos para recibir tu palabra. Y gracias te damos por escuchar nuestra oración, pues te lo imploramos en el nombre de Jesús. Amén. Durante las próximas 6 sesiones vamos a estudiar el tema titulado Los 24 ancianos del libro de Apocalipsis. El libro de Apocalipsis es el único libro que menciona explícitamente 24 ancianos. Aunque el concepto se encuentra en otras partes de la Escritura, como notaremos. Ahora, queremos comenzar en un pasaje muy bien conocido, el Evangelio según San Juan, el capítulo 1 y los versículos 1 al 3. San Juan 1 y el versículo 1 al 3. Si ustedes lo tienen allí, todo el material que vamos a cubrir está en el sílabo, fácil de seguir. Dice allí, en el principio era el Verbo, y el Verbo era con Dios, y el Verbo era Dios. Este era en el principio con Dios. Ahora, ¿quién es el Verbo? El Verbo es Jesús. Porque el versículo 14 dice, aquel Verbo fue hecho carne y habitó entre nosotros. Así que este Verbo es Jesús. Noten el versículo 3. Todas las cosas por Él fueron hechas. Por el Verbo, por Jesús. Todas las cosas por Él fueron hechas y sin Él, nada de lo que ha sido hecho fue hecho. Hay un punto crucial que quiero enfatizar al comenzar nuestro estudio. Y es que el Señor Jesucristo, según la Escritura, es el Creador. Es responsable de nuestra existencia. No es responsable de nuestro pecado. Es responsable de que nosotros existamos, porque nosotros no escogimos existir. Él nos creó sin nosotros opinar. Así que Jesús es responsable de nuestra existencia. Ahora, originalmente sabemos que cuando Jesús creó este mundo, el Señor Jesucristo creó a nuestros primeros padres, Adán y Eva, y colocó a Adán como el padre y representante de la raza humana. Eso lo encontramos en el Salmo 8 y los versículos 3 hasta el versículo 8. Vamos a leer el Salmo 8 y el versículo 3 hasta el versículo 8. Y quiero que noten que Dios le dio dos funciones a Adán. Le dio una función y le dio un territorio sobre el cual gobernar. Dos aspectos que quiero que notemos. Dice aquí el salmista, cuando veo tus cielos, obra de tus dedos, la luna y las estrellas que tú formaste. Digo, ¿qué es el hombre para que tengas de él memoria? ¿Y el hijo del hombre para que lo visites? le has hecho, está hablando de la creación de Adán, le has hecho poco menor que los ángeles y lo coronaste de gloria y de honra. Ahora yo pregunto, ¿quién es el que lleva una corona? Un rey. Así que Adán, la función que Dios le dio fue la de ser un ¿qué? Un rey. Ahora, todo rey tiene un territorio sobre el cual gobierna, ¿verdad? Así que la pregunta clave es, cuando Dios coronó a Adán, ¿sobre qué territorio lo puso a gobernar? Sigamos leyendo. Versículo 5 otra vez. Le has hecho poco menor que los ángeles y lo coronaste de gloria y de honra. Y ahora viene su territorio. Le hiciste señorear sobre las obras de tus manos. Todo lo pusiste debajo de sus pies. Esa expresión debajo de sus pies significa lo colocaste para gobernar sobre todo. Y luego explica qué es. Ovejas y bueyes, todo ello, y asimismo las bestias del campo, las aves de los cielos y los peces del mar, todo cuanto pasa por los senderos del mar. Ahora, cuando la Biblia usa expresiones como las bestias del campo, las aves del cielo y los peces del mar, significa todo lo relacionado con el planeta, cielo, tierra y mar. Es decir, la posición o la función de Adán era rey. Y el territorio sobre el cual fue colocado para gobernar fue todo lo relacionado con el planeta Tierra. Pero para que Adán pudiera continuando ser rey y este continuara siendo su esfera de dominio o su territorio, debía ser obediente perfectamente a Dios. Si no obedecía a Dios, eso sería pecar. Y la Biblia dice que la paga del pecado es muerte. Así que la condición para que Adán pudiera continuar siendo rey y pudiera todavía ejercer dominio sobre el planeta era que fuera obediente a Dios, perfectamente obediente, que no se desviara del sendero de Dios. Y de esa manera podía continuar siendo rey. Y esto nos trae a un punto muy importante. La ley de Dios exige absoluta perfección. La ley de Dios no permite que nos desviemos ni en el menor particular. La ley de Dios exige absoluta y perfecta obediencia. Si no le ofrecemos a la ley lo que la ley exige, la ley dice, tienes que morir. Así que Dios le dijo a Adán, si tú eres obediente, tú vas a vivir para siempre. Pero si tú no le rindes a la ley obediencia perfecta, entonces tú y todos tus descendientes van a tener que morir. Y luego viene la tentación. Adán se deja vencer por Satanás. Y cuando se dejó vencer por Satanás, perdió los dos aspectos. Perdió su posición como rey y perdió el territorio sobre el cual gobernaba. Ahora el planeta tenía un nuevo rey que gobernaba sobre este territorio. Satanás, el vencedor. Eso es lo que dice Lucas 4 y el versículo 5 al 7, cuando el diablo lleva a Jesús a un alto monte y le muestra todos los reinos de la tierra. Y quiero que noten la conversación. Lucas 4 y el versículo 5. Y le llevó el diablo a un alto monte y le mostró en un momento todos los reinos de la tierra. Para este tiempo no había un solo reino, sino que había muchos reinos. Satanás le está ofreciendo a Jesús gobernar sobre todo el planeta, todos los reinos del planeta. Ese es el territorio. Y le dijo el diablo, a ti daré toda esta potestad. Potestad tiene que ver con función, con gobierno. Le dice, yo te voy a dar el territorio, y yo te voy a dar la posición de potestad de gobierno con una condición. Dice, porque a mí, ahora escuchen bien, porque a mí ha sido ¿qué? Entregada. ¿Quién le entregó el reino a Satanás? Adán. ¿Quién le entregó el territorio? Adán. Ahora Satanás dice, a mí ha sido entregada y a quien quiero ¿qué? La doy. Adán se dejó vencer. Ahora yo soy el rey y este es mi territorio. Y luego le dice a Jesús, mire, yo te doy todo esto fácil. Yo te doy los reinos de todo el mundo, como tenía originalmente Adán, y te doy la función como rey, lo único que tú tienes que hacer es arrodillarte un momento y adorarme, y todo esto, no tienes que ir a la cruz, no tienes que sufrir, no tienes que morir, te lo regalo todo. Ahora, la Biblia nos dice que cuando Adán pecó, la infección del pecado se transmitió a todos sus descendientes. Es decir, el pecado infectó a toda la raza humana. No había nadie que le pudiera rendir perfecta obediencia a la ley. Y como no había nadie que le pudiera ofrecer perfecta obediencia a la ley decía, tienen que morir. Toda la raza humana estaba bajo sentencia de muerte porque no le podían ofrecer a la ley la perfección que la ley exige. En realidad, la raza humana perdió su patrimonio, perdió la tierra y perdió también su libertad. Se tornaron esclavos o siervos de Satanás. La raza humana necesitaba a alguien que pudiera recuperar el trono y que pudiera recuperar el territorio. El problema es que no había nadie dentro de la raza humana que pudiera hacer eso, porque la Biblia dice que todos han pecado. Así que dentro de la raza humana no había esperanza, porque todos llegaron a ser esclavos de Satanás y todos vendieron su patrimonio, vendieron el territorio que Dios le concedió. La raza humana necesitaba a alguien que rescatara lo que se había perdido, pero dentro de la raza no había nadie. Ahora, hay algo muy interesante. En el Antiguo Testamento habían algunas leyes que se conocían como las leyes de la redención. Si una persona se vendía a servidumbre, había una forma en que podía recobrar su libertad. Si una persona vendía su territorio o su patrimonio, había una forma en que se podía recuperar el territorio perdido. Noten cómo ocurría eso. En Levítico 25:25, encontramos qué sucedía cuando una persona perdía o vendía su posesión, como hizo Adán. Dice allí, cuando tu hermano empobreciere y vendiere algo de su posesión, la palabra algo no está en el original. El original dice cuando vendiere su posesión, es decir, su territorio, su patrimonio. Ahora, ¿cómo se podía rescatar? Dice, entonces su pariente más próximo vendrá y rescatará. Esa palabra rescatará significa comprar pagando un precio. Algo que se vendió, que ahora se compra de nuevo. Dice, entonces su pariente más próximo vendrá y rescatará lo que su hermano hubiere vendido. ¿Cómo se podía rescatar el patrimonio que se había perdido, la posesión que se había vendido? Un familiar cercano podía pagar el precio para recuperarlo. Ahora, ¿qué tal si el individuo mismo se vendía a servidumbre, como Adán y todos sus descendientes se vendieron a servidumbre del pecado? ¿Cómo se podía recobrar la libertad? En los versículos 47 al 49 encontramos cómo se podía redimir a una persona que se había vendido a esclavitud. Dice, si el forastero o el extranjero que está contigo se enriqueciere, y tu hermano que está junto a él empobreciere, y se vendiere, fíjese, se vendiere él al forastero o extranjero que está contigo, o a alguno de la familia del extranjero, después que se hubiere vendido, podrá ser rescatado. Otra vez la palabra hebrea goel, que significa rescatar pagando un precio. Así que dice, después que se hubiera vendido, podrá ser rescatado. ¿Quién lo podía rescatar? Sigue diciendo, uno de sus hermanos lo rescatará. O su tío, o el hijo de su tío lo rescatará. O un pariente cercano de su familia lo rescatará. O si sus medios alcanzaren, él mismo se rescatará. ¿Cómo entonces se podía recuperar el patrimonio y recuperar la libertad? Solo si un pariente cercano venía y pagaba el precio para rescatar el patrimonio que se había perdido y para librar al que se había vendido a servidumbre. El problema es que dentro de la raza humana no había nadie que pudiera cumplir eso. Porque todos se vendieron a servidumbre. Todos vendieron su patrimonio porque todos pecaron, dice en Romanos el capítulo 3, todos han pecado y están destituidos de la gloria de Dios. Dice, no hay justo ni a un uno, es decir, dentro de la raza no había un pariente cercano que pudiera pagar el precio para rescatar lo que se había perdido, ningún miembro de la raza humana. Pero ahora entramos a un terreno muy emocionante. El Señor Jesucristo, quien creó a todos, tenía derecho de ofrecerse para tomar el lugar de todos. Ahora, yo quiero preguntarles algo. Antes de que Jesús se encarnara como ser humano, ¿Jesús era miembro de nuestra familia? Antes de encarnarse, antes de hacerse humano, ¿Jesús era miembro de nuestra familia? No. ¿De cuál familia era miembro? De la familia de la Trinidad. Padre, Hijo y Espíritu Santo. Solo hay tres en esa familia. Él no era miembro de nuestra familia. Así que yo pregunto, ¿podía Jesús implementar las leyes de la redención? ¿Podía redimir el patrimonio perdido? No. ¿Podría redimir al que se había vendido a esclavitud? No. Porque el que podía redimir tenía que ser un ¿qué? Un pariente cercano. Así que escuchen bien. El que creó a todos decidió encarnarse y llegar a ser miembro de nuestra familia. Dice en San Juan, el capítulo 1 y el versículo 14, aquel verbo fue hecho carne y habitó entre nosotros. Y vimos su gloria, gloria como del unigénito del Padre, lleno de gracia y de verdad. Llegó un momento en que Jesús, quien creó a todos, dice, yo soy el único que puede rescatar lo que se perdió. Como yo creé a todos, yo puedo ir a la tierra y puedo tomar el lugar de todos. Así que el Señor Jesucristo reunió a los ángeles en el cielo y les dijo, voy a ir al planeta. Voy a ir a la tierra y voy a rescatar lo que Adán y sus descendientes vendieron. Pero les dijo, en 33 años estaré de regreso victorioso. Así que preparen la fiesta. Claro, no hay un texto bíblico que diga eso, pero vamos a ver que sí hubo una fiesta cuando Jesús fue al cielo. Ahora, escuchen bien. En Apocalipsis 22, 16, dice algo muy interesante. En cuanto a la relación entre Jesús y David, dice allí, está hablando Jesús, yo, Jesús, he enviado mi ángel para daros testimonio de estas cosas en las iglesias. Yo soy la raíz y el linaje de David, la estrella resplandeciente de la mañana. Jesús dice, yo soy la raíz de David y también el linaje. Lo que Jesús está diciendo es que yo soy el padre de David y también soy el hijo de David. Ahora, ¿cuántos de ustedes conocen a una persona que es padre de su hijo e hijo de su hijo? Dice, eso es absurdo, pastor. Pero aquí dice que Jesús era la raíz de David y el linaje de David también. Jesús como Dios es el padre de David, pero como hombre descendiente de David. Se unió a nuestra familia haciéndose hombre para poder rescatar lo que se había perdido. Se hizo nuestro pariente cercano. Lo mismo sucede con Abraham. En Mateo 1 y el versículo 1 dice que Jesús era hijo de Abraham. Pero lo interesante es que Jesús también declaró en Juan 8:58, antes que Abraham fuese, yo soy. Así que Jesús está diciendo, yo soy el padre de Abraham y soy el hijo de Abraham también. Es el padre de Abraham porque es Dios. Pero es el hijo de Abraham porque se hizo miembro de nuestra familia. Así que el Señor Jesucristo decidió venir a ocupar el lugar de todos los seres humanos. Solo el que creó a todos podía ofrecerse en lugar de todos. Y la misión de Cristo para poder rescatar el patrimonio perdido y para poder rescatar nuestra libertad era hacer dos cosas. Jesús tenía que hacer dos cosas fundamentales para recuperar el patrimonio y para recuperar la libertad de los seres humanos de la esclavitud. ¿Cuáles eran esas dos cosas? Vamos a Éxodo 12 y el versículo 5 y el versículo 6. Dice allí, hablando del Cordero Pascual, el animal será sin defecto, macho de un año. Lo tomaréis de las ovejas o de las cabras, y lo guardaréis hasta el día 14 de este mes, y lo inmolará toda la congregación del pueblo de Israel entre las dos tardes. Dos aspectos que quiero que notemos aquí. En primer lugar, el cordero no podía tener ¿qué? No podía tener defecto. Eso representa la vida perfecta de Cristo. Pero después que se determinaba que el cordero era un cordero sin defecto, luego el cordero era ¿qué? Sacrificado o inmolado. Eso demuestra que Jesús tuvo que venir a hacer dos cosas. En primer lugar, tenía que venir a vivir la vida perfecta que la ley nos exige a nosotros. Porque nadie de nosotros le podemos ofrecer la perfección a la ley. Así que Jesús, en nuestro lugar, vino a ofrecerle a la ley, en lugar de todos nosotros, lo que la ley exige, la perfección. Y luego Jesús, después de vivir una vida perfecta, murió cargando todos los pecados de la raza humana. Es decir, Jesús vivió por todos y murió por todos. Cuando se encarnó, vivió una vida perfecta para ofrecerle a la ley, para que cualquier persona que lo aceptara podía pararse ante la ley perfecto en él. Y luego cargó los pecados de toda la raza humana y sufrió la muerte que los seres humanos deben sufrir. En 1 Pedro 1, 18 al 20, encontramos otra referencia a estos dos aspectos de la misión de Jesús: vivir la vida perfecta que la ley nos exige a nosotros y morir la muerte que la ley exige por nuestros pecados. Dice allí en 1 Pedro 1, 18 al 20, sabiendo que fuisteis rescatados de vuestra vana manera de vivir, la cual recibisteis de vuestros padres, no con cosas corruptibles como oro o plata, es decir, no fuimos rescatados o comprados con oro ni plata, sino con la ¿qué? Con la sangre preciosa de Cristo, ahí está su muerte, con la sangre preciosa de Cristo, como de un cordero, ¿cómo? Sin mancha y sin contaminación. ¿Ven los dos aspectos ahí? El sacrificio de Cristo no hubiera valido nada, al menos que primero hubiese vivido la vida perfecta. Porque la ley exige perfección, y Jesús vino a ofrecerle a la ley, en lugar de todos, la vida que la ley exige. Y como somos pecadores, Jesús también tenía que cargar los pecados y morir y pagar la sentencia por nuestros pecados. Solo así Jesús podía recuperar lo que se había perdido para devolvérselo entonces a la raza humana. Ahora, los demonios sabían muy bien por qué había venido Jesús. Nos dice en Marcos 1, 23 y 24, ellos sabían quién era Jesús y cuál era la misión de Jesús. Dice allí en San Marcos, el capítulo 1 y los versículos 23 y 24, lo siguiente: pero había en la sinagoga de ellos un hombre con espíritu inmundo, que dio voces diciendo: ¡ah! ¿Qué tienes con nosotros, Jesús Nazareno? ¿Has venido para qué? ¡Oh! Ellos saben por qué Jesús había venido. ¿Has venido para destruirnos? ¿Sabían quién era él? ¡Oh, sí! Lo habían conocido en el cielo, antes que fueran echados. Dice: sé quién eres, el Santo de Dios. ¿Sabían los demonios a qué venía Jesús? ¿Y de dónde venía Jesús? Claro que sí. Ellos sabían muy bien, por los versículos que notamos, por el ceremonial del Antiguo Testamento, que los corderos no tenían mancha y que los corderos morían y que el pecador colocaba su mano sobre la cabeza del animal y transfería el pecado. Y Satanás está analizando y diciendo: ah, ya estoy entendiendo lo que va a pasar. Va a venir Jesús y Jesús va a vivir una vida absolutamente perfecta, sin pecado, en lugar de todos los seres humanos, y entonces va a cargar sobre sí los pecados de la raza humana y va a sufrir la muerte para entonces recuperar lo que perdió Adán. Satanás sabía muy bien a qué había venido el Señor Jesucristo, y por eso, según lo que encontramos en la parte de arriba de la página 6, Satanás tenía que impedir una de dos cosas, o dos cosas. tenía que impedir que Cristo viviera una vida perfecta. Y tenía que impedir que Cristo voluntariamente ofreciera su vida en sacrificio por el pecado. Así que Satanás dice, yo sé cuál es la misión de él y yo sé ahora qué me corresponde a mí hacer. Yo no puedo permitir que él viva esa vida perfecta, ni tampoco puedo permitir que él ofrezca su vida en sacrificio voluntariamente por el pecado. Eso lo voy a impedir yo.

0: que Cristo pudiera ofrecerse en la cruz del Calvario. Encontramos en la Review and Herald, octubre 12, 1897, Elena White describe esto: Jesús hubiera sido muerto en repetidas ocasiones, a no ser por los ángeles celestiales, quienes lo atendieron y protegieron hasta el momento en que la suerte de la nación judía fuese decidida. ¿Satanás quería qué? Matarlo antes que él ofreciera voluntariamente su vida. Ahora, si Satanás lo mataba, ese sacrificio no servía para el pecado. Porque la Biblia dice que Jesús tenía que ofrecerse en sacrificio a sí mismo. Satanás dice, si lo mato antes, entonces problema resuelto. No ofrece su vida. Desde su nacimiento, Satanás procuró matarlo. Ahora les voy a mencionar solo algunos episodios. No tenemos tiempo de leer todo lo que está en el sílabo. Pero ustedes recuerden Apocalipsis 12 y el versículo 3 y el versículo 4. Cuando Jesús nació, ¿quién lo estaba esperando? ¿Será que el diablo sabía que iba a nacer? ¿Y dónde iban a ser? ¿Y más o menos cuándo iban a ser? Lo sabía muy bien. Él dice, este problema yo lo termino ahora, antes de que crezca, lo va a matar ahora. Así no va a poder vivir su vida perfecta, ni va a poder morir por el pecado, ofrecer su vida. Y dice que el dragón se paró al lado de la mujer para devorar a su hijo cuando hubiese nacido. Pero todos sabemos que fue protegido por la providencia de Dios, porque no era momento para Jesús morir. Satanás también procuró ahogarlo. Mateo, el capítulo 8, 24. Ustedes recuerdan esa tormenta terrible que se desarmó cuando el Señor Jesucristo estaba durmiendo en el barco. Era la intención de Satanás ahogar al Señor Jesucristo antes que él pudiera ofrecer su vida en sacrificio por muchos. Dice en Mateo 8, 24: He aquí que se levantó en el mar una tempestad tan grande que las olas cubrían la barca, pero él dormía. Satanás dice, a este no lo pude matar cuando nació, pero ahora lo voy a ahogar. También sucedió cuando Jesús comenzó su ministerio en Nazaret. Según Lucas 4 y el versículo 28 al 30, Jesús dijo algunas palabras que no eran muy populares en ese tiempo. Le dijo a los judíos que Dios benefició a algunos que no eran parte de la nación escogida y la gente no le gustó. Fíjense lo que dice Lucas 4, 28 al 30. Al oír estas cosas, todos en la sinagoga se llenaron de ira y levantándose le echaron fuera de la ciudad y le llevaron hasta la cumbre del monte sobre el cual estaba edificada la ciudad de ellos para despeñarle. Mas él pasó por en medio de ellos y se fue. La hermana White dice que ángeles lo ocultaron de la vista de sus enemigos para que no lo pudieran despeñar. Satanás lo quería matar antes que llegara el momento de él voluntariamente entregar su vida.
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1: Gracias por estarnos acompañando. Muy buenos días. Su servidor Juan Medrano saludándoles. Ya son las 7:10. Ya son las 7:10. Bendiciones. Les saludamos desde acá del Valle de Texas, Westlake, Texas, al mundo entero donde esté llegando la señal. Gracias por hacernos parte de su día, su mañana, como sea donde esté, depende de donde esté, nos esté escuchando. Queremos serle de bendición. Tenemos mucha programación, mucha variedad musical aquí en Radio Vida, programas y, bueno, bastante, bastante que ofrecerle las 24 horas. Quédese con nosotros. A las 8 vendrá el primer segmento de oración. A las 8 y ya un poquito antes de las 8 empiezan ya también a llegar las secretarias. Pero si usted tiene alguna pregunta en lo que yo pueda ayudarle, atenderle, aquí estoy para hacerle de bendición. Continuamos y nos puede llamar al área 956-968-7777.

Escuchamos a Pablino Bernal Jr. y qué bueno es el Señor que me ha dado la vida, que me ama tanto como nadie me puede amar. Por eso estamos agradecidos con el Señor en esta mañana, por eso venimos alegres, hermano, porque tenemos a alguien que es bien poderoso y nos ama tanto. Sea lo que usted esté pasando, lo que sea, alégrese, como decía el canto que tocamos hace rato, me alegro en la tormenta. Porque tenemos un Dios que nos ama sin condiciones. Por eso a mí me dicen, no, hermano, ¿por qué usted anda siempre alegre? Bueno, porque yo confío y sé que el Señor me ama y yo lo amo también. Por eso le sirvo a mi Señor. Bueno, continuamos, amados hermanos. Son las 7:21. Pero antes, mire, la Biblia dice que el que siembra escasamente también segará escasamente. Y el que siembra generosamente también segará. Cada uno dé como propuso en su corazón, no con tristeza o por necesidad, porque Dios ama al dador alegre. Esta cita se encuentra en 2 de Corintios capítulo 9, 6 y 7. Y con estos versículos queremos agradecer a cada uno de ustedes por su participación en nuestro más reciente radiotón. Mire, fueron 3 días de gran bendición, donde escuchamos muchos testimonios de lo que Dios ha hecho en la vida de todos aquellos que han aprendido a dar para su obra. Ahora solo nos queda animarle para que pueda cumplir con su promesa. Aquí le voy a mencionar algunas formas en las que usted puede cumplir con su promesa, o usted quiere hacer algún donativo para este ministerio. Bueno, número uno, puede venir aquí a nuestras oficinas. Aquí está la dirección, es el 2720 West Business 83, Westlaco, Texas. 2720 West Business 83, Westlaco, Texas. Ahorita le voy a dar el número para que, si necesita mayor información de la dirección. Otra forma también, puede llamarnos y hacerlo a través de su tarjeta de crédito o débito. Le llama a las secretarias, ahí usted prepara su tarjeta de crédito o débito y las secretarias se encargan de lo demás, de anotar toda la información que le van a pedir por el teléfono de su tarjeta. 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Ya en un ratito más ya llegan las secretarias, ya empiezan a atenderle, así de que puede llamarles, porque las secretarias tienen toda la información. Por ejemplo, si usted está dando pagos en su promesa, pues ellas tienen acceso a las computadoras y le pueden dar toda la información. Nosotros, la mayoría de los locutores, no tenemos ese acceso a las computadoras. Lo único que sí le podemos ayudar, usted viene a cualquier hora que le sea posible. 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Así de que gracias, muchas gracias. Si usted tiene alguna pregunta, llámenos. Área 956-968-7777. Y a nombre de todo el staff de Radio Vida le agradecemos
por su colaboración y nos comprometemos a orar para que sea usted bendecido, usted y su familia. Muchas, pero muchas gracias.

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0: son las 7:35. Vamos a hacer este último saludo que tenemos pendiente por aquí, complaciendo a la hermana Leti Espiricueta. Ya nos estamos preparando para este primer segmento de oración. Ya puede empezar a llamarme, con gusto. Ya tengo varias peticiones que anoté por aquí. Más al ratito llega el pastor Isaac Inguanto, que él estará conduciendo este primer segmento de oración. Por aquí complacemos a la hermana Leti Espiricueta de Progreso. Habrá más.
1: Hermanos, quiero contar.
0: Saludos a los cumpleañeros después del programa de Mercado al Aire.

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2: Bueno, si sigue comunicándose, todavía no llega el personal, pero yo puedo ya empezar a atenderle, tomar sus llamadas para anotar su petición. Área 956-968-7777. Área 956-968-7777. Así como nos llaman desde el Raymondville Detention Center. Saludos para Jasmine García y todas las reclusas por ahí. Que Dios les bendiga, les dé fortaleza.

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1: Bueno, ya estamos listos para el primer segmento de oración. Ya está aquí con nosotros en cabina el pastor Isaac Inguanzo. Y le comunico que hay bastante personal ahí en el área de teléfonos para que usted llame para anotar su petición. En unos momentitos más el pastor estará orando por todas sus peticiones. Yo ya tengo bastantitas aquí anotadas. Así de que, buenos días, pastor. Adelante, por favor.
2: Amén, amén. Gracias, hermano Juan. Gracias. A usted que está ahí en la radio ahorita escuchando y en su casita, amén, gracias por siempre, todos los días, poner en esta estación cristiana Radio Vida 1290 AM. Y es una bendición para nosotros estar de nueva cuenta un día más aquí en esta radio. Y agradecidos con Dios por la oportunidad que nos dan de, ¿verdad?, de estar en este segmento de oración. Y nos vamos a unir en unos momentos, amén, para estar orando por todas sus peticiones. Siga llamando que va a haber atención para usted. Pues bueno, hoy la palabra de Dios nos lleva el Espíritu Santo de Dios a hablar del profeta Isaías. Amén, y vamos a hablar ahí en el, pues vaya, en su libro del profeta Isaías, en el versículo 4 del capítulo 53. Capítulo 53, versículo 4, y dice así en el nombre de Jesús: ciertamente llevó él nuestras enfermedades y sufrió nuestros dolores, y nosotros le tuvimos por azotado, por herido de Dios y abatido. Miren el versículo 5, mas el herido fue por nuestras rebeliones, molido por nuestros pecados, y el castigo de nuestra paz fue sobre de él, y por su llaga fuimos nosotros curados. Amén. Aproximadamente 700 años antes de Cristo habla el profeta estas palabras acerca del sufrimiento de Jesús en la cruz del Calvario, para que tú y yo recibiésemos primero la salvación, pero también sanidad divina, para que tú recibieras tu milagro. Y lo vemos cumplido esto en los evangelios.

0: evangelios, los cuales hemos compartido en estos días anteriores. Hablamos por ahí en Juan 16:33, en que íbamos a tener aflicciones en esta vida, pero Jesús dijo: confiad, porque yo ya he vencido al mundo. Igual lo mencionábamos el día de ayer en Mateo 9:20 y 21, hablando de la mujer del flujo de sangre. Ya tenía 12 años con ese sufrimiento, pero Jesús vino para dar sanidad, para dar el milagro. Y así como compartíamos en los evangelios, hoy una vez más recordando estas palabras proféticas del profeta Isaías, hablando que él llevaría, amén, todas esas enfermedades en esa cruz del Calvario. Por su llaga fuimos nosotros curados. Es solamente recibir esta palabra en esta mañana y el Señor va a estar obrando en tu vida. Y esta palabra la vemos cumplida también en Mateo 8:14, y dice así la palabra de nuestro Dios: vino Jesús a casa de Pedro y vio a la suegra de este postrada en cama con fiebre, y tocó su mano y la fiebre la dejó, y ella se levantó y le servía. Y cuando llegó la noche, trajeron a él muchos endemoniados, y con la palabra echó fuera a los demonios y sanó a todos los enfermos, para que se cumpliese lo dicho por el profeta Isaías, cuando dijo: él mismo tomó nuestras enfermedades y llevó nuestras dolencias. Ahí está cumplida la palabra del profeta en este evangelio, claramente Mateo 8 y en el versículo 17. Él tomó nuestras enfermedades y llevó nuestras dolencias. Hoy en esta mañana, Jesús una vez más quiere ayudarte. Él quiere sanarte. Así que solamente ten fe. Comunícate a los teléfonos de Radio Vida. Aquí hay personal para atenderte en esta mañana. Está claro por la palabra del Señor. Porque aquí vemos cómo nuestro hermano Mateo, hablando en relación a la sanidad, recordando del texto del Antiguo Testamento de Isaías, él menciona: ciertamente él mismo llevó, él tomó nuestras enfermedades y nuestras dolencias. Llegó el cumplimiento en los milagros que Jesús iba a hacer. Y la palabra del Señor en Hebreos 13:8 dice: él es el mismo de ayer y de hoy y por los siglos. Él es el mismo. Su amor, su poder y su verdad son siempre igual. Jesús nunca cambia. Él está ahí para atenderte. Él está ahí para ayudarte en esta mañana con tu necesidad. Solamente cree en Él y Él va a ayudarte en este día. Vemos, aparte de estos milagros que yo te he compartido, hay muchos más, como Jesús sanó a personas que ya tenían tiempo, es más, que estaban cojos de nacimiento, paralíticos, que ellos deseaban recibir su sanidad. Hoy en esta mañana quizás tú estás pasando por momentos difíciles, ya tienes quizás tiempo con ese sufrimiento, con esa enfermedad. Quizás los médicos te han desahuciado, te han dicho que ya no hay solución. Amén. Ellos ya dieron su diagnóstico, sí, siempre ellos darán su diagnóstico. Ahí es donde el Señor se mueve, ahí es donde el Señor pone su mano divina y es donde todos somos sorprendidos. Ahí es donde todos somos sorprendidos, cuando le dejamos el lugar al Señor, cuando nosotros le damos el lugar que Él se merece. Él hace cosas sobrenaturales, Él hace cosas extraordinarias. Lo vuelvo a mencionar, me gustan mucho estas dos palabras, porque tú y yo vivimos en lo que es en lo ordinario, en lo diario que vemos a día, amén. Pero su palabra dice que nosotros vivimos por fe, El justo por la fe vive. Y cuando nosotros tenemos esa fe puesta en el Señor Jesucristo, su palabra dice que Él moverá montañas. ¿Cuál es tu problema? Quizás tú estás ahorita pasando un problema con, vamos a decirlo así, con la ley, o yo qué sé. Amén. Quizás estás pasando un problema financiero. Cualquiera que sea tu problema, vamos a acercarnos hoy en esta mañana a Él. A través de la oración, vamos a clamar, clama a mí y yo te responderé, dice su palabra. Confía, confía. Yo me voy a unir en esta mañana. Espero que te sigas comunicando y agarra el teléfono, comunícate. Aquí estamos. En un momento estaremos orando por tu necesidad. Dios te bendiga.
1: Amén, gloria a Dios. Bueno, pastor, pues han entrado bastantitas peticiones en esta mañana, ¿verdad? Amén. Hay necesidad en el pueblo de Dios, pero sabemos que el Señor contesta. Si tenemos esa fe, esa convicción.
0: Aleluya.
1: Amén, esa creencia. Dice, nos llama, vamos a leerlas y luego usted al último estará orando por estas peticiones. Amén. Usted que está ahí en casita, usted que anotó, que llamó para su petición, y aunque no llamó, ahorita el pastor va a estar orando también. Lupe Barajas de McAllen por sanidad. Enedelia de Edinburgh dice por un nieto, Dayton, que necesita, pues anda buscando un mejor trabajo. Estar orando por todos los que necesitan trabajo. Nos llamaron de la centro de detención de Raymondville. Jasmine García pide por ella y pues para que pronto pueda salir también a servir acá al Señor. Horacio Mendoza de Benbolt está pidiendo por allá, por toda el área, el pastor Jorge Blanco y la congregación. Y una pareja que va a salir para el país de Chile, que Dios vaya con ellos, que los cuide. Soy la Torre de Álamo, un sobrino, se llama Rigo. Tiene una operación del hígado pendiente y que Dios sobre sanidad. Rebeca de Far, salvación. Dice para su familia, toda su familia, y sanidad de su cuerpo. María Telles, de Ed Couch, pide por Miguel Mariscal, que tiene corte hoy. Y está pidiendo para que Dios sobre a favor de todos los que tienen corte, ya sea de inmigración, de lo que sea, el Señor es bueno.
0: Aleluya.
1: Hermana Aurorita de Brownsville, me llamó temprano, bien tempranito.
0: Gloria a Dios.
1: Dice, su carro se le descompuso y está pidiendo para que se lo arreglen, que le quede bien y por su salud. La hermana Antonia de Mission, oración por salud. Claro que sí. Estamos orando también a... por toda su familia, por todas esas peticiones, por su hija Miranda que está embarazada. Que Dios vaya, esté con ella. La hermana Díaz de Brownville también pide por Rogelio, que Dios intervenga por su hijo. También para que le den, agarre un buen trabajo. Y por toda su familia, finanzas. Aurelia Ramírez de Álamo, oración por salud. Tiene mucho dolor en una pierna. Catarina Hernández de Santa Rosa, que Dios los cuide, que cuide a sus hijos, sus nietos, toda su familia, por una... parece que su esposo Adrián Hernández tiene un trabajo muy peligroso. Amén. Por toda la familia vamos a estar orando. Natalia de West Texas, le duelen mucho sus rodillas, más la del lado derecho. Bueno, vamos a estar orando por salud.
0: Amén.
1: Griselda también, de aquí de Huetlaco, por salvación y por tus hijos, su esposo. Estaremos orando por esas necesidades. Allá nos llaman de San Benito también, por salud. El Señor conoce, yo no sé el nombre, pero el Señor conoce. Inés, de aquí de Huetlaco, oración, porque la van a operar de cáncer.
0: También. El poder en Jesús, aleluya.
1: Fida Hernández de Misión también, oración por su familia. Y por último tenemos a Blanca de Mercedes, oración por toda su familia, sanidad y salvación. Amén. Adelante, pastor.
0: Jesús. Padre, en esta hora, Señor, una vez más, Señor, confiando siempre en ti, Padre, nuestra confianza, Señor, ha sido puesta en ti, Señor, desde que tú nos llamaste, Señor, a tu ministerio. Y en esta hora, Señor, nos unimos por estas peticiones, Señor, por la vida de Griselda, Señor, su necesidad, por Rogelio, por ese trabajo que necesita, Señor, por Oralia, Padre, por Catalina, Señor, Natalia, cada una de estas peticiones, Señor, por Enedelia, Señor de Edimburgo, Padre, por Yasmín García. Tú conoces, Señor, la situación de cada uno de ellos, Padre Horacio, Señor Mendoza, Padre, por Antonia, Señor, oh bendito Dios, por Rodrigo, Señor, por Rigo, Padre, que tú obres, Señor, en su necesidad también, por Rebeca, Señor, por María Telles, Señor, por Padre, la petición de Antonia que necesita, Señor, un mueble, un carro, Señor, también pide por su salud, Padre. Señor, que tú, Señor, en esta mañana mires cada una de estas peticiones. Y hay muchas más, Señor, que se están compartiendo ahí en teléfono. Señor, tú eres grande y maravilloso, Padre. Tú siempre tienes algo bueno, Señor, para el ser humano y para tus hijos, Señor. Tu palabra dice que tu misericordia es nueva cada mañana, Señor, y si algo quieres hacer tú, oh Padre, con el ser humano, es bendecirlo, es ayudarlo en todo momento, Señor. Solamente tenemos que confiar, pedir y clamar a ti, Señor, en momentos difíciles. Señor, sé que hay mucha necesidad, Padre. Señor, alguien quiso comunicarse en esta mañana y no pudo, Señor, pero tú conoces, como decía nuestro hermano Juan, aunque no se hayan comunicado, Señor, tú conoces todas las cosas, Padre, y te pedimos también por esas necesidades, Señor, que no se pudieron compartir, Señor, por vía telefónica, Padre, pero tú las conoces. Vamos a escuchar, Señor, pronto un testimonio nuevo, un testimonio fresquecito, como me gusta a mí decirlo, Señor. Te damos gracias, Padre, en el nombre poderoso de tu Hijo amado, Jesucristo. Amén y amén.
1: Amén. Gloria a Dios. Qué bonito, ¿verdad? Cuando uno confía en el Señor, téngalo por seguro que Él ya hizo la obra en usted. Venga lo que venga. Solamente tenga esa fe, esa convicción de que el Señor ya hizo la obra en su... cualquiera haya sido su petición, su necesidad. Pastor, nos queda un minuto adelante. ¿Algo más que quiera agregar antes de salir el día de hoy?
0: Bueno, solo para dar una vez más gracias a toda la audiencia de Radio Vida y compartirle nuestra ubicación. Estamos en Álamo, estamos pastoreando en Templo Hechos, en 420 East Minnesota. Y pues bueno, ahí estamos para atenderle servicios miércoles 7 de la tarde, viernes 7 de la tarde, domingo 10:30 de la mañana, enseñanza de la palabra de Dios, y 6:30 de la tarde, servicio evangelístico. Sabe que sería una bendición recibirle ahí. Amén. Vamos a darle ese lugar y vaya, que usted se sienta como en casa, a gusto, ya que es la casa de nuestro Dios. Amén. Usted será bienvenido. Soy el pastor Isaac Inguanzo y mi teléfono es 956-510-4453. 956-510-4453. Dios le bendiga. Nos vemos el día de mañana a las 8, primeramente el Señor.
1: Gracias, pastor, por atender este llamado. Lo esperamos el día de mañana. Ahorita ya va para el área de teléfonos. Hay bastante personal ahí para atenderle. Así es de que siga llamando. Están todas las líneas disponibles en estos momentos. Y créame que no va a esperar mucho en la línea porque hay bastantes hermanos ahí para atenderle. Siga llamando. Van a estar solamente algunos minutos, unos 5 minutos ahí en el área de teléfonos. Marque el área 956-968-7777. Área 956-968-7777.
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Es el grupo Tercer Cielo y el tema Afortunados. Bueno, este aquí su servidor Juan Medrano. Gracias por haberme acompañado en esta hermosa mañana que el Señor nos ha regalado. Quédese con nosotros. Recuerde que tenemos mucha, mucha programación a través de las 24 horas. Siempre con el enfoque de serle de bendición. Ahí viene ya a las 8:30 el siguiente programa, que es La Palabra Viviente. Despuésito de las 9, el famoso programa Mercado del Aire. Pero estos son solamente algunos de los programas. Hay mucha programación, música, programas de interés. Las 24 horas, 24/7. Que Dios me le siga bendiciendo rica y abundantemente a usted y su familia. Y si tiene alguna aflicción, algo, recuerde que el Señor lo ama. Alégrese, hermano, alégrese. Dios es más grande que cualquier situación, cualquier problema que usted esté pasando. Lo amamos en el amor del Señor. Y también quiero recordarle que ya están aquí nuestras secretarias listas y dispuestas para atenderle. Así es de que ya están abiertas las oficinas de Radio Vida. Visítenos o llámenos, cualquier pregunta que tenga. Están las secretarias listas para atenderle. Llámeles al área 956-968-7777, área 956-968-7777. Hasta la próxima.

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3: Bienvenidas, queridas amigas, a otro programa más de Conflictos del Corazón. Les saludo a su amiga de siempre, Cari Palmón, y me encuentro muy contenta de poder ingresar a sus hogares por medio de esta emisora. La historia que van a escuchar es posiblemente una de las más impactantes que hemos escuchado en este programa. La verdad que cuando leí la carta de Gerardo me quedé momentáneamente sin respuesta. Y no solo eso, pero con mi corazón bien acongojado por lo que leí. Gerardo es un joven de 22 años y si les digo que está viviendo en un infierno no es una exageración. La vida que lleva en estos momentos no es para desearla ni a su peor enemigo. Yo quiero que usted se prepare a escuchar el relato tan trágico de la vida de Gerardo.
4: Loco, ¿qué pasa? ¿Por qué vienes todo sudado?
5: Oye, loquito, es que me están persiguiendo, loquito. Unos patas quieren robarme, loquito. Felizmente, tu puerta estaba abierta, hermano. Acá estoy. Mira, mira por la ventana a ver si están. A ver,
4: No, loco, estás loco, a mí me da miedo.
5: Oye, loco, no seas loco. Anda, mira nomás.
4: No, anda, mira tú.
5: Qué buena voz, loquito.
4: Mira bien.
5: Ya se fueron. No hay nadie, me salvé.
4: Felizmente. Te metes en cada lío también. Mira, siéntate, relájate nomás. Mira, hay una soda. Sírvete.
5: Oye, loquito. ¿Y tus viejitos?
4: No, se han ido al cine. Mira, que se tratan como enamoraditos a pesar de tanto tiempo que tienen. Se les ve bien, ¿ah?
5: Sí, tus viejos son como mis papás, oye. Bueno, me voy, loquito. Te dejo mi mochilita azul hasta mañana. No vaya a ser que me vuelva a encontrar con esos que me quieren robar. Así, sin nada, yo corro.
4: ¿Qué te tienes en la mochila? ¿Ladrillos?
5: No, loco. Son mis cuadernitos y unos libros que me prestó una flaquita. Gracias por la soda también.
4: Conchudo todavía este. Ya, chao. Sí, loco, más rayado. A su madre. Esta mochila está pesada.
6: ¡No te muevas! ¿Qué? ¡No te muevas! ¡Agáchate!
4: ¡No!
6: ¡Deja eso! ¡Deja! ¡Mano! ¡La mano sobre la cabeza!
4: ¿Qué pasó? ¡No!
6: ¡Mano sobre la cabeza!
4: Cari, me agarraron. A mí, con 12 kilos de cocaína. Yo les expliqué que el loco la había dejado ahí, solo para que la cuide. Que yo no sabía nada, pero no me creyeron. Yo ni siquiera sabía su apellido, ni siquiera dónde vivía. Para todos era simplemente él, el loco. Y siempre venía a mi casa. Yo nunca conocí la suya. Cari, me juzgaron como integrante de una banda de narcos. Por el peso, dicen, según la policía, me habían capturado. El juez no, como que no estaba muy convencido de mi culpa, pero igual me dieron 4 años. Y aquí en la prisión comenzó todo. Por favor, no soy un delincuente. No me pueden mandar a ese pabellón. Son muy peligrosos, no.
7: Oye, ¿crees que eso me interesa a mí lo que te pase?
4: Por favor.
7: Tengo demasiados problemas para hacerme uno de uno más.
4: Se lo ruego, señor. Anoche yo escuché lo que decían que me iban a hacer. Por favor.
7: No, eso no es posible. Aquí no pasan esas cosas. ¿Te has servido conmigo?
4: No, a mí me incriminaron por algo que yo no hice. Le juro, yo no soy narco. Dígame, míreme, yo tengo cara de narco, ¿acaso?
7: ¿Y tú has caído por eso? No. Se supone que tiene mucha plata, ¿no?
4: No.
7: Mira, te voy a dar un consejo. Si no tienes plata, no digas que no la tienes, porque si no es peor. Pero si tienes, paga protección. Eso es lo único que te puedo decir.
4: ¿Por qué? ¿Por qué me mandan a ese pabellón? Yo no soy un delincuente, tampoco un asesino.
7: No, yo tampoco. Ya te dije bastante. Ahora, no me des problemas.
4: Señor policía, ya viene la noche. Mire la hora que es. Tal vez me maten. No me puedo defender. Míreme. Se lo suplico.
7: Mira, te repito por última vez. No puedo hacer nada. Mira, lo único es hacerte un corte para que te manden a la enfermería. Pero no vas a estar cortándote diariamente. Lo mejor es que cuando venga tu visita, le digas pues que necesitas dinero y que tu abogado se mueva rápidamente.
4: No, no, yo prefiero ir a la enfermería. Sí, sí, me voy a cortar para que me manden ahí.
7: Si es superficial, te curan y te regresan. Así es que te quedas en el pabellón y cortado. Anda, ve tú.
5: Te largas, tú y tu hijo te largan acá.
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4: Cari, Cari, yo me corté. Y de alguna manera el policía se apiadó de mí, o no sé, y me llevó a la enfermería. Por lo menos unos días pude dormir tranquilo. Mi familia hacía lo posible para que un abogado me cambie de prisión o me saque de ese maldito pabellón. Los internos creían que tenía mucho dinero por ser narco, pero la verdad es que mis padres no tenían de dónde sacar plata. Después de unos días regresé de la enfermería y ahí pasó lo que tanto temía. Uno de los internos me tomó como su mujer. Le juro, Cari, yo no soy homosexual, pero él me tomó como si yo lo fuera.
5: Mi vida, lávame mi camiseta.
4: Te pido que no me llames así. Yo me llamo Gerardo.
5: Eso será afuera. Acá, tú eres mi vida, mi negrita, ¿está bien? ¿Ves esta navajita? ¿Quieres verle cerca de tus ojos?
4: No quiero.
5: Entonces, ¿cómo dices que eres que no te entendí?
4: Mi vida.
5: Vamos entendiendo, ¿no ves?
4: ¿Por qué?
5: Si no quieres que te trate así, toma. Ahí está la navaja.
4: ¿Por qué?
5: Agárrela y peleamos.
4: Yo no puedo, por
5: agárrala,
4: favor. Por favor,
5: mi amor.
4: Por favor, tenga compasión. Yo no le he hecho nada. ¿Por qué me lo está haciendo a mí usted?
5: Cuando llegué por primera vez me violaron. Cuando regresé, maté a los dos. Así me convertí en lo que soy. Tengo cadena perpetua. Ya no me pueden dar otra pena, ¿no? ¿Me entendiste, mi amor? Ahora, anda.
4: Ya.
5: Agarra esos calzoncillos.
4: Ya, ya.
5: Y me los lavas.
4: Ya.
5: Apúrate.
4: Ya, ya. Cari, la vida dentro de la prisión es alguna forma de lo peor. Porque no solo es perder la libertad, sino también se pierde la dignidad, se pierde el honor y uno se convierte en una fiera al perder su condición de hombre. Los domingos hay misa y acordándome de mi niñez y de lo que me enseñaron asistí. Y ahí le pedí al padre que me ayude. Rezó por mí y me dio una estampita de San Judas Tadeo y se marchó. Por favor, no me manden ninguna estampita. Mándeme a quien no puede faltar. al Cristo que yo adoraba desde niño. Si Él no está, no vale la pena vivir.
3: Querido Gerardo, no sé cómo comenzar a responderte. Mi corazón se arruga de dolor pensando en tu terrible situación y me imagino el gran sufrimiento que tú estás pasando. Por muchos años yo trabajé de voluntaria en las cárceles de la provincia donde resido y una de las cárceles que visitaba era considerada de alta seguridad porque solo en ella iban los peores truhanes y los más violentos. Las escenas de abuso y crueldad entre ellos todavía no se me borran de mis recuerdos. Ese lugar parece ser un pedazo de infierno en esta tierra. Tú me dices que necesitas que te envíe a alguien que no pueda fallar. Sé de uno tal como me lo describes, y ese es Jesucristo, el Hijo de Dios, que desea ayudarte y cambiar las circunstancias de tu vida. Déjame decirte que Él nunca falla. Él nunca pierde un caso. Él no conoce lo que es el fracaso. Y Él desea ayudarte a salir de esta tortura. Comienza presentándole tu corazón con todas estas heridas, con todos tus pecados, y Él se encargará del resto. Él te perdonará, borrará tus pecados, te dará vida eterna y te hará hijo de Dios por la eternidad. Dile así, repite estas palabras, pero dilo con tu corazón. Dile: Señor Jesucristo, creo que moriste en la cruz por mí para salvarme y acepto tu sacrificio. Dios tiene un gran amor por ti, hijo mío. Él desea ayudarte en estos momentos que estás pasando. Y yo sé que vas a experimentar una transformación poderosa en la situación en que te encuentras. Y déjame decirte, te hablo de experiencia, porque al igual que tú, yo conocí a muchos hombres que estaban en la cárcel y después de entregar sus vidas a Cristo, Dios cambió las circunstancias en que se encontraban. Muchos de ellos recibieron el perdón antes de tiempo y salieron de la cárcel inesperadamente. Dios no tiene favoritos y si lo hizo por uno, lo hará por ti también. Pero por ahora, comenzaré una oración pidiéndole a Dios que te saque de al lado de este hombre, ya bien que se lo lleven de donde tú estás o que te muevan para otra prisión donde seas respetado. También le pediré a Dios que la verdad de tu inocencia sea revelada y que el verdadero culpable salga a relucir. Jesucristo no pierde un caso y Él es tu abogado que hará lo que es imposible con tal de traer tu libertad. Y cuando recibas esa libertad, no te olvides de Él, sigue sirviéndole y Él restaurará tu ser de todo lo que tú has sufrido y te devolverá sueños que se convertirán en realidad. Seguirás en mis oraciones pidiéndole a Dios por tu rescate eminente. Ten fe en Él porque Jesucristo nunca falla.
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Buenos días, ya son 8 de la mañana con 55 minutos. A las 9.5 estaremos dando inicio al programa de Mercado al Aire. 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
1: Good morning, happy Thursday to each and one of you. Buenos días, feliz jueves a cada uno de ustedes. Una vez más, aquí su servidor, Ezequiel de León. Here one more time, your host, Ezequiel de León, and
2: Braulio Villegas.
1: Okay, and we are Ebenezer Worship Center, and we are located at 209 East Sugarcane Drive here in Weslaco. Y estamos localizados en el 209 East Sugarcane Drive here in Weslaco. And again, I'm the Sunday school teacher for the Business College and Career. Soy el maestro de la Escuela Dominical de la clase de jóvenes adultos de colegio y de carrera y de negocio. And we want to invite you so that you can be part of what we're doing right now. We're talking, el día de hoy estamos hablando sobre, I completely forgot the title, se me olvidó el título. But we're talking about the mission. Estamos hablando un punto sobre las misiones. And that why is Christianity growing in Africa, but is going low, or we could say that it's not as growing as much here in the United States or in North America. Y estamos hablando un poquito de un punto de que por qué el cristianismo está creciendo mucho más en las áreas como de África, pero aquí en Norteamérica o en los Estados Unidos en general está un poco menos. And that's the topic that we're talking about. And if this is something that you're interested, we are going to, hopefully in 2 weeks, we're going to start talking about Stronghold. Aproximadamente, tal vez como en 2 semanas, vamos a empezar a hablar sobre, ayúdame, Braulio, se me fue la palabra, Strongholds.
2: Strongholds. Ataduras.
1: Ataduras. Vamos a estar hablando sobre ataduras. It's going to be.

0: a 1 month series talking about the Sunday school, but again applying it to what we know in church, to your friendship, you know, family, work, school and everything like that. Entonces va a ser algo que lo vamos a comparar, que lo seguimos comparando con nuestra vida real, ya sea en el trabajo, en la iglesia, en la escuela, cosas así. Entonces los invitamos. We want to invite you so that we can learn all together. You know, any feedback from other people or a different perspective, it's always great to know. Entonces, una manera o un punto de vista diferente completamente es algo bonito donde podemos aprender todos y podemos, tener un argumento bueno para un buen propósito. So today we're going to do lesson number 4. El día de hoy vamos a hacer la lección número 4. And today we're going to talk in particular about is addressing problems early.
1: Enfrente los problemas temprano.
0: And before we go into a little bit more in detail, Braulio, why should we address the problems early? ¿Por qué es bueno, cómo podemos decir, enfrentar los problemas temprano o rápido o inmediatamente?
1: Bueno, la palabra nos dice en Mateo capítulo 5, versículo 25, ponte de acuerdo con tu adversario pronto, entre tanto que estás con él en el camino. No sea que el adversario te entregue al juez y el juez al alguacil y seas echado en la cárcel. Aquí vemos que Jesús nos aconseja a resolver los desacuerdos o deudas lo antes posible, antes de que las cosas se compliquen y lleguen a consecuencias más graves. Así que podemos ver que en la palabra nos dice y nos da un consejo, que es siempre mejor arreglar un problema antes de tiempo para que no empeoren las cosas. Y creo que es lo mejor que uno puede hacer.
0: And what you're saying, it's true. Es algo muy cierto. And I believe it happens a lot in church. Creo que es algo que pasa demasiado o muy frecuente, bastante en la iglesia. That sometimes we don't want to address the problems, even though it's something very small. Que muchas veces no queremos enfrentar el problema, aunque sea algo muy pequeño. But from your experience, de tu experiencia, Braulio, and maybe, well, compared to my back in the day, that they would tell us right there and then when we were doing something wrong, but now they don't do it in church. When they're, you know, if you're talking, nobody says anything. Si estás hablando, no te dice nada, pero anteriormente o años atrás sí lo hacíamos. Entonces, ¿qué es lo que ha cambiado como una iglesia? What has changed as a church that we can agree to disagree?
1: Bueno, yo pienso, Ezequiel, que lo que ha cambiado es la cultura terrenal de que estamos viviendo hoy día. No solamente afuera, pero lo podemos ver en las iglesias también, de que hoy día ya las personas no quieren confrontar a otras. Y estoy hablando de confrontar, no de ir a discutir. Estoy hablando de la disciplina que debe de haber. Creo que tocas un buen punto donde hoy día la gente prefiere no decir nada a decir algo. ¿Tú qué piensas?
0: So, bueno. Soy, ¿cómo lo...? Bueno. For me in particular, creo que Braulio me... cuando yo he tenido discusiones con alguien más, when I've had discussions with other people, we talked about it, lo hemos practicado, and then he tells me, well, pues you shouldn't have said that, no hubieras dicho eso, o te hubieras calmado, or you should have gotten upset, or you should have calmed down, or something. But it is true, because sometimes, even though it's something very small, and you just kind of let it go, you know, because in my mind, I'm trying to keep the peace. Porque en mi mente yo quiero como mantener la paz. Como si es algo muy simple, nomás con, que Dios lo bendiga. En tiempo, no siempre, pero hay veces de que pienso de esa manera. No le voy a dar mucho tiempo. Pero a la misma vez, yo sé que como humanos, o como personalmente yo, you know, talking about me, or in general as humans, even though we don't address it, it's something that we kind of put in our bag. Es algo que ponemos como en nuestra bolsita. Uh-huh. De que, te la voy a pasar, pero cuando me la hagas de nuevo, te voy a sacar eso, lo que tú me hiciste. Sí. Ahora, ¿eso es malo o es bueno?
1: Es malo.
0: ¿Por qué? Entonces yo soy malo. Bueno, yo estoy mal. Entonces.
1: Bueno, es que, mira, hoy día se mira mucho, y voy a hablarlo en tema de las redes sociales, donde salen ya consejeros, salen muchas cosas que siempre dicen que si te quita tu paz, aléjate. Hoy estamos viendo una generación siendo bombardeada por este tipo de personas que aconsejan a que si algo te quita tu paz o hay algo que puedas arreglar, como quiera, tú te alejes. Yo creo y siempre he creído que lo correcto es de que si estás pasando por un conflicto o alguna situación fuerte con una persona, siempre creo yo es lo mejor es arreglar las cosas, hablar las cosas en la mesa y no guardarlo. Porque cuando tú guardas algo, y como lo acabas de decir, muchas veces esas cosas que se guardan es como si las estás echando en una bolsa. Tarde que temprano esa bolsa se va a llenar. Y si llegas otra vez a estar de frente con ya sea la persona o lo que sea, pues eso puede empeorar. Y aparte de empeorar, vamos a llevarlo a un punto diferente. Las redes sociales te dicen hoy día, aléjate si te quita la paz. Pero en pocas palabras, el alejarte muchas veces es guardarte cosas dentro de tu corazón. Y el guardarte tu corazón, esas cosas como lo que acabas de comentar, de que se la voy a dejar pasar. O sea, ya ese es un sentimiento creado en ti mismo, en tu corazón. Uh-huh. Entonces, ¿por qué vas a cargar o guardar algo cuando tomas simplemente una cosa y es hablar?
0: Porque a mí nadie me va a decir lo que tengo que hacer. No one's going to tell me what to do or what to say. No, pero you did bring up a good point. Sí, trajiste un punto muy, muy en particular. De que sí es cierto, de que debemos, that we should always address the issues, even if it's something very small. If it's a misunderstanding, you know, make it a misunderstanding. Yeah. And I believe that we're smart enough to know when we've done wrong. Mm-hmm. O am I wrong? Creo que estamos suficientes sabios para saber cuando hicimos algo bueno o algo malo, o estoy mal.
1: No, estás bien.
0: Okay, and so, but then again, if we address every single little issue, mm-hmm, as they're coming up, then what's the bad thing about it, or what's the downside of that? Entonces, si siempre estamos como,
1: corregir.
0: Corregir el problema pequeño cada vez. Mm-hmm. Entonces, ¿eso cómo puede dar como una imagen de la persona?
1: Bueno, yo pienso que, como un ejemplo, si estamos en un lugar, digamos, en un restaurante, y no me gustan las sillas o las mesas, y nos ponemos a pensar de esa manera, ¿qué puedo hacer yo para solucionar eso?
0: Pues, don't go there anymore, ya no vayas ahí, me imagino.
1: Bueno, no solamente eso, pero muchas veces queremos corregir cosas que está fuera de nuestros alcances. Y no solamente eso, también dependiendo de la situación por la que esté uno pasando o haciendo, es como tú debes de realizar si es realmente necesario que tú hables y digas algo o esperar hasta que se llegue el momento indicado o el día indicado para tú poder hablar.
0: Pero, doesn't it contradict what you just said? ¿Eso no sería contradiciendo lo que acabas de decir? Que si lo guardamos y luego lo sacamos después. Okay. Entonces, me imagino, o lo que estás diciendo, what you're trying to say is that there has to be a balance, que tiene que haber un balance de que muchas veces, y creo que sí es cierto, que muchas veces, ¿para qué argumentar? Y muchas veces me ha pasado a mí en particular, sí, de que yo tal vez estoy, eso no estuvo bien, no me gustó o algo, pero la actitud de la otra persona, y como yo lo estoy haciendo de buen amor, you know, mm-hmm, I'm doing it with love, but the other person's attitude is more very, just kind of brushing it off, then it bothers me as a person. And if I'm being serious about it, and you give me the opposite of what I'm expecting, then that turns me quick. Mm-hmm. And that, you know, I can go from being, you know, simple, así que voy de tranquilo, a un poquito más fuerte y un poco más duro. Entonces, ¿soy yo que no tengo amor? ¿No? ¿O qué es lo que será? Entonces,
1: todos, como sabemos, cada quien es diferente. Pero sí entiendo que hay momentos donde podamos llegar donde quiere uno explotar, donde quiere uno hablar, donde quiere uno decir. Pero siempre uno debe de tener dominio propio para saber cuándo hablar y cuándo no hablar. Va a haber momentos donde quizás vas a estar enojado y sabes tú conscientemente que si hablas vas a cometer algún error o vas a hablar de una manera que es. Entonces ahí es donde entra el dominio propio tuyo para saber qué hacer y qué es lo correcto.
0: No, pues ya estuvo. No, está diciendo que sí es cierto. No tengo dominio propio, entonces. No, I don't think it's so much about that, pero sí, creo que hay veces de que cuando uno está apasionado sobre ciertas situaciones,
1: claro,
0: o ciertas cosas, uh-huh, creo que es cuando uno toma más a pecho. I believe that when you're very passionate about something, and something doesn't go as the expectation as you had, and I believe that's what kind of gets us a little bit more, mm-hmm, upset. Y me ha pasado a mí, and it has happened to me as well. But the reason why we're focusing within the church, y la razón por qué nos enfocamos un poquito más en la iglesia, porque eso pasa mucho en la iglesia. Nos ofendemos. We get offended. And I know that you had mentioned a couple of weeks ago, you had mentioned about the crystal generation. Hablamos...
1: la generación de cristal.
0: Pero, okay. Why, and I want to ask you again. Maybe your thought has changed. Tal vez tu pensamiento ha cambiado. Why do we call it, you know, and talking about this, mm-hmm, that why do we call them a crystal generation? But let's focus it more on the church crystal generation, enfocándonos un poquito más como en la generación cristal, pero dentro de la iglesia. ¿Qué es lo que ha pasado? Or what has happened now?
1: Bueno, yo creo que, hemos llegado a un punto donde ya las personas, pues ya están contagiadas de lo que quieren escuchar, lo que les, no sé cómo, hay una palabra que le llaman...
0: Sugarcoat.
1: Que les gusta que les endulcen las cosas. Yo te voy a decir una cosa, si yo pongo una iglesia ahorita mismo y yo empiezo a contradecir la palabra y les empiezo a hablar con tanto amor y aún sabiendo que pequen, te garantizo que la iglesia se llenan. Pero cuando vienes de una iglesia donde hay convicción, donde hay palabra de Dios hablando y donde hay donde es un lugar donde va a haber disciplina, donde va a haber de que si el Señor te pone una palabra que aunque sea fuerte lo haces, hoy día pasa mucho que las personas se ofenden, ya no dicen amén, los miras haciendo caras, los miras, es realmente una generación, y no solamente estoy hablando sobre jóvenes, estoy hablando de todas las edades, de que hoy día tú ya no puedes dar una palabra, no todas, claro. Hay ciertas...
0: Pero there is a few that, sí, they're still willing to accept the, I guess we can agree to disagree, that they're still willing to accept the discipline, que están todavía dispuestos a aceptar,
1: sí, claro,
0: la disciplina en ese momento.
1: Así es.
0: But there's one person that we want to talk about. Hay una persona en particular, and it's about, there was a presidential chief of staff once shared the leadership philosophy.
1: Un jefe de gabinete presidencial compartió esta filosofía de liderazgo.
0: I manage the acorn philosophy.
1: Yo dirijo usando la filosofía de la bellota.
0: Yo no sabía que era la bellota. Es como like a acorn. Creo que es el dulce, right? I think it's a... Oh, no. It's the one that... if you've ever seen the movie... Ice Age, it's the little nut that the little animal. I don't know what it's called. It's always trying to chase afterwards. When that's what it is. He said, I solve problems while they're still the size of an acorn.
1: Resuelvo los problemas cuando todavía son del tamaño de una bellota.
0: I refuse to let them grow into oak trees.
1: Me niego a dejar que crezcan hasta convertirse en enormes robles.
0: So, okay, so, or like, or un árbol, or, en eso. But what is the problem, you know, and this is a good part that he's mentioning. Esto es algo muy interesante de lo que él está diciendo. That, and I'll read it again, and you can read that one apart again. I refuse to let them grow into oak trees.
1: Me niego a dejar que crezcan hasta convertirse en enormes robles.
0: What does that mean? ¿Qué es lo que significa eso?
1: Bueno, eso nos indica que básicamente nos está diciendo que no dejar que los problemas crezcan cuando los puedes solucionar desde antes.
0: Es cierto, but what do trees have? ¿Qué es lo que tienen los árboles?
1: Raíces.
0: And what does a tree normally, when it gets bigger, cuando un árbol crece, mm-hmm. tiene raíces, pero what else does it give?
1: Bueno, tiene hojas, tiene sombra.
0: What is it?
1: Sombra.
0: How do you say sombra in English?
1: Shade.
0: Shade. Mm-hmm. So if we're talking about this, using shade, what... And if we convert it into what we're talking about, what would shade mean if this issue grew from an acorn? It's a big tree now, it has roots, and it's giving shade. What would that represent?
1: Bueno, es una buena pregunta.
0: No, so what I'm trying to say, lo que estoy diciendo es de que el árbol ya tiene las raíces,
1: sí,
0: entonces sí. va a proveer,
1: proveer
0: sombra. I can't say it. Va a dar sombra. Sí. Bueno, va a dar sombra. Sí. Entonces, cuando el árbol da sombra, tú te sientas bajo el árbol, you know, you sit below the tree and it gives you shade.
1: Mm-hmm.
0: So, because it's giving you shade, then yeah. you tend to be around that tree more because it's a big tree that offers you more shade, you know, it's kind of hiding... Blocking the sunlight. Está como sí. bloqueando la luz del sol. Y está es un tiempo como un tiempo más agradable, un tiempo más fresco. En otras palabras, quiere decir de que entonces, si yo soy el problema,
1: uh-huh.
0: yo ya crecí en un árbol grande y tú te empiezas a como a juntar conmigo, you know, we begin to hang out, then I'm somehow, in a way, I'm providing some kind of a shade to you, que estoy proveyendo como sombra de una manera u otra. Entonces, de cierta manera, tú vas a estar viniendo a mi árbol o a mí mismo uh-huh. por lo que yo estoy pudiendo dar. Entonces, creo que cuando uno crece más, es cuando sí. empezamos, ¿a qué? Con la gente. ¿Qué es lo que empezamos a hacer como a contagiar? Empezamos a contagiar porque ahora lo que ofrecemos, ahora los problemas míos que ya tienen una raíz, my problems now, they have a root, they've grown, and people come to me for the shade, but in reality, I'm not giving you shade. I'm just giving you problems. Yo creo que te estoy dando más problemas o te estoy enseñando de cierta manera que seas como yo o pienses como yo. Y eso es algo muy interesante. And I believe that's something very interesting that we need to have wisdom. Necesitamos tener sabiduría. That small conversations prevent big crises. Mm-hmm. Okay, que las conversaciones pequeñas evitan grandes crisis. And I believe you have another verse. Creo que tienes otro versículo. And while you get that one ready, mientras que lo preparas, Braulio, and I know that in church, en la iglesia, many times we don't want to say anything because we don't want to hurt the people's feelings. No queremos decir nada porque no queremos lastimar sus sentimientos o no queremos que se vayan de la iglesia. We don't want them to leave the church.
1: Mm-hmm.
0: But I believe if you are a mature, and that is true when you're a new person in Christ. Uh-huh. You know, you're a new disciple in Christ. Yo creo que eso sí es necesario cuando eres un miembro nuevo o eres nuevo en las cosas de Dios. Creo que eso sí es necesario Porque tenemos que demostrar el amor, that we need to be able to share God's love. But man, if you've been there for 30 years and you still get hurt just because they didn't shake your hand, y te, o sea, te cae todo el mundo simplemente nomás porque no te dan la mano, that's, no, eso ya es, that's bad. A ver, léenos el versículo. What's the verse?
1: Bueno, es a Proverbios capítulo 3, versículo del 5 al 6. Dice así: fíate de Jehová de todo tu corazón y no te apoyes en tu propia prudencia. Reconócelo en todos tus caminos y Él enderezará tus veredas.
0: So, it says, so trust in the Lord, basically, trust in the Lord. Don't lean on your own understanding, but trust in the Lord that everything will come into place. But why is it that we don't trust the Lord as much? ¿Por qué es que no confiamos en Dios tanto?
1: Bueno, yo creo que cuando hablamos sobre cristianos, el cristiano debe de siempre de tener su apoyo totalmente en Dios. Y como lo acabas de comentar, no importa si una persona tiene 20 o 30 años en una iglesia, si una persona no puede comprender estas cosas, entonces podemos saber una cosa: esa persona simplemente ha estado calentando una banca. Porque la palabra no solamente nos dice eso, sino que apoyarse únicamente en el propio criterio, y hablando del versículo que acabo de leer, puede ser engañoso porque nuestra visión a menudo es limitada o influenciada por las emociones del momento. Entonces la palabra creo que es muy clara: jamás nos debemos dejar llevar por nuestras creencias, emociones o sentimientos, o como dice mucha gente hoy día, porque hasta lo miras en redes sociales, cristianos hablando de que sigue tu corazón. ¿Qué nos dice la palabra sobre seguir el corazón? Es totalmente contradictorio a eso. Pero sí debemos siempre poner nuestra confianza en Dios, porque de este Dios, y del, o sea, del Espíritu Santo que tenemos en nosotros, debemos de tener lo suficiente agarrados de Él para poder tener las respuestas correctas, o las cosas correctas.
0: Bueno, entonces, pero la pregunta queda todavía en el mismo, the same question still remains. Why do we get so hurt? ¿Por qué nos molestamos? ¿O por qué nos? Y sí es cierto sobre los sentimientos. Uh-huh. Creo que yo le he dicho anteriormente, I believe I've said it before in the past. I know. Do I look y les digo esto en el trabajo, no sé por qué una persona me pasó porque bueno, me digo que me llamo Ezequiel, pero me dicen a Zeke, y esta persona me empezó a decir: ahí viene el sicario. Y le digo, and I was telling her, you know, why are you calling me that? ¿Por qué me estás hablando? Me dice, porque tienes cara así como de malío, como que la caja, creo como cara de limón, como ese canto, cara de limón, nunca sonrió o algo así. But, you know, there's times I do know my limit, and mm-hmm. though, even though I'm upset, y aun cuando yo soy enojado o soy molesto, obvio no grito, no me pongo a gritar que algo, te empiezo a reprender, nothing like that, pero yo sé que mi tono de voz se cambia y se nota de que sí estoy enojado. But if it's something that I've been carrying for so long that oftentimes I just leave it to God, muchas veces se lo dejo a Dios, but if it's something that I'm passionate about, it tends to linger even more en mí. Pero cuando es algo que estoy apasionado sobre esas cosas en la iglesia, como que se me queda un poquito más. No. Pero entiendo de que cuando yo sé que me estoy enojando, hago dos cosas. You know, when I know that I'm getting upset, I do two things. Either one, I walk away, o me doy la vuelta y me voy, or I let the person know, o le dejo saber a la persona, this is a good time for you to apologize for what you just said. Esta es una buena oportunidad para que tú te disculpes o pidas perdón por lo que me acabas de decir. How true is that? Para ti, Braulio, ¿qué tan cierto sería eso para tu vida?
1: Bueno, yo creo que para que una persona te pida una disculpa, deben de haber dos personas maduras. Yo puedo ser una persona madura, pero si la otra persona es inmadura y es orgullosa, porque vamos a hablarlo, hoy día el orgullo tiene controlado a muchas personas. Hoy día es difícil que una persona venga y te pida una disculpa.
0: ¿Soy orgulloso?
1: No. Yo sé que... Yo sé que sí existen las personas hoy día.
0: No, pero estoy hablando de mí, que si soy orgulloso, no.
1: No, para nada. Pero...
0: Soy enojón, pero no orgulloso. No. Pero I'm sorry, go. Continue, sigue.
1: Así adelante. Es lo que estaba diciendo, ¿verdad? Que para que dos personas puedan llegar a un tratado, se necesitan dos personas maduras.
0: Y eso llega a lo que estábamos leyendo ahorita, que si ese problema no se resuelve, if it doesn't get resolved first, then it becomes bigger. Y eso se hace un poco más grande. Y eso viene lo que acabas de mencionar ahorita. Sí. Que es una parte que sí, nos hacemos orgullosos. Nos hacemos resentidos, right?
1: Resentidos.
0: You know, we become very prideful, we become very resentful, and then moving forward, anything that it reminds us about that particular issue, cualquier cosa en el futuro que nos recuerde sobre ese problema, nos pone en algo negativo por la falta
1: de amor.
0: De amor y por la falta de
1: perdón.
0: So sometimes it's always been said, que se ha dicho siempre, You ask for forgiveness. Yes, it's good to ask for forgiveness, but you're doing it for yourself. It doesn't mean that you're okay with what they said. De que pides perdón por ti mismo, pero eso no quiere decir de que lo que la persona te hizo estuvo bien. Simplemente que tienes que pedir perdón.
1: Claro.
0: Y aceptar el perdón, que eso es también lo más importante. That you need to be able to forgive and be able to accept the forgiveness as well too. Y creo que las dos cosas van en mano. I think the two of them go hand in hand. I don't know what else you want to say, Braulio. ¿De qué tan cierto es eso? Pedir y aceptar el perdón.
1: Claro, el pedir es tú liberarte de cualquier carga, o también como acabamos de hablar sobre las ataduras, y porque es lo correcto, y aceptar porque... no hay para qué guardarse rencores ni cosas, así que siempre es mejor terminar en una cosa, la paz.
0: Amén. Entonces, den paz. Sí. Cierren el martillo y den, no, eso. But thank you for tuning in. Gracias por sintonizar. We'll see you here next week with Zeke de León and
1: Braulio Villegas.
0: You have a blessed rest of the week, and we'll see you here. God bless you.

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1: 9:31 a.m. Hoy estamos a jueves 20 de agosto. Si usted desea enviar un saludo, alguna felicitación de cumpleaños, alguien está de manteles largos el día de hoy, queremos invitarle para que nos llame. Así que este es el momento, la oportunidad que usted tiene para felicitar a aquella persona que cumple años. También felicitamos a todos aquellos que están celebrando aniversario de bodas. Así que si usted también está de aniversario, puede llamar en este momento. Y de antemano felicitamos ya a todos aquellos que están cumpliendo años o aniversario de bodas.

9 de la mañana con 36 minutos y queremos comenzar con estos saludos de cumpleaños. Claro que sí, muchas felicidades de parte de la hermana Margarita Añáñez y toda la congregación de la iglesia Full Vision. Quieren felicitar a la hermana Francisca Ochoa, que hoy está cumpliendo 91 años. Mire qué bendición. Muchas felicidades para la hermana Francisca Ochoa de parte de la hermana Margarita Yáñez, quien se ha reportado para felicitarla. Y bueno, pues sin duda la congregación Full Vision está contenta por la hermana Francisca Ochoa por su cumpleaños. Y bueno, también queremos enviar este saludo de cumpleaños de parte de la hermana Artemisa Flores de Edinburgh. Ella quiere felicitar a su nieta Briana González, que está también cumpliendo 20 años el día de hoy. ¿Qué le parece? Muchas felicidades también para Briana González de parte de su abuelita Artemisa Flores de la ciudad de Edinburgh. Les enviamos un saludo, una felicitación a ellas por su cumpleaños, deseando pues que le estén pasando muy, muy bien. Muchas felicidades. Escuchemos a Telma Peña con Las Mañanitas.

0: Una vez más, muchas felicidades para la hermana Francisca Ochoa. Felicidades y también felicidades para Briana González.
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La participación de Pablo Ochoa y los milagros con este tema titulado Esta Paz. Queremos enviar los últimos saludos de cumpleaños que tenemos por aquí. Queremos felicitar de parte de Miriam Ibarra y sus tíos y sus tías de Harlingen. Felicitan a su nieto, a Mari Medrano, de 5 años. Muchas, muchas felicidades. 5 años está cumpliendo. Así que le felicitamos de parte de su abuelita Miriam Ibarra y todos sus tíos y sus tías de Harlingen. También nos llamó el hermano Horacio de Alice, también para felicitar a su hijo Horacio Mendoza. Muchas felicidades para ellos. Con este bonito tema les felicitamos. Oscar Medina, cuando tú naciste. Muchas, muchas felicidades para Horacio Mendoza de parte de su papá Horacio de Alice y también de parte de Miriam Ibarra, sus tíos y sus tías, para su nieto Amari Medrano, que cumple 5 añotes. Muchas felicidades.

La participación de William Perdón con este bonito tema, Milagro de Amar. Y ya en 4 minutos, serán las 10 de la mañana, usted escuchará el programa del hermano Sergio Vaquera a través del FM. Usted escuchará este programa a través de la frecuencia modulada, el hermano Sergio Vaquera. Y a través del 1290M, usted escuchará el programa de la Iglesia Comunidad Gracia Sublime. Esté pendiente de este programa a las 10 de la mañana también, 2 programas simultáneos. Así que quédese con nosotros, no le cambie su diario.

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2: Muy buenos días, tenemos en la línea al Pastor Vaquera. Adelante, Pastor, bendiciones.
3: Muchísimas gracias, mi hermana, Dios le bendiga. Como siempre, saludamos a la vasta audiencia de Radio Vida. Gracias a las personas que llamaron ayer y nos dijeron que la palabra ha sido de bendición. Créame que no estamos aquí para perder el tiempo. Estamos a punto de empezar un grupo por Zoom, y vamos a tratar de empezar con 7 familias. Y de ahí, ¿verdad?, la vez pasada llegamos a tener 34 familias. No es un grupo permanente, pero sí quiero capacitar a las personas que tengan ganas de capacitarse, que no tengan iglesia. Los que tengan iglesia no lo podemos aceptar, se tiene que ser fiel en su propia iglesia. Pero aquellos que no tienen iglesia, que digan, hermano, yo quiero ser parte de ese grupo, va a ser prácticamente una iglesia a través de línea, donde lo va a ver y nos van a ver, va a ser por Zoom. Para más información le voy a dar mi número de teléfono. Usted nos manda un texto y yo me comunico con usted, ¿ok? Y le digo de qué se trata. Pero como le digo, si usted tiene una iglesia, pero está yendo a una iglesia o no está yendo a una iglesia, y usted quiere más de Cristo, bueno, pues nos va a mandar un texto, ¿ok? El número es 806-202-1215, 806-202-1215. Ok, quiero agradecer a la familia Estrada del restaurante Mar y Tierra, que está en el 2531 calle 82 en la ciudad de Lubbock, Texas. También ahí un saludo a mi hermano Álvaro, no sé, ayer le quería hablar, pero no salían los mensajes, ¿verdad? Probablemente, si Dios lo permite, estemos con usted. También agradecemos al 57, al restaurante Mar y Tierra, que está en el 5702 calle 19 en Lubbock, Texas, y al restaurante Mar y Tierra, que está en el 219 calle Cactus, ahí en Loveland, Texas. Espero que cuando pase por ahí diga muchas gracias por patrocinar el programa de Jesucristo la Respuesta. Ellos son los únicos, ellos y los hermanos del restaurante Don Pochito son los únicos que patrocinan 2 programas, cada uno de ellos. Y bueno, nos quedan, hermano, varios programas sin patrocinio, ojalá que hoy salga un valiente. Me encantaría un pastor, porque cuando un pastor hace algo, ¿verdad?, los demás siguen, ¿verdad? Y si usted cree que esta palabra es digna de que siga siendo predicada, pues apoye para que también a veces le decimos a la gente tanto, ¿no?, que den y que den y no damos. Que apoyen y no apoyamos. Que ayuden y no ayudamos. Creo que el líder tiene que ir por delante, no por detrás. Así que espero que

nos pueda llamar, ¿verdad? De cualquier parte de Estados Unidos, diga yo quiero apoyar, aunque sea un mes, dos meses, tres meses, ¿verdad? Será una bendición para nosotros. Vamos a darle gracias a Dios. Padre, gracias te damos, Señor, por la vida, por la salud y por todas las bendiciones que nos has regalado. La gloria es tuya, la honra es tuya y la alabanza es tuya, ahora y siempre, en Cristo Jesús. Amén. Efesios 5:16 dice que aprovechemos bien el tiempo porque los días son malos. Y es la verdad, hermano, yo ya no tengo tiempo para perder el tiempo. Creo que ya todo lo que hacemos tenemos que hacerlo con propósito. La gente vive un promedio de 80 años, yo ya tengo 67, así que me quedan un promedio de 13 años, ¿ok? 10 menos de los que ya he estado predicando y saliendo. Tengo 23 a 24 años saliendo a predicar. Tenemos 23 años aquí en Radio Vida, así que ya lo que voy a predicar va a ser siempre directo, hermano, va a ser claro, porque no sé cuándo el Señor me llame, ¿ok? Así que yo tengo que dejar un legado. Y si empiezo el grupo por Zoom, las personas que estén ahí, claro, las quiero capacitar para aunque yo ya no esté, ellos puedan seguir adelante, ¿verdad? Impactando a un mundo que va en decadencia. Bueno, hermano, la Biblia dice, ¿no? En el libro de Juan capítulo 6, el verso 68, dice, ¿a quién iremos? Dijo Pedro, ¿verdad? Si solamente tú tienes palabras de vida, solamente él tiene palabras de vida eterna. Y sabe, hermano, yo en la mañana meditaba en esto y le decimos a la gente, hermano, escúcheme bien lo que le voy a decir, que vaya a la iglesia, hermano, vayan a la iglesia, pero déjeme le digo algo, ¿a cuál iglesia? ¿A la bautista o a la metodista? ¿A la presbiteriana o a la luterana? ¿A la asamblea o a la apostólica? ¿A cuál iglesia, mi hermano? ¿Sabes? Ya no podemos mandarlos a la iglesia. Tenemos que decirles a cuál iglesia, e inclusive de una iglesia bautista a otra puede cambiar mucho la enseñanza. Entonces, hermanos, de una iglesia apostólica a otra puede cambiar mucho la enseñanza. ¿A cuál iglesia tenemos que mandarle, mi hermano? A una iglesia de sana doctrina. Cuando usted vaya a una iglesia, escúcheme bien, porque este es un mensaje directamente para usted, que el Señor me lo daba en la mañana, ¿eh? Y mandamos a la gente que vaya a la iglesia, pero espérate poquito, ¿a cuál iglesia? Decía mi abuelita que era mejor estar solo que mal acompañado, y hermano, es mejor que no vayas a una iglesia que te va, hermano, a alejar más de la verdad, te va a envenenar más, te va a amargar más, hermano, y luego te va a mandar al infierno. Escúchame bien lo que te digo, yo no digo que está mal ir a la iglesia, lo que digo, mi hermano, es que muchas veces le decimos a la gente que vaya a la iglesia, pero hermano, no le decimos a cuál iglesia vaya. ¿Y sabes qué, hermano? Hoy en día no todo lo que brilla es oro, y no porque, hermano, dice es iglesia cristiana, es cristiana. Hay muchas iglesias que dice afuera iglesia cristiana o iglesia de Cristo, hermano, pero son realmente sinagogas de Satanás. Hay grupos cristianos que no son cristianos, hay libros cristianos que no son cristianos, hay predicadores cristianos que no son cristianos. Sí, estoy hablando de evangelistas, de pastores, hermano. Hay pastores que no tienen el llamado, hermano, y están en la iglesia predicando por años, hermano. Aborrecen lo que están haciendo, aborrecen la iglesia, la gente, hermano, pero ahí están. ¿Por qué? Porque les dan de comer. Escúcheme, por favor. Estamos en un tiempo donde usted ya no le puede decir amén ni al hermano vaquera, ¿eh? No le diga amén. Tiene que examinarlo. La Biblia dice en Primera de Tesalonicenses, capítulo 5, verso 21, examínalo todo y retén lo bueno. No diga amén a todo lo que se oiga bonito, se vea bonito, sino lo que vaya conforme a la palabra de Dios. ¿A cuál iglesia debemos de mandar a la gente? No a la iglesia que esté cerca de su iglesia, de su casa, sino a la iglesia que esté cerca de la palabra de Dios. No, no hay iglesia perfecta. Eso se lo digo de entrada, ¿ok? Si usted busca perfección, mira para arriba y mira a Cristo, Él es el único perfecto. Pero déjame te digo, por lo menos, hermano, que prediquen la verdad, por lo menos, hermano, que prediquen la santidad, por lo menos que prediquen la sana doctrina, mi hermano. Y usted tiene la responsabilidad de hablar con su pastor y decirle, pastor, ¿cuál es nuestra doctrina? ¿Me lo puede escribir, por favor? ¿Qué piensan de la Biblia? ¿Qué piensan de Jesucristo? ¿Cómo se obtiene la salvación? Tienes que preguntar esas cosas, hermano. Ya no estamos en tiempo, porque mucha gente, hermano, se va a ir al infierno honestamente, hermano, ingenuamente, hermano, e ignorantemente. La Biblia dice en el libro de Oseas, capítulo 4, verso 6, mi pueblo fue destruido porque le faltó conocimiento. No es nomás que te enseñen la Biblia, pero que te enseñen la sana doctrina en la Biblia, ¿ok?
porque con la misma Biblia te pueden engañar. Hermano, decimos a la gente, lea la Biblia. Ok, ¿cuál Biblia? ¿La Reina Valera 1960? ¿O la de revisión de 1960? ¿O la Reina o la Nueva Versión Internacional? ¿O la Biblia de los Testigos de cuál Biblia? Hermano, tenemos que enseñar a la gente. ¿Por qué, hermano? Por eso dice la Biblia. En el libro de Mateo, capítulo 28, hermano, verso 19, verso 20, dice, ¿verdad, hermano? Al final, enseñándoles que guarden todas las cosas que yo les he mandado, todo, hermano, que tenemos que enseñarles. Hoy en día la iglesia no está discipulada, hermano, no sabe doctrina, por eso todo le dice amén, que te tumbo, que te caes, que te levantas, que la danza, que eso, que aquello, que el profeta, que el apóstol, amén, duele, oh, qué presencia, hermano, ahí me dijo todo lo que yo había hecho, hermano, el diablo también sabe adivinar, ay, ay, ay, se acabaron los aménes. Cuando le digas a una persona que vaya a la iglesia, asegúrate que va a una iglesia de sana doctrina y que la doctrina va de acuerdo a la palabra de Dios. Y que la Biblia, la palabra de Dios, hermano, es la verdadera, mínimo, la Reina Valera 1960, hermano. Porque hoy en día ha salido tanta Biblia, mi hermano, adulterada, que, hermano, más que ayudar, destruyen a la gente, se acabaron los amenes. Hermano, es un cuando la gente dice, no, hermano, yo tengo fe, ¿fe en qué? No, yo soy un hombre de fe, ¿fe en qué o en quién? Hermano, hasta la gente del mundo dice, tengan fe en qué, en los doctores, en la medicina, en la operación, en qué, tengan fe. La Biblia dice, tener fe en Dios, en Dios. La fe que no es en Dios no sirve para nada. La oración que no va directamente al Dios vivo y verdadero no sirve para nada. Leer una Biblia adulterada no sirve para nada. Escúchame, por favor, estamos en tiempos tan peligrosos donde se está convirtiendo la gracia de Dios en libertinaje, donde, hermano, hace poquito una persona, mi hermano, bueno, ya hace como unos 3 años, digo, pues hace poquito porque parece que fue ayer, me dejó impactado. Hermano, una persona que empezó en Zoom y estaba echándole ganas, de repente me dijo, no, ya no creo. ¿Cómo que ya no cree? No, alguien me mandó un video y dice que Jehová es Satanás. Espérate, ¿cómo dice que dice? ¿Qué dijo? Sí, así. Dice Jehová, le dice, Jehová reprende ese pensamiento. La Biblia dice que Jehová es lento para la ira y grande en misericordia. ¿Cuándo dijo que Satanás es misericordioso? Él es malo, malo, y viene a robar, matar y destruir. ¿Dónde miras la misericordia ahí? No, Jehová es Dios. Satanás es el príncipe de este mundo que va rumbo a perdición. Hermano, pero mire, hermano, en una sola mala enseñanza, hermano, se la adormecieron y se la llevaron, hermano, y va directamente al infierno. Si no, hermano, se arrepiente. Escúchame, por favor, no se trata de ir a una iglesia, sino una iglesia, mi hermano, verdadera de Cristo. No nomás que te enseñen doctrina, sino que sea la sana doctrina. No nomás que te hablen de la Biblia, pero que te hablen de la verdadera palabra de Dios. Hoy en día, mi hermano, la gente, hermano, habla tan bonito y te da anécdotas. He oído otro día, oí a una persona que hablaba de que no, que oré por aquella persona y sanó, de aquella persona y sanó, y dije, Dios mío, habló nomás de él. ¿Sabes qué? La Biblia dice, mi hermano, no es con espada, no es con ejército, sino con el Santo Espíritu de Dios. No eres tú, por favor. No es el burro, sino el que iba arriba del burro, mi hermano. Ese era el Dios de gloria. Pero hoy en día queremos agarrar la gloria a nosotros. Hermano, escúcheme, por favor. Es tiempo de volver a las sendas antiguas. Es tiempo de volver al primer amor. Es tiempo de volver a las primeras obras, hermano. Es tiempo de volver a Dios. Dije, es tiempo de volver a Dios. La Biblia dice en Zacarías, capítulo 1, verso 3, volveos a mí y yo me volveré a vosotros, hermano, al único Dios vivo y verdadero. Quizás no te va a hacer sentir muy bien, hermano, cuando te dice tus verdades, hermano, cuando ponga el dedo en la llaga, cuando, hermano, ponga tus pecados, hermano, a la luz de la luz. O a la luz, hermano, tus pecados, sí, a la luz de la luz, claro que sí, hermano, presentes a la luz, y hermano, ¿para qué? Para que te des cuenta cómo estás, y dónde estás, y dónde debes de estar. El Señor nunca te va a arrullar tu pecado, Dios siempre te va a hablar de la santidad, del arrepentimiento y de la verdad, nunca te va a adulterar la verdad. Hoy en día, mis hermanos, no, para que no se vaya el borrachito que diezma, el drogadito que diezma, el adúltero que diezma, hay que hablar. ¡No, hermano! ¡Esto es del diablo! Se acabaron los amenes otra vez. Tenemos que volver a las sendas antiguas. La Biblia dice que Dios le mandó un recado, hermano, al pueblo de Israel. En el libro de Jeremías, capítulo 6, el verso 16, dice, así dice Jehová,
paraos en los caminos, paraos, párense, párense, hagan una pausa, por favor, y mirar, miren, examinen, y preguntar, aleluya, que no sabe que pregunte, por las sendas antiguas, cuál es el buen camino, y dice la palabra, y andar por él, y hallaréis descanso para vuestras almas. El verdadero descanso, la verdadera paz, la verdadera bendición está en obedecer la palabra bendita de Dios. Es tiempo de volver a Cristo. El Cristo viene. Vienen cosas tremendas, hermano. El comunismo, el islamismo, el terrorismo, el materialismo, mi hermano, y toda esa basura que se ha metido a las iglesias. Es tiempo de despertar. Que la palabra, hermano, de Habacuc se cumpla cuando dijo: aviva tu obra en medio de los tiempos. Y en medio de los tiempos, hazla conocer. Padre, te pido que despiertes a tu iglesia antes de que sea demasiado tarde. Te lo pido en el nombre poderoso de Jesús. Bueno, agradezco a la familia Estrada del restaurante Mar y Tierra, del 2531 calle 82 en Lobo, Texas. El restaurante Mar y Tierra, que está en el 5702 calle 19 en Lobo, Texas. Y el restaurante Mar y Tierra, que está en el 219 calle Cactus en Loveland, Texas. Okay, hermanos Estrada, de veras, ustedes son de grande bendición. Dicho sea de paso, esta mañana me hablaron de Venezuela, mis hermanos, que no tenían ya dinero para los niños, para el comedor, y les hemos ayudado por un año y medio. Créame que estamos a un punto donde decimos: Señor, no puedo, acaban de operar a mi esposa, ya nos llegaron los biles, etcétera. A mí no me dan las cosas gratis, y soy ciudadano, así que más arregúlele. Pero si usted quiere contactarse con el hermano Vaquera, si quiere apoyarnos en el comedor, por favor, ayúdenos, ¿ok? Llámeme al 806-202-1215. Espero su llamada, 806-202-1215. Espero su llamada, especialmente de un pastor. Que Dios le bendiga. Soy el hermano Vaquera del Ministerio Jesucristo la Respuesta. Hasta mañana.

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A unos minutos de tu corazón, solo dobla rodillas y deja que el Padre cumpla su voluntad en tu ser.

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Padre, en esta mañana, Señor, te alabamos, te bendecimos. Gracias por esta oportunidad que tú me das de poder estar en este tiempo, de escuchar a tu pueblo cada necesidad, cada petición que ellos nos hacen notoria en esta mañana. Nos acercamos solamente a ti, mi Dios, porque tú eres la respuesta a nuestras peticiones, nuestras oraciones que hacemos día y noche. En estos momentos, Señor, que tú seas obrando, que a través de la línea telefónica, no importa el lugar donde nos estén escuchando, a través de las ondas radiales, que fluya tu bendición, que fluya la unción de tu Espíritu, trayendo vida, trayendo liberación, trayendo una palabra para cada corazón que necesita ser escuchado. Tú estás presto día y noche para escuchar nuestras peticiones, nuestras rogativas. Tu oído está atento al clamor de tu pueblo. Y nos acercamos confiadamente al trono de la gracia para el oportuno socorro. En esta mañana, Señor, que cada hermano y hermana que estará llamando sienta tu bendición. Aquellos que se sienten débiles, cansados, afligidos, enfermos, la sanidad fluya en sus vidas. En el nombre de Jesús, en el nombre que es sobre todo nombre, glorifícate, Espíritu Santo, glorifícate, mi Dios. Oh, Rababasa, toma el control total de estas líneas telefónicas. En el nombre de Jesús, y a ti sea la honra y la gloria desde ahora y para siempre. Amén

0: Ensaltamos a nuestro Dios en esta mañana, ensaltamos a nuestro Dios, porque Dios es bueno. Todo el tiempo Dios es bueno. En esta mañana usted empiece a marcar, las líneas están abiertas. Márcanos al 956-968-7777. Fuera del país, marque primero 001-956-968-7777. Querido hermano, hermana, si usted necesita oración en estos momentos, la línea ya está abierta para que usted empiece a marcar a los teléfonos de Radio Vida. 956-968-7777. Fuera de los Estados Unidos, marque primero 001-956-968-7777. Así que tome su teléfono y márquenos en esta mañana. ¿Necesitas de oración? Usted o algún familiar, algún hermano en Cristo, queremos apoyarle en oración. Y no solamente un servidor lo está escuchando, hay miles de personas que escuchan la radio y que también se unen con nosotros en la oración. Marcando en esta mañana para que usted, mi hermano, exponga su petición, su necesidad, sabiendo de que Dios va a contestar. Solamente créale a Dios, confiando, orando y confiando y creyendo que usted recibirá la bendición de parte del Señor. Así es que vamos a la primera llamada telefónica. Muy buenos días, ¿con quién hablamos?
1: Hermano, muy buenos días, habla sí. Rosanda Castillo de Reno, Nevada.
0: Hermana, repítame su nombre, hermana.
1: Rosanda Castillo.
0: Rosanda Castillo de Reno, Nevada, hermana.
1: Sí, correcto, hermano, aquí estamos en Reno, Nevada esta mañana.
0: Gloria a Dios.
1: Dándole gracias a Dios por un nuevo día, por la oportunidad de abrir los ojos en bendición, hermano.
0: Amén, hermana, así es una bendición de parte de nuestro Dios levantarnos, estar de pie, gracias a Dios porque sabemos que en Él estamos confiando, hermana. A pesar de todo lo que uno pase en esta vida, sabemos que Él está obrando. Así es que gracias, hermana Castillo, por llamarnos en esta mañana y díganos.
1: Hermano, en esta mañana pido oración por Yasmín Dávalos. He pedido oración por ella siempre. Con cáncer terminal, le han hecho sus biopsias y pues los resultados no son nada favorables.
0: Ok, Yasmín Dávalos, ¿verdad?
1: Dávalos, sí. Y también por Tony, también cáncer terminal en el páncreas.
0: Ok, los dos. ¿Son sí, conocidos suyos, hermana, o solamente los...?
1: Sí, no, son conocidos míos, hermano.
0: Ok, bueno, vamos a orar por ellos y principalmente, no sé si usted sepa, ¿son creyentes ellos?
1: No, hermano, pero yo he estado,
0: llevándoles el mensaje.
1: Sí, los visito en el hospital, especialmente a Yasmín, porque ella está aquí en Reno y le he llevado la palabra de Dios.
0: Gloria a Dios.
1: Estamos hablando pues, a través de la Biblia.
0: Amén, hermana.
1: Que Dios obre en su corazón y pues, siga obrando en la vida de ella. Y por mi hermana María Castillo, hermano, que ella está en diálisis por sus riñones, quistes múltiples. Lamentablemente ya se le pasaron al hígado y al estómago. Entonces, ahí vamos en la lucha, hermano.
0: Así es, pero vamos a caminar, hermana, en el Señor, confiando de que Dios tome el control de estas vidas, tanto de su hermana María Castillo, en favor también de Tony, de Yasmín. Que Dios tenga misericordia de cada uno de ellos, de todos nosotros. Es lo que clamamos a Él, es lo que le pedimos a nuestro Dios, que Él tenga misericordia, que su mano sanadora se manifieste en cada cuerpo que necesita traer, mi Dios, sanidad sobre ellos. Así es que, hermana Castillo, estaremos orando por estas peticiones. Gracias por llamarnos. ¿Algo más que quiera añadir?
1: Sí, hermano, bendiciones para toda la familia de Radio Vida. Gracias por abrir este segmento que es de mucha bendición.
0: Gloria
1: para
0: a Dios.
1: Muchos de nosotros, que Dios les siga bendiciendo y guardando grandemente.
0: Así
1: que
0: es.
1: Tengan un lindo día.
0: Igualmente, mi hermana. Gracias. Igualmente, gracias a usted por tomarse el tiempo de llamarnos en esta mañana. Bendiciones para toda su familia allá en Reno, Nevada, que nos está escuchando en esta mañana. Que Dios me la bendiga, hermana, y gracias también por unirse con nosotros en oración, ¿ok?
1: Bendiciones para todos, hermano. Hasta luego.
0: Igualmente, thank you, bye bye. Vamos a la siguiente llamadita telefónica. Siga marcando, toma el teléfono y márquenos al 956-968-7777. Estamos en el tiempo de oración aquí en Radio Vida. Muy buenos días, ¿con quién hablamos? Buenos días.
2: ¿Es a mi hermana?
0: Sí, estoy con usted, mi hermana. ¿Cuál es su nombre?
2: María Fraustro.
0: Hermana María Fraustro, ¿de qué parte nos llama, hermana María?
2: Del río Texas.
0: Del río Texas. Dios le bendiga, hermana María, y díganos.
2: Mi petición en esta mañana es por mi hermana. Es que le estaban, verdad, sacando agua del hígado y creo que le afectó los riñones.
0: Ok.
2: Y está, verdad, están fallando y oye, ya oré por fe, verdad, pero.
0: ¿Y cómo se llama su hermana, hermana María?
2: María Cárdenas.
0: Oh, ¿se llama María también?
2: Ajá, María Cárdenas, que somos puras Marías, hermano.
0: Ándele, Marías y Marías.
2: Yo soy de Los Ángeles y es María del Rosario.
0: Ah, ok. Bueno, mire, pues vamos a orar por ustedes, mi hermana María Cárdenas, para que Dios haga el milagro en su vida.
2: Ya se entregó al Señor, hermano.
0: Gloria a Dios, gloria a Dios. Pues
2: y,
0: bueno.
2: Y su hija, ¿verdad? Y, ¿verdad? Mi oración es de que, ¿verdad? Que el Señor, ¿verdad?, tenga misericordia de ella y la salve, y la sane completamente.
0: La sane completamente.
2: ¿Verdad? Ajá, y también, ¿verdad?, por su familia, porque no son creyentes ellos.
0: Ok, no son creyentes.
2: Pues, son tal problema, ¿me entiendes? Mi lucha ha sido mucho con ellos.
0: Pero para Dios no hay nada imposible, hermana, ¿ok? Quizás sea el medio para que ellos reconozcan a Jesucristo en sus corazones, en sus vidas. Así es que vamos a orar por ella, mi hermana, por su hermanita María Cárdenas.
2: Y también por mi cuñado.
0: Ajá.
2: El esposo de mi hermana.
0: Okay.
2: Ella se llama Marta, y su esposo se llama Juan Loera.
0: Marta.
2: Él sufrió también una embolia. Pero gracias a Dios, Dios está obrando, porque ya mi hermana ya comienza a creer.
0: Okay, ¿quién sufrió la embolia, hermana?
2: Mi cuñado.
0: Oh, Juan, okay.
2: Ah, sí, es que él pues creo que le había quedado un coágulo en una de las venas.
0: Ajá.
2: Sufrió esa embolia.
0: Okay.
2: Pero verdad, quedó parálisis de un lado y luego la lengua se le había trabado, pero gracias a Dios, Dios está obrando y ya perdió la mente, ya está recobrando la mente. Y aparte de eso, ya comienza a hablar cuando no hablaba porque la lengua se le trababa.
0: Sí.
2: Y así que el Señor está haciendo la obra. Yo, mi oración es de que ellos crean en el Dios poderoso, el cual yo sigo.
0: Amén, hermana Fraustro.
2: Que es el Dios vivo. Y esas son mis peticiones. Tengo otras, pero son muchas. Pero Dios sabe todo. Y también yo misma, hermano. Porque yo mañana tengo una cita allá en New Brunswick, porque tengo que ir a que me hagan exámenes de cada mes, de cada 6 meses.
0: Uh-huh.
2: Y eso es lo que yo, verdad, estoy pidiendo. Y pues, verdad, Dios sabe cómo me siento.
0: Amén, hermana, amén.
2: Así que esa es mi petición, que Dios me ayude, me limpie el camino y que todo lo que me van a hacer salga normal, ¿verdad? Y también por la salvación y el perdón de los pecados de todos y de mi familia entera, porque uh-huh, todos necesitan del Señor.
0: Así es.
2: Y otras hermanas también, ¿verdad?, que necesitan del Señor. Ya son salvas, pero están pasando por un proceso un poquito difícil. Pero para el Señor, como dice usted, es cierto, nada es imposible.
0: Nada es imposible, sí, mi hermana María. Hay que todo ponerlo en las manos de nuestro Dios.
2: Amén. Y todos ustedes también, ¿verdad? Que el Señor les alcance y los siga usando ricamente en todo, porque realmente de Dios viene todo para ustedes y para todos aquellos que creen en Él, ¿verdad?
0: Así es, mi hermana María.
2: Hay muchos, como le digo, hay muchas peticiones, pero el Señor sabe todo.
0: Así es, mi hermana María. Se une también con nosotros en oración y gracias, hermana, por llamarnos en esta mañana. También tomarse el tiempo y unirse con nosotros en las oraciones. Hay mucho pueblo, mi hermana María, que también se unen con nosotros. Son miles de personas que están escuchando la radio y se unen con nosotros a través de las oraciones, escuchan los mensajes, los cánticos. Yo sé que hay mucha audiencia. Algunos llaman, algunos no, algunos quizás por primera vez nos están llamando, nos están escuchando, pero hay mucha gente que escucha Radio Vida y que está siendo de bendición a muchos hogares. Así es que gracias por su respaldo espiritual, hermana María, y sigamos adelante, ¿ok?
2: Hay que recordar, hermano, que siempre el Señor escucha.
0: Amén.
2: Nos ama de una manera especial.
0: Así es.
2: Dios nos bendiga y gracias por todo.
0: Amén, hermana. Thank you. Bendiciones para toda tu familia.
2: Ok, gracias.
0: Gracias, papá. Otra siguiente llamada telefónica, 956-968-7777, la vía de comunicación. Muy buenos días, ¿con quién hablamos?
3: Bueno, Dios le bendiga.
0: Dios le bendice, mi hermana. ¿Cuál es su nombre?
3: Margarita Lozoya.
0: Mi hermana Margarita Lozoya. ¿De qué parte nos llamas, hermana Margarita?
3: De aquí, de Harlingen.
0: De Harlingen. Díganos, hermana Margarita.
3: Yo quiero pedir una oración por mi nieta.
0: Por su nieta. ¿Cómo se llama su nieta?
3: Lucila Zúñiga.
0: ¿Lucila?
3: Zúñiga.
0: Zúñiga. ¿Qué le pasa a su nieta?
3: Es que ella mañana va a hacer su licencia.
0: Ajá.
3: Pero como ya había ido tiempo atrás y no se la habían dado, que no había quien quien anduviera con ella.
0: Okay.
3: Pero confiamos en el Señor que mañana se la van a dar.
0: Bueno, vamos a orar por su nieta para que ella pueda obtener la licencia de manejo, ¿verdad?
3: Sí.
0: Okay, mi hermana.
3: Y también por un trabajo para ella.
0: ¿Para ella también?
3: Porque okay. Sí, porque ya ha metido varias aplicaciones y no le hablan de ningún trabajo.
0: Mhm. Uh-huh.
3: Pero yo estoy confiando en el Señor de que ya le van a
0: hablar.
3: Que pronto le van a hablar para darle un trabajo.
0: Claro que sí, mi hermana. Estaremos orando por tu nieta para que ella pueda obtener su licencia y también trabajo lo más pronto. Así es que también te unes con nosotros, hermana Margarita Lozoya de Harlingen. Gracias por llamarnos en esta mañana. ¿Algo más?
3: Es todo, pastor.
0: Ok, gracias por tu llamada. Bendiciones. Se une con nosotros en la oración, ¿ok?
3: Sí, que tengan un día bendecido.
0: Igualmente, mi hermana, para usted y para toda su familia, bendecida de parte de nuestro Dios. Vamos a otra llamadita telefónica. Muy buenos días, ¿con quién hablamos?
4: Hola, soy sí. Rosy Delgado.
0: ¿Cuál es su nombre, perdón?
4: Rosy Delgado, ¿cómo está? Dios lo bendiga.
0: Dios le bendiga, hermana Rosy Delgado. ¿De qué parte nos llamas, hermana Rosy?
4: De Wyoming, Michigan.
0: ¿De Michigan? Uh-huh. Gloria a Dios, gracias por llamarnos, hermana Delgado, y díganos.
4: Oh, yo nomás quiero que me pongan oración a mis hijos por salvación.
0: Salvación para toda tu familia, ok. Vamos a orar por ellos. ¿Cuántos hijos tuviste, mi hermana Delgado?
4: Tres
0: hijos, varones.
4: No, dos varones y una hembra.
0: Ok, mi hermana. Vamos a orar por salvación y confiesa, mi hermana, cree en el Señor Jesucristo y serás salvo tú y toda tu casa. Toda tu descendencia, decláralos como hijos de Dios, ¿ok?
4: Amén.
0: Decláralos.
4: Amén, lo haré. Y también quiero que me mandes un texto y you got my number, ¿verdad? Y mandes tu dirección de tu iglesia para un día visitarlo.
0: Ok, nosotros estamos acá en la ciudad de West Laco, Texas, hermana, acá en el sur de Texas, estamos por acá.
4: Yo sé, yo pienso moverme para allá, ya vendí mi casa.
0: Ándeles.
4: Voy a mover para West Laco.
0: ¿Se va a mover para acá? Ok. Bueno, cuando ya esté por acá, por estos rumbos, le pasamos los números de la iglesia y
4: bueno.
0: Para que usted se reúna, hermana, ¿ok?
4: Ok, muchísimas gracias, Dios lo bendiga.
0: Pastor. Igualmente, hermana Rosy Delgado, desde Michigan, que se va a mudar, tenemos una nueva por acá, huésped acá en la ciudad de West Laco, Texas. Dios me la bendiga, hermana Delgado, y gracias por tu telefonema, ¿ok? Bendiciones. Vamos a otra siguiente llamada telefónica. Muy buenos días. ¿Con quién hablamos? Buenos días.
5: Yes. Buenos días.
0: Sí, Dios le bendice. ¿Con quién hablamos?
5: Eusebia Rodríguez.
0: Eusebia Rodríguez de Broadville, Texas. Díganos, hermana Eusebia.
5: Te di una oración para mi nuera Lupita, que tiene baja las plaquetas, hermano.
0: Ok.
5: Ciudad Victoria.
0: Ella está en Victoria.
5: Sí, Ciudad Victoria, Tamaulipas.
0: Lupita.
5: Y mi hijo Javier, sí, para mi hijo Javier.
0: Ok. ¿Javier?
5: Sí, Sí, Javier Infante.
0: ¿Pero cuál es la necesidad de Javier, hermana?
5: Javier tiene una hernia, hermano, bien grande en sus testículos.
0: Bueno, vamos a orar por él también para que desaparezca esa hernia en el nombre de Jesús. ¿Algo más, hermana Eusebia?
5: Eugenio también está en emisora, no sé dónde.
0: ¿Quién, perdón?
5: Eugenio Infante, también mi hijo. También tiene una hernia, hermano, pero es en la ingle.
0: Bueno, vamos a orar por ellos, por Javier y por Eugenio y por Lupita.
5: Está bien débil, hermano. Que le falta sangre, yo creo.
0: Bueno, vamos a orar por ellos, mi hermana Eusebia, y también te unes con nosotros en la oración, ¿ok?
5: Sí, hermanito, gracias.
0: Ándele, gracias por llamar. Bendiciones para toda tu familia, donde quiera que se encuentren, donde quiera que estén. La bendición de nuestro Dios sea con toda la familia de mi hermana Eusebia Rodríguez, de la ciudad de Brownsville, Texas. Así es que aún tenemos tiempo para escucharle. Siga marcando al 956-968-7777. Si usted quiere compartir su petición al aire, puede hacerlo aún. Tenemos escasos 10 minutos aproximadamente. Así es que toma el teléfono y márcanos en esta mañana. Exponga su petición delante de nuestro Dios, delante del pueblo, y nos unimos con ustedes en oración, sabiendo que Dios contesta, sabiendo de que Dios escucha el clamor de su pueblo cuando nos acercamos orando, confiando y creyendo en sus promesas. Las promesas del Señor son reales en nuestras vidas. Así es que lo que la palabra de Dios dice es infalible, no hay error en ella. Lo que el Señor ha dicho en su palabra, Él lo cumple en cada uno de sus hijos, de sus hijas, que solamente están confiando en el Señor. Así es que confía en la palabra de Dios, que nada ni nadie venga a robar esa palabra que ha sido sembrada en tu corazón, en tu mente, creyéndola que esa palabra va a hacerse una realidad en cada uno de vosotros. Así es que solamente creemos a través de su palabra, la palabra que transforma vidas, la palabra que cambia corazones, esa palabra que ha venido a nuestras vidas y nos hace saber de ese Dios todopoderoso, de ese Dios que sigue haciendo milagros, que sigue haciendo prodigios, señales, y que usted y yo tenemos que publicar lo que el Señor hace a favor de su pueblo, a favor de sus hijos, porque Él sigue haciendo milagros, Dios sigue haciendo maravillas, y usted puede dar testimonio de la grandeza y del poder de nuestro buen Dios. Así es que sigamos orando, confiando y creyendo que Él está en el asunto. Dios está bajo control de todas las cosas en esta mañana. Vamos a una llamadita telefónica de México. Bueno, se fue por ahí. Vamos a la llamada. Muy buenos días. ¿Con quién hablamos?
6: Buenos días. Dios le bendiga.
0: Sí, Dios le bendice, hermana. ¿Cuál es su nombre?
6: Así es, Laura de la Garza.
0: Laura de la Garza, ¿de qué parte nos llamas, hermana Laura?
6: De Progreso, aquí en Texas.
0: De Progreso, Texas. Laura de la Garza, si no me equivoco, ya he hablado con usted en las madrugadas, ¿verdad o no?
6: Sí, sí, sí, muy bonito mensaje.
0: De sus hijos.
6: Y mis hijos, sí, correcto. Sigo pidiendo por ellos.
0: Amén.
6: A Dios están avanzando.
0: Gloria a Dios.
6: Me parece despacio, pero el tiempo de Dios es el que importa. Y hoy con el regreso a clases los estoy viendo un avance muy grande.
0: Gloria a Dios.
6: Un avance muy repentino.
0: Uh-huh.
6: Y la raíz fue, esa es mi principal petición que tengo con mucho pueblo de Dios a través de Radio Vida y de algunas iglesias. Y en esta ocasión estoy pidiendo muy en especial por una familia que tuvo un accidente el viernes pasado.
0: Ok.
6: Ellos son siervos fieles, fieles de Dios, y yo creo que mucha familia alrededor de ellos estamos no solo consternados, sino que Dios se está moviendo a través de ellos.
0: Uh-huh.
6: En mí se ha movido y desde que sabemos la noticia, Dios me ha puesto mucho otra vez a peticiones que antes yo había dejado, pero se renovó algo en mí. Y yo sé que es por testimonio de ellos. Es una familia, ella es una prima mía, okay. Berenice Quintero se llama, ella ya se está recuperando, pero ahorita están pidiendo mucho, su esposo también ya se está recuperando, fue una familia completa, ellos viven en Reynosa.
0: En Reynosa, ok.
6: Fue, es Sandro Elías, es el esposo de ella, y mi prima Berenice Quintero, ellos están reponiendo bien, gracias a Dios. Lamentablemente su suegra perdió la vida y ahorita está su suegro delicado y su pequeñito de 6 años.
0: Okay. Bueno, vamos a orar por esta familia, hermana. ¿Cómo se apellida la familia, hermana Laura?
6: Ellos se apellidan Elías. Elías Quintero son los apellidos.
0: Elías.
6: Sandro Elías. Sí. Sí, creo que mi prima, pues ella es Berenice Quintero y su esposo Sandro Elías.
0: Sí, sí, sí, okay.
6: Entonces, ellos vivían junto con, mi prima vivía con sus suegros, y le digo, todos completos venían en ese viaje, venían de ministrar en Puebla, y este accidente sucedió en Soto la Marina. Y Dios está obrando, al parecer el suegro, al que el diagnóstico era devastador, él parece que también está reaccionando. Y yo aquí veo, pues, la mano de Dios, porque desde entonces nadie ha dejado de interceder, y sabemos que Dios es el que hace el milagro.
0: Así
6: aunque
0: es.
6: Los doctores digan y den otro diagnóstico.
0: Bueno, hermana Laura, estamos orando, vamos a orar por ellos para que Dios obre completamente a favor de la familia Elías Quintero, que Dios tome el control de esta necesidad dura, un problema, bueno, una petición muy dura que escucho en esta mañana. Y recuerdo, hermana, de una familia también, de unos siervos lindísimos. Esto pasó, si no me equivoco, en el transcurso de Monterrey, Saltillo. Algo similar, de una familia, como le digo, hermosa, siervos del Señor, una familia, unas niñas preciosas, en toda la extensión de la palabra, el hermano, un siervo del Señor Jesucristo, que también en un accidente su carro se incendió. Se quemaron completamente, quedaron cenizas. Yo sé que por acá quizás escucharon de la familia Gutiérrez, una familia muy conocida en Monterrey, Nuevo León, pero también pasó este accidente. No entendemos los planes de Dios, ¿verdad? No los entendemos, pero vamos a orar por ellos, vamos a orar por la familia para que puedan ser restaurados completamente, trayendo sanidad a cada uno de ellos, hermana Laura. Así es que gracias por llamarnos, y la tenía en mente, hermana Laura, ya no se había comunicado con un servidor, y digo, yo solamente bendiciendo su familia, bendiciendo sus hijos, porque pues la tengo bien grabada su petición, y digo, solamente bendiciendo la vida de usted y la vida de sus hijos también. Así es que gracias, hermana Laura, bendiciones, y aquí estamos para servirle, ¿ok?
6: Yo sé que así es, Dios le bendiga.
0: Ándele, bendiciones y gracias por su llamada.
6: Gracias.
0: Ándele, bye bye. Vamos a la siguiente llamada telefónica. Muy buenos días, ¿con quién hablamos? Buenos días.
7: Sí, buenos días.
0: Sí, estoy con usted, mi hermana. ¿Cuál es su nombre? Dígame.
7: María Elena de San Benito.
0: ¿María Elena?
7: Española. Sí, sí.
0: Ok, dígame, hermana María Elena.
7: Quería pedir una oración para una amiga de una prima mía que está en el hospital, acaban de meter ayer.
0: Ajá.
7: Y no, como que los doctores no saben lo que están haciendo. Y ahorita están poniéndole mucha medicina para la alta presión, y la presión nomás sube y se sube más para arriba.
0: Okay, ¿cómo se llama ella, hermana María Elena?
7: Ella se llama Olga.
0: Olga, okay.
7: Sí.
0: Bueno, vamos a orar por Olga para que Dios traiga también sanidad a su cuerpo.
7: También, sí.
0: ¿Se le sube la presión, dices?
7: Es que ella está enferma del corazón.
0: Ok.
7: Y la metieron de emergencia.
0: No
7: le han hecho nada.
0: Uh-huh. Bueno, mi hermanita María, estaremos orando por...
7: Tiene agua en el corazón también.
0: Tiene agua en el corazón. Bueno, oramos a nuestro Dios, mi hermana, para que Dios...

0: En esta mañana siga marcando, querido hermano, hermana, las secretarias estarán apuntando sus peticiones y también las estarán trayendo acá a la cabina para orar por ellas. Así es que llámeles al 956-968-7777, deje su petición. Si usted no quiso salir al aire y desea oración aún, las secretarias estarán apuntando su petición en esta mañana, en este día. Así es que márqueles al 956-968-7777, tome su teléfono, usted que no quiso salir al aire o no alcanzó, llámeles en esta mañana y deje su petición. Vamos a la identificación de las emisoras y regresamos para leer nuestra pequeña reflexión de nuestro pan diario que corresponda al día de hoy. Así es que no le cambie y únase con nosotros en oración en esta mañana, en este día jueves 20 de agosto.
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Bendiciones para todos mis hermanos que nos están escuchando en esta mañana en todas estas estaciones afiliadas a Radio Vida. Bendiciones para todo el pueblo del Señor, para todo el remanente fiel que también están unidos con nosotros en oración en este día jueves. Que tenga un día bendecido de parte de nuestro Dios. Vamos a leer esta pequeña reflexión, querido hermano, hermana, en esta mañana de nuestro pan diario. Y dice esta pequeña reflexión: nuestro impacto en los demás. Cuando el doctor Lee, mi profesor de seminario, notó que Benji, el conserje, llegaría tarde al almuerzo, apartó silenciosamente su plato de comida para él. Mientras charlábamos con nuestros compañeros, también puso la última porción de torta en una fuente y le agregó un poco de coco rallado.

delicioso. Esta acción bondadosa de un teólogo sobresaliente fue una de las muchas y que consideró una expresión de la fidelidad a Dios del doctor Lee. 20 años después, la profunda impresión que me produjo aún perdura. El apóstol Juan tenía un amigo querido que también impactó profundamente a muchos creyentes. Habló de Gallo como alguien fiel a Dios y a las Escrituras, que andaba constantemente con él en la verdad. Mostraba hospitalidad a los predicadores del Evangelio, aunque eran desconocidos. Como resultado, Juan declaró: han dado ante la iglesia testimonio de tu amor. La fidelidad de Gallo a Dios y a los demás creyentes en Jesús ayudó a difundir el Evangelio. El impacto que mi maestro ejerció en mí y el de Gallo en su época son recordatorios poderosos de que podemos dejar una huella en otros, huella que Dios puede usar para atraerlos a Cristo. Vivamos y actuemos de maneras que ayuden a otros creyentes a andar fielmente con Él también. Así es que ese es el impacto que cada uno de vosotros tenemos que dejar ante los demás. Ante los demás. Ese impacto que tú dejas en alguien por alguna acción, ese impacto va a durar en el corazón de esa persona para toda la vida. Así es que, ¿de qué manera estás impactando usted y yo como creyentes a otras personas? Impactando con una palabra, con una acción, y eso es lo que estamos reflejando a Cristo en esas vidas, en esos corazones. Y cada acción, hermano, que usted hace, trae impacto. Usted puede dar un vaso de agua a alguien y usted recibirá recompensa. Usted puede dar un bocadillo a alguien y va a recibir bendición de parte de Dios. Aparte que esa persona lo va a recordar para siempre. Para siempre lo va a recordar. Así es que accione de buena manera. Accione. Que algún día esas acciones le van a garantizar a usted que lo van a recordar, que lo van a traer a sus memorias. Padre, en esta mañana, gracias, porque sabemos que tú eres el único que nos ayudas, que nos sostienes. Gracias, mi Dios, porque sabemos que tú eres el único que obras a nuestro favor, que tú obras bajo toda circunstancia que tu pueblo está pasando. Sabemos que son pruebas, son dificultades, son necesidades cotidianas en nuestras vidas diarias. Pero sabiendo, Señor, que tú eres el único que estás obrando a favor de nosotros, no estamos solos. Tú has prometido estar con nosotros todos los días hasta el fin del mundo. Sabemos que tu presencia y que tu espíritu está en cada uno de nosotros, en cada hogar, en cada familia presente. Mi Dios, en esta mañana, Señor, oramos por la petición de mi hermana Castillo de Reno Nevada, Señor, que nos ha llamado, orando por Yasmín Dávalos, por Tony, para que tu mano poderosa se manifieste a favor de ellas. Bendice a mi hermana, su hermana María Castillo también. Necesitan, Señor, sanidad sobre sus cuerpos, sobre sus vidas. Que toda célula cancerosa se seque completamente desde la raíz y salga fuera de esos cuerpos, de esas vidas. Que tu mano poderosa se manifieste a favor de mis hermanas y mis hermanos. Ten misericordia de cada uno de ellos.
También oramos por la hermana María Cárdenas. También necesita sanidad en su cuerpo. En el nombre de Jesús, por la llaga de Jesucristo, mi hermana María Cárdenas es sanada. Sanada, sanada completamente. En el nombre de Jesús, glorifícate, Cristo. Glorifícate, mi Dios, a favor de esas vidas que necesitan ver tu gloria, ver tu poder. En el nombre de Jesús, te pedimos también por Juan. Bendícelo, Señor. Obra completamente, restaura su cuerpo en el nombre de Jesús. Que tu mano poderosa se manifieste a favor de él. Bendice la nieta de mi hermana Margarita Lozoya de Harlingen. Oramos por Lucila Zúñiga, que estará presentando ese examen de manejo, Señor. Dale la gracia, el favor, Señor, sobre ella. Por un trabajo también, que tú, Señor, abra puerta de bendición, esa fuente de provisión, que ella obtenga el trabajo, Señor, en el nombre de Jesús. Un buen trabajo, Señor, con un buen salario. Bendice, Señor, a la nieta de mi hermana Margarita, Señor, en el nombre de Jesús, sé con ella. Bendice a mi hermana Rosy Delgado desde Michigan. Oramos por salvación para toda la familia Delgado, Señor. Aquellos que no te han conocido, que puedan conocerte, que puedan enamorarse, Señor, completamente de ti, Señor. Declaramos salvación, Señor, a favor de toda la familia de mi hermana Delgado, Señor. Sé con ellos y sé obrando a favor de ellos. Habla sus corazones, no los dejes en paz, no los dejes tranquilos, Señor. Inquieta sus vidas. Interviene, Señor, mi Dios, a favor de la familia Delgado, Señor, cumpliendo esa promesa en toda esta familia, Señor, en el nombre de Jesús. Bendice a mi hermana Eusebia Rodríguez de Brosville. Oramos por Lupita también, Señor, que se encuentra allá en Ciudad Victoria, Tamaulipas, México. Pedimos sanidad también por ella, en el nombre de Jesús. También por Javier, por Eugenio, también en el nombre de Jesús. Bendice sus vidas, trae sanidad completa en el nombre de Jesús. Los presentamos delante de ti. Bendice a mi hermana Laura de la Garza, de acá de la ciudad de Progreso, Texas. Sigue bendiciendo sus hijos, Señor. Gracias, Padre, por lo que tú has hecho hasta el día de hoy, Señor, en sus vidas, y seguirás haciendo, Señor, en el nombre de Jesús. Y serán testimonios, Señor, un testimonio grande a favor de sus hijos, de mi hermana Laura. Bendícela en una manera muy especial. Y pedimos, Señor, por esta familia que ha sufrido este accidente, Señor, por la familia Elías Quintero, en el nombre de Jesús. Sé con ellos, Señor, obrando, aún en medio del dolor, aún en medio de la tristeza, mi Dios, que tu mano poderosa, Señor, se manifieste a favor de ellos, de esta familia Elías Quintero. En el nombre de Jesús, te los ponemos en tus manos, y tú, Señor, seas obrando a favor de esta necesidad también que están pasando en estos momentos. Bendice a mi hermana María Elena también, Señor. Bendice a Olga, trayendo sanidad, Señor, a ese cuerpo, a esa vida, Señor, que necesita, Señor. En el nombre de Jesús declaramos que tu favor, Señor, sea con estas peticiones. Bendice a mi hermana Blanca de Hidalgo, Texas. Pedimos salvación para toda la familia, donde quiera que se encuentre, donde quiera que estén, por esos exámenes médicos, que yo sé que todo va a salir bien. Oramos por su esposo Raúl también, sanidad completa en el nombre de Jesús. Oramos la petición de mi hermana Elia Mendoza de la ciudad de Igupaz. Oramos también, Señor, por sanidad completa. Ese cansancio se va en el nombre de Jesús. Cualquier debilidad que mi hermana sienta en su cuerpo, en el nombre de Jesús. Los que esperan en ti, Señor, nuevas fuerzas tendrán. Levantarán sus alas como las águilas. Correrán y no se cansarán. Caminarán y no se fatigarán. Bendice a mi hermana Mendoza. Bendice también a mi hermana María de Miguel Alemán, Señor. Oramos por su hijo Orlando también, sanidad en el nombre de Jesús. Restaura su cuerpo, restaura su vida. Mi hermano Santos de Broadville, Texas, también sanidad para él en el nombre de Jesús. Y protege a toda su familia, donde quiera que se encuentren, donde quiera que esté. Mi hermana Marta Martínez de Broadville, Texas, también en el nombre de Jesús, sanidad de flu
o bendice a toda su familia, donde quiera que se encuentre, donde quiera que esté, en tu mano poderosa se manifieste a favor de cada uno de ellos. Oramos también por la petición de mi hermana María Isabel de Mission, Texas. En el nombre de Jesús, bendice a mi hermana Herminia Rodríguez. En el nombre de Jesús, que tu mano poderosa se siga manifestando a favor de ella y de toda su familia. En el nombre de Jesús, gracias por este año más de vida que tú le estás dando a mi hermana Herminia. Señor, bendice a mi hermana Gloria de aquí de la ciudad de Donna, Texas. Oramos por su hijo, también por un trabajo, y que tú, Señor, pongas esa paz en su corazón en el nombre de Jesús. Bendice a mi hermana Alicia Garza de acá de Matamoros. También oramos por la hermana Janet, que va a dar a luz, y que todo salga bien, y así va a ser, mi Dios, en el nombre de Jesús, que esa criatura, ese baby, Señor, va a nacer, Señor, sin ningún problema, sin ninguna complicación. Te pedimos por el embarazo de Janet, Señor, en el nombre de Jesús, te la ponemos en tus manos. Bendice a nuestro hermano Venustanio García, también de San Benito. Oramos por su mamá Dominga Mendoza, también por sanidad, en el nombre de Jesús. Ponga su mano de poder sobre ella. Bendice a mi hermana Alma de Reynosa, en el nombre de Jesús. Dolor ahí en sus rodillas, pero en esta mañana que tu poder y tu gracia, Señor, caiga sobre la vida de mi hermana Alma, Señor, en esta mañana, en este día. Bendice a mi hermana Damaris Salinas, también ahí en la ciudad de Reynosa, tu sierva, tu hija, Señor, que predica tu palabra, en el nombre de Jesús, que la fortaleza y la sanidad sea sobre ella, en el nombre de Jesús de Nazaret. Bendice a mi hermana Marta acá en la ciudad de Donna, Texas. Oramos por Isamar, por Vivian, también protección, Señor, sobre cada uno de ellos, en el nombre de Jesús. Donde quiera que se encuentren, donde quiera que anden, tu mano poderosa se manifieste a favor de ellos. Bendice a mi hermana Francisca de Progreso, Texas. Oramos por su hija Rosalía, protección en el camino y sanidad también, en el nombre de Jesús, para que ella pueda descansar, pueda dormir completamente, en el nombre de Jesús. Bendice a mi hermana Guadalupe de Matamoros. Oramos por salvación y unión en sus hijos, en su familia, sanidad de su vista y en su cuerpo también, en el nombre de Jesús. Bendice a mi hermana María Gutiérrez de Matamoros. Oramos por nuestro hermano también Severiano, sanidad completa en ese cuerpo, en esa vida. Mi hermana María también de Vallehermoso. Oramos por su hijo Edgar Rodríguez, restauración completa de su vida. Si no te conoce, que pueda conocerte, Señor, que pueda rendirse completamente a ti, Señor, el hermano Edgar Rodríguez. Y declaramos bendición, salvación y liberación de vicios también. Oramos por la petición de la hermana Silvia Tobar de San Benito. Oramos por Stephanie, también infección en ese oído, completamente sano para la honra y gloria tuya, mi Dios Todopoderoso. Bendice a Stephanie, Señor, y libre completamente de esa infección en ese oído, en el nombre de Jesús de Nazaret. Oramos también por la petición de mi hermano Escamilla de acá de Acuña, en el nombre de Jesús, para que tú, mi Dios, traigas fortaleza a su vida. Bendice a mi hermana Rosa Solís de aquí de la ciudad de Donna, Texas. Oramos por su hijo Jonathan, que tiene problemas en su matrimonio, pero en el nombre de Jesús te pedimos que tú seas en este matrimonio, en estas vidas, Señor, que necesitan de ti, porque todo ser humano necesita de ti, mi Dios Todopoderoso, y especialmente en el matrimonio de Jonathan, Señor, en el nombre de Jesús. También oramos por Cristian, su hijo, que tiene problemas en el trabajo, por sus nietos en la escuela, y su hija también, que tenga paciencia, en el nombre de Jesús. Bendice a toda la familia de mi hermana Rosa Solís, donde quiera que se encuentren, donde quiera que estén, Señor, tu mano poderosa se manifieste a favor de ellas. Bendice a mi hermana María Díaz de Broadville, Texas. Oramos por su hijo Miguel, también por salvación, por un trabajo, por su hermano Rogelio, en el nombre de Jesús, que él chocó, tuvo este accidente. Te pedimos que tú restaures completamente su cuerpo también, en el nombre de Jesús. Oramos por Hugo Torres, también por problemas en el cerebro. Obra en estas peticiones de mi hermana María Díaz, Señor, por sus familiares, por sus amistades, en el nombre de Jesús. Mi hermana Angélica de aquí de la ciudad de Huesla, Texas. Oramos por su hija, porque va a presentar un examen
en la escuela. Te pedimos que la gracia, el favor y la sabiduría, Señor, de lo alto, sea a favor de ella. Bendice a sus hermanos también, declarando salvación a favor de cada uno de ellos, en el nombre de Jesús. Bendice a mi hermana Angélica y su familia, mi hermana María de la ciudad de Edinburgh, Texas. También oramos por sanidad completa a favor de mi hermana, Señor, en el nombre de Jesús. También oramos por su primo que tuvo un accidente, en el nombre de Jesús. Restaura completamente su cuerpo y que él, Señor, pueda, Señor, salir adelante en esta vida. Señor, te pedimos que tu poderosa mano se manifieste a favor de su primo, Señor, que tuvo este accidente, en el nombre de Jesús. Gracias por la vida de Efraín, de acá de San Fernando. Oramos por su hija para que llegue con bien acá a los Estados Unidos, en el nombre de Jesús. Te pedimos que tu mano poderosa se manifieste a favor de su hija. Bendice a mi hermana Elba de aquí de la ciudad de Westlake. Oramos por su nieta Megan también, que le dio el COVID, pero en el nombre de Jesús declaramos sanidad, sanidad completa en esta mañana a favor de ella, en el nombre de Jesús. Sanidad también para ella, en el nombre de Jesús. Bendice a toda la familia de mi hermana Elba, donde quiera que se encuentren, donde quiera que estén. Bendice a mi hermana Aguirre acá en la ciudad de Edinburgh, Texas. Declaro sanidad, declaro fortaleza y declaro bendición para ella y para toda su familia. Bendice a mi hermana Reina de la ciudad de Harlingen, Texas. Oramos por sus hermanos para que pronto puedan salir, Señor, en el nombre de Jesús. Bendice a mi hermana Alicia Suárez también. Sanidad para ella, para su cuerpo, y salvación para cada una de sus familias, en el nombre de Jesús de Nazaret. Bendice a mi hermana Graciela de la ciudad de Edinburgh, Texas. Oramos por su hermano José Luis. Bendice su vida, restáuralo completamente, y declaramos sanidad completa también a favor de él. Mi hermana Beatriz García de San Benito, oramos también por sanidad completa en su cuerpo, en el nombre de Jesús. Que tu mano de poder se manifieste en sus vidas. Oramos también por su nieta Valeria, trayendo sanidad, mi Dios. Bendice a mi hermana Laura de la ciudad de Eagle Pass. Oramos por su hijo que está ahí en prisión en Oklahoma, en el nombre de Jesús. Te pedimos que pronto salgas, Señor, de ese lugar, Señor, en el nombre de Jesús. Que tu gracia y tu favor sea con cada uno de ellos. Oramos por la petición de mi hermana Imelda allá en Matamoros, también sanidad completa por su hija Verónica, por su hijo Antonio, sanidad en sus riñones, en el nombre de Jesús. Yo sé que tú puedes hacer la obra completa en ellos, Señor, trayendo sanidad, trayendo fortaleza, trayendo vida, trayendo salud, en el nombre de Jesús. Sobre cada enfermo y necesitado en esta mañana, que tu mano gloriosa se manifieste. Espíritu Santo, obra, obra a favor de cada uno de ellos. Mi hermana María de Mission, Texas, oramos también por sanidad completa y por toda la familia Garza, Señor. Obra, Señor, a favor de toda la familia Garza Barrón. Tú conoces cada una de sus necesidades, de cada petición que ellos tienen delante de ti, Señor, sabiendo de que tú estás obrando a favor de toda la familia Garza Barrón, Señor, donde quiera que se encuentren, donde quiera que estén, Señor, tú seas asistiendo y bendiciendo a esta familia, en el nombre de Jesús. Mi hermana Diana, de acá de la ciudad de Lyford, Texas, oramos por su mamá Andrea, también dolencia ahí en esas rodillas, en el nombre de Jesús. Que tu mano poderosa se manifieste en ella, en el nombre de Jesús. Ponga su mano de poder, su mano sanadora sobre sus cuerpos, sobre sus rodillas de mi hermana Andrea. Oh, restaura completamente, da fuerzas, da fuerzas, da fuerzas, Señor, al débil en esta mañana, en el nombre de Jesús de Nazaret. Bendice a mi hermana Gutiérrez de acá de la ciudad de Plainview. Oramos también sanidad en su columna, en el nombre de Jesús, y salvación y bendición para toda su familia, donde quiera que se encuentre, donde quiera que estén. Declaramos, Señor, que tú estás obrando a favor de mi hermana María Reyes de Broadville, Texas. Oramos por su hijo José Luis Rivera Reyes, que está detenido, que pronto va a salir, en el nombre de Jesús. Que te pedimos, mi Dios, que tu mano poderosa se manifieste a favor de su vida. Mi hermana Claudia Ramírez
de la ciudad de Mission, Texas. Oramos por la hermana Elena Rodríguez, en el nombre de Jesús, que tu mano también de poder, tu mano sanadora, se manifieste en su cuerpo físico en esta mañana, en el nombre de Jesús. Gracias por la vida de mi hermana María, de la ciudad de Brosville, Texas. Oramos por sus nietos también que tienen COVID, pero en el nombre de Jesús, que su mano poderosa se manifieste a favor de sus vidas, trayendo sanidad en esta mañana, en este día, Señor. Bendice a mi hermana Linda de Brosville, Texas. Oramos por su mamá también, por sanidad en sus piernas. Restáuralas completamente en el nombre de Jesús. Que su mano poderosa, mi Dios, se manifieste a favor de la mamá de mi hermana Linda, Señor. Restaura su cuerpo, sus piernas, ahí en el nombre de Jesús. Bendice a mi hermana Marta Rodríguez de Vallehermoso también, sanidad de su pie, que cicatrice esa úlcera en el nombre de Jesús. Que tu mano sanadora también se manifieste a favor de ella en el nombre de Jesús. Oramos también por las peticiones de Marco Antonio Flores de Reynosa. Oramos por Cintia Elizabeth Martínez, por restauración espiritual, y también por Dayana, que también sanidad sobre ella en el nombre de Jesús. Ponga su mano de poder sobre ellas en el nombre de Jesús. Que tú, Señor, seas obrando a favor de estas familias, a favor de cada hogar, Señor, que necesitan cada una de ellas ver tu gloria, ver tu poder, Señor, manifestado a través de las ondas radiales, a través de la línea telefónica, Señor, en el nombre de Jesús. En esta mañana, en este día, Señor, sientan el toque de tu presencia, el toque del Maestro. En esta mañana declaramos salvación, declaramos liberación, declaramos sanidad. Enviamos, Señor, la palabra en el nombre de Jesús sobre cada hogar, en el nombre de Jesús, en el nombre que es sobre todo nombre. Te lo pedimos en esta mañana, sabiendo que ahí estás tocando cada vida, cada corazón con tu presencia, oh, como un bálsamo fresco sobre cada corazón que necesita ver tu gloria. Cualquier problema, cualquier necesidad, cualquier enfermedad que esté pasando mi hermano, mi hermana, el pueblo tuyo, Señor, en el nombre de Jesús, glorifícate, mi Cristo maravilloso, a favor de ellos. Toma el control total, toma el control total de cada vida y de cada corazón, porque deseamos, Señor, reverenciar tu nombre. Deseamos siempre darte la honra y la gloria, la alabanza y la adoración a ti, mi Cristo maravilloso, porque tú eres el único de ser glorificado, de ser ensaltado, Cristo de la gloria, Cristo, ven, que nos ha hecho más que vencedores. En ti somos más que vencedores. Tu pueblo es más que vencedor. Y en esta mañana, Señor, oramos confiadamente, creyendo de que tú has contestado cada petición en el nombre de Jesús. Bendice a toda la audiencia de Radio Vida. Bendice, Señor, a cada uno de mis hermanos que comparten, que dan, Señor, sus donativos, sus ofrendas, sus promesas. Abre las ventanas de los cielos y derrama bendición hasta que sobre y abunde sobre sus vidas. Que no escasee el trabajo, que no escasee tus bendiciones, Señor, sobre tu pueblo, sino que cada día veamos tu gloria, Señor, en el nombre de Jesús. Creemos en los milagros, que llegan cheques, Señor, a sus correos, cheques que no esperaban, en el nombre de Jesús, de alguna compañía, en el nombre de Jesús, que envíen cheques a sus buzones, a sus correos, Padre, en el nombre de Jesús. Oramos también por sus trabajos también, mi Dios, que sean bien pagados en el nombre de Jesús, que la gracia y el favor sea con cada uno de ellos, Señor, en el nombre de Jesús, porque tú eres bueno y para siempre es tu misericordia y tu verdad por
todas las generaciones. Gracias, Señor, por este día y bendice a toda la audiencia en general, desde el más pequeño hasta el más grande, sean bendecidos por ti, mi Cristo maravilloso, en el nombre de Jesús de Nazaret. Todo está en tus manos. Amén, amén y amén. Gloria al Señor. El Señor de gloria me los bendiga a cada uno de ustedes. 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Que el Señor me los bendiga y hasta la próxima.

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0: Buenos días, hermanos. 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La verdad, llegar y tener el aire fresco es como tomar agua, ¿verdad? 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
1: ¿Qué tal? Gracias, Salvador. Buenos días. Pues una vez más aquí, invitado para ese programa de Enterprise Aire Acondicionado. Yo, como lo digo siempre, le pido a Dios nos dé las palabras adecuadas para poder resolver todas esas dudas que ustedes puedan tener sobre el aire acondicionado. Esto es muy importante porque si nosotros queremos realmente estar confortables en nuestro hogar, pues lo mejor es tener la información de qué es lo que requiere mi casa en el sistema de aire acondicionado, porque muchas veces tenemos el pensamiento de que cualquier equipo va a funcionar en cualquier casa, y realmente eso no es así. Todas las viviendas son diferentes, tienen diferente construcción, diferentes materiales. Entonces necesitan diferente tipo de aire acondicionado. 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Y algo bien importante, inclusive si no tienes tú un documento legal, aún estás en proceso de, de arreglar, pero tienes tu casa, eres dueño de tu propiedad, la estás pagando, nosotros te podemos dar un financiamiento para que puedas tener tu aire acondicionado, o también podemos darte un financiamiento para reparar el aire que ya tienes. ¿No es así, Salvador?
0: Así es. Eso es, tenemos varios programas, tenemos un programa de mantenimiento en donde vamos y los visitamos cada 6 meses. El programa de mantenimiento simple y sencillamente es un programa preventivo, es en donde vamos a ir, vamos a checar las presiones, vamos a checar que todo está bien, y si todo está bien, pues nomás vamos a limpiar el drenaje y todo eso. Ahora, eso obviamente tiene un costo también, pero ¿qué es la diferencia de hacer esto? Bueno, que estamos revisando la máquina antes de que se descomponga. Y eso trae como consecuencia que tenemos clientes que han tenido su equipo por 25 años porque le han dado el mantenimiento adecuado y porque le han dado el servicio adecuado. 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Si usted no es cliente de nosotros en el sentido de que no nos compró la máquina a nosotros, bueno, nosotros vamos a checar con ese plan si sus máquinas tienen garantía. Y se lo damos por escrito. Si tiene garantía, le enseñamos en donde dice. Y si no tiene, también le enseñamos. ¿Sabe qué? Sus máquinas no tienen garantía. Porque la gente tiene la idea de que cuando compras las máquinas automáticamente tienes 10 años de garantía. Pero la verdad es que si la compañía no las registró, no tienen la garantía. Nomás tiene una garantía de 1 año, 2 años, 3 años. Algunas compañías lo llegan a hacer hasta 5 años, ¿verdad? Pero cuando son personas físicas, pues no las registran y entonces la garantía nada más es por 1 año. Entonces, ¿qué es lo que importa aquí? Bueno, que nosotros le vamos a investigar eso, se lo vamos a enseñar, le vamos a explicar y le vamos a dar un servicio en el donde todas las refacciones que necesite solamente va a tener un 10% de descuento. 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Entonces, todo eso es importante y al final de cuentas sale beneficiado usted. ¿Cómo le podemos demostrar que nosotros somos una compañía responsable y con mucha tradición? 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Entonces, ¿dónde empieza todo? 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
1: Sí, es importante, decía Salvador, en relación al plan de mantenimiento de servicios. Yo como información podría decirles que un aire acondicionado es lo mismo que cualquier otro equipo, cualquier otra maquinaria, ¿no? Un carro o cualquier maquinaria. Necesita un mantenimiento preventivo. A nuestro carro le necesitamos cambiar aceite. Bueno, nuestro aire acondicionado también requiere un mantenimiento preventivo. Y ese es el plan que nosotros también le ofrecemos. Con un pago bien bajito mensual, usted entra dentro del plan de mantenimiento, el cual nosotros le hacemos visitas periódicas. No importa que no nos llame, no importa que su equipo no esté fallando, aún así vamos a ir, vamos a hacerle una revisión para prevenir. Por eso es mantenimiento preventivo, para prevenir que vaya a tener una falla cuando usted más lo requiere. Porque parece mentira, pero siempre fallan los equipos cuando más lo requerimos, o porque tenemos visitas, o porque hay mucho calor, o que está haciendo frío, es cuando más los equipos van a fallar. Entonces, con un mantenimiento preventivo como el que Enterprise te ofrece, pues vas a evitar en un gran porcentaje que eso te pase. Entonces, es importante que nos llame. Además, es importante saber que Enterprise tiene todo, como les decía hace rato, todo el operativo para poder facilitarte la adquisición de tu equipo nuevo, para facilitarte la reparación de tu equipo ya existente, como dándote crédito. Muchas veces estamos sin aire acondicionado porque no tenemos los recursos en ese momento para poder pagar la reparación o para poder cambiar nuestro equipo de aire acondicionado. Bueno, nosotros te vamos a ofrecer un plan de pagos. 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Nosotros estamos en la mejor disposición de servirte y de darte una información veraz y una información oportuna de lo que realmente necesitas. No es poner cualquier cosa, no es a veces poner un aire acondicionado solamente por precio. Acuérdense que dice por ahí un dicho que a veces lo barato sale caro. Yo he encontrado en todo el tiempo que tengo en el aire acondicionado, que ya son 32 años de estar ligado a lo que es el aire acondicionado, me he encontrado un sinnúmero de veces con personas que dicen, bueno, es que me lo vendieron barato, pero me falló, ya nunca los encontré, no tenía garantía, no me contestaron, no me lo repararon, ya no me hicieron caso. O sea, eso es un problema cotidiano, a cada rato, a cada rato, a cada rato. Y a veces decimos, bueno, es que me ahorré 100, 200, 300 dólares, pero a la larga vas a pagar más. A la larga vas a pagar más porque no tienes la garantía, porque no tienes la certeza de que te vayan a dar un servicio. Entonces, es importante que para tomar decisiones, como cualquier decisión en la vida, y sobre todo cuando vas a hacer una inversión para tu casa, que no es solamente tener aire acondicionado. Estamos hablando del confort de tu familia. Estamos hablando de que esa es una obligación, quiero verlo así, de nosotros, a veces como cabezas de familia, ya sea el papá, la mamá, de darle confort a nuestra familia con un equipo de aire central que valga la pena y que pueda ser duradero. Ya sabemos cómo está la temperatura actualmente, cada día o cada año, perdón, parece que la temperatura va en aumento. Entonces, tenemos de alguna manera que nosotros tratar de contrarrestar eso con un buen equipo. Acuérdense, manejamos las mejores marcas del mercado y con los mejores financiamientos. ¿No es así, Salvador?
0: Así es, como decía el hermano Marco, siempre el aire se rompe en el peor momento que tenemos visita. Yo hasta digo que esto del aire acondicionado es como el dolor de muelas. Te va a doler la muela el viernes del fin de semana festivo, igual es el aire. El viernes, que es fin de semana festivo, que viene la visita, que es 4 de julio. ¿Por qué? Pues porque entre más gente hay, el sistema de aire acondicionado central trabaja más. ¿Por qué? Porque quien absorbe el aire frío somos nosotros, los seres humanos o las mascotas, ¿verdad? Y entonces, entre más gente, más animales hay en la casa, pues más se absorbe el aire frío. Y la máquina tiene que trabajar más. Pero si la máquina ya ha venido fallando, si la máquina ya está viejita, pues lo más seguro es que ese día va a tronar. Y entonces es el fin de semana festivo. La persona que se lo vendió, pues fue el compadre del primo, del amigo, del cuñado, pues no lo encuentre. Y si lo encuentre, la persona es responsable. Pues sí, tu máquina tiene garantía, pero pues ando acá en la isla del padre el fin de semana y pues hasta el martes voy. ¿Cuál es la diferencia de hacerlo con una compañía bien cimentada, bien estructurada y con un prestigio ya de más de 25 años como es Enterprise? Bueno, que nosotros, como hacemos también comercial y tenemos clientes grandes, y como hacemos también refrigeración, siempre tenemos a alguien on call. O sea, es decir, siempre tenemos a alguien de guardia. Siempre tenemos a alguien que va a estar en servicio. No importa que sea un fin de semana festivo, tenemos a alguien que lo va a atender, y obviamente tenemos una oficina, tenemos una bodega en donde tenemos refacciones, las más comunes. Digo, si es ya alguna cosa grande como el compresor, pues ese hay que hacerlo garantía, pues ese no se podrá hacer hasta el día siguiente, ¿verdad? Pero normalmente eso es lo que hacemos. Ahora, vamos a entrar de lleno a cuáles son los especiales. 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Como les digo, a lo mejor no lo podemos mejorar en precio, pero a lo mejor se lo podemos mejorar en máquina, porque lo que no sabe la gente es que piensan que un aire acondicionado nomás es algo que enfríe mi casa y ya. Y no, es igual que comprar un carro. Existen más de 60 marcas y cada marca maneja 3 o 4 modelos. ¿Y cuál es la diferencia? Digo, podría pasarme una hora aquí explicándoles cuál es la diferencia, pero lo que a usted le interesa, al final de cuentas, es su bill de la luz. Que entre más fina es la máquina, pues va a gastar menos energía eléctrica. Entre más corriente sea la máquina, aparte de que le va a dar bastante lata, porque hay máquinas muy baratas, pues se están descomponiendo cada rato, y aparte de eso, pues gastan demasiada luz. Esa es la diferencia entre comprar una máquina fina y una máquina corriente. 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
1: 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Es simple, ¿verdad? ¿Por qué? Porque tenemos que estar confortables, no estar batallando. Una de las cosas que decía Salvador, muy, muy cierto, no es poner cualquier equipo por poner. ¿Por qué? Porque a veces nos vamos a ahorrar unos dólares, pero a última los vamos a pagar en muy corto tiempo en nuestro bill de la luz. Entonces es importante también que veamos qué tipo de equipo voy a poner, porque el pago de un aire acondicionado pues puede ser por 3 años, 2 años, 5 años, pero el bill de la luz es por toda la vida. Entonces siempre vamos a estar pagando. Entonces tenemos que pensar y analizar bien que debemos de tener un equipo que realmente, realmente nos beneficie con los costos de gastos que vamos a tener por lo que significa, o sea, en este caso la electricidad, el mantenimiento, las garantías, o sea, todo eso lo debemos de ver, no es nada más comprar por comprar. Yo siempre le digo, hermanos, a todo el que tengo oportunidad de platicar, tienes que analizar bien la compra que vas a hacer. O sea, no es solamente comprar por comprar. 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Entonces vamos a darle un buen servicio, y pues como todo principio tiene un final, a mí me toca en este momento ya de mi parte despedirme. Quiero desearles que tengan una excelente semana, un excelente día. Dios me los bendiga mucho y les dé abundancia y les dé la oportunidad de hacer lo mejor para su hogar. Gracias. Adelante, Salvador.
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0: 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Bueno, pues ya ahora sí ya llegó el final. Les dejo bendiciones para el fin de semana. Nos vemos la próxima semana, o más bien nos oímos la próxima semana. Mi nombre es Salvador Rodríguez. Buenas tardes.
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0: 12 del mediodía con 2 minutos, y bueno, queremos decirle que se prepare, prepárese por favor con un papel, una pluma, porque va a haber una información muy interesante, sin duda alguna de mucho interés para usted, sobre todo para los padres de familia, así que queremos que estén bien pendientes, bien atentos, porque tenemos una visita muy, muy grata, y es de parte del Distrito Escolar de aquí de la ciudad de Huéslaco, Texas. Está con nosotros el señor Jorge López.
1: Jorge López, sí.
0: Así es, muy buenas tardes. Y bueno, yo les decía que traen una información muy completa y queremos que los padres pongan mucha atención porque hay muchos beneficios, hay mucha ayuda para los padres, ayuda que la gente no sabe. Y bueno, está el señor Jorge López y también Erika García.
2: Hello, hola, ¿cómo están?
0: Muy bien. Entonces,
1: buenos días.
0: Muy buenos días, señor Jorge López. A ver, díganos a qué debemos su visita en esta tarde.
1: Hermana Hilda, es un honor y privilegio estar aquí en KRGE 1290.am Radio Vida. Ajá. Es un honor y privilegio, como dije anterior. Yo soy el señor Jorge Arturo López y yo soy el Marketing and Student Recruitment Coordinator for Westlake YSD. ¿Qué significa eso? Yo soy el coordinador de atraer a los estudiantes y a las familias que se inscriban en el distrito de Huéslaco. Uh-huh. Huéslaco, en inglés, decimos Huéslaco is second to none. Hacemos eso porque sobresalemos en otros distritos. Como usted sabe, hermana Hilda, ahorita, antes para entrar a Huéslaco, al distrito escolar de Huéslaco, tenías que vivir, Erika. Uh-huh. Tenías que vivir aquí. Sí. Y tenías que trabajar. Pero ahora es open enrollment. Uh-huh. Y con eso todavía estamos registrando, matriculando para el año.

0: Distrito Escolar de 2026-27. Se va uno, aquí les vamos a dejar información, sí. Se va uno al WISD.US, WISD.US, uh-huh. Y se inscribe y nosotros ayudamos a encontrar una escuela elemental, una preparatoria, para que sean parte de nuestra familia.
1: Perfecto, entonces esto es bien interesante, ya no tienen que vivir en Huéslaco, si quieren estudiar en Huéslaco, si quieren poner a sus hijos, mucha gente lo prefiere así, ¿verdad? Porque mira que el distrito escolar de Huéslaco está bien organizado y quieren estar aquí con sus hijos, entonces ya no tienen que vivir aquí, pero me imagino que sí está la responsabilidad de traerlos, ¿verdad?
0: Sí, eso sí, eso sí, tenemos familias y nos dicen, mira, nosotros somos de Mercedes, cerca de Ochoa, Santa María, el distrito escolar de Progreso. Le voy a decir una cosa, hay ciertos distritos privados, son públicos, son privados, cerraron el programa de Pre-K 3, los de 3 años. Okay. Es el distrito escolar de La Feria, el distrito escolar de ID Academy, y es un error muy grande, con todo respeto, porque la etapa, y yo sé que Erika está de acuerdo, la etapa de los 3 años es el desarrollo más importante de nuestros hijos. Y entonces nosotros estamos recibiendo a esos estudiantes. Vienen con hermanitos, y nosotros tenemos las puertas abiertas, ¿ok? Sí. Y con eso, si están matriculados en el Distrito Escolar de Huéslaco, por eso le di la invitación a Erika García. Ella es la coordinadora del programa de Padres y Servicios a la Comunidad.
1: Muy bien. Entonces, bueno, aquí está Erika García también con información muy importante. Bien lo decía el señor Jorge López, coordinadora de los padres, ¿verdad? Pero hay información bien importante, hay beneficios que los papás no saben, ¿verdad? Saben, sí. Porque no llaman, no se informan, no van. Entonces, para eso está aquí Erika García, para informarnos de estos beneficios que hay.
0: Oh, y antes de que hable Erika, con todo respeto, los beneficios, los servicios, son gratis, amén. Free, lo más importante. Take it away, Erica.
2: So George va a hablar en español y yo voy a hablar en inglés para más decir más de los programas y servicios de Huéslaco. So in Huéslaco ISD, we like all our students. We want all our students and families to succeed. And this is why we play such an emphasis on our parent and family engagement program. So at Huéslaco ISD, we have a program called Parent and Family Engagement. We have parent centers at all our campuses. We want our parents to feel part of the campus. We want them to be part of their child's education, their educational career. So we have parent centers. We welcome our parents to all our campuses. They volunteer, be part of also the campus. And then we also have a bunch of services for our families as well. So for our families in need, we have our students in need. We have uniforms. We have school supplies. We have hygiene products. Mm-hmm. Anything that is preventing our student from coming to school. Okay. At Huéslaco ISD, we like to provide wraparound services to make sure that we're not only touching base with the academic need, but the mental well-being, anything that, again, is preventing our students from coming to school. But in addition, go ahead.
0: Amiga Erika, yo tengo que traducir. Yes, she's giving wonderful information. Mucha información bien importante, lo de Radio Escucha, de Radio Vida. Lo que está diciendo Erika, básicamente, es que en el Distrito Escolar de Huéslaco, amamos, respetamos y queremos a sus hijos. Uh-huh. Queremos darle desarrollo. Por eso se estableció un programa bien sólido de involucramiento de padres y servicio a la comunidad. Ahora, ella está mencionando que tiene diferentes etapas. Sí. Lo que yo, y se lo voy a decir en frente de Erika, yo siempre que hay familias que necesitan necesidad de comida, uh-huh. de uniformes, de pañales, de pasta de dientes y cualquier cosa de necesidad,
1: higiene personal.
0: Ella tiene un programa. Nomás que se estén registrados con Huéslaco, matriculados, que les ayuda también. Okay. Y el desarrollo es bien importante, sí. que trabajemos como equipo. Así We es. Work as a team, como equipo. Yeah. Los padres de familia en el hogar y los maestros, los administradores y los profesionales como consejeros y trabajadores sociales. Amén. Sí. Continue, Erica.
1: Muy bien.
2: So mm-hmm. you're right, George. We do work as a team. Not only do we want our children and our students to succeed, but we want our parents to succeed as well. So which is why we offer GED classes in English. We offer mm-hmm. GED classes in Spanish. We offer ESL classes, sewing classes, cake decorating classes. We do feel like if our families, our parents are successful, then our students are also successful in the classroom. So it is so important that I'm just so happy that we offer these types yeah. of classes and services to our parents, because we really value our families, we value our students, and we want our students to succeed.
1: Okay. Qué importante, señor Jorge, que la gente se involucre, ¿verdad? Que los padres de familia se involucren. Y bien, Erika contaba que hay clases de GED, mm-hmm. tanto en inglés como en español, para los padres, ¿verdad?
0: De coser también.
1: Ah, ok.
0: De coser, artesanías, cocinar también, has tenido, ¿verdad?
2: In the summer, we offered some cooking classes, so... We really try our best to provide all services to our parents. We want our parents to be part of the culture at Wesico ISD. We welcome our parents. We welcome volunteers to come in and share their wealth of knowledge with our students.
0: Los padres de familia, ustedes conocen mejor a sus hijos mm-hmm. porque ustedes lo criaron. Sí. Y entonces lo que dice Erika es de que los servicios, como dijimos anterior, mm-hmm. son gratuitos. Mm-hmm. Son gratis, no se cobra. Clases de inglés, como dijiste, Hilda, mm-hmm. casi, en el verano tuvimos gratuitamente clases de cocinar. ¡Ay, qué comida tan rica!
2: Yes,
0: se enseñaron.
2: Delicious.
0: Sí, y hay bastantes papaces y mamases, especialmente las mamases. Uno cree que una madre latina automáticamente ya sabe cocinar con el molcajete y todo.
1: ¿Verdad?
0: Pero ¿saben qué? Les enseñaron cómo cocinar con menos azúcar. Saludablemente.
1: Sí,
0: sí, la salud es muy importante. Uh-huh. Adoramos, apreciamos a sus hijos y son uh-huh. nuestro futuro. Y por eso el programa de padres y el involucramiento de padres, si quieren ser voluntarios, uh-huh. háblenle a Erika García. Si están registrados con Westlaco, quieren servir a la escuela. ¿Qué es el número, Erika?
2: 969-6600.
0: 969-6700. Si están escuchando, hermanas, hermanos, 969-6700, involúcrese, póngase en la órbita de sus hijos y qué más bonito que estén en el programa uh-huh. y ahí en la escuela se da cuenta de que el hijo o la hija, que mira, yo soy importante, mi mamá viene, uh-huh. tal vez no todos los días, pero está ayudando para que yo sobresalga.
1: Sí, y eso es lo que iba a preguntar. ¿Qué son esos horarios para los padres? ¿Es también durante la mañana cuando los niños están en la escuela? ¿O qué son los horarios para que ellos tengan esta participación en estas clases que se están dando?
0: Okay, your classes vary from what time to what time?
2: Yes, so if you'd like to volunteer, our volunteer hours are when the daily campus is open, right? So from like 8 to 3 o'clock. Our parents are more than welcome at the parent centers. Now, for our continuing education courses, our classes are during the weekday, during the morning. Usually, our GED classes are offered from 9 to 11. As the same thing goes for our ESL classes. And then our sewing, our cake decorating, they fluctuate. Sometimes they're in the afternoon, sometimes they're evening, depending on our schedule.
0: Okay. El horario es muy importante. Uh-huh. 969-6700 es, por ejemplo, si quieres ser voluntaria en el programa, va a ser durante el día. Se va basado al distrito escolar, se hace un resumen de su background check y entonces se le da la oportunidad de estar volunteers in place, the VIP program.
2: The VIP program.
0: Sí, uh-huh. pero las clases de GED, por favor, escúchenme. Ustedes tienen la oportunidad de recibir su GED si algún tiempo por X razones se tuvo que salir de la escuela. Este es el tiempo. Mm-hmm. ¿Hay edad, Erica? ¿Is there an age limit on the GED program?
2: No, there is not an age limit. As long as you are a WISD parent, you are more than welcome to register for our classes.
0: Puedes tener 35 años, 24 años, puedes tener 42 años si quieres sacar ese equivalente al diploma de la high school. Qué bonito, ¿verdad?
2: And let me just share, George, I've seen lives change because of these classes. We've had some parents that have come in and, you know, they take the course, they take the test at the very end and have passed, and talk about the job opportunities that have opened up for these family or these parents, and just the opportunities for the families as well. So we're so blessed at Wesco ISD that we're able to provide these services to our parents.
0: Está Erika lo que dice, que ha visto en recibiendo este GD vidas cambiando. Sí. Uh-huh. Ellos proveen, se les abren la puerta para un mejor trabajo. Claro. Están orgullosos. Uh-huh. ¿Y cómo se dice el self-esteem en español?
1: Su autoestima. Se va para arriba.
0: Para arriba, yes. Para arriba. Ahora uh-huh. se siente que ellos, con el apoyo del Distrito Escolar de Wesco, se sobresalieron en la vida. Qué bonito, ¿verdad, así hermana
1: es,
0: Hilda?
1: Es algo perfecto, es ajá. algo muy, muy bueno que están trayendo. Entonces, para información nuevamente, den el número, por favor. Y bueno, yo quiero recalcar nuevamente que estos servicios es gratis.
2: Sí.
1: Todo es totalmente gratis, no tiene ni un costo, ¿verdad? Y sí. si usted necesita uniforme para sus hijos, si usted necesita ayuda en cosas personales para la higiene personal de sus hijos, todo eso ellos se lo pueden ofrecer. Hay personas, tal vez padres, que batallan un poquito en lo que son los uniformes, los útiles. Bueno, el Distrito Escolar de Wesco les está ofreciendo esa ayuda. Aparte está todas las clases para los padres, ¿verdad? Para que se involucren, ya sea como voluntarios, pero también para que tomen estas clases, tanto de GD como clases de inglés, de cocina, de decoración, de arte. Oiga, hay de todo. Así que no hay pretexto, padre, para que también usted se prepare para estas capacitaciones que está dando el Distrito Escolar de Wesco. Entonces, rápidamente, señor Jorge, Erika, un número de teléfono nuevamente para información.
0: En la oficina central, sí. Pregunte por Debbie Fox o el que está el representante, el 969-6500. Si al caso se le olvida el número de Erika, what is the number, Erika, to your department?
2: 969-6677.
0: 969.
2: Perdón, 6600.
0: 6600, okay. Perdón. 969-6600. Uh-huh. 969-6500 en general, si quiere hablar cualquier departamento. Y no se, recuerden, todavía hacemos un distrito escolar abierto. Uh-huh. Y estamos ahorita registrando para el año escolar. Este año 2026-27 los invitamos a ser parte de la familia del Distrito Escolar de Wesco.
1: Claro que sí. Entonces todavía están las registraciones abiertas. Si usted quiere registrar a su hijo aquí en lo que es Wesco, Texas, puede llamar para información. Y bueno, los niños tienen que tener 3 años o 4 cumplidos ya hasta el mes de septiembre, así que usted puede llamar para registración. Señor Jorge, Erika, muchas gracias por estar aquí y dar toda esta información para la audiencia de Radio Vida.
2: Gracias,
0: Hilda, gracias. Dios me la bendiga.
1: Amén.

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Muy buenas tardes y bendiciones del saludo a su servidora Esmeralda Andrade en esta tarde de jueves 20 de agosto del 2026, dándoles la cordial bienvenida. Gracias por continuar en sintonía de Radio Vida, ya dando gracias a Dios por la vida, por la salud, por la oportunidad nuevamente de estar aquí acompañándoles de 12 a 5 de la tarde. Y bueno, iniciamos saludos y complacencias. Le queremos invitar para que nos llame si usted quiere escuchar un canto, quiere felicitar, está tal vez de manteles largos celebrando algo. Bueno, queremos celebrar con usted. Llámenos, los números en cabina son 956-968-7777. Nuestros hermanos que nos llaman desde México tienen que marcar el 001-956-968-7777. Y así iniciamos, saludos y complacencias.

Bueno, si continuamos, queremos mandar un saludo de parte de nuestra hermana Cándida Rojas de Vallehermoso, Tamaulipas. Ella quiere saludar a su hermana Juanita Leos y a su hermana Toñita, de la colonia Arcoíris. Y quiere escuchar un canto en la voz de Eloy Morales. ¿Quieres ir al cielo? Le complacemos.

Bueno, continuamos con los saludos. Queremos saludar a la hermana Guadalupe y al niño Abraham, que nos están escuchando desde Piedras Negras, Coahuila. Ellos quieren escuchar un canto inexplicable con Denicher Paul. Le complacemos.

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Continuamos, queremos mandarle un saludo a la hermana Ana Díaz de Brosville, que nos está llamando. Ella quiere también mandar un saludo para toda la audiencia de Radio Vida, todos los que están en los centros de reclusión. Y bueno, quiere mandar un saludo también para su hermana Esmeralda. Y quiere escuchar un canto en la voz de Barak. Hermanita, una disculpa, no le pude encontrar el canto que me pidió, pero bueno, le voy a poner otro de Barak. Espero que sea de su agrado.

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Bueno, quiero mandar un saludo para mi hermano Ramón Puga, que nos está llamando desde Corpus Christi. Saludos, hermano. Él quiere escuchar un canto por las llagas, pero no nos dijo quién la cantaba, hermano. Hay varios títulos. Le voy a poner este canto. Espero que sea de su agrado y que sea de bendición para su vida.

0: Bueno, hasta aquí Saludos y Complacencia. Ahorita vamos a ir a un programa con la hermana Elizabeth de la Garza, Edificando la Familia, de 1:30 a 1:45, para que usted esté pendiente de este programa. Después del programa vamos a regresar para culminar Saludos y Complacencias. Tendremos unos 15 minutos más o menos para complacerle, para que nos llame. Si usted todavía no nos ha llamado, si usted todavía quiere escuchar algún canto, bueno, le invitamos a que esté pendiente después del programa de 1:30 para que nos siga llamando. Bueno, la temperatura 95 grados Fahrenheit, está un poquito caliente. Tome mucha agua, si usted anda ahí en el sol, si anda ahí afuera trabajando, tome mucha agua. Bueno, continuamos. 1:29 p.m. Y quédese en sintonía de Radio Vida. A continuación, el programa Edificando la Familia con nuestra hermana Elizabeth de la Garza.
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0: Muy buenas tardes, hermana. ¿Usted está al aire?
3: Sí. Gracias. Gracias, hermana. Dios les bendiga. Bueno, Dios les bendiga en esta tarde y este es el programa Edificando a la Familia y hablando de edificar a la familia. Sabemos que estamos viviendo tiempos donde las familias y los padres con sus hijos enfrentan un desafío muy grande para mantener la familia unida y seguir, ¿verdad?, los hogares. Hay mucha desintegración familiar en todo el mundo y también es un desafío para tener firmes en el hogar los principios bíblicos, en la cultura que nos rodea, a lo que estamos expuestos todos los días y sobre todo nuestros hijos en las escuelas y nuestros nietos y nuestras familias están expuestos a muchas cosas que las décadas pasadas no se estaba expuesto, ideologías diferentes contrarias a la palabra de Dios y al amor de Dios y a su idea de la familia. Son corrientes muy fuertes que hay, siempre ha habido corrientes en cada generación, pero ahorita tenemos cosas más corrientes, más fuertes, porque todo se publica y antes no era así. Los pensamientos de todo mundo no se estaban publicando, una que otra cosa, pero ahora hay muchas corrientes que están minando a las familias, que es difícil tener la palabra de Dios y los principios bíblicos y el amor de Dios y la oración y la fe y amar las iglesias como se amaban antes, es difícil. Son desafíos que tenemos, pero yo creo que solo andando en el Espíritu Santo, caminando, andando en su presencia, en oración, y no en nuestra carne, en nuestras debilidades, en nuestras emociones, en nuestros deseos, es la manera que podremos vencer estas cosas y estas corrientes y poder mantener nuestras familias en Cristo, con la fe, guiar nuestros hijos, nuestros nietos en el camino de la vida hacia la eternidad. Jesús dijo en Juan 10:27-28, dijo, mis ovejas oyen mi voz y yo las conozco y me siguen. Los que somos de Cristo, el pueblo de Dios que quiere buscar a Dios en medio de todo, oímos la voz de Dios y Él sabe quiénes somos y nosotros lo seguimos. Es lo que estaba diciendo Jesús en San Juan 7:37, en el Evangelio según San Juan, dice así, comenzando el 37, dice, y en el último día y gran día de la fiesta, Jesús se puso en pie y alzó su voz diciendo, si alguno tiene sed, venga a mí y beba. El que cree en mí, como dice la Escritura, de su interior correrán ríos de agua viva. Esto dijo del Espíritu que habían de recibir los que creyesen en él, pues aún no había venido el Espíritu Santo, porque Jesús no había sido aún glorificado. Aquí nos está diciendo Jesús, ¿verdad? La fiesta de los tabernáculos era una fiesta que hacía el pueblo de Israel y hace de 7 o 8 días. Durante los 7 días se llevaba, iban al estanque de Siloé con una jarra de oro y la llenaban de agua y la traían hasta el templo y se derramaba sobre el altar. Y eso les recordaba al pueblo de Israel que Dios, cuando caminaban por el desierto hacia la tierra prometida, tenían sed, era un desierto, y ahí Dios les proveyó agua cuando estaban muy sedientos, y eso les recordaba esa fiesta de los tabernáculos en las cabañas, era lo que recordaba, y uno de los énfasis que hacía era el agua que les había proveído Dios en el desierto. Jesús se levantó en el último día de esa fiesta y llamó a las personas a venir a él y satisfacer su sed, la sed más profunda, sed espiritual, porque Jesús había venido al alma, no había venido también a lo físico, pero venía con la salvación eterna y venía al alma de la humanidad. Y les dijo, si alguno tiene sed, venga a mí y beba. Porque era de lo que se trataba esa fiesta, era lo que uno de los énfasis que se hacía. La sed es una falta de algo. Cuando la persona tiene sed porque le falta el agua, el cuerpo se comienza a deshidratar, comienzan a fallar los órganos porque el cuerpo tiene sed. Esa sed de la que hacían énfasis en esa fiesta era sed física. Pero Jesús se levantó y les dijo, si alguno tiene sed. Pero no hablaba de la sed física, hablaba de la sed espiritual, de esa sed del alma, que es un vacío en el alma, es una falta de algo dentro de nosotros, es una desesperación, es una necesidad auténtica y verdadera, que es la necesidad mental, emocional, y no es la física, pero es la sed que es del interior de la persona. Y él decía, ustedes están buscando... Si alguno está buscando, si alguno tiene sed, si alguno tiene necesidad espiritual, emocional, dentro de ustedes, si alguno tiene sed y está buscando, venga a mí y beba. Y luego dijo, el que cree en mí, estaba comparando la sed, el beber, la analogía que estaba comparando de tener sed y de beber agua, la estaba comparando con creer en él. El que cree en mí, con esto explicaba esa comparación, el creer era como beber el agua, el creer en Jesús, en Dios, el confiar en Él, el depender de Él, el aferrarnos a Jesús, eso es beber el agua de Jesús, el agua espiritual, es creer en Él. Todos sabemos beber el agua física, también todos sabemos creer, pero ¿de dónde bebemos nuestra agua? Pues el agua que bebemos física es el agua, ¿verdad? Pero ¿en qué creemos? Y esa es la comparación de esa analogía. Y él sigue diciendo, como dice la escritura, en Zacarías 13:1 la escritura dice, en aquel tiempo, hablando como de una profecía para el tiempo de Jesús y para nuestros tiempos, Zacarías dijo, en aquel tiempo habrá un manantial abierto para la casa de David y para los habitantes de Jerusalén, para la purificación del pecado y la inmundicia. Estaba diciendo Zacarías, en el tiempo que viniera Jesús, así decía la escritura, va a haber un manantial de aguas. El manantial que ellos en esa fiesta estaban recordando era el manantial de agua física. Pero Zacarías decía, va a haber un manantial de aguas que va a ser para purificar el pecado y la inmundicia. Era un manantial espiritual, no era un manantial físico como el otro. Ahora Jesús traía un manantial de vida y decía, si alguno tiene sed, el que cree en mí, como dice la escritura, y seguía diciendo, de su interior correrán ríos de agua viva, del interior de la persona correrán ríos de agua viva, no agua estancada. Para el que cree en Jesús, para nosotros, los creyentes en Cristo, Jesús ofreció un río perpetuo que estaría delante de nosotros de agua viva, porque el agua viva es una agua que se mueve, que está en movimiento, no es un agua estancada. Y la palabra de Dios dice, nuevas son cada mañana sus misericordias, porque todos los días se está moviendo esa agua dentro de nosotros, que es el Espíritu Santo, está fluyendo en nuestro interior. Ese río que Jesús vino a traer es mío, para ayudarme con el desaliento, para ayudarme con la tristeza, para quitar todo problema, para ayudar a los hogares, para mantener el hogar en amor. Solo Él puede. Cuando vienen batallas a los hijos, que vienen muchos problemas grandes a los hijos, nosotros tenemos esa fuente, ese río dentro de nosotros que corre y fluye para vida eterna. Está fluyendo el agua dentro de nosotros. ¿Qué es lo que fluye? El agua se estaba comparando a creer, Jesucristo dijo que el que creyera, lo estaba comparando con el tomar agua, con el saciar la sed. Entonces, ¿qué es lo que fluye dentro de nosotros? Fluye la fe, porque la fe es una fuerza interior muy grande. Cuando la persona está desalentada, está caída, está en problemas, hay un problema muy grande que no puede resolver, la fe te mantiene arriba, no te mantiene en la ansiedad. Es lo que nos mantiene creyendo, el creer es lo que nos mantiene caminando hacia adelante, no viendo hacia atrás, no estancados, sino caminando, porque vamos con fe, creyendo en Él. Es una fe viva. Básicamente Jesús estaba diciendo, pongan su confianza en mí, dame el trono de tu corazón. Pablo lo decía así, San Pablo dijo, yo no vivo ya, Cristo vive en mí. ¿Qué estaba diciendo Pablo? Estaba diciendo, mis deseos, mis anhelos, mis ilusiones, mi carne, ya no vive, Cristo vive en mí. ¿Qué era lo que estaba diciendo Jesús? Pongan su confianza en mí y denme el interior de ustedes, que ustedes ya no sean los que vivan, ya no vivan por sus emociones, por sus pasiones, por sus deseos, sino vivan en Cristo. Cristo viva en mí, y la vida y la paz y la felicidad y la estabilidad emocional y el gozo y la alegría fluirán de nosotros y fluirán hacia nuestras familias. Muchas veces no toda nuestra familia sirve a Dios, ni ama a Dios, ni desea a Dios, pero si nosotros lo hacemos con una persona en la familia que busque a Dios, ahí está el Espíritu Santo obrando. Y lo sigue diciendo la Escritura, dice, esto dijo del Espíritu que habían recibido los que creyesen en Él. Jesucristo dijo esto, de que sería un río dentro de nosotros, y estaba hablando del Espíritu Santo que íbamos a recibir los que creíamos en Él, porque aún así había sido glorificado Jesucristo, aún no había venido el Espíritu Santo. Vino en el libro de los Hechos, en el Pentecostés, ahí se nos habla de cuando vino, pero hablaba de este Espíritu Santo que íbamos a recibir los que creyésemos en Él, y iba a ser una fuente de aguas vivas dentro de nosotros. La Biblia dice en 2 Timoteo 1:7, Dios no nos ha dado espíritu de cobardía o de temor, sino un espíritu de poder, de amor y de dominio propio, que fluye en nosotros como un río, un río que está fluyendo, está limpiando, está dando vida, está dando agua para tomar, para bañar, antes dependían de los ríos. Las civilizaciones pasadas se establecían en las orillas de los ríos porque sin agua no podían vivir, y Jesús dice, ustedes tampoco pueden vivir sin el Espíritu Santo y tener un hogar que vaya para el cielo. Hijos que puedan vencer las batallas, no son fáciles cuando el enemigo ataca a uno de nuestros hijos o un hogar o nuestra mente o nuestro corazón, no son batallas fáciles que se pueden vencer solos. Necesitamos el Espíritu Santo que fluya en nosotros, que le demos ese trono en nuestro corazón, todo como lo dijo Pablo, que él ya no vivía, vivía Cristo en él. Es una fuerza interior, es el poder, es el amor, es el dominio propio, porque dice que es espíritu de poder, de amor y de dominio propio. Entonces, la cobardía y el temor no pueden estar reinando en nuestro corazón si el Espíritu Santo lo dejamos fluir, lo buscamos en oración, en su palabra, volver a las cosas que se hacían antes, el amor a las iglesias. En las iglesias la gente iba, ahora sí van, ¿verdad? Pero es un poco más difícil porque por muchas cosas, por muchas razones, pero si volvemos a esas cosas, esa fuerza interior, ya no vamos a estar acobardados, llenos de temor, sino esa fuerza interior va a estar brotando dentro de nosotros, moviéndose para limpiar, para traer paz, para traer amor, para traer gozo, para que el Espíritu Santo nos revele lo que necesitamos saber de nuestra familia, cómo ayudar, cómo vencer, cómo vivir. Él es el amor y nos ayuda, porque también es espíritu de dominio propio, algo muy importante que hace mucha falta, porque el dominio propio nos ayuda a controlarnos en todas las áreas de la vida, ya sea en tentaciones, ya sea en amargura, ya sea en dolor, ya sea en temor, ya sea en tristeza. El dominio propio nos hace sujetar todo eso negativo en nosotros y dejar que el Espíritu Santo fluya en nosotros. Y el Espíritu Santo es espíritu de poder, nos da el poder para hacerlo, nos da el amor y nos da el dominio propio. El Espíritu Santo nos lo da. A veces pensamos que seríamos muy felices si tuviéramos esto, grandes cosas, o hiciéramos grandes cosas aún en la obra de Dios. Pensamos que seríamos felices y completos, pero no son las grandes cosas que se hacen, ni las grandes obras, ni aún en Dios. Es la presencia de Dios en el corazón, en el interior. Oía al predicador David Jeremías, que ya está muy ancianito, un predicador de toda su vida. Dice que una vez tuvo una cruzada muy grande donde tuvo mucho éxito, muchos vinieron, respondieron al llamado, y cuando terminó sintió mucho desaliento y tristeza, y supo que su fuente no era la obra, ni aún la obra de Dios. Su fuente de gozo y alegría era el Espíritu Santo dentro de él. Volvió a orar y volvió a sentir su presencia, se volvió a ubicar su mente en la palabra, en la presencia del Espíritu Santo, y esa es la única fuente que tenemos. Ese es el río que fluye dentro de nosotros para dar vida a nosotros y a toda nuestra familia, nuestro interior y los que nos rodean. Muchas gracias, ya se terminó el tiempo. Si Dios quiere, el próximo jueves estaremos aquí otra vez con estas reflexiones para edificar nuestra familia, que tienen tanta necesidad las familias. Vemos las consecuencias de no tener a Dios en las familias, en las noticias todos los días, pero también vemos la consecuencia de tener a Dios en nuestras vidas, porque vamos peleando batallas y ganando batallas y teniendo victorias. Dios les bendiga esta tarde y le paso el micrófono a mi hermana.
0: Yo le bendiga, hermana. Si estábamos escuchando el programa Edificando la Familia con nuestra hermana Elizabeth de la Garza. Como ya lo mencionó, como cada jueves, de 1:30 a 1:45. Escúchelo aquí por Radio Vida. Continuamos. Bueno, ya es la 1:45. Continuamos aquí en Radio Vida. 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Bueno, y continuamos. Le queremos decir que todavía estamos en saludos y complacencias. Nos quedan escasamente algunos 12, 13 minutos. Si usted no ha llamado, podemos complacerle todavía con un canto. Le invitamos a que nos llame. Los números son cabina 956-968-7777. Nuestros hermanos que nos llaman desde México, bueno, también el 001-956-968-7777. Y bueno, queremos continuar. Quiero que escuche este canto en la voz de Gilberto Danza, ¿Quién dijo miedo? Y alguna de la estrofa dice, ¿Quién dijo miedo? Si yo camino con el rey del universo, yo soy el hijo del que todo lo hace nuevo, el dueño de esto es mi papá. ¿Quién dijo miedo? Si para los que creen en Él, todo es posible. Y créalo, hermano, para Dios todo es posible. Los que creemos en Dios, todo es posible, como dice su palabra. Escucha este canto, está hermoso.

Bueno, vamos con otro saludo para el hermano Bernardino Treviño de Río Grande. Él quiere mandar saludos a Matías Ruiz, Alejo, Homero Treviño, Ricardo Morín. Al hermano López. Bueno, quiere escuchar este canto en la voz de Más Coyote, La Mula Misionera.

0: Bueno, pues ya es hora de cerrar saludos y complacencias. Ya estamos a punto de entrar al programa con nuestro hermano Jesús Sauceda, la voz de Dios, para que usted quede pendiente en punto de las 2 de la tarde. Y bueno, quedaron algunos saluditos pendientes, una disculpa. Pero bueno, quiero mandar un saludo muy especial a nuestra hermana María Romo, que nos está escuchando desde Eagle Pass. Y bueno, el saludo sí se lo voy a dar porque ya el cantito no, mi hermanita, una disculpa. Pero ella quiere saludar a toda la audiencia de Radio Vida. Muchos saludos y bendiciones. Y muchas gracias, hermana, y una disculpa de antemano, pero bueno, se lo debo para la próxima. Y bueno, seguimos con el programa de nuestro hermano Jesús Sauceda, La Voz de Dios. Quede en sintonía de Radio Vida. Porque cuida de su gente,
1: sigue el hermano. 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

0: Está usted al aire, mi hermano.
1: Gracias, hermana. Hoy en este día, amados amigos, todos los que están en sintonía, como todos los jueves de 2 a 2 y media, su servidor Jehú Sauceda, el programa La Voz de Dios, igual transmitiendo en vivo, vía telefónica. Estamos el día de hoy, amado amigo, en la ciudad de Nueva York. Estamos agradecidos con Dios porque nos trae hasta aquí, nos cuida con salud, ¿sabe? Estoy agradecido con las personas aquí en el hotel. Estoy en el Hilton Midtown en la ciudad de New York y estoy bien agradecido, amado amigo, porque es solamente la gracia de Dios que provee las cosas para nosotros. Como saben, es un hotel y quizás para muchos de ustedes no han estado en un hotel. He estado aquí por 5 días. Si Dios presta vida y salud, salemos el sábado de aquí por cuestiones de trabajo. No vine a otra cosa, sino de que por cuestiones de trabajo fui a una tiendita como a una cuadra de aquí al supermercado a comprar unas cositas como agua y que me hacían falta, y que voy regresando para mi cuarto en la noche y que voy viendo agua aquí en mi cuarto, como que las personas aquí están cuidando de mí. Ahí abajo, las personas que están parando los carros, yo llegué aquí en Uber o taxi, y las personas que están ahí abajo con mucho cuidado me ofrecen agua. Amado amigo, son cositas así que yo aprecio, porque yo sé que solamente es Dios obrando en dándome a mí los cuidados que Él solamente sabe dar. Y por causa de eso, amado amigo, traigo esta palabra el día de hoy para ti. ¿Se acuerda que estábamos platicando acerca de Moisés, que Dios se le presentó a Moisés en la zarza y él le preguntaba, Moisés le hacía una pregunta a Dios: ¿tú me vas a enviar con los israelitas a Egipto? Yo voy a ir a hablar con Faraón, ¿de acuerdo? Y le voy a decir que tú me enviaste, pero ¿cómo te llamas? Y Dios les dice, diles al pueblo de Israel que yo soy el Dios, el que soy. Soy el gran yo soy. Y amado amigo, quiero continuar con ese tema el día de hoy. Y ahora vamos a leer en el libro de Éxodo, Éxodo 33, y vamos a leer los versículos 18 al 23. Y la Biblia dice así: entonces dijo, te ruego que me muestres tu gloria. Y él respondió, yo haré pasar todo mi bien delante

0: de turro y proclamaré el nombre que yo soy delante de ti. Tendré misericordia, dice aquí la Biblia, del que tendré misericordia, y seré clemente para con el que seré clemente. Dijo más: no podrás ver mi faz o mi cara, porque no me verá un hombre y vivirá. Y dijo aún el Señor: he aquí, hay lugar junto a mí, y tú estarás sobre la peña. Y seré que cuando pasare mi gloria, yo te pondré en una hendidura de la peña, y te cubriré con mi mano hasta que yo haya pasado. Después apartaré mi mano y verás mis espaldas, mas mi cara no la verán. Amado amigo, quiero enfocarme en dos partes donde Dios le dice a Moisés: yo haré pasar todo mi bien delante de tu rostro, dando a entender, yo te voy a mostrar todo lo mejor que yo soy. Mi gloria, Moisés decía, yo quiero ver tu gloria. Yo quiero, me imagino que él quería ver su esplendor, me imagino que él quería ver su majestad, me imagino que él quería ver a este Dios, su imagen. Él quería ver, pero Dios le dice: no te voy a mostrar mi imagen. No te la voy a mostrar, porque si te muestro mi imagen, nadie me podrá sostenerse en mi imagen, sino que vas a morir si ves tú la imagen. Pero te voy a mostrar mi bien. Y eso, amado amigo, me llenaba a mí de ansias, me llenaba a mí de emoción, me llenaba a mí de emoción, porque Moisés pudo ver el bien de Jehová, y es donde yo quiero enfocarme el día de hoy. Y haré pasar todo mi bien delante de ti. Y en otra escritura, en otras traducciones, como la traducción de Dios Habla Hoy, dice la Biblia: voy a darte pruebas de mi bondad. Todo lo que tú vas a ver, Moisés, va a ser mi bondad. Pues, ¿qué significa la bondad de Jehová? Escribí esto: la bondad de Jehová o de Dios es una cualidad esencial de su personalidad que lo inclina a hacer el bien, mostrar afecto sincero y desear lo mejor para su creación. No solo lo que Dios hace, sino lo que Él es en su esencia, una fuente pura de amor, generosidad y cualidad constante. Estaba investigando y me encontré esto en una escritura, o más bien un comentario. Las características principales: Dios es universal. Dios es bueno con toda la humanidad, sin importar la persona, lo que lo reconozcan o no. Dice la Biblia que a Dios hace llover para justos y injustos. Dios es universal, Él es bueno para todos, sin importar si las personas lo reconozcan o no. Llueve para todos. Él es constante. nunca se agota, no cambia con el tiempo, Él permanece para siempre. Si alguien es fiel, si alguien es sincero, si alguien, si algo ha permanecido, ha sido Él. Los dioses, amado amigo, han muerto. Ahorita no existe ningún dios egipcio. Ahorita no existe. Ahorita no existe ninguna creencia en Grecia, porque todos son mitos. Pero ¿sabe quién sí existe? Dios existe. ¿Y sabe qué, amado amigo? Le vengo a declarar a usted que tenemos a un Dios bueno. Tenemos a un Dios bueno. Algo que más busca Él, el bienestar de nosotros. Dios busca el bienestar suyo y mío. Cada acción y el propósito de Dios tiene una base justa, verdadera y constructiva. Dios también, amado amigo, Él se manifiesta. ¿Cómo se manifiesta? Él nos da el sostén de la vida, provee el alimento, el aire, las condiciones necesarias para que los seres humanos y la naturaleza existan y disfruten de la vida. Misericordia, Él también se manifiesta en misericordia y perdón. Se refleja en su paciencia con los errores humanos y en su disposición constante a perdonar a quienes se arrepienten. ¿Cómo se manifiesta? Él es un guía y protección. Es consuelo en momentos difíciles y es un refugio según ante los problemas de la vida. Eso es lo que Dios le mostró a Moisés en su bondad. Eso es lo que Dios le mostró a Moisés en su bien y le respondió: yo haré pasar todo mi bien delante de tu rostro. Qué hermoso es saber de que Dios le mostró el bien a Moisés. Le mostró a Moisés su bondad. Porque si te muestro todo lo otro, toda la otra gloria que ves, vas a morir, Moisés. No te puedo mostrar la otra gloria. Te voy a mostrar todo lo que yo soy, todo mi ser, lo hermoso, lo esencial mío, Moisés, te lo voy a mostrar. Y es nomás una parte pequeña de mí que tú vas a conocer. Y luego la otra parte, amado amigo, que para mí me tocó tanto, cuando yo leía esto para prepararme para el día de hoy, para estar aquí en la radio con usted, y esto me tocó, amado amigo, que yo había ignorado, no sé cómo no lo había leído yo antes, no sé por qué él no se había dado conmigo de esa manera, pero la Biblia, amado amigo, si usted se pone a leer la Biblia, usted va a encontrar perlas preciosas, amado amigo. Y esta es la perla preciosa para mí el día de hoy. Dice la Biblia: y el Señor dijo aún, perdón, y dijo aún el Señor: he aquí, Moisés, hay lugar junto a mí. Amado amigo, eso te lo dice también el Señor. ¿Tú quieres mi bondad? ¿Tú quieres lo hermoso que yo soy? Lo vas a encontrar y te lo voy a demostrar. Pero si lo quieres experimentar tú, tienes que quedar junto a mí. Amado amigo, dice la Biblia, ahí en el libro de Éxodo 33, versículo 21, y le dijo aún el Señor, he aquí lugar junto a mí. Es necesario que usted y yo estemos junto a Él, y déjeme le digo, amado amigo, de que Él desea que nosotros estemos juntos a Él. Pero ¿qué sucede, amado amigo? ¿Qué sucede? Lo que pasa es de que en la naturaleza nuestra, el pecado nos esconde de Dios. ¿Se acuerda cuando en el jardín del Edén, el momento que Adán y Eva pecaron, dice de que ellos se dieron cuenta que estaban desnudos, cosieron hojas de higo para taparse, y qué sucede? Dice la Biblia que Dios estaba buscando al hombre y le hace la pregunta, ¿dónde estás, Adán? Adán le dijo, es que tuve miedo, sé que estoy desnudo y me escondí. Amado amigo, el pecado, la naturaleza del pecado nos separa de Dios. Pero hoy te dice el Señor, hay un lugar junto a mí. Si tú quieres experimentar la bondad mía, si tú quieres experimentar el bien mío, lo hermoso en pensar es de que Dios desea que nosotros estemos junto a Él. Como un hombre que camina dado de la mano, como una pareja que caminan con sus agarrados de la mano o agarrados del brazo como enamorados. Eso es lo que Dios desea, que usted camine junto a Él, porque hay un lugar. Dios le dice a Moisés, hay un lugar junto a mí, Moisés. Y todo esto estaba, amado amigo, porque Moisés quería ver la gloria de Dios. ¿Usted desea ver su gloria? ¿Usted quiere ver la gloria de Él? Usted va a experimentar el bien de Él. El bien de Él, amado amigo, usted lo va a experimentar. Déjeme le digo. De que Dios le habló a Moisés y le dice, me perdí tantito. Dice, he aquí aún el Señor, y dijo aún el Señor, he aquí lugar junto a mí, y tú estarás sobre la peña. Y será que cuando pasare mi gloria, yo pondré en la herradura de la peña y te cubriré con mi mano hasta que haya pasado. Después apartaré mi mano y verás mis espaldas, mas no mi cara se verán. Amado amigo, me emociono en saber. Me emociona en saber, no sé usted, pero a mí me da mucha emoción, me dan ganas de llorar en ese tipo de aspecto de emoción, no de que me emociono para reírme o gritar o saltar, no sé cómo reaccionar, yo la única reacción que yo puedo sentir es ganas de llorar, me dan ganas de llorar en saber lo que Dios, tenemos un Dios tan bueno, y que tenemos a un Dios que le place enseñarnos su bien, y tenemos a un Dios que no solamente le place enseñarnos su bien, pero Él desea, amado amigo, que nosotros estemos junto a Él. Y todavía si nos apartamos, amado amigo, llega el problema, la dificultad, la situación, y lo primero que buscamos es el mundo y nuestra naturaleza pecaminosa. Eso es lo que primero vamos a buscar, en lugar de nosotros correr de a Él. En lugar de nosotros correr de a Él y buscarle a Él, porque Él es bueno. Estaba en una junta temprano y pensaba en lo bueno. Me puse a platicar con Él y se me rodaban lágrimas y me daba pena porque estaba entre medio de mucha gente en cuanto a la conferencia. Estaba en medio de mucha gente en cuanto a la conferencia y se me salían las lágrimas porque yo solamente le decía a Él, tú eres bueno. En pensar de que tenemos a este Dios todopoderoso que hace que las personas, amado amigo, nos cuiden, que hace que las personas vean por nosotros, porque Él nos está mostrando su bondad, porque estamos junto a Él. Y hoy le quiero animar a usted, si usted no ha buscado al Señor en este día, con todo mi corazón yo le animo. Es tiempo de que usted se acerque a Dios. Es tiempo, amado amigo, de que usted busque su presencia. Es tiempo de que usted le busque a Él de todo corazón, amado amigo, por su naturaleza, porque Él es bueno, Él es bondadoso. Y este Dios, amado amigo, si usted le busca de todo corazón, le dice a usted, me dice a mí, Jehú, Juan, María, hay un lugar junto a mí. Hay un lugar junto a mí. En este momento estaba viendo abajo los edificios, aquí están gigantes, amado amigo, y parece que está aquí un gigante, un edificio grandísimo, y ves al otro lado y otro edificio gigante, y están altísimos los pisos, y 24, 28, 30 pies para arriba, y estaba viendo hacia abajo. Y miraba, amado amigo, un padre abrazando a sus hijos en este momento. Y el Señor te dice, hay lugar junto a mí. Un padre, si Él quiere abrazar a sus hijos, para Él puede abrazar uno o dos o tres, amado amigo, pero si Él tiene 100, es imposible que un padre los pueda abrazar a todos. Pero nuestro Padre no es natural. Él me puede tener a mí en sus brazos. Él lo puede tener a usted en sus brazos. Y Él puede tener a todas las personas que Él quiere en sus brazos. Porque Él puede, amado amigo, porque Él es el Todopoderoso. Él es el gran Yo Soy. Y hoy yo le animo, amado amigo, con todo mi corazón, de que si usted no ha hecho un tiempo de buscarle, Él está hablando el día de hoy para que usted se acerque a Él y usted pueda conocer la hermosura del Señor, usted pueda conocer la hermosura de Él, usted pueda conocer su bondad y muchas otras cosas más, como la salvación de su alma, como el saber de que Él le compró con precio, amado amigo, y Él le compró porque Él le amaba y pagó la deuda que usted tenía que haber pagado, sino que la pagó completamente por usted porque Él le amaba a usted. No sé quién me está escuchando y no sé por qué estoy en esta palabra que he tenido que compartir con usted el día de hoy, pero hoy le digo, tu papá te busca, tu papá desea, tu papá quiere estar contigo, tu padre te busca y él quiere que estés con él porque hay un lugar junto a él, amado amigo, no aparte de él. Estás bien equivocado si tú crees que tú vas a encontrar su bondad aparte de él. La bondad está junto a él, amado amigo. Y hoy te animo con todo mi corazón. Mi nombre es Jesús Sauceda. Este es el programa La Voz de Dios. Estamos todos los jueves de 2 a 2 y media. Amado amigo, hoy estoy transmitiendo vía telefónica desde la ciudad de Nueva York. Estoy alegre, Dios es bueno, amado amigo, y yo lo espero el próximo jueves. 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Amado amigo, lo espero el próximo jueves. Hermana, adelante.
1: Gracias, hermano. Dios le bendiga. Bueno, si esto escucho el programa de nuestro hermano Jesús Sauceda vía telefónica, como cada jueves de 2 a 2 y media, esté pendiente el próximo jueves en este mismo horario. Quédese en sintonía de Radio Vida, que aún hay mucha programación.

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Bueno, ya son las 2 de la tarde con 48 minutos. 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

más, hermanos míos, fortaleceos en el Señor y en el poder de su fuerza. Vestíos de toda la armadura de Dios para que podáis estar firmes contra las asechanzas del diablo. Porque no tenemos lucha contra sangre y carne, sino contra principados, contra potestades, contra los gobernadores de las tinieblas de este siglo. Por tanto, tomad toda la armadura de Dios para que podáis resistir en el día malo y, habiendo acabado todo, estar

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Saludamos en todos los lugares donde se escucha esta programación de radio. Dios los guarde, Dios los bendiga. Y otra vez, si alguien nos escucha por allá en la Blanca Mérida, bueno, queremos saludar a la familia Ferre. Dios los ayude, Dios los bendiga. Yo sé con ustedes y al rato pues, quiere comunicarse a esta estación, le daremos nuestro número personal. Muy bien, les saludamos una vez más. Espero que si usted ya está comiendo, bueno, buen provechito. 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Muy bien, les saludamos a cada uno de ustedes. 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Muy bien, yo quiero en el transcurso de este programa darle la dirección, porque ya estamos ahí muy cerquitas en esta campaña de 28 y 29 de este mes, viernes y sábado, por allá en la parte norte de Edinburgh. Y bueno, ahí estaremos Dios mediante con estos dos días, y le vamos a dar con muchísimo tiempo esta dirección. Solamente esté al pendiente, y si usted ya está preparado, tiene amigos, tiene personas,
parientes que no han oído.

0: de la palabra o empezaron, pero por alguna razón se detuvieron. Hay tantas razones, ¿verdad?, por qué la gente se detiene o nos detenemos. Quiero incluirme también ahí. Y para eso es un lugar de estos, un tiempo afuera del templo, o fuera de las cuatro paredes, llevar el mensaje a otra persona que está en apuros o que se reconcilie con el Señor. La Biblia dice que si logramos que una persona se reconcilie o vuelva a casa otra vez, se ha logrado que se cubra multitud de pecados y un alma se salve. Eso lo dice Santiago. Así que estamos listos para llegar hasta ese momentito, Dios mediante. Y ahorita, bueno, aquí tenemos a nuestro hermano González, nuestro hermano que está listo para Rubén González, para cantar. Él va a cantar unos tres himnos y entonces seguiremos adelante adorando y glorificando el nombre de nuestro buen Señor. Así es de que escúchelo, usted sabe estos himnos, bueno, pues acompáñelo, levante la voz, súbale al radio, no deje de hacerlo, que sus vecinos sepan que usted es un cristiano, no se avergüence, levante la voz también allí. Quiere aplaudir y lo puede hacer, hágalo en el nombre del Señor. Hermano Rubén, este es su tiempo. Dios me lo bendiga, Dios le guarde. Ahí está bien, hermano. Ya le oyen.
1: Dios les bendiga, mis amados amigos y hermanos. Estamos muy contentos en poder estar aquí con ustedes una vez más, alabando y bendiciendo el nombre de nuestro Señor Jesucristo. Damos gracias a Dios porque su poder no se ha acabado y el Señor sigue obrando y contestando cada petición a su debido tiempo.

0: Santo Dios. Muy bien, pues damos gracias a nuestro Dios por mi hermano Rubén González, que este día nos ha acompañado. Espero que Dios nos ayude y pronto venga otra vez, si Dios lo permite. Así de que le agradecemos a usted que está pendiente de esta estación de radio, de este programa también, y les saludamos en el nombre del Señor una vez más. Bien, pues queremos también saludar a mi hermano, a mi hermano Evencio Lozano, que no está presente. Dios lo guarde, Dios lo bendiga, Dios sea con él, y bueno, pues hay que seguir para adelante. Vamos a permitir que nuestro hermano Rubén sea quien nos ayude allí en lo que es el área de los teléfonos, y él nos va a ayudar para, si usted llama al 956-968-7777, y le vamos a atender con muchísimo gusto. Así de que ánimo, ánimo. Amén, amén. Así de que saludos una vez más. Y otra vez le queremos decir, ¿verdad?, que estamos muy cerca de esta campaña, Dios mediante, día 28 y 29 de este mes, por allá por la calle Humphrey, que se me olvidó su número, pero bueno, por ahí vamos a estar. Ahorita le digo cómo puede llamar. Por ejemplo, usted puede llamar a este número para que tenga más información: 313-7594. 313-7594, y le van a atender con muchísimo gusto para darle la dirección perfecta. 313-7594, y va a estar usted allí llegando a este lugarcito, Dios mediante, si Dios no dispone de otra cosa. Muy bien, queremos también saludar a esta área de acá, de la calle Salinas al norte, en Erimor. Bueno, ahí estuvimos la semana pasada en una confraternidad con nuestro hermano Joel Varela. Fue una confraternidad, un tiempo muy, muy hermoso, muy glorioso. Yo creo que el Señor, cuando dijo que iba a enviar bendición y vida eterna donde estuvieran los hermanos juntos en armonía, bueno, Él lo sigue haciendo, porque sabe que convivir, estar ahí conviviendo, tomando café, lo que usted quiera, pero conociéndonos, y casi siempre hablamos no temas de otra cosa, sino de Dios. A veces hay cosas que, bueno, preguntas, yo a pesar de tanto tiempo con el Señor, hay cosas que todavía me tocan preguntar. Yo no soy una enciclopedia caminando. No. Yo hay muchas cosas que yo necesito. Y bueno, gracias a Dios por los hermanos que han tenido la paciencia conmigo y me ayudan, me dan una palabra que yo les pregunto: hermano, ¿qué piensas de esto? Y vamos a la Biblia y ya nos encontramos con una solución o con una forma de pensamiento más reforzada a causa de que ellos piensan igual que yo o yo igual que ellos. Eso está agradable. Muy bien, queremos empezar en esta tarde una vez más, y quiero que usted piense en lo que hablamos la semana pasada. La semana pasada hablamos sobre lo que es el Sermón del Monte, y bueno, cuando a Cristo Jesús se acerca a toda la gente, la multitud que le seguía, bueno, ya entendemos, y hablamos la semana pasada, el punto del fariseísmo estaba bien claro para ellos, desde luego. No había algo que ellos dudaran a esto. Antes ellos lo defendían a capa y espada. Ellos creían ser la única verdad sobre la tierra, porque hablaban de la ley, solo que ellos habían adherido varios leyes a los 10 mandamientos. Habían puesto 365 prohibiciones, una diaria, para que la persona que practicaba o vivía bajo el fariseísmo, bueno, pues lo cumpliera. Y usted sabe, ¿verdad?, que a Cristo lo traían casi como el francotirador. Lo traían en el ojo de la mira. No había algo que en él pudiera hacer que no estuvieran señalándolo. Una vez llegó cuando llama a Leví o a Mateo, y cuando llega la ocasión o el momento cuando este hombre les ofrece de comer o de cenar, ellos están observándolo y le dicen: ¿por qué se junta o está comiendo con pecadores? Oiga, lo traían a raya. Entonces, a pesar de ser la gente que creía estar mejor que nadie y ser la persona más santa que nadie, tenía muchos defectos, y como lo hemos explicado varias veces, y Cristo se los dijo a ellos: ¿saben qué? Ustedes están bien bonitos por fuera, pero por dentro están llenos de pudrición. Y esta es una forma de entender, ¿verdad?, que la vida nuestra, como cristianos, debemos de saber cómo estamos. no es como yo quiera, no es como yo me marque una forma de conducta, sino qué dice la Biblia. ¿Qué dice la Biblia? ¿De qué espera el Señor de mí? Y si nos vamos a la luz de la Biblia, entendemos entonces que Él tenía mucha razón. Por eso cuando empieza a hablar Cristo Jesús, les dice, oísteis que fue dicho. Y luego dice, pero yo os digo. Entonces, note usted que este imperativo de yo os digo, esto es cambiar totalmente la forma de vida que ellos tenían. Aparentemente estaban en orden, pero de acuerdo a ellos, de acuerdo a las tradiciones y de acuerdo a todo lo que ellos habían impuesto. Pero ya a la luz de la exigencia del alto Dios, del Todopoderoso, cambió totalmente. Ya no era como ellos querían. Entonces estamos aquí una vez más para tratar este puntito. Yo creo, no piense usted que estamos contra nadie, absolutamente contra nadie. Estamos tratando, yo digo que cada vez que a mí el Señor me da una palabra llamándome la atención, digo, Dios Padre, muchas gracias porque todavía estoy en tu plan, todavía estoy en lo que tú has decidido en relación a mi vida, todavía me llama la atención, te importo, soy importante delante de ti. Acabo de leer una anécdota o historia acerca de un hombre que estaba renegando por causa de haber tenido la mamá más mala del mundo. Y él se siente no muy bien, pero dice, es que era mala. Yo no podía hacer nada porque me daba mis cuerazos, pero macizo. Yo no tenía chance de visitar a los compañeros de escuela. Yo no tenía más tarde ir y buscar a alguien, una novia a pesar de mi edad. No podía porque si a mí me costaba barazo, castigo. Y era bien mala mi madre. Y luego al final dice, pero si no hubiera sido por lo malo y por lo estricto que fue ella, yo no fuera el hombre que soy ahora. Entonces, hay cosas que el Señor te llama a ti y a mí la atención. ¿Crees tú que es para mal? No, es para bien. Pero lamentablemente nosotros no queremos ser instruidos ni tampoco queremos ser corregidos por Él, porque nosotros tenemos ya un estilo de vida que queremos que Él se ajuste a la medida nuestra.
1: Amén.
0: Y si no se ajusta Dios a la medida nuestra, la mayor parte de la gente tiende a cambiar de lugar porque allí le hablaron fuerte.
1: Así es.
0: Allí le hablaron fuerte. Y ese pastor está enojado. No está enojado. Te está diciendo la verdad.
1: Sí.
0: Y deberías de apreciar la verdad.
1: Sí.
0: Ahorita para que haya un lugar donde se predique el evangelio, lo que es el evangelio, vas a batallar para encontrar un lugar.
1: Amén.
0: Yo no te digo, nosotros, no, posiblemente tenemos más errores que tú.
1: Sí.
0: Pero nos hemos encargado de hablar con cuidado lo que es la palabra y lo hacemos aquí en este lugar también porque es necesario. Tenemos una encomienda. Para mí significa un privilegio que Dios nos dio a ustedes y a mí para extender o expander el evangelio aquí sobre esta tierra. Entonces significa un gran privilegio. Si ese privilegio que Dios me dio yo lo uso en una manera equivocada, ¿qué piensa usted que el Señor me dirá? Yo le voy a decir, Señor, pero es que en tu nombre prediqué, en tu nombre eché fuera demonios, en tu nombre. Él va a decir, no te conozco, fuiste un obrador de maldad. ¿Y en qué quedó el tiempo que Tomás estaba trabajando? ¿En qué quedó? En nada, porque simple, yo no quise sujetarme a su voluntad. Y este tiempo de Jesús que está ahí en el monte, hablando con ellos, les habló fuerte, que yo creo que desde ese momento ellos iniciaron una búsqueda tremenda para estar acusándole continuamente, buscar una forma de cómo tentarle. Llegaron de mil formas porque querían que no fuera así. Y hay mucha gente hasta el día de hoy que consideran a Cristo no el Mesías, ni es más ni un profeta, ni un iniciado, nada, solamente un simple hombre. Pero se equivocan, porque el día final, cuando estén a punto de darle cuenta al Señor, ellos quedarán a arreglar sus problemas. Lamentablemente será muy tarde, porque el tiempo que tenemos para vivir una vida agradable delante del Señor es ahora.
1: Amén.
0: Es ahora.
1: Amén.
0: Y si Él nos presta este tiempo para oír de su palabra, estamos dándole gracias a Dios porque Él nos habla todavía. La corrección pareciera no correcta, pareciera que no es justa, pero es lo mejor que pudiéramos tener, ser disciplinados. Amén. Y de esta manera agradarle a nuestro Dios, porque al final de cuentas los ganadores somos nosotros cuando nos exhortan, cuando nos llama la atención, y más nuestro Dios, que no quiere que vayamos a un lugar de condenación, por eso es que nos llama a tiempo.
1: Amén, pastor, amén. Sí, pareciera que, ¿verdad?, que a veces, ¿verdad?, nos llaman predicadores de odio, ¿verdad?, de rencor y de ira. Pero la palabra es la palabra, la verdad es la que liberta, amén. Y no hay mayor amor que la verdad de la palabra, amén. A veces la verdad duele, a veces la verdad confronta, ¿verdad? Pero, y yo estaba pensando lo que ahorita estaba diciendo, pastor, la que la palabra, ¿verdad?, siempre, no siempre vamos a recibirla con agrado, amén. De hecho, me pasó una anécdota esta semana y Dios me confrontó, amén, en cuestión de mi matrimonio. Estábamos platicando y estábamos hablando yo y mi esposa, y de repente hablé algo y cometí un error al decir aquella palabra. Y a veces nosotros hablamos a la ligera, amén. Y mi esposa se sintió ofendida, ¿verdad? Y yo parecía que no era una ofensa, ¿verdad? Y me empezó a incomodar el Espíritu Santo, ¿verdad? Me empezó a incomodar, porque la palabra incomoda, y la Biblia dice: no menospreciéis las profecías, la palabra, ¿verdad? No menospreciemos, y lo dice: no apaguéis al Espíritu Santo. Cuando nosotros menospreciamos lo que Dios ya estableció y dejó escrito en su palabra, después se apaga el espíritu, la persona piensa que está bien, porque ahorita escuchaba lo que decía el pastor, la persona va caminando conforme y quiere ajustar la Biblia a su vida y no la vida a la palabra de Dios, ¿verdad? Y cometemos el error de vivir como se nos pegue la gana. Y duele, dijo Jesús, el que quiera venir en pos de mí, niéguese a sí mismo, ¿verdad? Ahí están los deseos, lo que yo deseo, nuestros planes, lo que nuestra carne quiere, ¿verdad? Niéguese a sí mismo, tome su cruz cada día y sígame, dice la palabra, amén. Entonces, no es fácil, pero con Dios sí se puede, porque amén. Dice la Biblia que sus mandamientos no son gravosos, amén. ¿Por qué? Porque el Espíritu Santo es el que nos va a ayudar, amén. A veces va a doler. A veces no vamos a querer, vamos a querer patalear. Pero mire, hermano, que es muy importante. Y a mí me tocaba, estábamos hablando acerca de lo que es las instrucciones que daban, o la enseñanza que daban los fariseos, ¿verdad? Acerca del adulterio, ¿verdad? Porque empieza a decir: oíste que fue dicho, y después dice por ahí... habéis oído que fue dicho, también fue dicho, ¿verdad? Y esto está hablando de la enseñanza que daban los fariseos, también los escribas, porque supuestamente los escribas eran los que interpretaban la ley a lo máximo, y el fariseo se creía muy santo, se creía de lo más santo, la crema y nata de la santidad. Pero Jesús, ¿verdad?, fue más allá, y yo me llamaba la atención, ¿verdad?, porque no pudimos abundar más adentro, ¿verdad?, y aquí podemos estar todos los días abundando en esto,
0: y no vamos a acabar
1: sí, nunca. Amén. El Señor habla algo muy rotundo, nos pone un alto con esta palabra ahí en Mateo 5, en ese mismo enseñanza del Sermón del Monte, acerca del adulterio, y dijo: oíste que fue dicho. ¿Por quién? Bueno, por los maestros, por la ley de Moisés, ¿verdad? La ley que Dios dio a Moisés: no cometerás adulterio, ¿verdad? Y ahí tiene nos manda el Antiguo Testamento, pero dice: pero yo os digo que cualquiera que mira a una mujer para codiciarla ya adulteró con ella en su corazón. Oiga lo que dice el Señor Jesucristo, amén. Por tanto, si tu ojo derecho te es ocasión de caer, sácalo y échalo de ti, pues mejor te es que se pierda uno de tus miembros y no que todo tu cuerpo sea echado al infierno. Oiga, se fue al extremo el Señor.
0: Pareciera
1: que se fue. Sí. O sea, tenemos un Dios, y después nos recomienda qué hacer para no caer en ese estado de adulterio. Amén. Nos dice que si el ojo derecho nos es ocasión de caer, dice que nos lo saquemos, pues mejor nos es, ¿verdad?, entrar en el cielo con un ojo que con los dos y es ser echado en el infierno. Amén. Y Jesús habla fuerte, fuerte, ¿verdad? Yo veo aquí la palabra fuerte, sí, claro. pero es para el bien de nosotros. Pastor, ahorita en este tiempo... Yo creo, eso es personal, ¿verdad? Yo creo que lo que está afectando a la iglesia en el sentido matrimonial, ¿verdad? En el ámbito matrimonial, ese del adulterio. ¿Por qué? Muchas veces, ¿por qué Jesús dejó plasmada esta palabra? Para que nosotros pudiésemos, es un manual de vida, es un manual para observarlo y para nosotros, para que nos vaya bien en esta vida. Para que la bendición nos alcance, como dice Deuteronomios. Amén. Entonces, hay algo aquí, y podría alguien decir, ¿cómo nos puede alcanzar la bendición? Bueno, cuando alguien comete adulterio, no empieza, estamos hablando de lo físico, no empieza desde el cuerpo, que ahora se me antojó adulterar. No. Todo empieza desde el corazón. Jesús, desde el pensamiento y de las intenciones del corazón. Y de ahí empieza todo. Ahora, Dios nos está advirtiendo por amor, porque dice su palabra que Él no quiere que nadie perezca, sino que todos procedamos al arrepentimiento. Amén. Entonces Jesús aquí nos da un panorama de quién es aquella persona que está en el camino y no se desvía. Amén. En el sentido de mirar a otra mujer y para codiciarla. Podemos mirar mujeres, porque aquí, ¿verdad?, estamos caminando por todos lados, pero el asunto es ¿para qué? ¿Para qué miramos a las mujeres, verdad? ¿Para qué? En el sentido... Y las mujeres, bueno, porque aquí no se escapan las mujeres también. Las mujeres también, de igual manera, ¿verdad? Está hablándole al humano, amén, a la gente, a nosotros, ¿verdad? Que somos personas, mujer, tanto mujer como hombre. Pero, ¿por qué? ¿Por qué en la iglesia, y no solamente a nivel eclesiástico, los hijos de Dios están tendiendo a caer en el adulterio físico? Pero... Ya atrás, podríamos decirle días, meses, ya hay algo que ya se cocinó en el corazón, en la mente del hombre. Amén. Yo recordaba, pastor, cómo Dios en el Antiguo Testamento, en Génesis capítulo 4, confronta a Caín, ¿verdad? Porque Caín empezó a tener celos, empezó a tener odio contra su hermano, y Jesús, el Señor, ¿verdad?, el Padre, le dice, oye, ¿qué es lo que ¿por qué te has ensañado tanto? ¿Por qué ha caído tu semblante, verdad? Estaba diciendo, hay algo malo en tu corazón. Dios se fue primero al corazón, antes de que cometiera el acto de matar a su hermano. Amén. Entonces, Dios siempre quiere tratar con nosotros en el corazón. Amén. Una persona, pastor, yo siempre lo he dicho, una persona que no es nacida de nuevo, no puede entender esto. Porque dice que no lo puede entender, porque esto se ha de discernir espiritualmente. Amén. Hay personas que están en la iglesia y que lamentablemente, vamos a decirlo así, no han nacido de nuevo. Por eso continúan adulterando en su corazón. Si se presenta algo, si se presenta algo físico, lo hacen. Pero por mientras está la persona ahí pensando en aquella persona, o viceversa, tanto la mujer con el hombre. Nosotros tenemos que guardar nuestro corazón. Jesús dijo, sobre toda cosa guardada, dijo el Señor. Porque muchas veces nos ocupamos de no faltar a la iglesia. Nos ocupamos de no dejar de orar. Porque mire, que hay personas que oran, pastor, y no tienen al Espíritu Santo. Amén. Lo dice la palabra, ¿verdad? Hay personas que oran y tal vez ya se alejaron y no es que sea malo, no estoy diciendo aquí que sea malo orar, claro que sí, claro que es bueno orar, claro que es bueno ayunar, amén. De hecho, la Biblia dice que es bueno ayunar siempre y cuando seamos odres nuevos. Si no, se rompe y se pierden los dos, dice, ambos se rompen, amén. Gloria a Dios. Porque me estaba timbrando el celular, hermano pastor, amén, me está interrumpiendo. Y Vemos esto que nosotros hemos perdido la esencia de la palabra, pastor. La esencia del camino. Y nosotros vemos la palabra y decimos, bueno, pues estamos en la gracia. Y a veces no sabemos qué estamos diciendo. porque la gracia nos posiciona en un lugar en donde nosotros nos volvemos temerosos de Dios por amor a su sangre y a su vida que derramó en su sacrificio. Muchas personas dicen, bueno, Dios me ama, Dios como quiera me va a salvar. Tal vez sí. Tal vez si no lo podemos negar, tal vez si lo pueda negar, en el último momento lo pueda salvar, pero solamente Dios sabe. Pero Dios ya nos dio las directrices.
0: ¿Y si no?
1: Ahí está el problema. Ahí está el problema, pastor, que nosotros no vamos a predicar, no pasa nada, ¿verdad? Sino que vamos a predicar conforme la palabra lo dice. Por eso aquí dice que si alguien tiene adulterio en su corazón y si alguien dice que es más mejor que se saque el ojo. Amén. Va a ser algo, hermano. A veces va a tener que dejar el trabajo. Y a veces, hermano, el trabajo le está pagando muy bien. A veces hay que dejar amistades, pastor. Amistades, palancas. Amén. Va a dejar cosas, hermano. Va a tener que algo que va a sufrir. Amén. Pero por amor a su Dios. Y por amor a su alma también, porque yo amo a mi alma, porque mi alma yo quiero que vaya con al Señor, al cielo con el Señor. Amén. Entonces, Jesús fue tajante en eso, ¿verdad? Decía, ¿verdad? Si tú estás adulterando con tus ojos y posteriormente adulteras con tu cuerpo, ¿verdad? Posiblemente tú vas a ir al infierno, dice. El lago de fuego está preparado para ti. Y lo dice la palabra. Lo que pasa es de que nosotros nos estamos acostumbrando, pastor, a escuchar palabras bonitas, las cuales sí se pueden sacar de la Biblia. Yo digo siempre, sí se pueden sacar de la Biblia. Pero la Biblia dice que toda la palabra es inspirada por Dios. Y útil, dice. ¿Útil para qué? Bueno, para redarguirnos, para que nos vayamos derechos, ¿verdad? Porque si nosotros sacamos un fragmento nada más de la palabra, ¿verdad? Nosotros vamos a estar batallando, porque la Biblia dice que toda la palabra es inspirada por Dios. Es útil para poder ir al cielo, para que crezcamos en salvación y podamos madurar para salvación, ¿amén? Yo estaba pensando en esto. Una vez un joven, gloria a Dios, y me voy rápido, pasó porque se pasa el... Un joven me preguntó, hermano, ¿cómo le hace usted con las mujeres? Así me dijo, amén. Aquí estamos entrando en el asunto. ¿Cómo le hace con las mujeres? Me dice, para no pecar en su corazón. Le digo, bueno, lo que dice la palabra. Primeramente voy a nacer de nuevo. Y eso proviene de Dios. Dice que no somos engendrados de carne, ni de sangre, ni por voluntad de varón, sino por voluntad de Dios. Él es el que nos engendra por medio de la fe en Jesucristo. Por la sangre de Cristo nos engendra. Ya que seamos, que estemos en Cristo, que seamos nuevas criaturas, entonces tendremos el temor de Dios. Amén. Entonces sabremos, ¿verdad?, del amor de Cristo y podemos nosotros guiarnos conforme a la palabra. Amén. No quiere decir que ya vas a rechazar, vamos a decirlo así, ya no vamos a mirar a las mujeres y vamos a tender esa tendencia, ¿verdad? No. Sino que nosotros vamos a guardarnos para Dios. Amén. Vamos nosotros a evitar, ¿verdad? A evitar muchas cosas. Por ejemplo, el rencor. Amén. En aquel tiempo nosotros, hermanos, él le decíamos de todo a todos. Y al que nos caía mal le decíamos, ese me cae mal, ese está así, este está así. Bueno, la Biblia dice que si le decimos fatuo, necio, ¿verdad? A una persona o a nuestro hermano, dice que ya quedamos expuestos al infierno. Amén. Entonces, habla. Ahí mismo dice que oíste que fue dicho, también lo dice así. Oíste que fue dicho, no matarás, pero cualquiera que se enoje con su hermano, cualquiera, ¿verdad?, que le diga fatuo, necio, ¿verdad?, queda expuesto, ¿verdad?, a un juicio y hasta al infierno mismo, dice el Señor Jesús. Entonces, si vemos a Jesús, al Señor, que dice, nos pone cosas que parece que nosotros no las podemos cumplir, ¿verdad? Se nos hace. Este muchacho dice, ¿cómo le hago para no mirarlas y para no pensar en ellas? Y le digo, tienes que nacer de nuevo. Después de que naces de nuevo, tú vas a tener temor de Dios y vas a seguir las instrucciones de la palabra. Amén. Pero ¿cómo le hace? Le digo, yo te digo, cree en el Señor Jesucristo. Pero yo ya creí. No, bueno, si tú sigues haciendo la mentira, si tú sigues haciendo el pecado, si tú sigues haciendo todo lo que a ti te antoja, tú no has creído en Jesucristo. Tú crees en Él, pero no lo amas. ¿Tú crees tal vez que él está?
0: Ni hace lo que él dice.
1: Amén. A veces la persona cree en el Cristo, en la historia de Cristo, y se sabe, pero no conoce al Cristo de la palabra, de la historia. Amén. Es una historia verdadera, amén. Entonces, yo para poder entender esto, pastor, yo tuve que entrar lo que es al nuevo nacimiento. Y yo sé que mucha gente, así como Nicodemo, yo digo que hay muchos Nicodemos, tenemos ese síndrome del Nicodemo, amén, que mucha gente está dentro de la iglesia con Biblia en mano, conocen mucho, pero no han llegado al nacimiento de Jesús, al nacimiento de parte de Dios, amén. Sí. Yo me imagino a Nicodemo orando demasiado y muchas otras cosas que hacía, ¿verdad? Largas oraciones dice que hacían. Ahora, voy a pasar a lo siguiente, sí. Amén, porque a mí se me está terminando el tiempo. Amén. ¿Oíste que fue dicho ojo por ojo y diente por diente? Ahí también el Señor nos habló y nos sigue hablando hoy. Sí. Amén. Ojo por ojo y diente por diente. Porque sí estaba establecido en la ley, ojo por ojo y diente por diente, vida por vida. Sí estaba establecido. Pero el Señor decía, no aborrecerás a tu hermano en tu corazón. El Levítico 19 lo dice. Nos habla del amar a nuestro prójimo como nosotros mismos. En la ley indicaba también amar a nuestros semejantes. Decía, razonarás con él, dice. Amarás a tu prójimo como a ti mismo, dice la palabra, amén. No lo aborrecerás. ¿Qué es lo que pasaba antes? Que alguien cometía algo contra ti y se hacía justicia, se hacía una cierta juicio y se llegaba a una... Pero la persona a veces estaba enojada, estaba airada con la persona, con una raíz de amargura. Sí. Pero la Biblia nos manda, hasta aún el Viejo Testamento nos manda amar a nuestro prójimo. Como nosotros mismos, amén. Y nos habla de esto, pastor, que dice, oíste que fue dicho ojo por ojo y diente por diente, pero yo os digo, no resistáis al que es malo, antes a cualquiera que te hiera la mejilla derecha, vuélvele también la otra. Oiga, nos está pidiendo algo que yo a veces lo nombro en la iglesia, pastor, y la gente dice, hermano, créame, es que es bien difícil, me dicen. Pero por ahí de repente hay personas que ya crecieron un poquito más maduras y dicen, sí, es que cuesta, pero lo tuvimos que hacer y es que es la palabra, así dice la palabra. Amén. Pero otros dicen, no, yo sí le doy, no, yo no, ni que me diga nada. Entonces, a veces es porque son niños, ¿verdad? Claro, y van creciendo. Sí. O a veces, pastor, no han llegado, no les ha amanecido, como dice la palabra. A veces no les ha amanecido, lastimosamente. Lamentablemente, pero en Cristo Jesús tenemos victoria. Y todavía yo no sé si usted me está escuchando por ahí, si usted está cometiendo algo y comete y está en continuo hacer aquello, el mal, está usted practicando varias cosas, más que nada la ira contra su hermano, el rencor, ¿verdad? Yo sé que en Cristo Jesús usted puede ser libertado de aquello, porque él vino él dice la Biblia que para eso apareció el Hijo de Dios, para deshacer las obras del diablo. ¿Y cuáles son las obras del diablo? A veces ese es el rencor. Hay gente, tanta gente, pastor, que va a las iglesias y no hay ninguna iglesia buena, ningún pastor bueno. ¿Por qué? Porque muchas veces traen rencor en su corazón, no mira nada bueno. La Biblia dice que para el malo todas las cosas son malas. Amén. Y no tienen un descanso y andan viendo a los demás, pero no, pues bueno, lamentablemente no se ven ellos. Amén. Pero mire lo que dice: cualquiera que te hiera la mejilla derecha, vuélvele también la otra, y al que te quiera ponerte a pleito y quitarte la túnica, déjele también la capa. Pastor, a veces no queremos dejar cosas mayores. ¿Qué vamos a dejar una camisa o la capa o un traje, pastor? Cristo nos mandó a que nosotros, mire, ahorita hay mucho divorcio dentro del pueblo, allá afuera así es normal, pero dentro del cristianismo, conocedores de Dios, de la palabra, hay mucho divorcio. Y ella me dice, y él no me quiere dejar la casa, o ella no me quiere dejar el carro, y pelean, hermano, en juicio, por cosas, hermano, que la Biblia nos indica que no debemos de pelear. Dice que ni aún, dice, la capa le niegues, o sea, no te va a quedar nada. ¿Ven? Entonces nosotros a veces somos muy superficiales, estamos viendo lo que se mueve, lo que está en este mundo, y no miramos lo eterno, ¿verdad? Que allá hay tesoros que nadie podrá robar, pastor. Amén. Y eso es lo que estamos peleando aquí, estamos en pleito, y dice Pablo a los Corintios: ustedes al contrario, y se pelean con los incrédulos, no pueden hacer un juicio justo entre ustedes, ¿verdad? No hay nadie ahí que se levante entre ustedes que sea sabio para que pueda, ¿verdad? No saben que nosotros vamos a juzgar a los ángeles, no podrán juzgar algo de poca estima, ¿verdad? Algo pequeño. Entonces, sí, nosotros estamos bien atravesados porque el manual de vida, aquí está el manual de nuestra vida. Amén. Y bueno, yo quiero terminar ahí, pastor. Sí. Yo quiero terminar ahí. Necesitamos, ¿verdad? Necesitamos. No somos perfectos. Yo no lo soy, pastor. Amén. Pero mire, si yo me voy por la tangente, si agarro un camino que no me indicó el Señor, yo voy a empezar a predicar, y esto va para los predicadores, ¿verdad? Para los que enseñan. Amén. No se vaya por la tangente, váyase por la palabra. Si la palabra dice así, ahora usted tiene que guardar la palabra también. Porque si nosotros la estamos enseñando y no haciendo la verdad, van a decir: pues mira, pues qué autoridad tiene este para enseñar. Amén. Entonces tenemos que nosotros estar ahí, pastor, estar ahí en la palabra y no salirnos ni a izquierda ni a derecha. Amén. Dice la Biblia: compra la verdad y no la vendas, dice.
0: Bendito Señor. Gracias, hermano. Bueno, si quisiéramos, ¿verdad?, cortarle a la Biblia un pedazo, lo haríamos con mucho gusto, porque hay cosas que nos confrontan. O quisiéramos arrancarle donde nos dice, por ejemplo, el Sermón del Monte: no adulterarás, no odiarás, no esto, no lo otro. Tal vez ya la Biblia fuera solo una parte,
1: sí,
0: porque la mayor parte de la Biblia del Señor la ha usado esta palabra para reprendernos, para instruirnos, para llamarlo a la atención, porque realmente como humanos fallamos, erramos. Sí. No quiere decir que esto nos da la garantía o el permiso, la autoridad, la licencia para pecar. Pero sí es necesario que nosotros observemos la palabra del Señor, las instrucciones de Él, que esto nos llevará a la vida eterna. Si una persona ama la palabra, como dice el libro de los Salmos: amén, yo amo tu palabra.
1: Amén.
0: Dijo Job, dice: yo tus mandamientos los estimé mejor que la comida.
1: Aleluya. Amén.
0: ¿Entiendes? Entonces, qué bonito. El libro Salmo 19 dice que tu palabra es dulce. Es dulce. Pero cuando lo oímos y que nos habla fuerte, no la creemos dulce, no la consideramos dulce. Es casi como cuando Jeremías come el rollo aquel de libro, y luego dice que cuando estaba en su boca me supo, dice, amarga, hasta que ya iba y cae en mi vientre, entonces ya estaba dulce. Pero hasta entonces muchas veces nosotros creemos que lo que está pasando en nuestra vida, o alguien que nos habla fuertemente, oímos un sermón fuerte, es porque está mal el pastor, o no sé qué pasó con el pastor, de tal manera que hoy nos está llamando la atención en una manera que no lo había hecho. Es que Dios nos llama la atención el día que Él quiera.
1: Amén.
0: Para provecho de nosotros, como decíamos al principio. No estamos aquí para menospreciar absolutamente a nadie, porque nosotros no somos nadie. Estamos diciendo aquí lo que enseña la palabra.
1: Amén.
0: Lo que nos va a llevar hasta su gloria, porque esto trascenderá en el cielo. Esto no queda aquí entre nosotros.
1: Así es.
0: No, eso lo vamos a notar allá.
1: Amén.
0: O sea, el paso de lo que todos estamos haciendo se va a notar allá. Aquí no. Aquí posiblemente nos llamen santurrones, esto, que el otro, lo que usted quiera. Sí. Pero eso no importa cómo te llamen. ¿Qué sería? ¿Qué sería, por ejemplo? Estamos en un país donde no estamos siendo perseguidos.
1: No.
0: Aquí no. ¿Pero qué sería un día que hubiera una persecución realmente? Donde la gente tuviera que preguntar, ir a la casa y tocar, o que ya se dieron cuenta que somos cristianos. Vengo por usted y a puro garrotazo.
1: Sí.
0: ¿Qué sería de nosotros? ¿Realmente quedaríamos firmes? ¿Nos quedaríamos como cristianos? ¿De veras amamos la palabra? ¿De veras amamos una reprensión? ¿De veras estamos dispuestos a prohibirnos un montón de cosas por el bien nuestro en la gloria? ¿De veras estamos listos para eso? ¿O estamos caminando en una forma superficial? Si es una forma superficial, muy pronto nos vamos a dar cuenta si realmente éramos lo que decíamos ser o no.
1: Amén.
0: Porque cuando llega un problema, cuando llega algo, cuando los fariseos se encontraban con Cristo y Cristo los reprendía, porque muchas veces se encontró Cristo con ellos, no sí. solamente una vez. Sí. Entonces ellos se sentían aludidos casi en todas las cosas. Sí. En todas las cosas. ¿Por qué? Porque no querían oír. Para ellos, ellos eran la máxima autoridad, la máxima santidad en todo lo que hacían. Orar, ayunar, hacer esto en las calles, en las esquinas, donde fuera. Ellos querían ser vistos, querían ser alabados. Y ya no es ese tiempo, y no estamos en ese tiempo. Sí. ¿Qué sería si el Señor viviera en esta época? ¿Qué sería? Santo. Y nos encontrara en un parque o en un estadio, todos sentados ahí, y apareciera Cristo ahí. ¿Cómo, qué cree que nos diría? Sí. Si a ellos los confrontó de una manera tremenda. Amén. Que ellos se llenaron hasta de coraje. Creo que cada vez que el Señor hacía algo, los fariseos buscaban la manera de cómo más cerquita estaba su muerte, porque lo odiaban tanto sí. que no querían que le llamara la atención. Yo creo sinceramente que el hecho de vivir hasta el día de hoy, sobre esta tierra, en apuros, en necesidades, en muchas cosas de la vida, privados de muchas cosas, estamos haciendo lo correcto. Dijo sí. Pablo, todo lo tengo por basura por ganar el conocimiento de Cristo Jesús. Amén. Si Cristo Jesús para ti significa lo máximo, hay que atenderlo. Ahorita en este tiempo en que estamos viviendo, la mayor parte de la gente está sufriendo por creer en Cristo. Ahorita hay persecución en los países de Oriente. Indonesia, por ejemplo, está grandes persecuciones, sí. matándolos, destruyéndolos. Oaxaca, en nuestro México igual, sí. pero se han parado en la brecha. No importa lo que suceda, pero le creen a la palabra, le creen a una reprensión, le creen a lo que Dios nos exhorta, a una exhortación. Bendito Dios por personas que realmente les interesa. Dijo Cristo, ¿qué ganas con que ganes todo el mundo y tu alma la pierdes? ¿Qué ganas? Amén. ¿Habrá algo de ganancia? No. ¿Te beneficiará o me beneficiará? En nada. Entonces, es necesario que si estamos hablando, que si oímos de la palabra cuando el Señor nos reprende duramente, yo creo que lo más práctico es decirle, Señor, gracias Amén. Por hablarme otra vez. Y yo a veces me pregunto, he oído mensajes que los he oído 2-3 veces. Sí. Y digo, Señor, ¿verdad? Sí. ¿Sabe por qué el Señor no nos vuelve a hablar? Porque no lo hicimos la primera vez.
1: No entendimos, sí.
0: Así y es. Otra vez no lo vuelve a recordar. Entonces, sí. si en esta tarde Dios te está recordando lo que ya te dijo, o nosotros recordando lo que ya nos dijo, en el nombre del Señor, vamos a ajustarnos. Amén. No a la medida de un pastor, a la medida de nadie, a la medida de la Biblia.
1: De Cristo,
0: amén, a la medida de la palabra. Sí. Si esto nos educa y nos lleva a una vida mejor, y una vida en el cielo, qué bueno, bendito el Señor. No fue infructuoso el hecho de estar aquí sobre la tierra mientras que estábamos aquí, sino que nos fue de beneficio, nos fue para bendición. Y un día estaremos en el cielo, se acabará todo esto, ya no más. Pero mientras que tú y yo vivimos sobre esta tierra, vamos a afanarnos, a preocuparnos, a hacer lo que debemos de hacer y no omitir ni negociar la palabra. Yo no estoy dispuesto a negociar la palabra, yo. Eso lo digo públicamente. No estoy dispuesto a negociar la palabra. Ni tampoco a omitir una palabra. Si el Señor me dice que hable, lo voy a hablar.
1: Amén.
0: Lo voy a hablar.
1: Amén.
0: Y va a costar que cueste.
1: Amén.
0: Pero esto tiene ganancia en el cielo.
1: Amén.
0: Esto tiene ganancia. Así de que si tú, mi hermano, estás por ahí oyéndonos, atiende no a nosotros, sino a la palabra.
1: Amén.
0: Si te duele, si te incomoda, gracias a Dios por ello.
1: Así es. Amén. Amén, pastor. Traía en mi pensamiento hace rato, pastor, el bienaventurados, las bienaventuranzas. Bienaventurados sois cuando por mi causa os vituperen y digan toda clase de contra vosotros mintiendo, ¿verdad? Esto habla de personas temerosas de Dios que van a hacer las va a cazar el enemigo para ponerle trampa mintiendo. Amén. Sí. Y yo sé que hay gente de Dios en todas partes, tanto aquí, en todo lugar, gente de Dios que reconoce la palabra verdadera. Dice la Biblia que en los últimos tiempos muchos se amontonarán, dice, y la gente tendrá comezón de oír, dice, y se amontonarán maestros conforme a sus propios deseos o concupiscencias, ¿verdad? Y dice, y apartarán de la verdad el oído y se volverán a fábulas. ellos mismos, y también la gente se apartará de la verdad, claro, que es la palabra, uh-huh, y volverán a fábulas, mitos, parecidos, sí, con mucha, ¿cómo le llaman la palabra? Que parece, ¿verdad? Hay una palabra que aparece en la Biblia, amén. Ahorita no la recuerdo, pero palabras sutiles, okay, ¿verdad?
0: Sutilezas, huecas, como muy que no se nota, pero que está haciendo.
1: Exactamente. Entonces, la palabra es la que nos debe dar el efecto en nuestras vidas. Yo, como le digo, esta semana me pasó algo ahí con mi esposa. No, para mí, bueno, no es algo fuerte, pero sí le dije una palabra y yo me tuve que arrepentir. Claro. Nosotros, cuando el Espíritu Santo está en una persona,
0: te va a llamar la atención.
1: Te llama la atención y no te deja, pastor. Y yo le llamo orgullillo. A veces el orgullillo, pero es orgullo, ¿verdad? No deja a la persona. Ahorita no se ve que una persona, cuando ofende, vaya y le pida perdón. La Biblia dice en Santiago, ahí está el manual. La Biblia dice: confesaos sus ofensas los unos a los otros para que seáis sanados, dice. Dice, habla de eso, de las ofensas, ¿verdad? Y no, ya no se usa eso. Ya no se usa eso. ¿Por qué? Porque el orgullo del hombre no lo deja. Hay mucha vanagloria, hay muchas cosas que si Cristo estuviera aquí, nos da unos coscorrones, por decirlo de esa manera.
0: Santo Señor.
1: Jesús a sus discípulos dice que los reprendía, pastor. Les decía, basta ya, ¿verdad? ¿Hasta cuándo los he de soportar? Bueno, en diferentes tiempos les dijo, ¿verdad? Y lo reprendió, sí, dice, sí, por su incredulidad. Entonces, es necesario que nosotros nos apeguemos a la palabra, al Dios de la palabra, Cristo Jesús. Le dije antes de que estábamos hablando de esto, puesto los ojos en Jesús, en casita, cuando estábamos hablando, el hombre se le ha quitado la mirada en Jesús y ha puesto la mirada en las cosas materiales, en las cosas físicas que se ven. Pongamos la mirada en Jesucristo.
0: Amén. Mis hermanos, Dios los guarde, Dios los bendiga, yo sé con ustedes, será hasta la próxima ocasión. Guárdese en su corazón. No estamos aquí para pasar el tiempo, nunca hemos estado aquí con ese propósito. Estamos aquí por cumplir la palabra. Y que Dios lo ayude, que Dios lo bendiga y vuelva sus pasos al Señor, su mirada a Él, y Él está listo para ayudarlo y para bendecirlo, como lo hace hasta esta tarde. Bendiciones, Dios los guarde, será hasta la próxima ocasión, Dios mediante.
1: Amén.
2: 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Ellos estarán aquí unos minutos para oración. Si usted gusta llamar a 956-968-7777, este es el momento de llamar para oración. 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Bueno, no se quede con las ganas, llame. 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Continuamos.
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Bueno, hasta aquí su servidora Esmeralda Andrade. Fue un gusto, un placer y una bendición haberlos acompañado en esta tarde. Quédense en sintonía de Radio Vida, que aún hay mucha programación de bendición para su vida. Bueno, y a continuación el programa El Rey Te Mandó Llamar con el hermano Petronilo Estrada. Quédese en sintonía en punto de las 4:30.

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1: Está bien. Buenas tardes, buenas tardes, audiencia de Radio Vida. Aquí estamos dándole gracias a Dios por la oportunidad de que nos da de estar aquí otra vez en cabina de Radio Vida a través de estos micrófonos, ¿verdad? Que estamos aquí para traerles una palabra de consuelo, una palabra de aliento, una palabra que de esperanza, una palabra que aliente tu vida, ¿verdad? Y aquí estamos, venimos de la Iglesia del Valle, que está ubicada en San Juan, por la 807 West 495. Ahí está nuestra iglesia, ¿verdad? No tienes donde congregarte, gusta visitarnos, ahí estaremos orando por ti, por tu petición, ¿verdad? Es 807 West 495 en San Juan, Texas. Y mañana quieres visitarnos, ahí estaremos a las 6:30, es el servicio mañana viernes. Tráiganse a los enfermos, estaré llevando la palabra del Señor para orar por ellos. Tráiganse sus peticiones, tráiganse todo lo que se lleven al Señor, ¿verdad? Trayéndolo con fe, y el Señor hará los milagros. Y mañana a las 6:30 de la tarde, el domingo a las 10 de la mañana comienza la escuela dominical y a las 11 comienza el servicio familiar. ¿Quieres gozarte con los que se gozan? Ahí está nuestra iglesia, ¿verdad? Nuestros pastores, Juan González y su esposa Noemí González, nuestro copastor Víctor González y su esposa Lupita González, y todos los hermanos diáconos y diaconisas y todos los miembros de nuestra iglesia, ¿verdad? Te recibiremos con los brazos abiertos, esperando, ¿verdad? Orar por tu petición, tu situación, que tú estés pasando, ¿verdad? Ahí vamos a estar intercediendo, orando, para que, ¿verdad?, Dios tenga misericordia y comience a obrar en tu situación en el momento que tú estés pasando. Pero vamos a entrar a la palabra del Señor, porque eso es lo más importante, ¿verdad? Y abran sus Biblias, el que esté en su casa, ¿verdad?, y tenga una Biblia. Vamos a ir al Evangelio de Mateo, capítulo 8,
2: versículo 23.
1: Y el versículo 23, ¿verdad? Mateo 8:23, y la palabra de Dios se lee en el nombre del Padre, del Hijo y del Espíritu Santo. Amén. Le voy a pedir a mi hija que me ayude a leerla.
2: 20, adelante. El 23 dice: y entrando en la barca, sus discípulos le siguieron. 24. Y he aquí que se levantó en el mar una tempestad tan grande que las olas cubrían la barca, pero él dormía. 25. Y vinieron sus discípulos y le despertaron diciendo: Señor, sálvanos que perecemos. 26. Él les dijo: ¿por qué teméis, hombres de poca fe? Entonces levantándose reprendió a los vientos y al mar, y se hizo grande bonanza. 27. Y los hombres se maravillaron diciendo: ¿qué hombre es este que aún los vientos y el mar le obedecen?
1: Amén. Padre, te damos gracias en esta hermosa, maravillosa tarde. Así, Padre, esta palabra que le has dado a tu siervo, Padre Santísimo, yo sé, Señor, que va a ser de bendición para mucha gente que está oyendo, Padre, que está pasando esa tormenta, Señor, esa tormenta de la vida, esa tormenta de enfermedad, esa tormenta de escasez, esa tormenta de ruina, esa tormenta de problemas, esa tormenta, Señor, de cualquier situación, Señor. Pero hoy en esta tarde, Padre, así como tú le hablaste, Señor, al viento y a la tormenta, y cesaron y se hizo gran bonanza, hoy vas a sanar, Señor, hoy vas a restaurar matrimonios, familias, Padre, hoy vas a, Señor, a restaurar economías. Hoy vas a restaurar trabajos, hoy vas a restaurar cuerpos, Señor. Hoy vas a restaurar espíritus, hoy vas a restaurar almas que estaban afligidas, que estaban, Señor, yo no sé por cuánto tiempo estaban sin fe y sin esperanza, pero hoy ha llegado, Señor, así como esa tarde, Señor, ese día que tus discípulos te estaban pasando esa tormenta de viento y agua. Pero usted, Señor, teniendo paz en su corazón, dormía. Y los discípulos recorrieron a ti, Señor, y le despertaron y le dijeron: Señor, levántate que perecemos. Y usted se levantó, Señor, y reprendió a los vientos y al mar. Y los obedecieron, y lo obedecieron, Señor. Así en esta tarde también, Señor, usted va a reprender esas enfermedades, esa angustia, esa desesperación, ese estrés, ese cansancio, esa enfermedad, esa diabetes, ese colesterol, ese cáncer, esos tumores, esos pies cansados, esos pies que se duermen, esos brazos, esa ceguera, ese dolor de cabeza. En el nombre de Jesús, hoy saldrán fuera. Se reprenden, así como usted, Señor, reprendió a los vientos y reprendió al mar. Y le obedecieron, Señor. Gracias, Padre, porque vas a hacer grandes prodigios y maravillas, Señor, en esta tarde. Gracias te damos en el nombre de tu Hijo amado Jesucristo, Padre Santísimo, Dios eterno. Amén. Dios me los bendiga, mis amados hermanos. Comiencen a hablar, las líneas están abiertas. Hay personal para que comiencen a orar por ti, por tu petición, tu situación, donde lo que tú estés pasando, cualquier tormenta que tú estés pasando, hoy vamos a clamar, hoy vamos a pedir, hoy vamos a suplicar. No importa qué situación, qué momento, qué tormenta, qué desierto. Te digo una cosa, hermano y hermana, no es que exagere, pero lo que te digo, que dice el salmista decía, dice, joven fui y envejecido, y yo no he visto un justo desamparado, ni que su simiente mendigue pan. No dejará el justo caído, dice la escritura, sino que el Señor lo va a levantar, el Señor lo va a sanar, el Señor va a hacer algo en esta tarde. Porque te digo, dice la escritura, que el Señor no retarda sus promesas como algunos tienen por tardanza, sino que Él es paciente, Él llega a tiempo, Él nunca llega tarde. El tiempo de Dios es perfecto. Y hoy en esta tarde te digo, si tú tienes fe como un grano de mostaza, hermano y hermana, te digo que todo lo que tú estás pasando se va a reprender en el nombre de Jesús, y va a tener que salir, y va a tener que huir de tu cuerpo, de tu situación, de tu familia, de tu matrimonio, en el nombre de Jesús. Comienza a hablar, comienza a llamar, las líneas están abiertas para orar por ti, para pedir por tu situación, para clamar por tu situación. No importa, no hay enfermedad, no hay problema o situación más grande que mi Cristo, porque mi Cristo es más poderoso y más grande que toda situación, que toda enfermedad, que toda angustia, que toda tristeza, que todo dolor. Así que no importa lo que tú estés pasando, hermano y hermana, te digo una cosa, que para Dios, dice la escritura, no hay nada imposible para Dios. Lo que es imposible para el hombre es posible para Dios. ¿Habrá algo imposible para Dios? ¿Habrá una enfermedad que Dios no pueda sanarla, que mi Cristo no pueda sanarla? Si Él curó a los leprosos en aquel entonces, era un cáncer tan poderoso que no había medicina para eso. Y cuando vinieron los leprosos a Él, con una sola palabra, se presentaban a Él y le dijeron, ¿qué quieres que te haga? Y Él les decía, quiero ser limpio. Y Él le decía, sé limpio. Y aquella enfermedad, aquel cáncer de la piel, se secaba desde la raíz, hermano y hermana. Así te digo en esta tarde, hermano y hermana, Dios nunca llega tarde, mi Cristo nunca llega tarde. Él llegó a tiempo en todas las circunstancias, en todos los momentos que acudían a Él, Él siempre llegaba a tiempo. ¿Se acuerdan de la niña de Jairo, la hija de Jairo? Cuando le dijeron, ya no molestes más al maestro, la niña ha muerto. Y todos se burlaban de Él porque Él les dijo, la niña no ha muerto, la niña duerme. Y todos decían, ¿cómo que duerme si ya murió? Pero para Dios dice que aún ni la muerte tiene poder, hermano y hermana. ¿Por qué? La Escritura dice que él avergonzó a la muerte, a Satanás y a todos los espíritus, los llevó esclavizados, dice, en la cruz del madero. En esa crucifixión, con esos azotes que él llevó, y al ser sepultado, él venció a la muerte y a todos los espíritus, gobernadores de las tinieblas, enfermedades. Por eso la Escritura dice, Isaías 53:5, que en él se cargó todo el pecado de este mundo. Dice, y el castigo de nuestra paz fue sobre él, y por sus llagas, dice, nosotros ya fuimos sanados, porque por esa llaga él llevó esas enfermedades allí en esa cruz del Calvario, en cautiverio. ¿Hay una petición?
2: De parte de la hermana Julie Castro de Álamo, por su esposo Rubén Castro, por su situación, a que pronto regrese de nuevo a casa con su familia.
1: En el nombre de Jesús, hermana, dice el Señor, en el Salmo 20, que nunca dejará al justo desamparado, que nunca dejará Dios caído al que confía en él, y Dios te concederá las peticiones de tu corazón. Solamente sigue confiando en el Señor. Muy pronto el Señor abrirá esas puertas, porque él dice en el Salmos 19 que de Jehová es la tierra y su plenitud. Cuando Dios hizo los cielos y la tierra, él no puso fronteras, él no puso barreras, él no puso muros, puentes. Pero el hombre viene a hacer divisiones. Y cuando nosotros confiamos en Dios, él va a abrir esas puertas. Lo que es imposible para Dios, lo que es imposible para el hombre, es posible para Dios. En el nombre de Jesús.
2: Tenemos otra de parte de la hermana María Palacios de Roma, por su salud, por estudios del corazón, riñones y vista y diabetes.
1: En el nombre de Jesús, hoy se reprende toda ceguera, toda enfermedad del corazón se normaliza en el nombre de Jesús. Todo cansancio, todo diabetes, todo colesterol se normalizan en el nombre de Jesús de Nazaret. Y créelo, hermana, porque dice la Escritura, porque para el que cree, todo le es posible. Porque si creyeres, si tuvieres fe, dice, como un grano de mostaza, que todo lo que pidieres en oración, creyendo que lo recibiréis. Así que, ¿qué tormenta estás pasando? ¿Qué situación? ¿Hay otras peticiones?
2: De parte de la hermana Luisa de Matamoros, por sus piernas.
1: En el nombre de Jesús, esos pies que se hinchan, espíritu de hinchazón, en el nombre de Jesús, te reprendemos y te echamos fuera de esos pies. Porque dice la Escritura que los que esperan en el Señor correrán y no se cansarán, caminarán y no se fatigarán, y tomarán, dice, renovarán nuevas fuerzas, y renovarán, dice, nuevas fuerzas como las águilas, en el nombre de Jesús de Nazaret. Hoy declaramos que esos pies caminan y no se van a cansar, van a correr y no se fatigarán, en el nombre de Jesús de Nazaret. Mi hermana, cuando esté lista, en el nombre de Jesús, comienza a llamar, hermano y hermana. Las líneas están abiertas. El Señor está presto, dice, sus oídos para oír, y dice, y su mano no se ha dejado de extender para bendecir a los que le buscan, a los que él ama. Así que, hermano y hermana, los oídos del Señor están atentos a nuestra oración, a nuestra súplica. Dice, ¿verdad? Por eso en el Evangelio de Lucas está la parábola del juez injusto. Y dice que el juez injusto que no temía a Dios y no temía, dice, al hombre. Pero había una viuda que, dice, constante iba y le decía, hazme justicia, Señor. Y él dijo, dice, le voy a hacer justicia a esta mujer. y pone esta parábola y dice: ¿acaso Dios se tardará en responderles? Dice: a los que claman de día y de noche, ¿acaso Dios se tardará en responderle a sus hijos, a sus escogidos, a los que claman de día y de noche? No, mi hermano y mi hermana, quiero que decirte que los tiempos de Dios son perfectos, los tiempos de Dios no son como los de nosotros. Dice la Escritura que un año delante de su presencia es como un día, y un día es como un año, como mil años delante de la presencia del Señor. Hay otras peticiones, y ahorita viene mi hermana con cantos.
2: De parte de la hermana Auralia de Coahuila, por dolencia de su cuerpo, piernas y por cansancio, pide sanidad.
1: En el nombre de Jesús, hermana. Isaías 40 dice la Escritura que los que esperan en el Señor, dice, correrán y no se cansarán, caminarán y no se fatigarán. Agárrate de esa promesa en el nombre de Jesús. Hoy reprendemos todo espíritu de cansancio, todo espíritu. Dice la palabra del Señor que la palabra del Señor es fuerza y fortaleza para nuestros huesos, refrigerio para el alma y para nuestros huesos. Así que agárrate de esas promesas, hermana. Cada vez que venga el dolor, el cansancio, di: los que esperan en el Señor renovarán fuerzas como las del búfalo, y caminarán y no se cansarán, ni correrán, dice, y no se fatigarán, en el nombre de Jesús de Nazaret. Mi hermana está.
0: Dios les bendiga, hermanos. Soy una vez más la hermana Nedelia Hernández y estoy aquí para darle toda la gloria al Señor con este canto. Amén. Este canto dice: en los tiempos de Noé, gócense.

0: Gloria a Dios. Qué hermoso canto, hermanos. Sí, dice la escritura que Dios cerró la puerta. Pero te digo que en esta tarde, hermano, Dios cerró la puerta para los que no creyeron. Porque Noé les predicó, dice. Por eso la escritura dice, Noé, pregonero de justicia, les predicó, les habló. Pero aquella gente nunca creyeron. Pero usted y yo, hermanos, hemos creído y que en un Dios poderoso, en un Cristo resucitado, que ni la muerte, ni la cruz, ni la muerte, ni la tumba los pudo retener, porque esta es nuestra garantía, porque dice la Escritura que al tercer, sí, fue crucificado, muerto y sepultado, pero al tercer día Dios lo levantó de entre los muertos y ahora está sentado a la diestra del Señor Padre, hermano y hermano. Entonces Dios nunca nos va a cerrar las puertas para los que hemos creído en un Cristo resucitado, en un Cristo glorioso, en un Cristo sanador, en un Cristo salvador, en un Cristo que Él ha vencido al diablo y a todos esos espíritus, a la muerte y a todas las enfermedades. Por eso te digo, hermano y hermana, Dios nunca nos va a cerrar la puerta, porque hemos creído en el sacrificio de su Hijo Jesucristo. Y no digas que Dios ya se olvidó de ti, no digas que Dios ya no me escucha. Porque quiero decirte que Dios nunca se va a olvidar de nosotros, nunca se va a olvidar de los que hemos creído y hemos aceptado a su Hijo Jesucristo y hemos creído en su sacrificio y hemos creído que Él es nuestro Redentor. ¿Sabes por qué? Te digo que nunca Dios nos va a olvidar y nunca nos va a dejar de escuchar por el sacrificio tan grande que hizo Jesucristo, su Hijo amado, en esa cruz, por esos clavos, por esos azotes. Cada vez que nosotros clamamos, cada vez que nosotros pidemos al Padre, Cristo se para y Cristo enseña esas llagas en sus manos, esas llagas de sus pies, esos azotes le representa al Padre, y el Padre dice: sus pecados están perdonados, su petición ha sido sanada, su petición ha sido contestada. Por eso vemos las escrituras, hermanos, en el capítulo 10 de Daniel, que el ángel viene y le dice: Daniel, Daniel, dice, desde todavía la palabra no salía de tu boca, dice, cuando tu petición ya había sido contestada. Oh, hermanos, porque tenemos un Dios maravilloso, un Dios poderoso, un Dios que nos escucha, un Dios que Él está con nosotros, no en contra de nosotros. Hay otras peticiones.
1: De parte de la hermana María Álvarez de Misión, por salud de su cuerpo, por su nieta Carla, que tiene un tumor en su ojo, por caso de migración, por dos nueras, y por un apartamento de housing, y por personas sin hogar.
0: En el nombre de Jesús, hermana, dice la escritura: buscad primero el reino de Dios y su justicia, y todo lo demás vendrá por añadidura. Has buscado oración, has buscado la protección de Dios, has buscado la guianza de Dios, has buscado, dice la escritura, que el que habita el abrigo del Altísimo morará bajo la sombra del Omnipotente, y diré yo: esperanza mía y castillo mío, ¿en quién confiaré? Has confiado en el Altísimo, has confiado en el Todopoderoso, has confiado en el dueño del oro y de la plata, has confiado en tu sanador, has confiado en el que te va a sustentar en los tiempos de hambre, en los tiempos, has confiado en el Dios justo y poderoso. Él te levantará, hermana y hermana, en el nombre de Jesús.
1: De parte de la hermana Carmen Fernández de Cleveland, Texas, le van a hacer unos exámenes y esperamos buenos resultados.
0: En el nombre de Jesús, confía en el Señor Jesucristo, dice, y Él te concederá las peticiones de tu corazón. No temas ni desmayes, porque el Señor está contigo donde quiera que tú vayas. Esos exámenes, hermana, no temas, que no venga a ponerte el enemigo temor, sino confía en el Señor Jesucristo, y Él hará lo imposible que es para el hombre, en el nombre de Jesús. Amén y amén.
1: De parte de la hermana María Sánchez de Elsa, sanidad y salvación por uno de sus nietos, para que Dios lo salve y lo libre de todo mal.
0: En el nombre de Jesús, dice la palabra del Señor En el libro de Hechos, capítulo 15, 30, dice: cree en el Señor Jesucristo y serás salvo tú y tu casa. Cree en esa promesa, hermano y hermana, que el Señor no retarda sus promesas. Muy pronto verás esa petición de tu corazón. Tu hijo, tu sobrino, tu nieto vendrán a los pies y al conocimiento de Jesucristo, el justo. Amén y amén. ¿Tiene otro canto, mi hermana?
2: El siguiente canto, hermanos, es... habla sobre bástate mi gracia, porque mi poder se perfecciona. Amén. En la debilidad.

0: Gloria a Dios. Dios los bendiga, hermanos. Comiencen a llamar, vamos ahorita a través, ahí vamos a estar en los micrófonos, en los teléfonos ahorita. Comiencen a llamar para que orar por tu petición, tu situación, el momento que estés pasando. Dios los bendiga.
1: Bueno, este fue el programa El Rey Te Mandó Llamar con nuestro hermano Petronilo Estrada. Bueno, como ellos ya lo mencionaron, usted si gusta de oración puede llamar, este es el momento, 956-968-7777. 956-968-7777 para oración.
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0: Bendiciones, mis hermanos. 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Le agradezco muchísimo por atender este llamado. Gracias, muchas gracias.
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Escuchamos a nuestra hermana Annette Moreno con ese precioso tema, No Tiene Caso. Son las 5 de la tarde, 43 minutos, la hora central es correcta. Recuerde que de 5:45 a 6 escucharemos el bonito programa No Pierdas la Fe con la pastora, nuestra hermana Juani Fuentes, vía telefónica. Recuerde usted, prepare un lápiz, pluma, papel, lo que le dé a entender, para cuando la hermana pastor Juani Fuentes del programa de 5:45 a 6, No Pierdas la Fe, dé el número de teléfono, usted pueda marcarle después de las 6 para oración. A continuación, Rudy Guerra, Ando con mi Cristo.

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1: Bueno, son las 5:45 en la línea telefónica. Tenemos a la pastor Fanny Fuentes con el programa No Pierdas la Fe. Adelante, pastor, estamos al aire.
2: Aleluya, Gálatas 1:8, más si aún nosotros, un ángel del cielo, os anunciare otro evangelio diferente al que os hemos anunciado, sea anatema. Porque no puede haber dos evangelios, no puede haber otros evangelios diferentes a los que ya se nos ha dado. No hay tal cosa, aleluya, como haber dos diferentes Cristos, como haber otra fe diferente en otro Dios, aleluya, dos sacrificios salvadores. No hay tal cosa, solamente hay un solo Dios y un solo mediador entre Dios y los hombres, Jesucristo, hombre. Un solo reconciliador, el único, el Señor Jesucristo, que nos puede amistar nuevamente con Dios Padre. Aleluya, Jesucristo es el puente, el único puente para cruzar, mi amado hermano, ese océano de maldad y de muerte y de pecado y poder llegar del otro lado, donde está la salvación, donde está la vida eterna. Gloria a Cristo, este representante único se llama Jesucristo, aquel que lleva todo pecador al arrepentimiento. Aleluya y gloria sea su santo nombre, sí, porque Jesucristo nos ha redimido del pecado y de la muerte y de la esclavitud, donde estábamos tú y tú que estás apartado, y tú que sigues por tus malos caminos, y tú que no quieres escuchar consejo. Aleluya, hoy es el día de tu salvación, ven a Jesucristo porque Él quiere salvar tu alma. Aleluya, tenga mucho cuidado con su salvación y con su fe. A todos los que ya son salvos, amable oyente, aleluya, mira, vamos a leer escritura. Por tanto dice: amados míos, como siempre habéis obedecido, no como en mi presencia solamente, sino mucho más ahora en mi ausencia, ocupaos en vuestra salvación con temor y temblor. Gloria a Cristo Jesús. Aquí está el apóstol Pablo diciéndonos: esfuérzate. Aleluya, no mires a diestra ni a siniestra, mira hacia el frente, hacia la meta que es Cristo. ¿Quién no tiene miedo, mi amado hermano, en este momento? Mira cómo está temblando la faz de la tierra. En las mañanas te levantas y miras y está temblando, o tembló en una nación y al siguiente día en otra, y en la tarde está temblando otro lugar, terremotos en diferentes lugares. Mi amado hermano, ¿qué más esperas ver? Aleluya, arrepiéntete y ven a Cristo. Gloria sea al Señor, esfuércese en la santidad, esfuércese en el amor al prójimo, esfuérzate a orar, esfuérzate a ir a la iglesia, esfuérzate, aleluya, a darle amor a tu misma familia, a sembrar el evangelio en tu propia familia, llévate a tu familia a la iglesia, fórzalos a entrar, mi amado hermano. Gloria a Cristo Jesús, el Señor no quiere que te extravíes, no quiere que tu alma se pierda. Aleluya, hay un solo evangelio, gloria a Cristo Jesús, desde nuestros antepasados, aleluya, desde el Edén, aleluya, allá se les dijo que se le pisotearía la cabeza a la serpiente, desde el Génesis se le dijo a Abraham, aleluya, en ti serán benditas todas las tierras, todas las familias de la tierra, o sea que nadie te cambie esto, porque ya está escrito, mi amado hermano. Todo lo que está escrito se tiene que cumplir, todas esas promesas tienen vida, que nadie te venga a querer lavar el cerebro y a decirte, no, esa palabra ya fue abolida, eso ya no se usa, eso era antes. Pues mira lo que dice la escritura, sea anatema, sea maldito, todo el que quiera cambiar la escritura, gloria al Señor, y lavar el cerebro de las personas y obligarlos a pecar, a tener otras doctrinas, a tener otros pensamientos, agrade a Cristo Jesús. Mira, se dieron los 10 mandamientos. Dice la Escritura, fíjate, que fueron escritas esas tablas por el dedo de Dios. ¿Cómo se pueden atrever a decir que esas palabras ya no tienen sentido, que ya no tienen validez, si está diciendo la Escritura que todo fue escrito? Esos mandamientos que se le dictaron, aleluya, a Moisés, oye, por el mismo dedo de Dios, mi amado hermano, tenemos que tener temor de Dios. Y si no lo tienes, y si te sientes débil en la fe, y si sientes que estás titubeando y que ya te estás enfriando, entonces mira, corre y busca un altar ahí en tu casa, y ¿sabes qué? Pídele al Señor que te ayude. Aleluya, escapa por tu vida, escapa por tu alma, mi amado hermano. ¿Por qué? Porque los tiempos ya están aquí, aleluya, Cristo ya está a la puerta y llama, Cristo ya viene pronto. Mentiras, aquellos que están diciendo, no es verdad. Oh, esos cristianos, esos evangélicos se la pasan diciendo que Cristo te ama y que Cristo viene, y Cristo nunca vino. Todos, dice, todos nos vamos a morir, dicen allá afuera, todos nos vamos a morir, pero todos somos hijos de Dios, y todos nos vamos a ir con Diosito, y todos nos vamos a ir al cielo. Son mentiras de Satanás. Así tiene el diablo engañado al mundo entero, pero nosotros, aleluya, que ya hemos conocido a Cristo, y usted que no lo ha conocido, venga, aleluya y gloria a Cristo Jesús, venga pronto. Gálatas 1:8, más si aún nosotros, o un ángel del cielo, os anunciaré otro evangelio diferente del que ya hemos anunciado, sea anatema, sea maldito, sea muerto. Oh, gloria a Cristo, mira lo que dice Isaías. Ay de los que al mal llaman bien y al bien llaman mal. Y que hacen de la luz tinieblas y de las tinieblas luz. Que ponen lo amargo por dulce y lo dulce por amargo. Ay, de aquellos, mi amado hermano, aleluya, que dicen, ¿sabes qué? Estamos en otros tiempos. Ahora ya no quieren ir a la iglesia evangélica porque pues ahí se les confronta con su pecado, aleluya. ¿Sabes qué? No les gusta. No les gusta escuchar el consejo de Dios. Pero mira, cuando tú eres padre, cuando tú eres madre, ¿qué le dices a tu bebé? Cuando comienza a caminar aquel niñito de, aleluya, de un año o dos, le dices, no, ten cuidado, te vas a caer. No, ten cuidado, eso te hace daño, te vas a cortar, te vas a lastimar. Le tienes que decir la verdad de lo que le puede pasar. Pero ¿sabes qué? También les dices, vente mi amor, yo te cargo. Y si ahí lo agarras a tu bebé, a tu niño, a tu niña, y lo abrazas y lo besas, para que él pueda sentir de que tú lo estás cuidando, de que tú estás observando sus pasitos, aleluya, y de que si acaso cae, tú lo vas a levantar. Aleluya y gloria sea el nombre de Jesús. Mira lo que dice la Escritura. Segunda de Pedro 3, vámonos para allá, dice, mas, oh amados, no ignoréis esto, que para con el Señor un día es como mil años y mil años como un día. El Señor no retarda su promesa, según algunos la tienen por tardanza, sino que es paciente para con nosotros, para contigo, mi amado hermano, para conmigo, aleluya, no queriendo que ninguno perezca, sino que todos procedamos al arrepentimiento. Pero el día del Señor vendrá como ladrón en la noche, en el cual los cielos pasarán con grande estruendo, y los elementos ardiendo serán deshechos, y la tierra y las obras que en ella hay serán quemadas, puesto que todas estas cosas han de ser desechas. ¿Cómo no debéis vosotros? Me están hablando a mí primeramente, hermano, y te están hablando a ti también. ¿Cómo no debéis vosotros andar en santa y piadosa manera de vivir, esperando y apresurándoos para la venida del día de Dios, en el cual los cielos, encendiéndose, serán deshechos, se fundirán? Pero mira, ahí viene Jesús con sus brazos. Después de que te dice todo lo que va a pasar, y es algo espantoso, hermano, que da miedo, a mí también me da, aleluya. Pero ahí viene el Señor Jesucristo ahora a decirnos, pero nosotros esperamos, según sus promesas, cielos nuevos y tierra nueva, en los cuales mora la justicia. mi amado hermano, esto es doloroso, todo lo que está pasando, todo lo que tus ojos ven, la juventud perdiéndose en las drogas. Mira, tú puedes irte en tu carro y vas a un mandado, a la tienda, no sé a dónde vas, y ahora puedes observar por todos los caminos, en todas las plazas comerciales, hay una tienda, un expendio vendiendo libremente drogas a todos los jovencitos que quieran llegar. Eso es la vida que estamos viviendo hoy, tú y yo. Ya no se esconden, mi amado hermano, para vender ese veneno a nuestros hijos. Ya no se esconden, ya están libremente. ¿Sabes qué? La ley los ampara. ¿Qué estamos esperando tú y yo? Aleluya, mi amado hermano. Tenemos que guardar la fe. Tenemos que pelear por nuestra salvación, guardar nuestra salvación con temor y con temblor. Y si alguien viene y te quiere cambiar las ideas y te quiere poner en contra del evangelio de Jesucristo, mira que esa persona es una persona maldita, es anatema. Oh, aleluya, misericordia, clamemos, mi amado hermano, por todo lo que está pasando en todo el mundo, porque hay naciones enteras anticristianas en contra del evangelio. Hay naciones, mi amado hermano, donde matan a los ministros, donde matan a aquellas personas que llevan el evangelio, a aquellos misioneros. Aleluya. Pero ¿sabes qué, mi amado hermano? Tú y yo estamos en un lugar libre, donde podemos escuchar, donde podemos alabar, donde podemos ir libremente a cualquier templo, puedes entrar gratuitamente y libremente, adorar el nombre de nuestro Señor, y ¿sabes qué? A derramar nuestro espíritu pidiendo perdón y misericordia. Entonces, ¿por qué no lo aprovechamos? Entonces, ¿por qué no lo has hecho? Aleluya, cuida tu salvación, afina tu oído espiritual, mi amado hermano, guárdate en santidad, obedece la palabra, espera en Dios, porque Cristo viene muy pronto. No te dejes engañar, mi amado hermano. Mira lo que dice Juan 10, 27 y 20 y 28. Mis ovejas oyen mi voz. Estás escuchando la voz de Dios, amigo que me escuchas. Mis ovejas oyen mi voz y yo las conozco y me siguen, dice el Espíritu Santo. Y yo les doy vida eterna y no perecerán jamás, ni nadie las arrebatará de mi mano. Jesucristo te ama y vela por ti. Aleluya. Jesucristo te defiende del mal. Jesucristo no quiere que te pierdas. Jesucristo te guarda y te protege en sus manos. Aleluya. Solamente esfuérzate y sé valiente, mi amado hermano. Sigue adelante, sigue creyendo, sigue esperando la venida de Cristo. Gloria al Señor. Aunque el mundo diga que se tarda, tú sigue adelante creyendo y sigue esperándolo. Gloria al Señor. Resiste, amigo que me estás escuchando. Iglesia de Cristo, resiste, aleluya. Cristo viene muy pronto por nosotros. Aleluya, gloria sea su santo nombre. Y este fue su programa, No Pierdas la Fe, con su servidora y amiga Juani Fuentes. Aquí vamos a estar en los teléfonos pendientes para orar, para interceder por ti, para entrar juntos a la zona de guerra. Aleluya, vamos a pelear por tu salvación, por la salvación de tus hijos, de tu esposo, de tus yernos, de tus nueras, de tus nietos. Aleluya, en el nombre de Jesús de Nazaret, cree en el Señor Jesucristo y serás salva. Tu mujer que estás escuchando y toda tu familia, cree en el Señor Jesucristo. Varón, padre de familia, tú que estás en este momento en tu trabajo, pero estás escuchando, el Espíritu Santo te está diciendo, solamente cree, tus hijos vendrán a los pies de Dios, tu esposa vendrá, aleluya, en el nombre de Jesús. Dios les bendiga a todos.
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1: Así es, hermanos. Son las 6 de la tarde con 10 minutos. Márquenos tus cronómetros aquí en Radio Vida. Y mire, vamos a mandar este saludo que nos ha llegado y es nuestro hermano Bernardino Treviño de Río Grande, que es el hermano Morales. Hermano Treviño, hermano Morín, con este precioso tema, marzo del 91.

Así nos solicitan el 49 de los seminarios de Gloria en la Viña del Señor. Son las 6 de la tarde con 19 minutos. La hora central es correcta y la temperatura se encuentra en los 99 grados Fahrenheit. Mire, también queremos informarle que de 6 y media a 7 escucharemos el bonito programa, sí, Una Luz en Medio del Desierto con el hermano Pastor Modesto de León, pero muy, muy pendiente, de 6 y media a 7. Mire, también llevamos a nuestra hermana Eloísa Díaz de Ejido Laguna, municipio de Matamoros, Tamaulipas, solicitando este bonito canto. Soy feliz con nuestro hermano Miguel de los Santos.

Así es, estamos en la sexta dispensación, en la dispensación de la gracia, es lo que estamos, dispensación de la gracia. Después de la gran tribulación, oiga, de que venga Cristo, y después será la séptima dispensación, será dispensación milenaria del milenio, por allí, sí. Pero ahorita estamos en la sexta dispensación, que es dispensación de la gracia, claro. A continuación, son este bonito tema que nos dice así, de esta manera: la chica que se fue. Son las 6 de la tarde con 24 minutos. Recuerde que de 6:30 a 7, el bonito programa, una interna en medio del desierto con el pastor, nuestro hermano Modesto de León.

Bueno, felicito a los hermanos por este canto que hicieron, porque realmente, hermanos, yo conocí al muchacho, realmente que este era un hombre, pero ellas compusieron este canto, pero en una dama, en una mujer. Pero realmente yo conocí al muchacho este, conocí a su madrecita en el hospital de McAllen, no voy a decir el nombre del hospital. Yo trabajaba ahí y conocimos, yo y Moisés Sandoval conocimos a la mamá cuando vimos a este muchacho que entró y 18 años. Y quiero decirle, él murió de sida. A mí me tocó entrar al cuarto y limpiar todo ahí, todo el linen, la ropa que él dejó ahí, donde dejó todo el pelo, todo, y murió de sida. Y le felicito a estos hermanos, esta hermana leal que compusieron este canto, pero le cambiaron a esta jovencita. Y quiero decirle, conocí al muchacho realmente, y él está sepultado ahí en la ciudad de McAllen. Así que realmente, esto sucedió en 1986 de este muchacho que yo le digo. Así que gracias, gracias, gracias. Y solamente quiero decirle, esto es una gran verdad, Así que usted tenga cuidado, recuerde que la vida es más preciosa que los diamantes, es más preciosa que todo lo que usted se puede imaginar, porque esta vida Dios no la dio. Así que cuídese mucho y tenga mucho, mucho cuidado. Vamos en estos momentos solamente a poner este precioso tema aquí, y gracias a cada uno de ustedes. Ahorita en un momento regresamos con el bonito programa que se titula por ahí Una linterna en medio del desierto con el pastor Modesto de León.

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Muy buenas tardes, bienvenidos a su programa Una Linterna en Medio del Desierto. Programa que es traído por la Iglesia Nueva Esperanza y el Pastor Modesto de León. El deseo de nuestro corazón es que usted sea bendecido con el mensaje de la Palabra del Señor. Abra su corazón y deje que la palabra que va a ser compartida bendiga su vida. Sigue siendo la visión de este programa alcanzar las almas para Cristo y edificar a la hermosa iglesia de El Señor. Damos inicio. Bienvenidos.

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1: Amén, gloria al Señor para siempre. Mis amados, muy buenas tardes, que el Señor les bendiga. Bienvenidos a una edición más de este programa, Una Linterna en Medio del Desierto, programa que es traído por la Iglesia Nueva Esperanza y el Pastor Modesto de León desde la ciudad de Taylor, Texas. Óigame, qué pronto pasa el tiempo, que tanto hace que, bueno, la semana pasada, de hecho, de antemano queremos disculparnos, la semana pasada no fue posible, ¿verdad?, estar aquí haciendo la transmisión que regularmente hacemos los jueves por la tarde. Lamentablemente no pudimos llegar, pero se lo compartimos al locutor en turno y él nos hizo el favor de compartir con todos ustedes. Bueno, que no pudimos estar presentes, pero esos minutos fueron traídos por la iglesia. Y a la vez que siempre estamos abiertos, y no es tan solo cuando estamos en el ministerio de la radio, predicando o compartiendo con ustedes a través del ministerio de radio, pero, mis amados, la línea telefónica siempre está disponible y abierta para que usted se comunique con nosotros. Si usted necesita oración, si necesita algún consejo, alguna palabra, necesita que alguien lo escuche, vaya, estamos para servirle. Estamos, amado amigo, hermano, estamos para servirle. Comuníquese con nosotros al área 903-787-9485. Una vez más, el área 903-787-9485 es el número a marcar. Tan pronto salgamos del aire, mis amados, estamos en la mejor disposición para orar con usted y por usted. Gracias por estar aquí. Hacía yo mención que rápido pasa el tiempo, hombre, que tanto que el jueves pasado andábamos preocupados que si podíamos llegar, que si podíamos estar aquí, y mire, ya estamos aquí de nueva cuenta. Qué tremenda bendición, Dios es bueno en extremo. Y fíjese que esa palabra realmente cabe de una manera muy muy especial. Dios es bueno en extremo, dice la palabra del Señor, que nosotros, aunque no merecíamos nada, y cuando digo nada, bueno, en el original, pues es nada tampoco. No merecíamos absolutamente nada. Él nos lo dio todo por el sacrificio de Jesús. Dios nos dio la vida eterna, nos dio la bendición de tener esa comunión con Él a través del sacrificio de Jesús. Y esto es de lo que nosotros predicamos, compartimos. Anunciamos a las multitudes acerca del amor de Dios. Mis amados, prepare su corazón, prepare su vida en esta tarde. Le vamos a dejar el lugar al Pastor de León. Abra su corazón y deje que Dios ministre a su vida en esta tarde.

Lucas, en el capítulo 5, vamos a leer unos versículos de la palabra del Señor. Una de las cosas, hermano, que siempre la gran mayoría de nosotros hemos mantenido en mente, siempre, desde que escuchamos la primera vez o leímos la primera vez la porción de la Escritura de Mateo capítulo 28, el verso 20, donde dice: yo estaré con vosotros todos los días hasta el fin del mundo. Todos entendemos eso, todos deseamos eso, todos comprendemos realmente, hermano, que la promesa que Dios te hace siempre la va a cumplir. Dios nunca se queda con nada y siempre está pendiente de nosotros en todo momento. Dios es un Dios de pacto, Dios es un Dios de compromiso. Dios es una persona, hermano, que cuando te dice algo, tarde o temprano, como dicen los gringos, soon or later, pero lo va a hacer. Tenemos que tener paciencia. Esa es la principal facultad que debemos nosotros desarrollar. Tenemos que aprender, hermano, a tener paciencia. Obviamente la paciencia, hermano, no es un don que todos podamos ejercer, ni siquiera lo entendemos, pero sin embargo es importante. Otra de las cosas, hermano, es aprender a aprender. Es muy importante. Aprender es bueno, pero aprender a aprender es mejor. Porque en otras palabras, lo aprendido, cuando está mal, cuando hemos aprendido mal o nos han enseñado mal, entonces cuando aprendemos a aprender, aprendemos realmente a retener lo que es bueno. Y eso nos ayuda a nosotros y ayuda a nuestro entorno también. Nos ayuda a crecer, nos ayuda a fortalecernos, nos ayuda a entender, hermano, que realmente Dios quiere que lo conozcamos. Hoy voy a hablar, hermano, a ver si logro mi propósito. Vamos a hablar, hermano, sobre mejorar nuestro círculo de intimidad con Cristo. Nuestro círculo de intimidad con Cristo. Todas las personas que buscan a Dios, la Biblia dice: el que me busca me halla, el que toca se le abre. Entonces, Dios siempre está dispuesto, hermano, a escucharnos a nosotros. Pero se recuerdan las palabras que Jesucristo, hermano, le dijo a los discípulos en aquella ocasión: ya no los llamaré siervos, los llamaré amigos. Porque el siervo no sabe lo que hace su señor, pero el amigo sí sabe. Entonces, a Dios le gusta intimar con nosotros. A Dios le gusta que nosotros lo conozcamos. Ya lo hemos dicho en otras ocasiones, que la palabra Jehová, se ha dicho, hermano, que la palabra Jehová significa el que quiere ser conocido, el que quiere ser experimentado también. Quiere que nosotros sentamos su presencia, que nosotros oigamos su voz, pero necesitamos aprender a intimar con él. ¿Qué es esto? Es acercarnos a él de manera, hermano, muy confiada, como dice Hebreos capítulo 4, verso 16. Acercaos a él, hablando de Jesucristo. Acercaos al trono de la gracia de Dios para alcanzar la ayuda que necesitamos y el oportuno socorro. Pero acercamos a él. Qué triste, hermano, la historia que leemos en la Biblia cuando dice que en aquel día muchos me dirán: Señor, en tu nombre profetizamos, en tu nombre echamos fuera demonios, en tu nombre. Y él les dirá: apartaos de mí, obradores de maldad, no os conozco. Este, hermano, es una señal de que no hemos intimado con Dios, que realmente no nos hemos acercado, y cuando nos hemos acercado es demasiado lejos, porque el pecado no tiene relación con la santidad de Dios. Pero cuando nos arrepentimos, confesamos y pedimos perdón, hermano, entonces ya tenemos una relación de intimidad, ya tenemos las puertas abiertas. Ahora, en la mayoría de las congregaciones, hermano, la gran mayoría de la gente ha pedido perdón por sus pecados. Son personas que han intentado amistarse con Dios, leen la Escritura, oran, piden, hermano, ruegan a Dios para poder crecer, madurar, fortalecerse, crecer, trascender en la obra de Dios. Pero resulta que cuando abrimos nuestros ojos nos damos cuenta que estamos en el mismo lugar, no nos hemos movido de allí. Y la cosa, hermano, es que hay una distancia aparentemente muy corta
de lo que es nuestra mente al corazón, o de la boca al corazón, o de los hechos a la razón. Es muy diferente, hermano, lo que yo hablo que lo que yo quiero, lo que yo realmente quiero, lo que yo deseo con mi corazón. Por eso hoy vamos a hablar, hermano, sobre el círculo íntimo, y vamos a identificarnos nosotros ahí. ¿Cuántos de nosotros realmente pertenecemos al círculo íntimo de Dios? Y uso esto como una introducción, porque encontramos en nuestras congregaciones personas que dicen: Dios me habló, Dios me dijo, yo siento de parte de Dios, ¿verdad? Y esas son palabras buenas, que sin duda nos dan un gran ánimo a nosotros por el hecho de pensar que realmente Dios nos habló, Dios nos quiere hablar, Dios nos está intentando o queriendo comunicar un mensaje. Eso es bueno. Pero de eso a tener intimidad con Dios, hermano, solamente nuestro propio espíritu es el único que sabe si hemos intimado o no con Dios. ¿Por qué razón, hermano? Porque cuando nosotros nos acercamos a Dios, somos ministrados en tres esferas: en la carne, en la mente y en nuestro espíritu, nuestra alma. Entonces es importante que entendamos, hermano, que en el momento que tenemos intimidad con Dios, las cosas se ven desde otra perspectiva diferente. El pecado es más fácil vencerlo. Es más fácil encontrar, hermano, la compañía de Dios, de ángeles guerreros, o escuchar, entender y atender la voz del Espíritu Santo cuando tenemos intimidad con el Señor. ¿Cuánta gente seguía a Jesús cuando él llegó a la tierra? Pues la gente dice, hermano, que Jesús tuvo 12 discípulos. Y en realidad es una verdad, pero fueron muchos más que ellos. Simplemente en el capítulo 24 de Lucas, dice la Biblia, cuando narra Lucas acerca de cuando él fue levantado al cielo y recibido allá, cubierto por las nubes, la Biblia dice que había más de 500 hermanos allí. Eran discípulos de Jesús. Allí le dijo a ellos: no salgan de Jerusalén hasta que sean investidos del poder de lo alto. Váyanse a Jerusalén y esperen allí la promesa que yo he dado a vosotros de parte de mi Padre. Y entonces, cuando vemos, hermano, había 120 solamente. Ahora, de esos 120, hermanos, que estaban allí, solamente 12 quedaron en la libreta de Dios. Fueron 12 apóstoles que, a pesar de ser llenos del Espíritu Santo, hermano, alcanzaron realmente lo prometido y cambiaron la postura. Primero eran discípulos, ahora son apóstoles. La palabra apóstol originalmente significa enviado. Eso significa que Jesús había tenido confianza con ellos, había intimado con ellos. Escuche, Jesús había intimado con ellos, no ellos con él, él con ellos. Y los escogió y les dio poder para echar para demonios, para predicar el evangelio, para ir, hermano, y sanar a los enfermos. Pero en realidad, la historia de los discípulos nos va a decir realmente qué es lo que es intimar con Dios y cuáles son los beneficios y los privilegios de tener intimidad con el Señor. Así que Lucas, hermano, capítulo 5, versos 1 al 10, dice: aconteció que estando Jesús junto al lago de Genezaret, el gentío se agolpaba sobre él para oír la palabra de Dios. Y vio dos barcas que estaban cerca de la orilla del lago, y los pescadores, habiendo descendido de ella, lavaban sus redes. Y entrando en una de aquellas barcas, la cual era de Simón, le rogó que la apartase de tierra un poco. Y sentándose, enseñaba desde la barca a la multitud. Cuando terminó de hablar, dijo a Simón: boga mar adentro y echa vuestras redes para pescar. Respondiendo Simón, le dijo: maestro, toda la noche hemos estado trabajando y nada hemos pescado, mas en tu palabra echaré la red. Y habiéndolo hecho, encerraron gran cantidad de peces y su red se rompía. Entonces hicieron señas a los compañeros que estaban en la otra barca
para que viniesen a ayudarle. Y vinieron y llenaron ambas barcas de tal manera que se hundían. Viendo esto, Simón Pedro cayó de rodillas ante Jesús diciendo: apártate de mí, Señor, porque soy hombre pecador. Porque por la pesca que había hecho, el temor se había apoderado de él y de todos los que estaban con él. Y asimismo, de Jacobo y de Juan, hijo de Zebedeo, que eran compañeros de Simón. Pero Jesús dijo a Simón: no temas, desde ahora serás pescador de hombres. Y el verso 11 dice: y cuando trajeron a tierra las barcas, dejándolo todo, le siguieron. Cuando llegaron a tierra, dejándolo todo, lo siguieron. Para la gran mayoría de nosotros, hermano, que ya hemos pasado por muchas situaciones en todos los años que hemos vivido, todavía, o sea, dentro de la iglesia, la gran mayoría de nosotros tenemos la ambición de juntarnos con gente que sea reconocida, tomarnos la foto, salir en la cámara junto con hombres conocidos. En aquellos años, hermano, cuando estábamos en el mundo, buscábamos a los artistas que nos dieran su firma. Yo me tomaba fotos con algunos de los artistas que no sé ni dónde están ahora, ni ellos ni las fotos. Pero siempre nos gusta de alguna manera, hermano, ir al lugar donde está la luz prendida y las cámaras encendidas para salir allí, hermano, especialmente en compañía de personas que son ilustres. Cuando nosotros llegamos al camino del Señor, hermano, ahora debemos de mantener ese mismo deseo de estar cerca de quien realmente tiene el poder. A los discípulos les encantaba ver cómo echaba fuera demonios, sanaba enfermos, levantaba paralíticos y daba vista a los ciegos, limpiaba leprosos. Les encantaba ese cuadro y todos podían hablar acerca de lo que Jesús hacía. Pero una vez que Jesús se iba lejos, ya no lo perseguían. Ya no les interesaba realmente qué es lo que estuviera haciendo. Porque ellos no salían de su comunidad, de su comarca. Tenían un lindero que los separaba de las otras ciudades y no tenían el tiempo ni los medios para ir detrás de ellos. Así que poco a poco el número se fue haciendo más pequeño. Cuando comenzaron los problemas, hermano, de la persecución contra Cristo, también, hermano, muchos de ellos desaparecieron. Ya no estuvieron cerca de él. Así que hoy, hermano, en forma cronológica, vamos a leer de alguna manera la manera en que Jesús fue quedándose solo. Como de los 12 mismos, hermano, que caminaban con él. Y de hecho, algunos de ellos recibieron el poder y la autoridad cuando Cristo sopló sobre ellos y les dijo: recibir el Espíritu, ir y predicar el Evangelio, sanar enfermos y echar fuera demonios. Y ellos se fueron a hacer esto, hermano. Pero muchos de ellos no permanecieron cerca de Jesús. A veces era difícil, hermano, juntarlos a todos. Así que había una multitud grande que seguía a Jesús, y todos nosotros lo hemos visto ya. En los tiempos de la mujer del flujo de sangre, o la mujer sirofenicia, que pedía ayuda para su hija que estaba enferma, dice que la gente apretujaba a Jesús. Y entonces, cuando la mujer del flujo de sangre tocó a Jesús, él dijo: ¿quién me ha tocado? Dice: maestro, todo se apretuja. En otras palabras, está rodeado de gente, te pucha para un lado y para otro. O sea que es mucha la multitud que te sigue. Pero Jesús le dijo: pero alguien me ha tocado, porque yo he sentido que virtud salió de mí. Y cuando volteó hacia abajo, vio a la mujer avergonzada. Ella no debía haber acercado ni a la multitud, porque bíblicamente ella estaba inmunda delante de la ley del pueblo de Israel. Dije, no debía acercarse en ese estado a ninguna persona. Pero tocó a Jesús, y en ese momento, hermano, la fuente de su hemorragia se sanó. Pero Jesús sintió que ella tuvo intimidad con él espiritualmente, porque su fe la llevó
a recibir ese milagro. Alguien me ha tocado. Pero si todos te tocan, todos te empujan, todos te gritan, todos te hablan. No, pero hay un Bartimeo que está gritando. Hay un Bartimeo que está hablando en una voz muy alta. Hay una mujer que se ha humillado y me ha tocado. En otras palabras, esa es la gente que está intimando con Jesús. Es la gente que se acerca con propósito establecido en lo profundo de su corazón para recibir el milagro. Por eso, eso tiene que ver, hermano, no solamente con el creer, sino con el actuar. Estas personas tenían fe. Y esa fe los llevó, hermano, a obrar, a que Dios obrara un milagro. Significa que el milagro ya está allí. El milagro ya está aquí. La salvación de mi familia ya está aquí. Yo tengo que creer, tengo que confesarlo y tengo que tener esa relación de intimidad con el Maestro. La gran mayoría de nosotros, hermano, yo a la mayoría de ustedes les hablo de usted. ¿Pero por qué les hablo de usted? Porque no les tengo confianza, hermano, esa es la verdad. Porque usted tiene su propia vida. Hay dos o tres que les hablo de tú. Pero a Jesús, cuando todos nos acercamos a Cristo, ¿cómo le hablamos a Él? Tú, Jesús. Tú, Dios. Ayúdame, Dios. ¿Verdad? Ahora, claro, si traducimos ese tipo de petición al hebreo, hermano, o al original griego o arameo, esa palabra, hermano, es una palabra de respeto, como en inglés también. Usted le dice a una persona chu, le dice a cualquier chamaco chu, y a un anciano chu, a un jefe chu, porque es esa persona, hermano, usted le está hablando de usted, dependiendo de la persona. Es lo mismo con Dios, con nosotros, pero tenemos esa confianza de hablarle a Dios con esa confianza y anticipadamente darle gracias, porque sabemos que Dios va a escuchar nuestras peticiones. Había una gran multitud, pero esa multitud no siempre estaba con Jesús. Vamos a hacer una reseña cronológica de los eventos. Dentro de esa multitud, Jesús seleccionó a 12 hombres. Dentro de esa multitud, eran 12 hombres que casi dormían, hermano, donde Jesús dormía, comían donde Jesús comía, iban a donde Jesús iba. Jesús no tenía que decirles a ellos a dónde iba, simplemente lo seguía. Era tanto el respeto y la reverencia que le tenían que no podían preguntarle a dónde vamos. Había algunos atrevidos, y esos atrevidos, hermano, eran los que intimaban con Dios, con Jesús. De esos 12 hombres, hermano, 5 son los que son mencionados con más frecuencia en la Biblia. Los demás se nos olvidan los nombres, pero estos son, hermano, estos 5 son Pedro, Juan, Jacobo, Felipe y Natanael. Pedro, Juan, Jacobo, Felipe y Natanael. Esos salen, hermano, de repente, y son ilustres. Por ejemplo, Felipe y Natanael son personas importantes, hermano, dentro del grupo. Personas importantes dentro del gremio de la sabiduría. Eran personas religiosas con amplios conocimientos, hermano, en letra. Y los otros eran pescadores. Pero de todo ese grupo, hermano, de toda la multitud, escogió a 12. De los 12, solamente 5 lo seguían con frecuencia. Pero de esos 5, solamente sobresalían, ¿cuántos? 3. Era Pedro, Juan y Jacobo, su hermano, hijos de Zebedeo. Ellos eran los únicos, hermano, que figuraban dondequiera que andaba Jesús. Estos hombres estaban más cerca de él. Juan, Jacobo y Pedro. Recuerde que Jacobo, hermano, y Juan eran hermanos. Recuerde que ellos eran hijos del trueno. Boneger le dijo Jesús, hijos del trueno. Eran imperativos, intemperantes, enojones. Eran guerrilleros, hermano. Esos hombres eran capaces de matar. En una ocasión, hermano, los mandó Jesús a predicar a Samaria y salieron corriendo porque los apedrearon. Y cuando llegaron con Cristo, le dijeron, ¿quieres que oremos al Padre como lo hizo Elías para que venga y los queme a todos con fuego? Y Jesús les dijo,
Vosotros no sabéis de qué espíritu sois. Eran intemperantes, eran crueles, hermano, en su momento. Pedro era un mocho orejas. Pedro era bien atrevido y siempre era el primero que hablaba. Cuando Jesús preguntó, hermano, ¿quién dicen los hombres que es el Hijo del Hombre? Algunos de ellos dijeron, pues, Elías, Jeremías, Juan el Bautista o alguno de los profetas. Pero Pedro fue certero en su declaración. ¿Por qué razón? Porque él tenía intimidad con Jesús, una relación de amigos. Siempre estaba cerca de él, era como su guardia, como el que lo cuidaba. Él dijo, tú eres el Cristo, el Hijo del Dios viviente. Y ahí viene la bienaventuranza y la creencia del católico de que Pedro es el primer papa, que le dijo, tú eres Pedro, que significa piedra, pero sobre esta roca, señalándose a él, sobre esta roca edificaré mi iglesia y las puertas del Hades no prevalecerán contra ella.

0: 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Este fue su programa, Una Linterna en Medio del Desierto. Esperamos que la palabra que ha sido compartida esté bendiciendo tu corazón. Comunícate con nosotros al número de celular o vía WhatsApp al 903-787-9485. Queremos orar por ti. Los esperamos el próximo jueves de 6:30 a 7 p.m. Hasta entonces, Dios le bendiga.
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